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Qué lindo jueves aquí en la máquina del tiempo. When in Rome y una canción pop Dove Cameron, que es este cantante. El tema se llama When in Rome y fue lanzado el 9 de septiembre, hace solo unos días, en este 2026. ¿Qué edición que tenemos? Estás en la máquina del tiempo. Carlos Santana junto a Rob Thomas en el club. ¡Qué temazo, por favor! Esto se llama Smooth. ¿Te quedás con nosotros? Disfrutamos de cada una de tus canciones. Vivimos este septiembre de 2026. Dale, desde Supernatural.

0: Cuánta fuerza, qué lindo jueves con los hermanos Hansen. Pura efervescencia de los 90, año 1995. Era Bob, el éxito de tres hermanos adolescentes que se convirtieron instantáneamente en estrellas internacionales. Un estribillo imposible de olvidar. Una canción que mezclaba pop, funk y rock. Y según la letra, sí, tiene letra, habla de lo efímeras que pueden ser las relaciones. Fresca, pegadiza, joven, sigue sonando joven, Bob. Aquí se escucha este feliz recuerdo de la década del 90 en el Club Retro, que sigue sonando con la mejor música siempre. Esto continúa. Uy, escucha.
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Esto es pura energía, qué jueves, por favor. Viajábamos al año 1994, puro sonido alternativo de la mano de Beezer y esta canción Undone de Sweater Song, Beezer del Blue Album, tremenda canción editada, ya sea en digital como en formato físico. Fue una de las primeras canciones editadas en digital, la banda de Rivers Cuomo. El autor, casualmente, es Rivers Cuomo, y sonaba quien fuera también como productor el vocalista de The Cars, ¿no? Rick Ocasek. 7 Seconds, Usain Durin and Asheri, temazo, por

Tremendo tema de Moby, era Natural Blues, año 1999, del disco Play. Estamos acá en la radio, en la máquina del tiempo. Gracias a todos los que se están comunicando, que son un montón. Los que no saben cómo comunicarse, el Club Retro en Instagram y en Facebook.

Era Él Mató a un Policía Motorizado, esta banda tremenda, haciendo perro, ¿no? Era el perro de la mano de Él Mató a un Policía Motorizado. Esto continúa así.

abrazo grande para los chicos de esta banda increíble. Estabas escuchando la banda del sonido de tu vida. Estabas escuchando a She's So Heavy. Ella es tan cargosa. Le pusieron el nombre a la banda en honor al tema de Los Fabulosos Cuatro. Mañana, uy, qué programa que tenemos. Yo te digo, mañana reservátelo, hacele ahí en la agenda. El Club Retro viene con todo. Ahora escuchamos otra canción de estas históricas. 3, 2, 1, ponga play. Porque llega, ¿qué es? ¿The Weather Girls o Gary Halliwell? La versión de Gary Halliwell de este Llueven Hombres, It's Raining Men.

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Te confieso algo, Mano de Piedra, gran manera de comenzar un nuevo segmento. Me gusta mucho este tema que se llama Daylight. Fue estrenado el 8 de septiembre de este año, hace unas semanas, por John Legend. Muy buen tema que forma parte del próximo disco de estudio que se va a llamar Muse. Sí, John Legend aquí en el Club Retro. Esto es Juicy, es la nueva canción de Victoria Monet. Fue lanzada el 10 de septiembre a través de RCA Record, un anticipo del próximo disco. Mirá qué bien que suena.

love the nightlife, amo la vida nocturna, decía Alicia Bridges en este jueves. Qué buenas canciones, y esto no se detiene. La fiesta sigue, la celebración está en marcha. ¿Y dónde está el amor?

Grandes los Black Eyed Peas y ahora otra genia. Un cóctel irresistible de soul, de funk, de actitud descarada, año 2001. Macy Gray, Revolución Sexual. Es un tema, un llamado a romper tabúes y a bailar sin pedir permiso. Pura revolución en la voz de Macy Gray. Estás en el Club Retro.

Give It To Me, decía la reina del pop, Madonna, bombazo de la década del 2000-2008, parte del disco Hard Candy, y estaba ahí con la producción de ni más ni menos. Quien estaba detrás de Madonna era Pharrell Williams, y Madonna, que se mostraba en plena forma, desafiando la edad, los límites y las expectativas, diciendo, bueno, un grito de poder, fiesta, resistencia, Madonna sin frenos, reclamando en el centro de la pista. Sí, todas las pequeñas cosas. ¿Qué temas? 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

Era Nirvana haciendo historia con The Man Who Sold the World, ¿no? El hombre que vendió el mundo. Estás en la máquina del tiempo. Nosotros seguimos. Temazo, las calles de Filadelfia. Bruce Springsteen, banda sonora de la película Filadelfia. Estás en el club.

Así pasaba la música de la mano de esta banda, de este dúo neoyorquino. Qué buena canción, Sole, que pediste. Esto era Two Princes, dos príncipes, de la mano de Spin Doctors. Una tremenda agrupación aquí en La Máquina del Tiempo. Uy, ¿qué ves cuando me ves? ¿No? Llega Divididos al Club Retro.

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Quédate con nosotros.

tesoro, la música de El Bordo acá en este jueves en el club. Te seguimos haciendo compañía. Recordá que te podés comunicar. Hay mucha música más. No te muevas. Uy, qué temazo. Subí el volumen, pero bien fuerte, por favor.

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pura energía junto a The Bloodhound Gang. Estabas escuchando The Bad Touch, el mal toque. Aquí seguimos trayendo las mejores canciones. Y en este caso llega el turno del rock en español, junto a este trío compuesto por Guyot, Iturri y Tot. Las iniciales de cada apellido conformaron su nombre,

Era Eternidad, estabas escuchando en el Club Retro la música con Cuentos Borgeanos, otra banda realmente increíble que nos ha dado ya estos últimos años. Mientras tanto, sigue el rock que vos querés escuchar. Hablando a tu corazón, Charlie y Pedro, ¿no? Y Pedro Aznar, ¿se acuerdan de esto?

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comenzamos esta última media hora de este 17 de septiembre con Small Talk, una pequeña charla, un single del artista británico Charlie Gear en colaboración con Cat Barnes, fue editado hace solo unos días. Hoy estamos con canciones que van a ser clásicos más adelante. Esto es en vivo, tremendo, sí. Green Day haciendo Basket Case, grabado en vivo por la BBC de Londres. Escuchá.

Green Day, Basket Case. Aquí estamos en el Club Retro. Estamos en la Máquina del Tiempo, edición de día jueves 17 ya de septiembre. Y Love is a Roller Coaster, tiene tantas subidas y bajadas el amor como una montaña rusa. Con ustedes, Ronan Keating, en el Club Retro.

Life is a roller coaster, decía por allí Ronan Keating, este cantante que era la voz de Boyzone, ¿no? Que de repente pegó este tema y había pegado otra canción fuerte para la película Notting Hill, me acuerdo, When You Say Nothing at All. Todo el mundo decía, ¿quién es este pibe? Bueno, ahí sonaba Ronan Keating, aquí en el club hay mucho más. Uy, temazo de Beck. Esto se llama Loser.

Just Like a Pill, decía por allí Pink, y esta canción con la cual ya casi prácticamente comenzamos a despedirnos. Ingresamos en la última parte de nuestro programa del día de hoy. Just Like a Pill, un exitazo de Pink, ¿no? Del año 2002, del disco Misunderstood. Yo te digo, no te muevas, quédate con nosotros. Ahora sí, el del estribo, y nos vamos.

I'm Like a Bird, decía Nelly Furtado, y con esta canción llegamos al final de nuestro programa de hoy. Lindo jueves, esperemos que la hayas pasado tan bien como nosotros. Buena vida para todos y mañana firmes acá en la radio como rulo de estatua. Beso grande, chau, gracias.

0: de 1997. Joe Cocker, Un Oubli Jamais, One Brother Grimm Mix.
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1: Del año 2003, Divi Boulevard, Point of View, Diana Summer Mix.

0: 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Ahora en la radio, mezclados y presentados en vivo por DJ Donkey.
1: Lo que suena es Johnny Hate Jazz. Esto es Jaded Dreams, Extended Rewalks, John Manji Mix de 1988.

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1: Cerrando la hora, Rolling Stone, Miss You, de 1978, The Sky Mitchell Remix.

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Hola, buenas, ¿qué tal? Viernes en Ranking Latino, soy Santiago Altieri y llegamos al cierre de la semana con una nueva definición en la lista. Después de varios días de movimientos, avances y cambios de posiciones, hoy conocemos cómo queda el conteo antes de entrar al fin de semana. Arrancamos juntos con las 20 canciones de este viernes.

0: Tote y Benja Torres desde el puesto 19. Dale que esto recién empieza.
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0: En el puesto 18 llega una cumbia con actitud. Ángela Leyva, Ni Perdón Ni Permiso.
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0: Ángela Leiva pierde una posición y queda en el puesto 18. Rankinglatino.com para votar todas las canciones.
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0: Seguimos avanzando en la lista y aparece Aitana, superestrella.

0: David Bisbal y Juan Magán con Bésame en Ranking Latino, una canción que habla de atracción y de dejarse llevar.
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0: En el puesto 16 encontramos a David Bisbal, Amigos del Mundo.

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0: Esta es una canción que une emoción, raíces y la esperanza de volver a encontrarse. Soledad y Nati Pastorutti, desde el puesto 14.
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3: 1990, canción de Luismi de su álbum 20 años. Hoy el aire huele a ti, dice este tema, donde el recuerdo de un amor está presente en cada rincón.

Ahora sí, amigos, entramos al top 10 de la lista oficial rankinglatino.com para votar todas las canciones. Abrimos con Morat y Silvestre Dangond, Lo poco que yo quiero.

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0: bellissimo.
1: Dana y Belinda se mantienen en el puesto 6. Si querés que entren en el top 5, rankinglatino.com, votá su canción.
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1: Ya estamos en terreno de las 5 más votadas, Olivia Wilde y Coti, Tus errores.

0: El tema entre Olivia Wilde y Coty, que alguna vez lideró la lista del ranking, hoy cierra la semana en el quinto puesto.
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0: el español, Abraham Mateo y la argentina María Becerra se mantienen firmes en el puesto 4.
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0: El podio está en juego y quien defiende el puesto 3 es Benjamín Amadeo, Museo. De

0: en segundo lugar, el éxito entre Maluma y Kany García.
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0: Ahora sí, amigos, momento de conocer al número 1 del ranking latino. Y claro que sí, ¿quién más que Luis Fonsi?

me despido de Luis Fonsi en la cima del ranking latino, el número uno de la lista oficial. Así cerramos el conteo de este viernes en el ranking. Yo soy Santiago Altieri y llegamos al final de otra semana juntos. Lo lindo es que durante el fin de semana seguimos conectados y por supuesto seguimos recibiendo tus votos en rankinglatino.com. Gracias por sumarte, gracias por acompañarnos y nos volvemos a encontrar mañana con mucha más música. Chau, chau.

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25: You me promé o no sé, algo por el estilo. ¿Qué tal? Bienvenidos a este Subí de viernes especial 2000. Ok, nos metemos nuevamente en esta increíble década música de cuando no existía la inteligencia artificial. Seba en la playlist. DJ Class en el remix. Mi nombre es Ulises Chequiturra.

0: En el 2001, Thalía la rompió, la descosió con esta canción, Arrasando. Destino México, nos quedamos hoy todo el día en la década de 2000 para escuchar exitazos que bailabas, que te hacían mover sentimientos y mucho más. Subí especial Vintage, nuevo milenio.
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Bueno, acá son varias para un temazo. Lil Kim, Mia, Pink y Cristina Aguilera para el Lady Marmalade. Te llevamos de regreso hacia el 2001.

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1: El fenómeno boricua. El rey del pop indiscutido. El latino que explota en todo el mundo hace más de tres décadas. ¡Wow! ¡Increíble! Verano 2002. El mundo se movía sin parar con... ¡Dame más, Ricky!

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1: Panjabi MC. Qué temazo, por Dios, el Mundian to Bagby. Año 2003, para un temón que también dio la vuelta al mundo.

0: 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Estoy
1: aquí. Incluido en el Oral Fiction Tour para el 2007. Tremenda versión de Estoy aquí para uno de los primeros éxitos de Shakira.
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hacemos un 2x1 de Shakira. Después de este Oral Fiction Tour 2007, nos metemos en el año 2005. Fue verano por este lado del mundo. Shakira con Alex Sanz explotaron todos los charts, todas las radios, todos los programas de música del mundo.

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1: Uy, nos ponemos como muy... Just Don't. Feeling Love, Way Day Boy. 2004. Otro.

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0: Escuchate otra del 2000. Tatú con Not Gonna Get Us. 2003. Para un temón que explotaba por todos lados.

0: 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Ay,
1: la evolución. Fin del 2008, verano 2009, sí, explotó por todos lados. Y en los boliches era un tremendo exitazo. Diga con... Dime si te vas con él.

Checky. Hoy tremendo Nick Radio Mix. Versión de Nicky Romero para un tema de Astro Boy, el Are You Satisfied, incluido en D-Mode X4 Energy Drinks. Para el año no lo dijiste, esto es 2005.

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1: Camsi Camsa. French Affair. Bombazos en todos lados. 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
1: Los que sonaron fuerte donde el tiempo parece quedarse estancado acá, ¿eh? Volvemos un poquito al 2000. Avril Lavigne para My Happy Ending.

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1: What you waiting for? ¿Qué estás esperando? Buen Estefani. En el cierre este especial 2000 va a haber más, ¿eh? Próxima semana en algún momento. Chao, hasta el lunes. Buen fin de...

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0: Selena Gómez con Mike Towers. Esto es Dámelo Todo, acá sonando en tu radio ya mismo.
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14: Hola. Hola. Hola. Hello. Hola. ¿Por dónde anda? ¿Qué hace a esta hora exactamente?

su país. Si Buenos Aires no fuera así, ¿cómo sería? ¿Qué sé yo? Cada uno de nosotros es como es. Por el principio de la mismidad. No podemos ser parecidos a otro. Bueno, sí, le va mal a quien es parecido a otro.

0: parecidos y diferentes, aquí estamos. Arturo Sandoval con su trompeta nos hace un mirlo, un pajarito negro. ¿Qué es un tema de quién? ¿De quién?
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Siempre estuve enamorado de los bichitos de la luz. En ese medio metraje, donde todo era sencillo. Los malos eran grises, los buenos eran multicolores. Épocas hubo en el mundo en que era necesario esconder la relación de pareja entre dos anotados en el padrón masculino o entre dos anotadas en el padrón femenino. ¿Y cómo hacer una canción para eso? Bueno, llenarla de metáforas. Esta es una canción para una de esas parejas que una le canta a la otra.

Bravo, contigo aprendí eso, eso. Esta es una de mis reglas de vida para las discusiones. ¿Comparado a qué? Oye, esto es bueno. ¿Comparado a qué?

Clapton originalmente tocaba la viola y cantaba. ¿Y ahora qué hace? Toca la viola y canta. No se puede hacer. Hablando de tocar la viola, Alejandrito, dime hola.

0: Flick Over Río. Al, dime hola.
1: Un 29 de noviembre del año 2005, por accidente, nació el residente. El residente acaparó los medios de repente, casi como un asalto. Se metió dentro del cuerpo de un joven en Trujillo Alto. Al joven René Pérez lo convirtió en su marioneta. Le arrancó su apellido, le quitó su identidad completa. Le robó su familia, le quitó su novia, le amarró su cabeza a un baúl repleto de todas sus fobias. Le puso una pistola en la boca y dos rifles en cada oreja.
2: ¡No me mate!
3: ¡Cállate! ¡No quiero queja! ¡Y no me levanten la ceja! ¡Yo soy el residente Calle 13!
1: Gritaba el residente enloquecido, despertando en aquel mundo a todos los dormidos. Con una navaja el residente le arrancó la piel de la cara. El joven René Pérez...
0: Me parece que está loco esto.
1: Le dijo al residente con valentía y repudio.
4: Ahora voy a desconectar los cables del estudio.
1: Como por arte de magia, el residente desapareció. Por aquellos mundos confusos nadie más lo vio. Y es que sin música, el residente Calle 13 no puede existir. Escuchándolo es la única manera de volverlo a revivir. Tuvo que venir un imbécil y su música escuchar para que el residente Calle 13 nos volviera a visitar.
0: Lo engañé totalmente.

0: Bah, con Judy Collins yo creo que lo engañé totalmente, pero no lo sé.
1: Esto es dedicado para Sigmund Freud y Judith Butler. Esto es dedicado para Sigmund Freud y Judith Butler. Esto es dedicado para Sigmund Freud y Judith Butler.
0: Bueno, gracias.

Miguel Hernández le canta a su mujer embarazada y dice que todo lo bueno está allí en el vientre. La versión obviamente es de quien lo musicalizó, el compañero Serrat.

Cada vez que la escucho digo, tengo que subirla en el ranking a esta mujer. Porque en el 1 está Ella Fitzgerald. En el 2 anda Sarah Vaughan. Y esta mujer debe andar por ahí también.

Te voy a dejar con un tema. Son Manuel o sos el chino. Te voy a dejar con un tema. Te voy a dejar con un tema. Este, Stanley Turrentine. Can't Do Me Love. También, ayer conversando, una hija mía me dijo, qué tristeza que te gusten los Beatles.

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0: no arranca?
1: Arranca, no, me encanta esa publicidad. Arranca, no arranca, arranca, por supuesto, porque ya están todos los motores aquí de la radio prendidos para arrancar, porque arrancamos este viernes con toda la energía, con ganas de compartir, informarnos y disfrutar de buena música. Y hoy tiene que ser un día para sonreír, porque además de que es viernes, también hay que agradecer y recordar que cada mañana nos regala una nueva oportunidad. Cuando venía de la radio, ya el cielo está como color rosado, un cielo que está casi apareciendo los primeros rayitos del sol, pero aparece así, en color rosado tenemos acá en la radio. Así que se ve lindo el cielo y parece que vamos a tener un clima hermoso para disfrutar, no solo en la ciudad de Santa Fe, sino en toda la provincia de Santa Fe. Y hablando de provincia, vamos a saludar a toda la cadena de frecuencias que componen Cadena O, porque le vamos a dar un buen día a Rosario, buen día San Lorenzo, buen día Cañada de Gómez, buen día Firmat, Melincué, buen día Casilda, buen día Venado Tuerto, buen día Rufino, buen día San Javier y toda la costa, buen día San Justo, buen día Rafaela, Sunchales, Ataliba, buen día Lehman, buen día San Cristóbal, buen día Vera, buen día Margarita, buen día Tostado, buen día Reconquista y buen día Avellaneda, buen día Santa Fe, buen día toda esta cadena de frecuencias que cada saludo que hacemos allí hay una frecuencia que nos está escuchando. Así que gracias a vos que estás del otro lado, porque hoy es viernes y ya está todo el equipo preparado para acompañarte a vos hasta las 9 de la mañana. En noticias, para que estés todo el día informado, allí está Darío Gómez. Con la música y en la operación técnica y con la mejor música, allí está Donkey. Y aquí quien te habla, Karina Pérez Colombo. Todo este equipo va a estar con vos para esta primera mañana de este día viernes, con temperaturas más que agradables, más que agradables, porque la verdad que ya estamos casi en primavera, ya la naturaleza te lo está haciendo ver, porque hay muchísimos árboles con flores, muchísimas flores en los jardines, en los canteros, así que bueno, ya estamos palpitando, los pajaritos también, todos ya estamos palpitando y las temperaturas también, así que bueno, vamos a tener, el pronóstico del tiempo hoy temprano me daba una cosa, ahora se está actualizando y me está dando algunas lluvias, de no creer, pero bueno, vamos a pensar que todavía esas lluvias no van a venir, pero ya después tan contento que estábamos, bueno, estaríamos con algunas lluvias por aquí, por el centro de la provincia y el norte. Pero por ahora te cuento que la temperatura es de 13 grados y viene el cielo parcialmente nublado con alguna probabilidad de precipitaciones. Pero eso te voy a ir contando en el transcurso de la mañana. Buen día, Dari, ¿cómo va?
2: ¿Cómo te va? ¿Qué tal, Karina? Buena mañana para vos y para todos. Muy bien, la verdad es que un día muy particular, sobre todo por la temperatura que... Cuando vos pensás, ves la temperatura, pensás que hace un poquito de frío, después te das cuenta que no.
1: Nada.
2: Y estamos cerca, para mí, la mejor estación del año. Así que yo estoy...
1: Feliz, chocho estás.
2: Chocho, ¿viste? Antes decíamos, ahora los chicos dicen, ¿qué es chocho?
1: ¿Qué es chocho?
2: No tienen la menor idea, no saben chocho, lo que se chucho, pierden. No existe otra palabra para calificar ese estado de ánimo que no sea chocho.
1: Es verdad.
2: Es una emoción diferente, la chochera. Así que lo siento por ustedes si no pueden disfrutar lo que es ese estado. Pero bueno, un día viernes 18 de septiembre, han pasado muchas cosas en el ámbito internacional, nacional, en la provincia, sobre todo con el desarrollo de los Juegos Sudamericanos. Ayer mucha gente otra vez en los fanfests, la verdad que está yendo mucha gente.
1: Uh-huh. Sí,
2: yo
1: sí.
2: Siempre remarco esta particularidad de que esto se vive muy, muy, muy diferente en Rosario, Santa Fe y en Rafaela que en el resto de la provincia, y es totalmente entendible. Pero incluso ayer me topé con un grupo de estas delegaciones de los chicos de que vienen de otros lugares.
1: Ajá.
2: ¿Qué están? Están chocho.
1: Felices. Está chocho.
2: Sí. Y justamente les traté de enseñar la palabra, ¿no? Y la conjugación. Pero bueno, la verdad es que está viviendo la provincia en general, sobre todo por el movimiento económico que genera. El hecho de que ahora sí conocés que, por ejemplo, Rosario tiene la ocupación hotelera al tope,
1: sí.
2: Esto genera movimiento económico.
1: Sí, ya desde el fin de semana pasado ya estaba al tope, Estaba casi al tope y ahora ya es, no se puede.
2: Sí, entonces eso generaba, viste que los comerciantes te cambia la sonrisa, hola, buen día, obvio. Ya te dice, cambia todo porque se mueve. Se mueve el comercio, se mueve la actividad, genera mucha actividad económica. Así
1: la
2: que...
1: nocturnidad también ha cambiado
2: y
1: mucho.
2: Sí. Incluso el trato hacia el otro. ¿Por qué digo esto? Anoche estuvieron acá los cabezones.
1: Sí.
2: Antes te decían cabezón, era un insulto. Parecía, te decían, nos vamos a ver los cabezones. Y vos, ¿qué son los dibujitos esos? ¿Viste que había unos dibujitos antes que eran todos cabezones? No, es un grupo acá.
1: Pero claro, vos porque no sos de acá.
2: No, pero yo los había escuchado. Incluso escuché que hicieron un tema de Soda Stereo.
1: Sí, son muy buenos los cabezones.
2: Bueno, decir que el grupo musical queda feo, los cabezones, así que queda medio feo, pero bueno, son.
1: No estamos haciendo bullying, nada que ver, se llaman ellos así.
2: Y sí, se auto perciben cabezones. Yo uno los vi, uno el guitarrista, me pareció.
1: No sé.
2: Me pareció la cabeza
1: se
2: normal.
1: Llama solo el grupo, no seas malo.
2: Bueno, si vamos
1: por esa parte, va a estar complejo, te digo, porque los nombres de los grupos son bastante raros, ¿viste?
2: Sí, justamente. Pero bueno, tenemos hasta las 9 de la mañana, vamos a hablar de todo eso, lo que ha pasado en las últimas horas, lo que supuestamente se viene para el fin de semana, así que hay mucha información para hoy.
1: Mucha información, y te cuento que el tiempo entonces en la ciudad de Santa Fe, estamos actualizando los datos, tenemos una mínima en San Jorge de 12 grados y 25 la máxima, hay probabilidades de lluvia, en Rafaela 12 grados la mínima, 26 la máxima, cielo parcialmente nublado, Ceres 14 grados la mínima, 25 la máxima, lo mismo para Tostado, cielo parcialmente nublado en ambas ciudades. En Reconquista, 15 grados la mínima, 26 la máxima, cielo parcialmente nublado con algunas probabilidades de lluvia. Calchaquí, 14 grados la mínima, 26 la máxima, cielo parcialmente nublado. San Javier, 13 grados, la mínima, 26 la máxima. Y Santa Fe, 13 grados, la mínima, 25 la máxima. Actualmente tenemos 15 grados en la ciudad de Santa Fe. 16 minutos para llegar a las 7 de la mañana. 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

0: 27 minutos nos separan de las 6 de la mañana. Bueno, te cuento que nos podés contar vos. Te cuento. Y vos me contás qué estás haciendo al 342-5596-596. Como Laurita, que está llevando a los chicos a la escuela y nos está escuchando como siempre. Y por supuesto nos pregunta cómo está el tiempo, si tiene que ponerse campera, si no tiene que ponerse campera. Bueno, hoy sí hay que ponerse una camperita muy, muy liviana, porque las temperaturas hacia las 4 de la tarde estaríamos con 25 grados más o menos, por lo menos aquí en la ciudad de Santa Fe. En el resto de la provincia también va a ir subiendo la temperatura, así que también el mismo consejo, algo liviano, muy flojito, porque después entras tipo cebolla a sacarte todo y empezar a sacarte las capas y camperas y polerita, manga larga. Bueno, ya estamos en primavera, ya la estamos palpitando, ya el lunes es el día del estudiante, el día de la primavera. Bueno, pero después vamos a ir contándote qué va a suceder el fin de semana, que viene bastante, bastante movido en la ciudad y también en la provincia. Pero mientras tanto, en el mundo pasan cosas.
1: Pasan cosas y muchas, por cierto. Y tal vez una de las cosas más llamativas en estas últimas horas es que hay una caída, en medio de la incertidumbre de lo que está pasando en Medio Oriente, del precio del petróleo. Han disminuido el 0,75 hasta a $104 por barril en el caso del Brent, que es la cotización europea, y está en el WTI, que es la cotización norteamericana, bajo el 0,5, está a 101.20. ¿Cuál es la explicación? Bueno, hay mucha explicación. Esto tiene que ver con los algoritmos, los mercados, lo que manejan, la incertidumbre y la posibilidad de un acuerdo. Hoy parece muy lejana. Entonces, si parece muy lejana la posibilidad de un acuerdo, ¿por qué en vez de bajar, de subir, está bajando? Bueno, no hay mucha explicación. Pasó y listo. Algún resorte se tocó que en este caso permite que genere, por ahora apenas, un poquito de tranquilidad. Veremos el fin de semana y lo que ocurre. Yo digo lo que está pasando a esta hora de la mañana por la diferencia con los mercados asiáticos. Así que ese es uno de los temas que sobresalen en la agenda. Después, lo que tenemos hay, por un lado, lo que está pasando con Canadá. La verdad es que Canadá, en algún momento, la pelea era porque Donald Trump decía que lo querían incorporar como el estado número 51. Y en Canadá decían, ¿cómo? ¿What? ¿Y de qué se trata esto? En este momento, Canadá está más cerca de ser un socio adherido a la Comunidad Europea. Y vos decís, ¿lo logró? ¿Lo pidió la Comunidad Europea? ¿Lo buscaba Canadá? No, lo buscó el espanto. En este caso, ellos dijeron, no, nosotros no queremos ser parte de Estados Unidos. Estamos más cerca de la Comunidad Europea. Y a partir de eso empezaron las reuniones. Y hoy estamos muy cerca. Oh, a ver, digo, cerca no significa que este fin de semana son, pero tampoco empiezan, de distancia. Empiezan a conversar seriamente de ser un Estado adherido a la Comunidad Europea, lo que te genera un cambio sustancial en el plano internacional. O sea, es que no es un tema menor.
0: ¿Y Donald por qué pensaba que podía Canadá estar cerca? ¿Por la distancia? O
1: porque... Y lo que pasa es que Canadá tiene una gran dependencia económica de Estados Unidos.
0: Ah.
1: Es totalmente entendible cuando vos ves el mercado norteamericano, con lo que significa, primero, la superficie de Canadá, que es muy importante, pero la actividad per cápita y lo que significa a partir de la cantidad de millones de personas que viven allí, y sobre todo por, en algunos casos, un clima tan hostil, tiene una dependencia económica muy importante de Estados Unidos. Pero ellos dicen, está bien, hoy, pero nosotros nos gusta mirar más a Europa. Eso no le cae nada bien al tío Donald. Pero bueno, es lo que tenemos. Y hoy va a haber una nueva ronda para intentar elegir el presidente, o en este caso, que es el secretario general de Naciones Unidas. Yo le digo el presidente para que la gente ubique más rápido, pero que es justamente el caporale de Naciones Unidas. Recordemos que en el medio aparece Rafael Grossi, el argentino que está ahí en pugna. Hay dos o tres, vamos a ver, en las últimas horas se menciona que Donald Trump estaría respaldando a Grossi, pero... El problema es China, que estaría apoyando a una mujer. Y entonces, no te olvides que en este caso esos países tienen poder de veto. Si los tipos te hacen la cruz, chau, no sos. Habrá que ver qué pasa, ¿no? En las últimas rondas, tipo Vaticano, así, en el concilio y demás, hasta ahora el argentino pasó los primeros filtros. No la chilena, por ejemplo. la expresidenta, que ya me olvidé el nombre, pero es una cuestión
0: Michelle.
1: De Michelle Bachelet. Oh, mirá qué memoria tenés vos. Entonces.
0: Es viernes, me hizo el clic.
1: Mirá qué bien. Entonces, vamos a ver qué pasa. Hay expectativas en torno a eso. En el concierto mundial también es cierto que, como un organismo multilateral o institucional, Naciones Unidas es tal vez uno de los organismos más importantes. La pregunta es, para dictar comunicados. En los papeles, Naciones Unidas ha intentado, por ejemplo, detener a Trump con el tema de Irán.
0: Ni bolilla.
1: O sea que, viste que en algunos casos es, no, Naciones Unidas dice esto y todo dice, no, palabra santa. Hasta que si aparece cada tanto un tipo, no solamente Donald Trump, sino otros países también, que después dice, sí.
0: Nos metamos por acá.
1: Es un posteo, no hagamos lo que dicen, es una cosa bastante controvertida. En el medio de todo eso aparece el Banco Central de Japón, que ha elevado la tasa de interés en el nivel más alto de los últimos 31 años, y lógicamente por el tema de la inflación. Entonces, ¿qué está pasando? Bueno, lo que está pasando con los mercados en general, los motivos y las secuelas de la guerra tienen un impacto global, con esto que yo te decía, sobre todo con el tema del barril de crudo, que en la mayoría de las economías está directamente atado. Si el barril de crudo sube, suben los precios de los combustibles en la calle, y lo mismo pasa cuando baja, excepto en la Argentina, que históricamente cuando subían, acá subía, y cuando bajaban, no bajaban. Bueno, ahora estamos en una situación medianamente estable, hasta que la gente de YPF decida cuál va a ser la política de las próximas semanas o meses con respecto a este tema. Así que este es un dato para los mercados en el plano internacional, también muy interesante de mencionar.
0: Muy bien.
1: A ver, ¿qué más tenemos? Quiero mencionar dos cositas más. Una que está relacionada a lo que está pasando con el tema de la inteligencia artificial, porque han aparecido nuevos casos, sobre todo con la firma OpenAI, que dice que, hay reuniones, hay varias renuncias en las industrias o en las empresas más importantes del desarrollo tecnológico, en este caso con la inteligencia artificial. Sí. Hay muchas historias que se cuentan, muchas de esas saldrán en una serie de Netflix próximamente para conocer un poco más, y en esta carrera, porque muchos dicen, no, esto puede llevar a la autodestrucción del mundo y todo esto, ¿no?
0: Sí, que es peligrosa.
1: Acá nosotros en Argentina nos destruimos nosotros mismos, no hace falta la inteligencia artificial, así que quédense tranquilos, a nosotros no nos cuenten. La verdad es que el problema mayor que aparece es que mientras, lógicamente, en los países del tercer mundo, entre los que nos encontramos, no es un tema en discusión. El tema es sobre el control o no del Estado, de los gobiernos, sobre la inteligencia artificial. Y en esto tenés algo bien marcado. Por un lado, Donald Trump, que dice, no hay que poner ningún control, métanle para adelante.
0: Sí.
1: Y el otro expectante es China, que trabaja aceleradamente en el avance de la inteligencia artificial. Y entonces la pregunta siempre es, ¿qué hay detrás de todo eso? La verdad es que una cosa es la inteligencia artificial en los negocios, en la vida cotidiana, y otro tema es la inteligencia artificial en materia bélica, en materia militar. Y menciono esto porque lo que estamos viendo y el desarrollo acelerado en tecnología militar cada vez es más frecuente y cada vez sorprende un poco más. La pregunta es, ¿cuántas cosas más existen que todavía nosotros no nos enteramos? Y ahí es donde aparece esta carrera entre Estados Unidos y China. Aparentemente Rusia está un poquito atrás porque está, en este caso, en medio de un conflicto armado, que lógicamente los recursos son destinados ahí y no tanto al tema de investigación. Menciono esto porque el cambio de época tiene que ver con esto. Antes era impensado decir que vos ibas a pelear con otro país con drones, y de repente hoy son sustanciales.
0: Esa es la guerra hoy.
1: Y sí, y encima, no solamente eso, sino que son mucho más baratos que un misil o lo que fuera, ¿no? Entonces, el tema de la inteligencia artificial en los conflictos armados es una de las grandes preocupaciones. Ahí es donde aparece el interés de muchos gobiernos. A nosotros acá, nosotros estamos en otra película,
0: sí.
1: No es nuestra liga, Pero bueno, es parte de la discusión que se está dando en el mundo por estas horas. Bueno, nos metemos de lleno en los temas nuestros, que por cierto tenemos, y baile lejos de tantas cosas que tenemos en la Argentina de las últimas horas. Primero hablamos de la economía, de lo que ha pesado ayer en el mercado cambiario. El tipo de cambio cerró sin modificaciones, 1.535, 1.555, bajó levemente, el blue que estaba a 1.560, 5 pesos. Y el dólar MEP está a 1.537, es decir, que hoy sale más barato comprar en Nación que por las aplicaciones. Dos pesos menos.
0: Hoy.
1: Hoy, o por lo menos en la apertura de las 10 de la mañana. El riesgo país cerró ayer en 515 puntos. En el medio de todo esto, lógicamente, que ayer se dieron a conocer de parte del INDEC los datos del Producto Bruto Interno, y que lo primero es hay una caída del consumo que naturalmente frena la economía. Dicen los datos también que mejora en septiembre, pero en lo que va del año, bueno, la baja fue de 0.6 en el segundo semestre y en lo que va del año crece el 2.2. En castellano, ¿qué significa? Que la gente compra menos. Ah, bueno, chocolate por noticia, menos mal que está el INDEC para decirnos, cada uno se da cuenta en su casa. De hecho, eso calle. Y te hace cambiar las costumbres.
0: Sí.
1: Viste, antes decía, viejo, anda al súper y tráeme tal cosa.
0: Pasabas una lista.
1: Pasabas la lista. Y después siempre, viste, que es peligroso a los hombres comprando. Son peligrosos. ¿Sí? Somos. ¿Por qué? Y porque siempre agregás una cosita que vas viendo y dices, uy, mirá.
0: Ah, yo pensé que era más de nosotras, viste.
1: No, porque viste que está diciendo, no me dijo aceituna, sí, debe haber poca, vamos a reponer. ¿Viste?
0: Claro.
1: Naturalmente que eso
0: no
1: forma parte del canal Volver.
0: Claro,
1: hoy en día vas decir,
0: ya
1: y compras,
0: no estaría pasando.
1: Y dice, che, no trajiste nada más, no me pediste.
0: Ah, ¿viste? Eso está bien. Pero no viste que faltaba. Ay, pero eso no me pediste.
1: Bueno, es decir que uno, por una restricción, una cuestión económica, restringe las compras, compra menos. Cada uno lo hace en su casa. Hay algunas casas que no, pero son las menos.
0: Sí.
1: No podemos evaluar a la mayoría por el lugar donde mantienen el estándar de vida. Y de paso no vamos a decir los nombres de esas personas, pero bueno, es parte de lo que está pasando. Entonces, lo que se ve acá es justamente esto, y naturalmente que impacta en todos los sectores, sin ningún tipo de problema. Y bueno, después lo vamos a analizar particularmente, sobre todo lo de Santa Fe, por el tema del desempleo y lo que ha subido levemente, pero aparece otra vez el Gran Rosario como siendo el cordón rosarino, el lugar de mayor desempleo del país. Está por arriba del 11%.
0: Mucho.
1: Sí, comparativamente con otras zonas, ¿no? Es el lugar del país donde mayor desocupación hay. Bueno, en el medio aparecen las cuestiones políticas. ¿Por qué razón? Se armó un lío con el tema de los fondos del presupuesto para el sector de discapacidad. Y en ese caso, la que salió a hablar ayer fue Patricia Bullrich. Y a marcar las diferencias con el gobierno.
0: Enojada. ¡Epa! Estaba.
1: A ver, ¿qué fue lo que pasó? Lo que pasa es que Patricia Bullrich y Martín Menem son parte de los dirigentes políticos que forman parte de la mesa política de La Libertad Avanza, donde se discuten los temas que después se terminan presentando en el Parlamento y los temas de gestión y básicamente el perfil que se le da a la hora de hacerlo visible. Cuenta Patricia Bullrich que nunca dijeron en esa mesa que iba a haber un recorte en los fondos para el sector de discapacidad. Entonces, cuando ella fue a hablar con los aliados, que le preguntaban, che, ¿cómo viene este tema? No, quédese tranquilo, no pasa nada. Después miran el presupuesto y dicen, che, acá pasaron la tijereta.
0: Y ya no.
1: Entonces, ahí pasan dos cosas que ella claramente lo explica, que es lógico que así sea. Lo primero, ellos dicen, o una de dos. O te tomaron de tonto y vos ni te enteraste, o vos nos querés engañar a nosotros y sabías. Y cuando el tema es cuando una cosa es la oposición, otra cosa cuando son tus aliados, pierde valor tu palabra.
0: Sí.
1: Naturalmente que a partir de eso salió y
0: pegó. ¿Pero quién es el que tenía que decir eso en esa mesa? Naturalmente
1: que el Ministerio de Economía, que es el que prepara el presupuesto.
0: ¿Pero estaba en esa mesa?
1: Sí, pero no dijo nada.
0: Ah.
1: A ver, el presupuesto es algo muy técnico, son más o menos 3.200 páginas. Si querés leerla este fin de semana. Pero además son tantos números, tan técnicos.
0: Resumímelo, que vos lo haces tan lindo.
1: Que hay que ser muy especialista en algunos temas para ver cómo se... Entonces, normalmente, además los legisladores, no todos, porque tienen que ser ni especialistas en presupuesto ni contadores.
0: Sí, por supuesto.
1: Entonces lo que vos haces primero es, los legisladores tienen siempre en su equipo un contador. Así como no todos son abogados, tienen en su equipo otro abogado. Y después tienen muchos amigotes dando vueltas.
0: Asesores,
1: y algunas,
0: asesores.
1: Y algunas amiguitas asesores. También. Bueno, es, no empecé a tirarme la lengua porque yo empiezo a alargar. En síntesis. Es entendible que como uno no tiene la obligación de saber de todo, vos te asesores sobre los contenidos de tal o cual tema. En este caso, siempre tenés que llamar a un especialista en presupuesto y que te dice, mira, ¿dónde están las cosas más cuestionables? ¿Cuáles son los beneficios, los pros y los contras? Porque después vos tenés que explicarlo a la gente. O en este caso, ante la legislatura. ¿Qué ha pasado con este tema? Plantó bandera, Patricia. Y esto marca, por un lado, las diferencias internas que tiene la Libertad Avanza. Lógicamente que cuando vos haces una mirada, ponés sobre esto, decís, ¿por qué razón? Porque la exponen. Dice, che, macho, si yo tengo que decirle y convencer a los otros que nos acompañen con los votos y no les digo la verdad, en términos políticos es lo peor que podés hacer. Porque después ellos se enteran que no era cierto y lo dicen nunca más. Así de simple, política es así, no es tanta vuelta, tanta diferencia. Por eso pegó el portazo ayer y lógicamente que fue uno de los temas del día. En medio de todo eso, ayer se aprobó en el Senado la reforma de la ley de biocombustibles con un corte del bioetanol que sube el 15% y el biodiesel al 10%. ¿Esto beneficia a la provincia de Santa Fe? Sí, sin duda, era algo que se estaba pidiendo. La verdad es que el tema ayer era aprobar lo que el gobierno quería, que se convierta en ley, del tema de la inocencia fiscal 2, que así se llama, y lógicamente que en el medio de todo eso, con los aliados le dijeron, está bien, nosotros votamos eso, pero muchachos, cambiemos el tema del biocombustible. Acá vos tenés el lobby de las provincias petroleras que dicen, no y se les ocurra, ¿qué significa esto? Aumentar el corte, que haya un mayor porcentaje en el combustible, sea el gasoil o la nafta, sí, de estos componentes como el biodiesel, el biotanol. Naturalmente, con el biotanol, que está en la provincia de Tucumán, la azucarera que le meten, sí, más alcohol a la nafta, y el biodiesel, que aparece Santa Fe, lógicamente, con lo que tiene por la producción, y entonces al subir esto, que lógicamente los aliados lo metieron en el combo. Ok, nosotros te aprobamos eso, pero aprobamos esto. Masticaban así, no que les gustaba mucho la historia, porque en el medio vos tenés la presión de YPF, las petroleras, las provincias patagónicas que no quieren saber nada, y no les quedó otra que aprobarlo. Entonces, ahora falta diputados. En el caso de la inocencia fiscal 2, no, esto ya directamente se aprobó. En todo caso, después explico un poquito, porque el beneficio para Santa Fe es importante. ¿Qué más tenemos? Bueno, aparece en todos lados dos temas. Uno, de lo que echaron a los empleados civiles de la Quinta Presidencial de Olivo y ahora queda todo en manos de Casa Militar.
0: ¿Por qué?
1: Hay muchos rumores. ¿Entramos a la parte del buchaneo?
0: Dale. Sí, por favor.
1: Ok.
0: Porque es horrible cuando echan gente. ¿Por qué?
1: Sí, sí. Dicen que los muchachos, algunos, eran tipo Darío Gómez. Contaban de más.
0: No, esas cosas no pasan.
1: Les llaman filtraciones maliciosas. ¡Wow! No digan los nombres, viste que yo por ahí te digo, no hay que decir nombres. Bueno, sí, en castellano. Esto tiene, por un lado, controlar lo que se dice de las cuestiones privadas del presidente. ¿Qué significa? Entonces que muchas de las cosas que se contaban eran ciertas, porque si eran todas mentiras, ¿cuál es el problema?
0: Vos me estás hablando de la Casa de Olivo, donde él está.
1: Olivo, Quinta Presidencial, él con los perros y toda la historia. Entonces, se ve que los muchachos llegaban a Casa Vieja, no sabe la que hizo hoy el peluca. Y contaban, y de hecho, muchas cosas que se han filtrado, que después Casa Rosada te desvendió. No, de ninguna manera, eso no es cierto y todo. Uh-huh. Bueno, parece ser que entre medio de todo eso, algunas cosas eran ciertas, porque si no, no
0: lo brotes.
1: Y si no, no los volaban.
0: Claro.
1: Karina, esto es el ABC. Vale. Si todo lo que se decía era 100% mentira, ¿cuál sería el problema de sacar al intendente? A ver, el intendente de la Casa de la Quinta Presidencial es, digamos, el jefe de todos los empleados.
0: Pero ese se debe haber llevado bien con Karina, si no, no hubiera quedado.
1: No.
0: También lo echaron.
1: Afuera.
0: ¿A todos? ¿Qué más?
1: Ahora queda la Casa Militar, la custodia del presidente. Encargado todos de la custodia de la quinta presidencial.
0: Pero esa gente debe haber estado hace mucho tiempo.
1: En muchos casos sí, salió ATE con todo. Y luego se terminaron los civiles. Y entonces ahora todos militares ahí, la diferencia con el tema del militar, que habla con el que habla acá, ahora fue los militares.
0: Mudo total.
1: Le pusieron poxipol, dicen, los labios y todo así. Así tanto.
0: Pero no vamos a poder saber cómo están los perritos, si necesitan comida,
1: y
0: si están
1: se
0: bien.
1: Se termina en parte de los chismes, ¿viste?
0: Si
1: pero
0: pasea
1: bueno,
0: con los perritos,
1: pero
0: ¿no?
1: Yo insisto con esto. ¿Sabe? Si todo lo que se decía era mentira, ¿cuál era?
0: ¿Por qué los echan?
1: Si los echan es porque parte las cosas que nos hemos enterado, entonces eran ciertas. Porque ahí sí se convierte en una filtración. Si no, no es filtración.
0: Exacto.
1: Es un invento.
0: Exacto.
1: ¿Se entiende la diferencia?
0: No es necesario que eches tanta gente.
1: Nah, porque, bueno, invéntate, jalo, que vale. Cada uno tiene derecho a inventar lo que se le da la gana. Y yo sigo inventando acá y se pasan los minutos. Ah, no.

0: deben ser nada baratos.
1: Sí, lo que pasa es que en el marco de la causa Cuaderno, es los muchachos que decían que llevaban a ese edificio los bolsos.
0: Sí.
1: Y entonces, lógicamente, que a partir de eso es... ayer era el comentario por todos lados, porque justamente este video fue proyectado en el marco de la causa de Cuadernos de los Coimas, y ahí aparece donde están los policías y todo este vestido así en esta recorrida, y lógicamente hacen hincapié en la cantidad de puertas blindadas que tenían. Claro. Son puestas, a ver, las pentágonos, viste que tienen, sí, cerradura abajo en todos lados, sí, entonces, lógicamente que son blindadas. Entonces vos decís, ¿por qué blindar algunos lugares de la casa? ¿Cuál sería el motivo? Pero bueno, esto es 2018. Ayer salieron en las imágenes, andaban por todos lados las fotos, así que parte de los comentarios de las últimas horas.
0: No es una casa donde viven vos y yo.
1: No.
0: Una presidenta, no. O vivía un presidente.
1: Sí, sí, lo que pasa es que normalmente uno imagina, este es el departamento de Cristina en Recoleta. No. Bien. Es el donde está ahora, es donde, ajá, estaba antes.
0: Sí.
1: Lo que pasa es que llama la atención que en el... hacia el exterior, me parece perfecto.
0: Claro. Sí, en el interior
1: pieza,
0: es raro. Sí.
1: Es raro en el interior. Entonces, en la causa Cuaderno te dice, viste, por eso, ahí guardaban los bolsos con plata.
0: Claro.
1: Esa es parte. Para evitar esos comentarios, echen a los empleados directamente y pónganlos de la casa militar, así no se filtra nada.
0: ¿Y las imágenes por qué llegan? Como causa.
1: Las proyectaron en la causa, en el medio del debate de la causa Cuadernos. Y ahí justamente hicieron esos allanamientos, y dijeron, mira, acá encontramos esto.
0: Claro, ahora se entiende.
1: Y ahí fue por eso. Pasa es que después siempre un amigo te pasa, ahí va esto lo que se pasó, y entonces ayer era un festival de todo esto. Bueno, en el medio de esto aparecen gobernadores, intendentes, hay 180 dirigentes de distintos partidos políticos que están reclamando la boleta única papel, la que nosotros tenemos en Santa Fe, la que se utilizó, sí, en las últimas elecciones, pero lógicamente que a nivel nacional no, votábamos con otro sistema, votábamos con lo que se llama habitualmente la boleta sábana. Bueno, ahora hay de todos los dirigentes políticos, de todas las provincias, que quieren que se quede la boleta papel. Y esto trae a discusión el tema de la famosa reforma electoral, y ahí aparece ganando mucho cuerpo esta posibilidad que haya internas o las primarias, pero que no sean obligatorias. Hay muchos que plantean eso, dejen las primarias pero que no sean obligatorias. Habrá que ver si la gente va a ir a votar o no con esta situación. Sí, uno no sea cosa que por ahí se enteren de que la gente, la forma de decir lo que piensa es no ir a votar. Ya venimos de algún medio parecido, ¿no? Así que bueno, eso es parte de lo que también está pasando. Uy, qué pasado que estoy. Después, ¿qué tenemos? Bueno, en el caso de la causa Maradona, hubo uno de los psiquiatras y todo, que el único culpable y responsable de la muerte de Maradona es, dijo, y él dijo, yo lo voy a decir.
0: Ay.
1: ¿Quién es? Le dije al fiscal todo. Maradona. Si no se podía hacer nada con él, no hacía caso a nadie, vos le decías toma esto y no tomaba.
0: Es fácil, es fácil hablar así, no, cuando la persona no está.
1: Naca. No tiene cómo defenderse. Lo que pasa es que siempre las personas más allegadas a él dijeron que era una persona muy difícil, que el tipo se te encaprichaba y hacía lo que se... Bueno, lo contó su propia ex esposa.
0: Sí, por supuesto.
1: Y las otras también, ¿no? O sea, pero
0: estaba bajo los efectos de una adicción, o de adicciones, porque no sabemos a qué todavía. Sí. Pero entonces es mucho más complejo, pero para eso tenía todo un equipo de terapeutas.
1: A ver, en el medio hay mucha plata.
0: Claro.
1: ¿Por qué razón? Primero, porque vos tenés una prepago, un Swiss Medical, que en su momento le habían dado el tema de la internación domiciliaria, porque Maradona no quería estar internado, vamos a decirlo bien clarito.
0: Bien.
1: Él no quería estar internado. Entonces él quería que le den la internación domiciliaria.
0: Sí.
1: Siempre hay un médico, un profesional que, exacto, debe poner el gancho ante esta situación. Y al mismo tiempo, si te dicen internación domiciliaria, significa que vos tenés que tener los controles en tu casa como si estuvieras, exacto, internado.
0: Y un equipo.
1: Y por lo tanto necesita que la prepaga sale mucha plata. Lógicamente que te la va a cobrar a vos, no es que va a caer del cielo. Pero como se trataba de una figura pública como Maradona, ahí empieza el debate en todo esto. En medio aparecen los intereses de los abogados, de parte de la familia. Hay tantos intereses económicos detrás, porque en el medio un abogado, estando vivo Maradona, logró los derechos de manejar la imagen en forma completa, un poder total. Entonces, si estaba Maradona o no estaba enfermo, el tipo

0: capturado igual. Bueno, esto es parte de lo que está viendo, se está viendo todos los días y la pelea de tantos intereses. Bueno, sí. Hay otros temas, muchos del ámbito nacional, ya vamos a hablar de algunos de ellos, y especialmente me gustaría hacer mención del tema de la actividad económica y lo que ha pasado con el tema de el desempleo, que subió al 7.9, y la informalidad laboral llega al 45% según los datos oficiales del primer trimestre del año. Como dije, la tasa mayor de desocupación está en el Gran Rosario. Hay 10 millones de trabajadores informales en el país, según los datos oficiales. Vamos a hablar de esto en algunos minutos, pero ahora hacemos un paréntesis.
1: Muy bien, pausa.

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0: Así estábamos escuchando a David Bisbal. Mientras te cuento que la temperatura en Santa Fe, la mínima es de 13 grados y la máxima de 25. En este momento tenemos 15 grados en la ciudad de Santa Fe. En Rafaela, una máxima de 25, cielo parcialmente nublado. En Ceres, lo mismo, cielo parcialmente nublado y con una máxima de 26. En Tostado, máxima de 27 y así habría probabilidades de lluvia. En Florencia lo mismo, en Reconquista lo mismo. Calchaquí, San Javier también estamos con cielo parcialmente nublado y hacia el domingo estaríamos con algunas lluvias en la provincia de Santa Fe. Por ahora solo es una amenaza, habrá que esperar, pero con temperaturas y cielo marcado con presencia de nubes. Pero bueno, no se descartan algunas lluvias leves o algunas dispersas, pero recién serían estas precipitaciones fuertes el domingo. Falta mucho para el domingo, quizás las lluvias pasan de largo. Bueno, mientras tanto te cuento que aquí están los Juegos Sudamericanos, tenemos tres sedes, en Rafaela, por supuesto acá en Santa Fe y en Rosario. En algunos lugares hay dos lugares donde se realizan, bueno, por eso es el FanFest, y podés entrar para saber qué hay en cada sede o qué es lo que podés disfrutar, qué deporte podés disfrutar, entrando a, es muy fácil, santafe.org, y allí vas a ver que hoy viernes, por ejemplo, tenés boxeo, tenés muchas actividades, como por ejemplo, también tenés ciclismo, esgrima, golf, judo, pentatlón moderno, remo, tiro deportivo, triatlón. Bueno, todos esos son los deportes que hoy se van a jugar y solo tenés que entrar a la página y ver en qué sede van a estar esas disciplinas o esos deportes. Y también tenés la página del FanFest, donde también podés ver todos los espectáculos que se van a dar en Rosario, en Santa Fe y en Rafaela. Pero además de los Juegos Suramericanos, pasan cosas
1: y en la provincia de Santa Fe vamos a hablar porque han pasado muchas cosas en las últimas horas y especialmente algunos que tienen mayor trascendencia que otros. Por ejemplo, se aprobó ayer finalmente la prohibición de los trapitos en la provincia de Santa Fe.
0: ¿Ah?
1: Desaparecieron.
0: ¿En serio?
1: No hay más trapitos y si vos los vistes, te habrán parecido.
0: Me pareció entonces.
1: Bueno, de hecho, vos sabés que...
0: O no se enteraron los chicos. Capaz no se enteraron. No les llegó el telegrama, no el telegrama de despido.
1: Sí, sí. Lo que pasa es que, a ver, el Senado insistió con el proyecto de autoridad de Ciro Seiza de la ciudad de Rosario, pero tiene una particularidad esto. Primero, para que esté en vigencia tiene que estar de acuerdo o tiene que cada ciudad adherir. Y acá viene el primer tema, que muchas ciudades no tienen este problema en los trapitos, como sí lo tiene Santa Fe y Rosario, o por ejemplo las ciudades más grandes, ¿no? En un tema que fue bastante controvertido, sobre todo porque en algunos lugares sí se convierten en, la verdad, es una actividad criminal. Hay grupos que se dedican a eso.
0: Sí.
1: Pero en otro no, la mayoría, porque también vos tenés hasta gente en situación de calle. Viste, a veces es más fácil generalizar todo, decir todos son malos, hay que sacarlos.
0: Hasta las barras aparecen.
1: Bueno, ahí sí, ahí ya tenés. Bueno, de hecho, fíjate vos que en este caso la ley establece para los eventos deportivos o espectáculos, que son donde aparecen los muchachos, que lógicamente incluso te ponen un perímetro hasta 200 metros, una hora antes y una hora después del evento, todo, para que esté prohibido. ¿Qué pasa con este? Es una modificación en el Código de Convivencia de la provincia, lo que normalmente decíamos el Código de Faltas. Lo que pasa es que te prevé sanciones de hasta 15 días de detención, o que irán presos, para aquellos que no cumplan, y podés hacer, qué sé yo, no sé, la municipalidad podrá establecer cuál es la forma, o algún tipo de trabajo. Y si no, ir preso. Si son residentes, vas duplicando. En vez de 15, van a ser 30 y así ir sumando. Lo que pasa es que, insisto con esto, primero, cada municipio tiene que adherir.
0: ¿Y?
1: Y hay algunos municipios que van a adherir. Yo creo que Santa Fe y Rosario van a ser los primeros. El resto, muchos ni bolilla le van a dar. ¿Por qué razón? Porque, por un lado, vos tirás todo prácticamente a la municipalidad, y digo prácticamente porque hay muchas ciudades, entre ellas por ejemplo la capital de la provincia, que hay una prohibición de los trapitos por una ordenanza municipal. Ahora es una ley, pero que esté prohibido no significa que no lo haya.
0: Exacto.
1: Ejemplo, en Santa Fe no debería haber ningún trapito en la calle. ¿Hay trapitos? Sí. Hay que diferenciar lo que es alguien que por ahí, no sé, porque en el medio aparecen los que limpian el parabrisas del auto, que en algunos casos lo hacen bien, que en otros casos también, a mí me ha tocado verlo en la vía pública, cuando viene una mujer, viste, ella directamente ni le pregunta, le tiran el agua directamente y empiezan a... Sí. Y por eso, che, no quiero que me lo hagas. Y si vos no le das algo, antes decían una moneda, ahora con una moneda la tiran por la cabeza, se genera un momento violento porque ellos creen que tienen derecho a que vos les des algo. Uh-huh. Y yo digo particularmente el tema de las mujeres porque en muchos casos ejercen esa violencia física o verbal donde te hacen sentir incómodo, pasar un momento, entonces muchas mujeres con tal de no que no hagan algo, que no les rayen el auto, lo que sea, terminan dándole algo.
0: Claro, aparte que se avanzan y directamente ya vos les decís que no y sin embargo dicen no pasa nada y después cuando te termines dame algo. Pero bueno,
1: hay una suerte de extorsión muy complicada, es una situación muy incómoda de vivir. Yo lo veo mucho más con las mujeres, donde con los hombres los muchachos frenan un poco más. Pero en el medio también tenés, en algunos casos, una doble imposición. En el caso de Santa Fe, en muchas ciudades pasa algo similar. Acá se llama SEOM, pero se llama, esto es el estacionamiento medido. Digo porque por ahí nosotros hablamos con, todos sabemos en Santa Fe que es el SEOM, pero muchas ciudades no. ¿Qué tienen estos los de Santa Fe que hablan de SEOM, que es una fruta nueva que sacaron? No, es el estacionamiento medido. El estacionamiento medido que vos pagás y de repente hay también un trapito. Vos decís, che, ¿cómo hago? Y los trapitos que te dicen, no, dice, mirá, arregla conmigo que yo, si viene yo le digo que no hay problema. Sí. Y después te cae la multa, obvio, ¿sabes cómo? ¿No?
0: Obvio.
1: Entonces, y si vos decís, no, yo terminé de pagar el estacionamiento medido, te dice, ¿y yo qué? ¿No me vas a dar nada? Y te lo dicen de mala forma.
0: Sí. Y uno tiene miedo a las represalias, que te rayen el auto, que pase algo de esas cosas.
1: La ley antitrapitos esta se aprobó ayer, se prohíben definitivamente los cuidacoches. A mí me parece muy interesante ver cómo se va a aplicar, cuáles son las ciudades que se van a adherir, de manual Rosario y Santa Fe, habrá que ver las otras, sí, y sobre todo, cómo lo implementan. ¿Por qué digo esto? Insisto con este tema de las ordenanzas municipales que no se cumplen. Entonces,
0: vos sabés que hay algo que a mí me llama la atención, que en toda la zona donde se están haciendo los Juegos Sudamericanos no hay trapitos.
1: ¿Querés que te cuente?
0: ¿Las viste? Yo no los he visto.
1: Sí. De hecho, me tocó ser testigo, no casi testigo, porque lógicamente están los muchachos.
0: Ah, porque en los dos lugares azules, o tres que estacionado no había.
1: A Troden, le hacen pasar la noche adentro.
0: Ah, bien. Y entonces si, están haciendo un control exhaustivo en toda esa zona.
1: Ni lo dudes. Lo que pasa es que esto hace falta una semana. Termina los Juegos Sudamericanos y se vuelve todo como antes.
0: Claro.
1: No me tires la lengua, por favor,
0: porque
1: te pido.
0: Ya la están aplicando, qué bueno. Dije, aplicando porque una tranquilidad donde vos dejás el auto en cualquier lugar de toda la zona de aquí.
1: Hay mucho control policial.
0: Claro,
1: Se va a terminar el sábado de la semana que viene. Así que aguantá, claro. Metele a fanfake, andá en auto a todos lados, que por ahora no vas a tener problema. La próxima semana, en el caso de estas ciudades, desaparece ese problema. Ayer se hizo la audiencia imputativa. ¿Te acuerdas que nosotros hablamos de este nenito que le daban cocaína a los padres?
0: Sí.
1: 5 años.
0: Qué locura.
1: Y bueno, quedaron en prisión preventiva por 6 meses. 2 hijos. Lo que pasa es que en el caso de este chiquito, la tercera vez que detectan y que siempre lo llevan al Vilela, que le daban cocaína.
0: Para que duerma, para que no moleste. ¿Cuál es ese sentido?
1: Naturalmente
0: no,
1: que
0: no
1: tenés
0: entenderlo.
1: El papá. Nunca voy a decir el nombre, no me gusta decir los nombres de Pablo Ariel Bustos y Valeria Naisinali, que se hizo la audiencia putativa ayer y también de la prisión preventiva y quedó por 6 meses, lógicamente que no tienen los hijos, tienen 2 hijos ellos, y el nenito este de 5 años dándole
0: y estos
1: cocaína.
0: Estos dos niños están en una...
1: Aparentemente quedaron en guarda de un familiar, sí. Pero bueno, viste, cuando no hay explicación, no hay mucha explicación para el análisis de hacer de un padre y una madre, que lógicamente son adictos.
0: Sí, obviamente.
1: Pero
0: para que suceda eso.
1: Darle cocaína a tu hijo de 5 años y le venían dando.
0: Muy quemado.
1: De 2024. O sea, de los 3 años ya venían en otros episodios. Claro, el nenito empezaba con convulsiones, lo llevan al Vilela y dicen, che, ¿qué le pasa? Querían ver qué se trata, le hacen análisis de orina y todo, y resalta que tenía positivo para cocaína. Así que lamentablemente ayer se hicieron estas audiencias, por eso lo comento, porque nosotros lo habíamos comentado anteriormente, y es un tema bastante doloroso. Bueno, el que apareció es Messi.
0: Sí.
1: Está todo barbudo ahora otra vez, viste que es por temporada, ¿sí? Él quería un canje con Gillette y no hubo, con la track nueva no logró el
0: está
1: canje.
0: Está relajado, déjenlo.
1: Y entonces anda aparentemente. Estos son rumores, ¿eh? Son rumores, sí, que cuentan los empleados de ahí de la casa, la Quinta Presidencial de Olivo. El tipo se está dejando la barba larga porque quiere hacer un bolo de Papá Noel para fin de año.
0: No,
1: viste, pero me llamó la atención.
0: Y sí, porque está relajado. O sea, más muestra de que él como diciendo, ya está, hasta acá llegué. Yo creo que es
1: ¿qué
0: eso,
1: me quieres
0: ¿no?
1: decir? ¿Que cuando abandone el fútbol se la va a dejar hasta la rodilla, la barba?
0: No. Son algunos indicios. Vos sos varón. Vos entendés. Cuando ustedes se relajan tanto como diciendo, ya está.
1: Se peina con el pelo para arriba.
0: Sí.
1: ¿Querrá ser más alto?
0: Puede ser.
1: Tiene 40 años.
0: Y bueno.
1: Entonces se peina el pelo así todo para arriba. Ahora se dejó la barba. Pero mandó un saludo. Entonces, es posible.
0: Está probando look.
1: Es posible porque no es habitual el pelo así. Bueno, qué sé yo. Pero mandó un mensaje a los deportistas de los Juegos Suramericanos.
0: Sí,
1: me pareció un buen gesto. Es uno de los santafesinos más famosos que tenemos en el mundo. Así que enhorabuena que haya mandado saludo. Que lógicamente el comité lo difundió por todos lados rápidamente. Y enhorabuena. Así que, ¿qué más tenemos? Hoy esto es importante. Hay un paro de los trabajadores de la Universidad Nacional, sí, de Rosario, en el resto de la universidad, en la mayoría también.
0: Sí,
1: digo esto porque va a ser hoy y el martes también la UTN, y esto porque ayer no hubo acuerdo en el encuentro paritario. Le ofrecieron 3%, más 3%, ellos habían pedido un 30%, no hubo ningún tipo de acuerdo, van al paro en el día de hoy y también el martes. Así que esto es parte de lo que está pasando, es un tema como para seguir de cerca y ver qué pasa con todo, con ese tema. En el medio de todo eso, hay otras cosas que han pasado. Por ejemplo, la justicia dispuso continuar con el proceso de Sancor en el medio del tema de la venta de los activos después de que se dio a conocer la quiebra y demás. Eso te lo voy a contar con detalle porque es sumamente importante. Y también hay una apertura para el registro de los que quieren comprar acciones de Algodonera Santa Fe. El Poder Judicial fijó las condiciones para participar, así que si te sobran unos pesitos, comprar un poco. Ya me ha complicado la empresa, pero bueno, yo como quieras vos, hace con tu plata lo que se te dé la gana.
0: Invertí como quieras.
1: Invertilo vos como se te dé la gana, así que vamos a hablar de eso también. Y hay muchas cosas que tenemos del fin de semana, también en el plano político, pero te voy a contar todo eso antes de las 9 de la mañana.
0: Muy bien, pausa.
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0: 32 minutos nos separan de las 7 de la mañana y ya estamos en contacto con la Agencia Provincial de Seguridad Vial. Rafael Rodríguez, buen día. Rafa, ¿cómo va?
1: Hola, Cari, buen viernes. El gusto de saludarte a vos, a Darío, a todo el equipo allí en Cadena O. También, por supuesto, a la gran audiencia de la radio. Tengan todos buen viernes. Bueno, Cari, te comento que en materia de tránsito, la verdad que tenemos un panorama despejado en lo meteorológico. Realmente una jornada primaveral en toda la provincia, buena visibilidad, temperaturas sumamente agradables para viajar. Pero bueno, bastante información vinculada a lo que son los Juegos Suramericanos, que ya pasamos a detallar. Pero antes vamos a advertir de un camión roto, detenido sobre la ruta, no lo pueden mover. Al camión están esperando una grúa, un auxilio mecánico en San Cristóbal, en la ruta 2. Estabilizado está la Guardia Provincial desde la madrugada. Pero bueno, están esperando justamente que llegue un vehículo de apoyo para reparar el inconveniente que tiene este camión y que pueda continuar viaje. Así que, precaución, ruta 2, repito, a la altura de San Cristóbal se encuentra este incidente vial. Pero bueno, mencionar que en el marco de los Juegos Suramericanos verdaderamente estamos teniendo un impacto en materia de tránsito. En estos momentos, sin ir más lejos, está cortada la Ruta Nacional 34, la variante oeste de la ciudad de Rafaela, o también conocida como la Circunvalación de Rafaela. Hasta las 16 horas va a estar cortada la circulación en la variante oeste por competencias de ciclismo, por carreras de bicicleta en un segmento de unos 6 kilómetros de la variante oeste de la ciudad de Rafaela. Por lo tanto, quien tenga que utilizar la ruta 34 y atravesar esta ciudad del oeste santafesino va a tener que utilizar el tramo antiguo, el antiguo tramo de la ruta 34 que se cruza por toda la semaforización de la ciudad. Esto va a generar demoras, congestiones, como solía haber cuando se cruzaba Rafaela, así que precaución porque todo el tránsito de la ruta 34 se va a mezclar con lo que es el tránsito local. Y bueno, teniendo en cuenta el impacto de los Juegos Suramericanos en materia de tránsito, este fin de semana vamos a tener mucho, mucho movimiento en la autopista Rosario Santa Fe, en la autovía 19, en la ruta 34, en la autopista Rosario Buenos Aires, en la ruta nacional 168, como se notó fundamentalmente el pasado fin de semana. Este va a ocurrir lo mismo, tal vez en mayor cantidad. Y bueno, sobre todo teniendo en cuenta la convocatoria, Cari, multitudinaria de los FanFest. Ayer en el Parque del Sur había miles de motos estacionadas, obviamente es el vehículo por antonomasia de la juventud, la moto, por lo económico, por lo ágil. Así que volvemos a recordar la necesidad imperiosa de utilizar el casco de seguridad, conductor acompañante, casco bien abrochado. Recuerden también no consumir alcohol si se va a conducir, desplazarnos, tener una movilidad responsable, Cari, para que en este evento histórico que estamos teniendo en la provincia de Santa Fe, que moviliza justamente y que convoca a tantos miles y miles de comprovincianos y también de otros puntos del país, tengamos unos juegos en paz y sobre todo sin siniestros viales, Cari.
0: Tal cual, Rafa, como vos decís, no pasa solo por el control, sino pasa por salvaguardar la vida de cada uno y de cuidarse cada
1: Así
0: uno.
1: Es.
0: Así que sí.
1: Sí, sí.
0: El tema del alcohol y el tema del casco es fundamental porque es tu escudo, es lo único que tenés para resguardar
1: totalmente
0: tu vida.
1: Muy bien. Totalmente. Y bueno, respetar la norma de tránsito porque la cantidad de vehículos estacionados por todos lados,
0: sí,
1: en inmediaciones del Parque Independencia en Rosario, aquí en el Parque del Sur yo pasé anoche,
0: sí,
1: cerca de las 9 de la noche, impresionante, Cari, verdaderamente nunca había visto el Barrio Sur, Barrio Centenario, tantos automóviles, motos, realmente era,
0: sí,
1: era un hormiguero de motos. También pasa lo propio en la zona del Ecoparque en Rafaela, del Invencible en Rafaela. Así que bueno, respetar la norma de tránsito para respetar básicamente la vida, la propia y la ajena también.
0: Tal cual, tal cual. Bueno, Rafa, que tengas un excelente fin de semana y nos volvemos a escuchar el lunes.
1: Cómo no, Cari, será un gusto y buen fin de semana para ustedes también.
0: Buen fin de semana. Chau, chau. Así pasaba desde la Agencia Provincial de Seguridad Vial, Rafael Rodríguez. Bueno, es ley la declaración de Estanislao López como héroe nacional. Este proyecto que fue sancionado por el Senado con 58 votos positivos y uno negativo, también tuvieron media sanción iniciativas para distinguir al general Manuel Eduardo Arias y al almirante Guillermo Brown. Así que bueno, la Cámara de Senadores sancionó ayer la declaración como héroe nacional al brigadier Estanislao López, distinguido como, además también como patriarca del federalismo argentino, en reconocimiento a su accionar en defensa de los ideales federales y republicanos. Así que este proyecto ya contaba con media sanción de diputados, donde había sido votado en octubre del año pasado, pero fue impulsado por Roberto Mirabella, aquí de Santa Fe. Y bueno, así que hoy tenemos a Estanislao López oficialmente héroe nacional. Y si no lo conoces, yo te cuento y te digo, investigalo un poquito, preguntarle a tu amiga Ia quién es o quién fue Estanislao López, y realmente es para tenerlo como un héroe nacional.
2: Bueno, lo que pasa es que por ahí, acá en la ciudad de Santa Fe, es un poco más conocido.
0: Sí.
2: Pero me parece, no sé.
0: ¿Qué?
2: Yo creo que en la provincia de Santa Fe en general, la mayoría de la gente tenía la menor idea.
0: Claro, bueno, yo los invito a que investiguen un poquito o le pregunten a la IA. Viste que la IA te lo resume todo. Así que pregúntale quién fue y realmente lo importante que fue para la provincia de Santa Fe tenerlo a Estanislao López.
2: Bueno, a ver, hablemos un poquito de lo que ha pasado con este tema que yo mencionaba temprano, que es el tema del índice que se dio a conocer por la desocupación, que ha trepado al 11,5% en el Gran Rosario y es la más alta de Argentina. Este es el dato más preocupante de todos. Son 83.000 los desocupados en la región y el empleo informal, lo que básicamente está mostrando también es la situación en que se vive, la crisis que hay. Hay en la región del Gran Rosario 260.000 personas con problemas de inserción laboral. Multiplicarlo por lo que significa en cada familia, estamos hablando de un número más que importante, y sobre todo comparativamente hablando con otros lugares del país, ¿no? En el caso de el segundo lugar lo ocupa Córdoba. Estamos hablando de dos conglomerados muy, muy importantes, estamos hablando de la segunda y la tercera ciudad del país. En el caso de Córdoba, viste que eternamente la pelea, ¿quién tiene más habitantes? ¿Córdoba o Rosario? Por más que se enojen los rosarinos, tiene Córdoba. Los datos oficiales dicen, no, porque vos fíjate que llegó una familia del Chaco recién. No, igual Córdoba tiene más gente que Rosario. Muchachos, no se enojen, no lo miren para atrás, miren los datos del INDE, que es lo que más seguro tenemos, y hay que ir por ese lado. Entonces, la verdad es que cuando vos mirás los datos a nivel nacional, bueno, lógicamente que siempre hemos tenido en la provincia de Santa Fe este problema, en el Gran Rosario, en el Gran Santa Fe también, que es otro de los lugares que se miden, pero bueno, ahora aparece con este nivel de desocupación el Gran Rosario, que me parece que es un tema como para discutir y que la política lo tenga en cuenta también. Por todo lo que significa el conglomerado ese, porque no solamente es las afueras de Rosario, sino todo el cordón industrial. Vos tenés, lógicamente, algunas localidades muy florecientes, sí, pero otras para nada. Así que este es uno de los datos salientes de la muestra que se publicó en el día de ayer. Y lógicamente que la tasa de desocupación viene creciendo allí y bueno, veremos qué pasa en los próximos meses, pero
0: ¿cuál es la onda que estamos fomentando? ¿Que sean todos monotributistas? ¿Que sean todos qué?
2: No,
0: ¿cuál es la onda? ¿O no se necesita esa gente o está en bajada la producción?
2: En el caso este específicamente, gente sin trabajo. No estamos hablando que está en el sector informal, que sería el caso del monotributista, claro, o lo que sea, pero bueno, no.
0: Pero
2: acá estamos hablando sin trabajo directamente.
0: Claro.
2: La pregunta es diferente. ¿De qué vive esa gente? Porque una cosa es que vos decís, sí, bueno, me la rebusco de otra forma. Estoy dentro del sector informal, pero cuando vos decís no tiene ningún tipo de actividad que genere ingresos, entonces la pregunta es ¿cómo? ¿Cómo le da de comer a su familia? Y ese es uno de los grandes cuestionamientos, ¿no? Entonces, lamentablemente, esto es parte de lo que está pasando, es parte del producto que deja la crisis también, y bueno, y en este caso que tiene que ver con la provincia de Santa Fe específicamente. Bueno, a ver, ¿qué más? Creo que vamos al
0: norte. Nos vamos al norte, nos vamos a Reconquista para darle la bienvenida a Toti Díaz. Buen día, Toti, ¿cómo va?
3: Hola, ¿cómo les va? Muy buen día a todo el equipo, ¿eh? Buen día a la audiencia. 15 grados la temperatura, está nublado y atención porque hay un 40% de probabilidad de lluvias a la tarde y noche, ¿eh? Chaparrones a la noche, incluso aquí en la ciudad de Reconquista. Estaba mirando el mapita del servicio meteorológico. Bueno, buena acotación y la información que estaba dando Darío, lo estaba escuchando atentamente porque, bueno, esto de la falta de trabajo y de gente que se ha quedado sin laburo, yo lo vengo diciendo hace mucho tiempo. Por ejemplo, aquí alrededor de 2.000 personas quedaron sin laburo desde que se paró la obra pública porque, bueno, había alrededor de 16, 18 cooperativas de trabajo que, bueno, al paralizarse la obra pública nacional con obras muy importantes que se estaban haciendo en la ciudad de Reconquista, quedaron en la calle. Y uno se pregunta, ¿y qué hace esa gente? Mira, yo me encontré, les digo, con varios de los muchachos que yo conozco que trabajaban en esas cooperativas, están vendiendo pan casero, algunos están vendiendo torta frita en los encuentros que se hacen, los eventos, donde están los pequeños productores, están con la economía social, plantando verduras y demás, y están viviendo un poco de eso. No les queda otra, digamos. Y no estamos hablando de 50 o 100. 2.000 personas quedaron sin laburo acá. Sí. 2.000 personas, no es poco. A todo esto hay que agregarle también esta ola de crisis que por allí se escucha y se da con grandes empresas de acá de la zona. El panorama es, hasta yo diría, desolador, sin ánimo de ser, digamos, tan así, digamos, de tener una expresión muy fuerte, pero es una realidad. Hay una falta de trabajo tremenda, pero tremenda, ¿eh? Pero bueno, dentro de todo esto hay que seguir remando, dicen algunos, ¿no? Y en este sentido, yo quiero reseñar que ayer, durante la mañana, hubo un movimiento muy importante, fue el único medio que estuvo presente en Puerto Reconquista, eso lo agrego también, Cadena O. Y hubo un encuentro de representantes de ciudades del Mercosur en la Argentina, la provincia del Chaco, Corrientes, estuvo el intendente de Goya, de Reconquista, el presidente del Ente Puerto, que es un hombre de confianza de Maximiliano Puyaro, empresarios que han venido, incluso uno de ellos del Paraguay, con muchas ganas de invertir, porque ellos trabajan con remolcadores que le llaman para desplazar las barcazas con cereales, con piedras sobre el río Paraná. Este empresario paraguayo ve un campo muy importante para llevar adelante el servicio de balsas. Acá me detengo para comentar. Hay gestiones realizadas ante el ejército argentino para la puesta en funcionamiento de una balsa entre Goya y Reconquista, cuyo transporte dejó de funcionar hace varios años. Pero bueno, paralelamente a ello, este empresario que les digo, que se llama Claudio Robles, tiene la firme intención, él, de brindar el servicio de balsa, porque justamente ese es el negocio que tiene en Paraguay. Precisamente con él hablamos y decía esto.
4: Es muy importante, era muy importante, a mí de principio me interesó, por eso viajé bastante, ¿verdad? Muchos kilómetros hice, y veo que hay muchas cosas que podemos integrarnos y trabajar, porque hoy día la integración es importante, ¿verdad? Entonces vemos que hay se puede hacer mucho, generar mucho trabajo, ¿verdad? Y servir también a la población con los trabajos que nosotros vamos a hacer. Nosotros contamos en la parte naviera, tenemos remolcadores y sí, tenemos balsa, ¿verdad? Entonces estamos viendo para ver cómo hacer el servicio de Goya a Reconquista, ¿verdad? Para los camiones, para los tractocamiones, ¿verdad? Entonces para acortar distancia y para que los negocios también sean rentables. Sinceramente voy muy contento y creo que voy a volver en breve. breve. Vamos a hacer todo el trabajo de altimetría del río para saber el calado, todo eso. En breve vamos a estar nuevamente trayendo ya nuestras documentaciones para ver cómo hacemos la parte legal en la Argentina.
3: También la comitiva que vino, el intendente de Goya vino con prácticamente todo su gabinete, los concejales de los distintos partidos políticos y representantes de las instituciones que fundamentalmente están ligadas a la producción. Por eso remarco la importancia que ha tenido este encuentro que se hizo en las oficinas del ente Puerto Reconquista. Así que bueno, le van a seguir dando continuidad a este tipo de encuentros. Bien lo decía el empresario paraguayo que piensa volver para ver si puede llevar adelante el servicio de balsa, que es lo primordial entre Goya y Reconquista. Bueno, otro tema. Se anunció la visita de Jorge Newton Capitanich en el norte de la provincia de Santa Fe. Este es un tema político. Lo vienen promoviendo un sector del peronismo del norte. Y ahora la noticia, que se con muchas críticas, ¿no? Esta visita de Capitanich al norte. Pero lo que me llama la atención es que Mónica Corniali, ¿quién es Mónica Corniali? ¿Alguna vez se la entrevistó en esta radio? Es la mamá del camionero que fue asesinado en la provincia del Chaco, recordarán ustedes que fue asaltado y asesinado, y que Mónica Corniali ha luchado mucho para que se esclarezca, para que los que llevaron adelante el asesinato que estén presos, digamos, ¿no? Es del camionero y Mónica es de Villocampo. Bueno, ella está impulsando por estas horas un petitorio contra la visita de Capitanich a Villa Ocampo, porque es donde va a hacer pie justamente Capitanich. Y cierro comentando de que ayer hubo alrededor de entre 5 y 6 allanamientos en el sector oeste de la ciudad de Reconquista, para ser más preciso, en barrio Guadalupe y barrio de Loteo Belén. Dos mujeres de más de 30 años han quedado detenidas por tráfico de drogas. Así que bueno, hoy seguramente pasarán por los tribunales y luego se resolverá legalmente cómo va a seguir este tema. Así que bueno, a grandes rasgos los temas que se dan este día viernes con 15 grados de temperatura, el cielo nublado y probabilidad de lluvias a la tarde y a la noche. Gracias por este contacto, un gran abrazo a todo el equipo.
0: Muy bien, buen fin de semana, Toti. Así pasabas.
3: Para todos.
0: Para vos también, así que así pasaba Toti Rodríguez desde Reconquista. Pausa.

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0: pollo. Esto lo bailábamos en los, no los boliches, lo bailábamos en las fiestas, en los cumpleaños de 15, en los casamientos. Y con el baile del pimpollo lo vamos a recibir a Raúl Ramis. Buen día, Raúl, ¿cómo va?
1: Buen día, Cari.
0: Buen día.
1: Buen día. Buen día a los compañeros, buen día a toda la audiencia de Cadena O. Bueno, tenemos novedades. Ayer el equipo Alpine, que es donde está corriendo la actual temporada de Fórmula 1 y va a continuar la próxima del argentino Franco Colapinto, hizo un anuncio muy importante. El anuncio es que contrató a Mike Elliott. Mike Elliott es un, digamos que es un ingeniero relativamente joven, tiene 52 años, que inició su carrera a principio del 2000 en el equipo McLaren, obviamente recién recibido de ingeniero, estuvo varios años en el equipo McLaren, después pasó a lo que era el equipo Renault allá por el 2008, estuvo un par de temporadas y después el equipo Mercedes-Benz lo contrató, hizo una gran carrera en los años que obtuvieron todos los títulos con Lewis Hamilton y Nico Rosberg. Mike Elliott era uno de los responsables de ingeniería y del área de aerodinámica del equipo Mercedes-Benz. Bueno, se desvinculó del equipo y ahora, claro, obviamente, conoce mucho las entrañas. Todos sabemos que con la llegada de Briatore al equipo Alpine, la primera medida importante que tomó fue cerrar la planta de motores. Renault tenía los peores motores en ese momento de la Fórmula 1, así que la planta que estaba en Virilla Tiloni hacía los motores para el Fórmula 1, se cerró, se despidió a todo el personal y compraron el servicio de los motores Mercedes-Benz, que son los que están utilizando actualmente. Y obviamente este ingeniero Mike Elliott estaba íntimamente ligado a todo el desarrollo de toda la parte de motor y caja de Mercedes-Benz que hoy utiliza Alpine. Así que va a ser, llega como ingeniero jefe, o sea que va a ser una...

0: Mundial de Rally que va a ser en Italia. Pero hay que ver si lo pueden reubicar por el año, para el año que viene. Y ahí entraría a jugar la posibilidad de que Argentina ingrese en el calendario 2027 del Campeonato Mundial de Rally, que me restó decir que el último fin de semana el equipo Toyota, con el resultado de Olivier Solberg, que ganó la carrera, se adjudicó la temporada también del Campeonato Mundial de Marcas, y de esta manera logra su décimo título e iguala. En el pasado, la empresa Lancia del grupo Fiat había obtenido 10 títulos mundiales corriendo Campeonato Mundial de Rally, y con este título que obtuvo.
1: Hola, ¿estás ahí? Se cortó. A ver si podemos establecer de nuevo la comunicación, que estábamos ahí en plena carrera. No le pregunté nada de Colapinto todavía.
2: No, pero ya habló de pinza, dijo, tal, el nuevo ingeniero, todo, pero bueno, seguramente hay un corte.
1: Me cortaron la luz, te cortaron la luz, Raúl. Te quedaste sin wifi.
2: No, no.
1: ¿Estás ahí, Raúl? Te perdimos, Raúl.
2: Sí, no, no se enteró
1: Capaz que
2: que.
1: no se enteró.
2: Sí.
1: Bueno, hola, Raúl,
2: Ahora
1: ¿estás
2: sí.
1: ahí? ¿Pagaste la luz, Luis?
0: Sí, ah,
1: Digo, Raúl.
0: sí. Lo que no sé es si ingresó el pago, pero pagarlo no. Viste que ese es un argumento. Yo pagar, pagué, pero no sé si me lo acreditaron.
2: Claro.
0: Y
1: Ahí
0: si
1: está.
0: no,
2: es
0: la
2: muy
0: otra
2: buena
0: es,
2: esa.
0: vos sabés que tenemos fondos en la chequera, pero no tenemos firma, porque la firma habilitante viajó, te dicen.
2: Sí. Es
0: Bueno,
1: verdad.
0: ¿a dónde quedé en el speech? ¿A dónde
1: Ahí.
0: quedé? ¿Qué fue lo
2: Buenos
0: último que
2: días,
0: dije?
2: buenos días.
1: En el ingeniero, no,
2: No,
1: mentira, no,
2: no,
1: ahí no
2: no,
1: está.
2: no, no.
1: En las últimas carreras está.
0: Lo de Toyota lo escucharon, que ganó el décimo título el último fin de semana en Chile, igual a lo que había obtenido en el pasado Lancia. Bueno, les dije, no sé si se alcanzó a escuchar eso, que el hecho de que Arabia Saudita canceló la fecha por el conflicto que hay entre Irán y los Estados Unidos de América, no se sabe si va a querer realizarla el año que viene, y entonces ahí crecen las posibilidades de que Argentina tenga una fecha del Mundial de Rally. Y les decía en el final que este fin de semana tenemos turismo nacional en Río Cuarto, en el Imperio Cordobés, y que Emiliano Espataro se está incorporando a la categoría con un Chevrolet Cruze, y que en Austria este fin de semana se corre la fecha del Mundial de Motociclismo, donde están los argentinos Morelli y Perrone en Moto3, así que esperemos el lunes en este horario tener buenas noticias con la actuación de los argentinos.
1: Muy bien. Bueno, ahora sí, ya está el informe completo.
0: Bueno,
1: Bueno.
0: cariño para todos, nos estamos reencontrando el fin de semana. Agradezco el solcito de la mañana que está entrando
1: Hermoso.
0: acá por la ventana. Sí, hermoso.
1: Hermoso.
0: Bueno,
1: A disfrutarlo el fin de semana.
0: cariño para todos, Cari, saludos.
1: Nos vemos. Buen fin de semana. Nos volvemos a escuchar el lunes. Y así pasaba Raúl Ramis. Y aquí estamos en este día viernes, donde se nos traen todos los apellidos. Estoy bautizando a todo el mundo con nombres y bueno, pero es así, hoy es viernes, estamos como locos, estamos todos esperando el fin de semana. Mucha gente que el fin de semana sigue trabajando, pero siempre ya no es lo mismo como un lunes a viernes, donde trabajás mañana, tarde. Quizás trabajás solo un mediodía o también trabajás todo sábado y domingo, pero es viernes, viste que el viernes tiene otro color, otro sabor, pero bueno, siguen pasando cosas.
2: Eso fue lo que dijo la jueza Mariel Suárez. A ver, esta es
1: ¿Qué
2: jueza
1: pasó?
2: que la fue destituida hace 3 años, en 2023, después volvió a la función. Es la jueza que se hizo famosa en el sur y después tuvo trascendencia nacional, porque en los tribunales de Comodoro Rivadavia fue a entrevistar a un preso.
1: Ah, la que se enamoró.
2: A ver, ella estaba escribiendo un libro. Sí.
1: Ajá.
2: A ver, una cosa es lo que contó, otra cosa es lo que pasó y lo que se vio.
1: A ver.
2: En ese momento, la jueza argumentó, y después que en su defensa también, que estaba escribiendo un libro sobre el tema del sistema carcelario y demás. Y fue a hablar con a quien había condenado, que había matado a un policía.
1: Bien. Ella estaba escribiendo un libro y fue a uno que ella

0: misma había condenado.
1: Sí, entonces quería entrevistarlo para saber los motivos, la psicosis y demás, la mente de un homicida. Uh-huh. Y había matado a un policía.
0: Bien.
1: Entonces, fuera del horario de visita, la magistrada fue y se entrevistó con él. Pero no pidió silla, dijo, había sillas, todo le traen. No, no, no, déjennos solos, dijo. El problema es que había cámaras.
0: Ajá.
1: Y se sentaron en el piso.
2: Nací para...
0: Mirá vos, en el piso.
1: Sí, porque era más cómodo que iba a andar en la silla. Y entonces ella empezó...
0: Qué piola una jueza que se sienta en el piso.
1: Se sentó en el piso con él juntos y empezaron a charlar. Y él le empezó a acariciar el cabello, que era lo que se vio, ¿no? Y después empezaron los arrumacos y empezaron los besos y todo. Te imaginas que el personal, porque además el personal del servicio penitenciario y todo sabían que había matado a un policía.
0: Se había cambiado de color de cabello y él quería ver qué color se había hecho en el cabello.
1: Y él la acariciaba, empezó así hasta que empezaron los arrumacos y ella empezó a sacarse selfies con él.
0: Para el libro, para el libro.
1: Y empezaron...
0: Para el libro.
1: Y empezaron a los besos.
0: Ah, no, ya no.
1: Lógicamente los besos no eran parte del libro, calculo. A partir de eso se armó un lío bárbaro, que terminó con justamente la destitución de la jueza. Pero después...
0: Si no se pueden ni abrazar los familiares cuando van a visitarlo a los presos.
1: Ah, pero esta no era familiar.
0: Ella estaba a los besos.
1: Ella no era familiar. Entonces podía porque no era familiar. Bueno, ¿cómo terminó la historia? El tema es que ella dejó de ser jueza y después... fue a la justicia recurriendo a eso porque decía, ¿dónde está el delito?
0: Claro.
1: Empezar a un preso.
0: Uh-huh.
1: Y la verdad es que la justicia le dio la razón y la restituyeron como jueza.
0: Ah, mira.
1: Y está en funciones. Y ahora se armó lío porque esa misma jueza que volvió a ese cargo ha ordenado que los detenidos de una comisaría tengan más horas de recreos.
3: Raro todo esto.
0: Ah, se puso más humanitaria.
1: Ella contempla mucho más, claro, la situación. Tiene un corazón, la verdad que admirable. Pero bueno, en este caso...
0: Porque el novio le debe de pasar toda la edad. Te decir, mirá, nosotros estamos maltratados, necesitamos más recreación.
1: Supuestamente es una inmadura emocional. Se enamora y se desenamora muy rápido.
0: Ah, ¿porque se peleó?
1: No, ya con el preso sí. Ella...
0: Ah, ya está, ya fue.
1: Casada.
0: ¿Se casó con el preso?
1: No. No, esta está mezclando todo.
0: Soy doña Rosa, mamele un poroto conmigo.
1: Bueno, ¿qué pasó? Están los presos ahí en la comisaría. Hoy tenían, o hasta hace la semana pasada, una hora de recreo.
0: Ajá.
1: Para salir de la cárcel y todo.
0: Está bien.
1: Y ella les dio 6 horas. Dice que es poco una hora de recreo.
0: 6 horas, no sí. Será mucho.
1: No. Mirá si los chicos de la escuela escuchan esto.
0: Dios, claro.
1: 6 horas de recreo.
0: Es una locura, es un montón.
1: Pero bueno, ella entiende que es importante esto, que puedan salir de la celda y que tengan más tiempo para el esparcimiento. Y entonces ordenó esto.
0: Pero ahí, a ver,
1: Los internos de la seccional sexta de Comodoro Rivadavia.
0: Tendrán, o sea, un acceso a un patio, un acceso a la biblioteca, un acceso a ver, juegos, no sé qué, ¿cómo sería?
1: Entre otras cosas... Cuando salen de la celda, tienen el aseo, sí, la limpieza del lugar y el esparcimiento. Viste que muchos sistemas tienen, juegan al fútbol,
0: claro,
1: van al gimnasio, todo. Pero claro, bueno, pero depende las instalaciones, si estás en una, lo que podríamos decir, una cárcel del claro, sistema penitenciario, si estás en una comisaría, no tenés que, che, vamos a jugar al fútbol, vamos a hacer un partidito. No, claro, se puede, lógicamente que no se puede. La jueza dijo que sí. Pero dice, pero mirá, es una comisaría. Necesitan más horas de esparcimiento. Y le concedió les concedió 6 horas de recreo.
0: Y ya está. Mira.
1: Sí. Tampoco, porque están presos, la pueden pasar tan mal. Así que bueno, es lo que tenemos.
0: Se va a armar un despelote, porque ahora todos van a querer 6 horas.
1: Y sí, la lógica
0: porque hay precedente.
1: Y sí, en esta provincia los recreos van a ser más largos. Se hablaba de una nueva movilización de los estudiantes, que les dice, che, si los presos tienen 6 horas de recreo.
0: Y ellos tienen 10 minutos.
1: Sí, en
0: 12, 10 minutos. ¿Sabes qué?
1: Pero bueno, ahí la tenés. A esta señora que se llama Mariel Suárez, que se hizo famosa por besarse con los presos y ahora que ella le otorgar recreos más largos y extensos. Así que bueno, viste que para mí tendría que terminar en Gran Hermano.
0: No des ideas.
1: Porque es la mejor forma, qué sé yo.
0: Porque ahora a veces viene Masterchef.
1: Sí, pero viste que Masterchef, no sé si dan ese encuentro así de amoríos en medio de cocinar.
0: Sí.
1: Pero bueno, ella fue absuelta, así que ahora ya se va a hacer famosa por conceder recreos largos a los presos. Y bueno, vos querías más tiempo, ahí tenés. Habla con esta jueza, con esta chica Suárez, y enseguida te conté Marielita. Mariel se llama, pero para los presos le decían, claro, Marielita, qué sé yo.
0: Sí,
1: no sé.
0: Es una ídola, escúchame.
1: Y después, la presidenta de los presos va a ser.
0: Dios.
1: En fin, bueno, hablemos de otras cosas. Vamos a hablar de lo nuestro, que mirá que tenemos para hacer dulce. Ayer estuvieron varios gobernadores acá en el Fan Fest de Rosario.
0: Sí.
1: Ah, sí, no sabía que se iba a ver cabezones, viste, que dijeron, ah,
0: vamos a Rosario.
1: Y se fueron para allá.
0: Todos.
1: En algunos momentos voy a hablar cuando hablemos con Carlos, vamos a hablar específicamente de la cuestión política de esto, ¿no? Pero estuvo Nacho Torres, estuvo el gobernador Valdés de Corrientes y estuvo Martín Yarlora. Rogelio Frigerio no vino porque ya estuvo en la apertura el sábado, así, ajá, que en el caso de estos gobernadores hicieron ahí una recorrida, andaban encima, le acompañó el día de sol. El único que más o menos venía, que le obligaron a sacarse la corbata y todo, es Yarlora, porque los otros, viste, Nacho Torres anda de remerita,
0: pero
1: zapatilla.
0: Claro,
1: vos lo mirás, parece que viene a competir, que está dentro de los suramericanos. En el caso de Valdés también, Puyaro también andaba de camisa, además hacía calor ayer. Sí. Y Yarlora anda todo ahí con no sé qué, una de dos, o transpira mucho, porque él andaba de camisa celeste, y viste que cuando transpiras mucho y si está el saco, se te queda la aureola ahí en los brazos, en las axilas, queda feo.
0: Sí.
1: Para la foto de un gobernador queda feo. Entonces le mandó saco y transpiraba como loco. Pero yo te cuento esto porque lo importante son las cuestiones políticas, pero ya las voy a charlar en unos minutos cuando hablemos con Carlos.
0: Bien.
1: Pero bueno, en el tema de los Juegos Suramericanos, lógicamente que da esto para la visita de varias personalidades. En las últimas horas, así como apareció el video de Messi, otros deportistas del ámbito nacional también empezaron a mandar mensajes, todo porque ahí hay algo que nosotros estamos inmersos en los Juegos Suramericanos, pero fuera de la provincia de Santa Fe mucha gente dice, ¿qué es eso? Inclusive con el tema de las transmisiones de Teis Sport, que ellos tienen una particularidad, no transmiten todo el día.
0: No.
1: Transmiten parte y después tienen programas y programación, y después esa, cuando no transmiten allí, lo transmiten por YouTube.
0: Claro.
1: Eso tienen esa diferencia. Acá en Santa Fe no, RTS, que es el canal RST de la provincia, uh-huh, qué sé yo, están transmitiendo todo el día eso, y también por los canales de YouTube. También por los canales de YouTube es posible que alguien pueda ver transmisiones que son parte de la organización, porque se transmiten todos, pero no para acá. ¿A qué me refiero? Te lo aclaro más rápido para que se entienda. Está jugando Colombia con Venezuela, no sé, al softball. Y vos decís, ya, nosotros no lo vimos, nosotros estábamos viendo. Claro, porque eso lo televisan y lo ven en Colombia. Y en, claro, Colombia no televisan cuando juega Argentina. Esto,
0: exacto,
1: es así, es entendible.
0: Nosotros televisamos lo de Argentina.
1: Sí, exacto, básicamente eso, excepto en algunas disciplinas, donde según el horario, porque ahora nosotros ya empezamos con algunas disciplinas que ya han terminado completamente. Hay que destacar que la semana que viene sí Santa Fe va a tener un lugar más preponderante por el tema del atletismo.
0: Uh-huh.
1: Viste que ahora está todo medio, sí, como para todo, para Rosario. La semana que viene también, pero bueno.
0: Pero acá tenemos atletismo la semana que viene.
1: Sí, acabamos a tener la atención,
0: sí,
1: muy importante con eso. Y después, con respecto al medallero, lo que vemos es, lógicamente, está muy arriba Brasil, porque Brasil vino con muchos atletas, pero además hay que decir que también tiene una política con respecto al deporte muy diferente a lo que tenemos nosotros. Brasil, históricamente, a ellos han promovido la práctica deportiva, las disciplinas deportivas de todo tipo, y por eso llegan con delegaciones. A mí me llamó la atención, y sí creo que es destacable en el tema de Brasil, es que en muchos de los de las disciplinas vinieron con lo mejor que tienen. Hay otros, incluida Argentina, que no vinieron con lo mejor que tienen.
0: No.
1: A ver, por más que algunos se enoje, las leonas, ¿vinieron todas?
0: Sí. Vinieron del mundial.
1: Las suplentes, exacto, vinieron dos, en total creo que son cuatro o cinco, lo mismo que los hombres. y no vinieron las titulares y todo eso, y viene el equipo complementario, pero como tienen el título, juegan las Leonas, la mayoría de la gente ni sabe quiénes son, pero los que saben dicen, che, pero estas son las amigas de las Leonas. Claro. Bueno, en el caso de Brasil, en muchas disciplinas vinieron tope de gama, lo mejor que tienen, así que bueno, eso es parte de lo que tenemos. ¿Y qué más tenía? Yo tenía algo más de para.
0: Y Brasil se trajo lo mejor, ¿viste? Porque
1: no, sí.
0: Tiene miedo Brasil.
1: Sí.
0: Decime no. Que se siente.
1: No.
0: Esa que no entendía nada.
1: No. Andan bien.
0: Ay, Dios. Andan estuvimos bien, ahí que... en Vóley, que es el que vi, estuvimos ahí. Pero bueno.
1: ¿En qué Vóley? ¿En el playa o el otro?
0: En el playa.
1: Sí, ahí.
0: Ahí, pero fue.
1: Lo que pasa es que esos que le ganan a Argentina, después ganan la de oro. Finalmente claro. Ganan la final. Sí.
0: Por eso
1: pero es un equipo que ha jugado en los Olímpicos. Claro. O sea,
0: Juegos son un pasito a los Olímpicos.
1: Un pasito medio largo, claro, pero sí. Faltaría un poquito. Sí,
0: a los Panamericanos,
1: Sí, hubo algunos récords. Hay un venezolano que levantó como 210 acá en Rosario ayer.
0: Terrible.
1: Una cosa terrible. Sí. Yo levanto eso, pero con un cuchillo y un tenedor. No.
0: Olvídate.
1: Bueno. ¿Qué más tenemos? A ver, yo te contaba que uno de los temas de ayer, de las cosas que se aprobaron en el Senado, que hubo varias cosas, y algo de eso tiene que ver con el tema de las leyes que tienen que ver con la seguridad. Menciono esto porque por ahí, la verdad es que la mayoría de la atención se la llevó el tema de los trapitos y qué va a pasar con los trapitos y todo eso. Y en el medio de este hay dos temas que el gobierno estaba pidiendo, que tienen que ver con crear una unidad especial de defensa pública y el otro tema de los teléfonos celulares. ¿Qué pasa con este tema de los teléfonos celulares? Es bastante controvertido porque, además, por el hecho de que haya una ley, no significa que van a cambiar muchas de las cosas que pasan. El mayor problema con el robo de teléfonos celulares es la reventa permanentemente que existen.
0: Sí.
1: Y que en muchos negocios de venta de celulares te venden celulares robados. Ahora, ¿cuál es la forma legal? El tema es, la mayoría de la gente que tiene un teléfono celular, que es prácticamente todo el mundo, no tiene la menor idea del número de identificación individual que tiene, que no es el número de teléfono, sino lo que se llama el IMEI, lo que sería el DNI del teléfono.
0: Sí.
1: Vos decís, ¿qué es el IMEI? Entonces vos decís, ¿qué es eso? Bueno, es el número de identificación que uno debería bloquear ante un problema si te lo roban para que no lo vuelvan a utilizar. Pero también déjame decirte que al mismo tiempo que te dicen eso, por YouTube tenés tutorial de cómo desbloquear un teléfono por el cual no tenés acceso. Existe en forma, depende de la tecnología de cada teléfono, de inutilizar el teléfono. Que alguien en forma remota pueda decir, che, ese teléfono si me lo robaste no lo va a poder usar. En la mayoría de los teléfonos siempre hay alguien que te lo desbloquea. Te cobra por eso.
0: Sí.
1: Y mucha gente que dice, che, mirá, compré este teléfono, usó, ¿y cuánto pagaste por ese? Y dice, no, pero está nuevo. Y yo, sí. ¿Y de dónde lo compraron? Bueno, ahí hay un circuito. Lo que buscan, justamente, en el caso de este proyecto que se aprobó en el día de ayer, es que es un registro del tema de los comercios que venden teléfonos celulares, para poner el seguimiento sobre ellos. También existe la posibilidad hoy concreta, mucha gente compra por redes sociales.
0: Pero vos decís que eso es cuando vos entras a un negocio que ves que es oficial y normal, cuando te venden ese iPhone o ese teléfono usado, vos decís que puede ser robado.
1: Queda claro, el que compra siempre sabe si es usado o no, porque te das cuenta.
0: Bueno, si no, pero te lo venden como usado, pero vos decís que ese usado puede ser robado. Ay, no. Es triste lo que me estás diciendo.
1: ¿Qué compraste ayer vos, el nuevo?
0: Ay, voy a averiguar, a ver.
1: No.
0: Pero tengo mucha gente que compra así.
1: A ver, el tema es que por medio de lo que se llama IMEI, insisto, con este que es ese número que podés conseguirlo en los ajustes de tu teléfono, ahí se puede saber si el teléfono es robado o no. Y entonces, lo que justamente faculta esto es mayor poder a la policía para saber esto. A ver, en el caso hay una página que se llama imei.enacom.gov.ar Que de esta forma se puede saber rápidamente si el teléfono fue denunciado como robado o no.
0: Ah, mirá qué buen dato.
1: Porque es un número individual que tiene cada teléfono, que no se lo podés cambiar.
0: O sea, que vos entras, ¿a qué página dijiste?
1: Es email, sí. I-M-E-I,
0: ajá,
1: punto enacom, con M,
0: sí,
1: punto gov, con B larga, punto ar, y ahí vas a ver si tu teléfono, porque si vos compraste un teléfono usado,
0: ajá,
1: si ya fue denunciado como robado o no.
0: Ah, mirá qué bien.
1: Porque en ese caso lo que va a pasar es que si a vos en algún momento perdés el teléfono o te lo secuestran por cualquier cosa, si está denunciado como robado, la que vas a tener problemas sos vos.
0: Claro.
1: Vos seguramente vas a aducir, yo lo compré de buena fe, no sé, fui a tal lugar, pero bueno, el problema lo vas a tener vos. Así que en este caso, la ley lo que establece, le da más herramientas a la policía también, y sobre todo con el comercio ilegal, ¿no? Es básicamente lo que se trata de combatir es el comercio ilegal. Porque así como se dice que hay muchos robos de teléfonos celulares, la verdad es que existen muchos robos de, sí, teléfonos celulares porque existe mucha gente que compra los teléfonos robados. Cuando vos te van a vender un teléfono que está muy por debajo de lo que sale en el mercado, y bueno, de alguna, sí, procedencia dudosa viene, si no nadie te regala.
0: Algo raro hay.
1: Entonces, bueno, aparte de eso es lo que salió en el día de ayer. Igual, termina el problema con esto. Esta es la parte donde me quieren menos en el Senado, pero yo te digo que no. Porque, insisto, por más que muchos te digan eso, existen hoy hasta tutoriales de cómo desbloquear los teléfonos. Y están en YouTube.
0: Sí.
1: Esta parte córtenla. Ah, no estamos, no, grabados. Pero esta es la verdad. Esto es, sí, lo que existe. Entonces, en muchos lugares, viste, dicen, no, pero está bloqueado, compré tal cosa, tal. Andaba a hablar con fulano de tal, te lo... Y te cobra una moneda, lógicamente, y te, sí, lo desbloquean. Y eso es parte de lo que está pasando. Bueno, esta ley lo que busca es tratar de poner un control especial sobre eso.
0: Muy bien. Bueno, mensajes que estaban llegando al 342-5596-596. Sidle San Justo nos recuerda algo que ya habíamos comentado acá hace un tiempo, que dos alumnos crearon con la IA el sitio del Brigadier Charlar con el Brigadier López. Así que, bueno, es muy fácil. Tenés que entrar a la página, que es www.brigadierlopez.ar. Y si no, es muy fácil también por Instagram desde tu celular. Ahí pones brigadierlopez.ar, es el Instagram, donde está muy bueno porque podés hacerles todas las preguntas que quieras. Estos dos jóvenes que crearon este asistente histórico con IA. Muchas gracias a Silvia San Justo que nos lo recordó. 31 minutos pasan de las 8 de la mañana. Pausa.
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0: Y aquí estamos en Sin Mordaza Radio. Le vamos a dar la bienvenida a Carlos Delicia. Buen día, Carlos, ¿cómo va?
1: Buen día, ¿cómo anda usted?
0: Pero muy bien, acá estamos con un sol hermoso. Ya estamos casi viviendo la primavera. Ya estamos en primavera, mirá. Ya el lunes, sí, cuando te dé la bienvenida, te voy a decir feliz día. Pero todavía ya estamos ahí.
1: Ya falta poco. ¿Cuánto es de primavera?
0: El lunes. ¿El lunes, martes? El lunes.
1: Ah, ya está. Y los chicos van a ir a festejar la primavera,
0: sí,
1: como hacíamos antes nosotros, ¿o no?
0: Los chicos ya están, ya arrancaron con la famosa estudiantina, un mes antes más o menos. Festejan el lunes, el martes, el miércoles, el jueves.
1: Y ahora tienen una estudiantina especial con los juegos acá. Así
0: que claro, todos, ¿sabes qué?
1: Están... Los chicos están ahí en la zona sur de Santa Fe. Anoche pasé por el estadio.
0: Ajá.
1: Qué hermoso que queda iluminado de noche eso, ¿eh?
0: Hermoso queda, muy lindo.
1: Te digo la verdad, un lío para llegar, porque no te cortan las calles internas. Yo no sé cómo hace la gente para allá. Tienes que llegar caminando hasta ahí, que está bastante lejos. El barrio no acompaña mucho. Yo llegué con auto por atrás, digamos, por el barrio Sarzotti, ¿viste?
0: Claro.
1: Es una zona bastante complicada, detrás de la cancha de Colón. Entré con el auto por atrás, entonces pude llegar hasta la punta donde está, pero el frente del estadio está todo cortado, la policía no te deja pasar.
0: O sea que, pará, vos entras con el auto, no entras, o sea, normalmente pasando por el CAR y todo eso, por ahí no.
1: No te deja entrar, si ya acá en calle Primero de Mayo te cortan. No te dejan pasar por lo que es la parte del famoso piletón, donde está todo el estadio, ahí donde está todo el fanpage.
0: Sí.
1: No se puede pasar, ahí se corta. Así que tenés que ir caminando hasta allá, la cosa
0: lejos.
1: Y te digo la verdad, únicamente pasan los autos oficiales, los que tienen algún tipo de credencial.
0: Claro.
1: Como yo llegué por atrás. La verdad, sorprendió, queda hermoso con el cambio de luces, porque cambia de colores diferente.
0: Sí.
1: Tiene un montón con los LED, ahora hace cualquier cosa, es increíble. Es hermoso. Pero bueno, mucha gente caminando. Para llegar allá, yo te digo, tuve que llegar porque conozco más o menos el barrio, por eso pude llegar. Otra persona que no es de Santa Fe no llega, pero aparte se confunde porque con la diagonal que tienes ahí, el barrio tiene, digamos, la curva de la circunvalación, te confunde.
0: Claro.
1: Vos sabés que está por allá, pero después las calles no te llevan a ese mismo lugar. Así que tenés que conocer bastante, así que bueno. Darío, buen día, ¿cómo le va?
2: ¿Cómo te va, Carlos? ¿Qué tal? Buena mañana para vos. Bien.
1: ¿Quién dijo que armó Patricia ayer, no? Con las declaraciones.
2: Sí, vos lo comentamos temprano. Yo creo que varias cosas tienen una lectura política sobre eso. Primero, que muestra claramente que en muchos sectores el diálogo, o que hay algunos ministros que no conversan todo con el resto de la mesa de acción política o lo que sea. Pero mostró cuáles son las diferencias, qué es lo que está pasando en La Libertad Avanza, ¿no? En la mesa chica, o va sobre todo con las discusiones políticas.
1: No, lo dijo clarito. Esto no se habló en la mesa política. Nos agarran de bobo, dice. O por ahí, la gente de lo que estamos tratando de negociar para que se hagan las leyes, que nos cuesta muchísimo, van a pensar que lo estamos engañando, porque en el presupuesto me cambiaron todo lo que me dijeron que iban a hacer, el tema de los discapacitados. Es decir, fue muy dura, Nos agarran de tontos, no puede ser, dice, y te digo más, te das cuenta de que ahí el que maneja es Caputo, que hace lo que quiere y le vende fruta a todo el mundo y todos, viste, llevan el discurso que dice Caputo y después está que los papeles son otra cosa, los papeles son otra cosa. Y generó, te digo, una reacción muy fuerte contra el gobierno que demuestra que no está tan bien las relaciones ahí porque no la tienen al tanto de las cosas que quieren hacer. Entonces, viste, como si no se van a enterar de esto. Porque después es peor, ¿viste? Esto es una bomba lo que hicieron. Es una bomba.
2: Sí, a ver, lo que pasa es que otra vez aparece la discusión entre los técnicos y la política. En el caso del Ministerio de Economía, que es natural, y para eso están, que deben entender mucho de números y demás, pero lo que queda claro es que no entienden nada de política. Porque acá lo que más se cuestiona, y lo que cuestionó Patricia, es cómo queda ella con los aliados. Porque con la oposición, vos sabés que la oposición siempre va a estar cruzada, siempre te va a votar en contra. Esto es así, es el juego de la política. No acá, en cualquier lugar del mundo. El problema es que vos quedás mal con los aliados. Que vos le decís,
1: che, ¿qué dijo?
2: Quédate tranquilo, que no pasa nada.
1: Decía,
2: Y en todo caso,
1: que yo estoy engañando,
2: y sí, estoy engañando. O una de dos, como ella misma dijo, o que sos tonta y que vos no te enterás, y si te enteraste, nos están mintiendo en la cara. Y que para un aliado es el tema más complicado. Ese es el tema más difícil de...
1: Y otro de los puntos que también ayer, no sé si vos leíste el presupuesto que hay ahí, es que en jubilaciones al final se congela el bono de 70 mil mangos, las asignaciones familiares, el AUH también se deroga la movilidad, es decir que no va a haber más aumento, la discapacidad, la pensión de discapacidad es incompatible si vos querés tener un laburito extra para poder ganar un manguito más, así que apenas te inscribieron para hacer, qué sé yo, media jornada en algo, a la miércoles la discapacidad te la quitan. Y bueno, hay cosas que realmente son, digamos, la insensibilidad de este gobierno, que también Patricia lo remarcó ayer, dijo, este gobierno es insensible con el tema, digamos, discapacidad. Le pegó duro, el gobierno tenía que entender esto. Y es parte del gobierno. Y ayer también, después de todo este lío, algunas operaciones periodísticas salieron a decir que ella va a ser la vice, porque creen que todas estas actitudes de Patricia es porque al no haber paso se le cierran las puertas para ella ser candidata a presidente en caso de que Milei caiga un poco en las encuestas. Y ahora le están diciendo que están viendo la posibilidad de que sea la número 2 de Milei, que sea Milei Bullrich la fórmula a presidencial, que es la que más mide hoy por hoy en el colectivo, ¿no? Y el núcleo rojo también quieren tener a alguien más por las dudas.
2: Sí. Pero bueno. Sí, habrá que, a ver, con el tema de las PASO y las candidaturas, yo creo que hay una gran presión de parte nuestra, de los medios, de poner candidatos a todo el mundo y vices. Y no creo que sea un tema de que lo preocupe tanto y lo desvele a Milei. Porque falta mucho. Todavía no se resolvió el tema de si es con o sin paso, si es con obligatoriedad o sin obligatoriedad. Ayer estuvieron acá cuatro gobernadores. Bueno, contando Puyaro, ¿no? Pero estuvo Nacho Torres, estuvo Valdés, el gobernador de Corrientes, y estuvo Yarlora, recorriendo el FAFE, los Juegos Sudamericanos en Rosario. Hubo varias fotos, una con ellos cuatro más Giselle Escaglia, y después una mesita ahí que armaron en pleno sol. Estaba hermoso ayer, la verdad. Así que ahí se sentó Federico Angelini, Hapkin, Popi Blanco, Julián Galdiano, y los cuatro gobernadores. Y lógicamente que, más allá de que de hablar de los Juegos Sudamericanos, lo que era una foto política, era una foto para que trascienda. Los medios nacionales no se hicieron eco de esa foto, que es posible que durante el fin de semana se hable, naturalmente que acá sí, pero los medios nacionales no publicaron esa foto, y seguramente a partir de hoy comenzarán las operaciones para que se publique la foto de este encuentro, porque estamos hablando de cuatro gobernadores, ni más ni menos, en el marco de los Juegos Sudamericanos o sin Juegos Sudamericanos. Pero lo que quedó claro ayer es que ninguno se opone al tema de la suspensión de las PASO. Todos te van a decir, no, la eliminación, no estamos de acuerdo. La suspensión puede ser. De hecho, Puyaro hizo declaraciones en torno a eso. Así que...
1: Sí, bueno, pero vos hiciste algo también ahí, hincapié, que una foto política en el tema del medio de los juegos o del sur, del sur y de los sudamericanos, estos juegos que se están llevando a cabo en Rosario, Rafaela y Santa Fe. Y ayer hablaba con un encumbrado dirigente de Santa Fe y me decía que lo han politicado mucho al tema de los juegos. Se ven mucho a los diputados haciendo fotos, y ese, los juegos son de los deportistas, no de la política,
2: me decía. Y sí, pero bueno.
1: Pero es decir, los juegos son para los deportistas, las notas son para los deportistas. y salen más políticos funcionarios que los deportistas en las entrevistas. Es decir, se ha cambiado el eje. Lo han tomado como un hecho político más que un hecho, digamos, deportivo. Que es bueno, porque me decía, con esto que está pasando en Santa Fe hoy, la provincia de Santa Fe se posiciona para cualquier torneo internacional que se quiera hacer, no solo para ser sede, sino también para hacer las prácticas y para poder, digamos, que los distintos deportistas que tienen que participar utilicen las instalaciones que hoy la tiene Santa Fe para poder ejercitarse y poder trabajar la previa, porque ha dejado un nivel de inversión importante.
2: Sí.
1: Es decir, a Santa Fe la coloca en un lugar distinto.
2: Sí.
1: Y esto es bueno. Es decir, lo que ha hecho Santa Fe es muy bueno, pero lo están, dice, tiniendo muy político, y no tendría que ser así. Acá las estrellas son los deportistas, no los políticos. Y me hablaba justamente de la persona que pusimos anoche en la televisión, que andan con esos cartelitos de Free Pass por todos lados, sacando fotos y haciendo redes, cuando no son los protagonistas del evento. Y con toda la razón, es cierto. Parece que le están dando mucho tinte político a algo que es netamente deportivo y social, digamos.
2: Bueno, así. Sí, yo coincido con eso y creo que me parece que en todo caso tendrían que haber discutido sobre la posibilidad de un abuso. A ver, porque lo voy a dar con un ejemplo. Parte del cuestionamiento crítico que yo he escuchado en los últimos días acá en Santa Fe, donde lógicamente no tenés tantos eventos como en Rosario, todas las disciplinas. En Santa Fe tenés muy puntual el tema del hockey, el tema de las bochas, la gente en los barrios enloquece con las bochas y todo, están desesperados por ir a ver las bochas, y después el tema del handball. Acá en Santa Fe, la verdad, lo que va a traer la atención es la semana que viene el atletismo. Pero bueno, en el medio de todo esto, vos tenés acá con el tema del hockey las instalaciones muy lindas, pero muy pocas tribunas. Puede ir muy poca gente.
0: Sí.
2: ¿Qué pasa con eso? Como van las escuelas, vos tenés dos lugares bien demarcados. Uno, los que se pagan, que sería la platea, y la popu, donde no se paga y que van las escuelas y todo eso. Y el tema es que en muchos casos te dicen, no puede entrar nadie más, no hay más lugar. Entonces la gente dice, pero yo saqué el QR, pero no puedes entrar, porque no hay más lugar. Y después ven que hay lugares sin ocupar. Y eso genera un rechazo importante que me parece que no están midiendo, por dos cuestiones. Porque si no los vendieron, si alguien no sacó la entrada, bueno, libera y que entre la gente sin problema, por más que sea platea.
0: Sí.
2: Segundo, se reservan muchísimos lugares dentro de ese marco para los free pass. Que pueden entrar.
1: Queden parados los free pass, ya que están gratis.
2: O que lo hagan como cualquier hijo de vecino.
0: Como los que hacen todos los que sacan.
2: Como todos los funcionarios. A ver, yo veo, Carlos, funcionarios de cuarta y quinta categoría con el free pass que están laburando, están recorriendo y mirando todas las disciplinas, le da lo mismo si es equitación, bocha, ajedrez, lo que sea, el tal con tal de generar contenido. Y no te estoy hablando de ministro, no estoy hablando de cada cuatro de copa y andan con el free pass y les guardan por las dudas si llegan a llegar y están la butaca vacía. Cuando vos tenés gente que rechazaste que no puede entrar porque no hay más lugar. A ver, una cosa es la cancha de Newell's, que habilitaron dos tribunas, entonces vos decís, mientras enfoque un paradista lleno, mientras enfocás a abrir el plano, está todo vacío. Entonces, muchísima gente, bueno, pero no tenés que hacer habilitar, y en muchos casos no han hecho las cosas bien, a mi entender, basado en eso. No guarden lugares por si viene el 4 de copa. Dejá a la gente común que entre, que por ahí se queda, que tuvo, porque se inscribió. A ver, yo te doy un ejemplo. Yo he estado inscrito para ver el FanFest y todo acá en Santa Fe.
0: Sí.
2: Y no fui. Espero que no me hayan contado cómo que estuve.
0: Ah, bueno. No, pero no pasaste por la entrada para que te pasen el QR.
2: Sí, jaja, porque cuando vos escuchás mirar el informe dice tantas personas sacaron la entrada y todo. No me hagas hablar de eso. Mejor.
0: Ay, sos malo.
2: Vamos para otro lado. Volvamos a la política. Bueno, yo digo esto. Yo vi muchos políticos, pero de cuarta, quinta categoría, con el free pass andan por todos lados. Yo digo, muchachos, ustedes lo del laburo, que no, son dos semanas que nadie trabaja. Yo entiendo que en algunos casos es necesario, pero después, bueno, puede detener el gobierno por los Juegos Sudamericanos.
1: Sí.
2: Pero bueno, en el tema este de la política, sirve, es una gran vidriera. Y para Santa Fe, más allá de lo deportivo, lo social, y en lo social, por ejemplo, yo destaco, y me parece que es muy importante mencionar, el tema de lo que está generando en materia de recursos económicos. Vos tenés, como nunca, en pleno septiembre, los hoteles llenos en Rosario y Santa Fe, que en otro momento nunca pasó. Y si están llenos los hoteles, significa que hay gente consumiendo, que los restaurantes venden más, que todo se mueve y la actividad económica para Santa Fe tiene un septiembre diferente a cualquier otro año. Entonces, esa es la parte buena. Y bueno, viste, en política, qué sé yo.
1: Sí, aparte, digamos, me parece que la saturación y la sobreexposición sí. de la política puede ser contraproducente.
2: Sí, ahí coincido en el justamente en eso que vos decís. Los muchachos piensan que mientras más salís y más cosas, la gente a veces es el efecto contrario que se consigue. Pero bueno.
1: Bueno, y te voy a decir algo más. Esta persona que hablé anoche, estuve una hora hablando, me decía, vos fijate el tema de la inauguración de Rosario. Aparece la ex vicegobernadora.
2: Sí.
1: Ella no tiene más nada que ver, no es más la vicegobernadora, como no, sea la precandidata o no. Pero dice, para el rosarino es importante que esté Haskin, el intendente de la ciudad. Valora mucho su intendente Rosario. Y por ahí, si no lo quería dar tanto protagonismo, hubiese traído al intendente de Santa Fe, al de Rafaela, y ponía los tres intendentes arriba del escenario en el momento de la apertura. Se puso una precandidata a vicegobernadora. Si eso no es política, ¿dónde está la política? Es decir, son cosas, gestos que no solo en el sistema íntimo, dice, la gente lo percibe, dice, no te equivoques, porque el rosarino prefiere más a su intendente que el gobernador a veces, porque es así, Rosario es muy especial. Y me hacía ese comentario, la verdad que no está desatinado.
0: Bueno, no, sí. Ayer lo recibió Gisela Escalde, también recibió a los gobernadores.
2: Sí, esa fue. No. Por eso te digo, la foto oficial que ellos sacaron está con Gisela, y los cuatro claro. gobernadores y Gisela Escalde.
0: Claro.
2: Por eso yo digo que ahí me parece que si son los cuatro gobernadores, son los cuatro gobernadores. Y ese es el tema, ella claro. no es.
0: Exacto.
2: Además, porque si no, tienen que decir, bueno, traigan ustedes los vice también, ¿viste? Con una cuestión, claro. no sé, pero bueno, se ve que ellos piensan totalmente diferente que nosotros porque hacen eso, lo se exhiben de esa forma y es lo que estamos, lo que estamos viendo.
1: Está decidido y esto va a ser así hasta el final de las elecciones, Darío.
2: Sí, sí, no tengo duda.
1: ¿Y qué va a hacer ya llora? Bien, igual, si viene, no puede cuestionar eso, ¿qué va a cuestionar?
2: No.
1: Del hombre de la casa, qué sé yo.
0: Claro.
1: Vos llegás con quien quiera llegar, es tu problema. Pero bueno, hay un tema, Darío, que quiero comentar, después seguimos charlando de lo que pasó ayer también en la legislatura, porque al final sesionó el Senado. Al final,
2: sí, sesionó y salió el tema de los trapitos. Ahora cada ciudad tendrá que adherir, ¿no? Pero ahí tenés un detalle, fíjate vos, lo que está pasando con el tema de los Juegos Suramericanos, no hay trapitos en Santa Fe, en Rosario, en ningún lado. Y a mí me tocó ayer, cuando salí a la radio, acá está una cuadra de la comisaría segunda, ver un montón de chicos, ¿qué pasó? Y ahí veo arriba de la cajuela a algunos que era trapito, me entero que eran trapito porque estaban a los gritos con personal policial femenino y que le decía, vos sabés que no pueden haber trapito en la calle, que dice, pero ¿quién sos? Le decía del todo, el otro decía barbaridades, pero bueno, lo que ha pasado es eso, hay un dispositivo especial de seguridad durante los juegos, sin trapitos.
1: No, bueno, Darío.
2: Pero el sábado termina, el sábado de la semana que viene va a terminar. Porque una cosa es lo que diga la ley, acá en Santa Fe tenemos una ordenanza que no puede haber trapitos.
1: A ver, ayer cuando yo fui para el estadio nuevo, la Invencible Santa Fe,
2: sí.
1: Y fui por el lado del barrio, de Rioba. La verdad que encima que falta luz, es oscuro, pero había muchos movimientos policiales, muchos
2: claro,
1: automóviles
2: claro.
1: policiales.
2: No.
1: Entonces vos llegás tranquilo porque, te digo la verdad, pero en la calle, en la calle había grupo de personas del barrio, no en la vereda, en la calle, te cortan en la calle, te sientan en la calle. Y vos tenés que pasar con el auto a paso de hombre, y si vas caminando, viste, el tugurio, viste, la verdad que, pero había muchos policías. Ahora, el día que quieras hacer un evento en ese estadio precioso, va a haber un despliegue policial como hay ahora.
2: Bueno. Menos pregunta a Dios y perdona, dicen. No, bueno, hoy la seguridad, a ver, vos podés ir acá al FanFest del Parque Sur, podés ir a Rosario, todo, no vas a encontrar trapito. Podés dejar el auto tranquilo, que no vas a tener problema y nadie te va a venir a...
1: Estaba lleno de autos por todos lados. Pero bueno, Darío, anoche tuvimos a una concejala de la LDA. Esta mañana me desperté con un montón de mensajes felicitando por la nota, por lo picante que fue la nota. Gente que vio el programa anoche, dice, qué buena que estuvo, porque la verdad que nos trenzamos bien con Ana Cantiani sobre esta manía a veces de los concejales de pasar la línea y querer defender la gestión nacional hablando de política económica y hablar de cosas que por ahí no corresponde. El concejal tiene que preocuparse por el vecino de San Fe, y esa defensa artera a la imagen del presidente era para la política nacional, no para la urbana, la cacada que hace falta, como digo, tienen trabajo hecho interesante, que ha recorrido los barrios, se ha preocupado por el tema de la fotomulta, sobre el tema de los radares de la 168, tiene proyectos interesantes que tienen que ver con la realidad nuestra. En vez de enfocarse en eso, esta manía de la LLA, de que todo pasa por Milei o por Romina Díez, ¿viste? Una cosa que a mí ya me desespera, ¿viste? Me pone loco. Porque no podés mezclar tu gestión como concejala, querer defender que es la mejor gestión de los últimos años, la mejor de la historia, la de Milei. Va a quedar en la historia de Milei, por supuesto que va a quedar en la historia. Pero lo que siempre escriben la historia, la escriben después que se van, nunca en el medio, ¿viste? Pero bueno, la verdad no sé, vos que estuviste ahí, no sé cómo viste la entrevista esa que realmente tuvo otra repercusión, Darío.
2: A ver, creo que son dos planos. Una cosa, el plano local, que lógicamente me parece que en el caso de Ana Cantiani habla de lo que ella promueve desde su trabajo en el Consejo. Y otra cosa, también entiendo que, si te imaginas que un concejal de la Libertad Avanza no defienda Milei, pues le van a decir, che, vos para qué andate del partido. Es entendible que ella tiene que defender la gestión nacional. Pero bueno, es parte de... si ella hablara solamente de lo local sería una cosa, pero también se mete en lo nacional, pero como cualquier otro legislador. Y yo lo que me quedó claro,
1: excepto que un diputado nacional me termine queriendo defender la gestión porque está con los temas cotidianos, pero un concejal que me hable de la economía y de que se ha bajado la inflación, cuando estamos hablando que va a tener el 18 el año que viene la inflación, ¿qué bajaste? Si metiste el 10, ahora dice que va a haber 18, ya tenemos el 30 este año. Es decir, no me pongas como éxito que culminaste la inflación porque todavía no la pudiste ni domar. Pero bueno, el tema es eso, ¿viste? Que a veces se mete en camisa de 11 varas, donde las cosas, como yo le dije, me pensé que los dirigentes, digamos, de la LLA viven en un país como Narnia, ¿viste? No está la realidad. ¿Sí? Yo digo, vos caminá a la calle, ¿sí? No reconociendo que no está fácil la situación. Como hacen todo, ¿viste? Porque la propia Patricia reconoció anoche que no está fácil todo, y hacer este tipo de actitud del gobierno muestra una parte insensible que este gobierno no la tiene, digamos. La insensibilidad del gobierno es tremenda. Pero bueno, es decir, ya es vox populi que la cosa no está bien. No me quiera vender algo que no corresponde. Pero bueno, estuvo linda la entrevista.
3: Y para ir terminando,
1: ayer, tres fiscales, y fíjate que te voy a nombrar, Víctor Corba, se llama Valeria Piazza Iglesias, Matías Ederin, si te acordás de Matías Ederin, y Mariana Promuto, cerraron la investigación de la causa de Facundo Gorga, que es un chico que se metió en la pileta del Jockey Club, ¿te acordás?
2: Sí.
1: Y que la cerraron para no imputar a los titulares, que es el esposo de la diputada nacional, no sé qué sigue siendo ahora.
2: No, es funcionaria actualmente de la provincia.
1: Terminó la Diputación Nacional, sí. Y tú ya no le dio un cargo. Bueno,
2: sí, Germana Figueroa Casas.
1: Bueno, el esposo de Figueroa Casa, que es el titular del Jockey Club, que tendría que estar involucrado como responsable de la muerte de una criatura por la pelota dulce esta que la bomba lo terminó absorbiendo y no lo dejó salir, que se termina muriendo un chico tan joven, tan chico, por esta, digamos, falta de control, porque ahí tenía que tener una rejilla, no estaba la rejilla, por eso lo succionó y no lo dejó salir. Y encima nadie apagaba el motor de succión. Una cosa terrible, terrible. Y estos fiscales que responden a la política terminaron cerrando la causa, por supuesto, que el abogado de la familia, Corbalán y Juan, van a presentar una apelación diciendo que esto no corresponde, que hay que seguir avanzando en las responsabilidades que pasó ahí en Rosario, ¿no?
2: Sí, sí, es un caso que ha tenido mucha repercusión, inclusive nacional. En su momento se metió Fantino, ¿te acordás que vino a hacer una marcha a Rosario por ese tema, claro, y demás? Sí.
1: Bueno, ahora la cerraron.
2: Bueno,
1: en el medio de los juegos, como están todos entretenidos con los jueguitos y el capibara, hacen esto.
2: Bueno, anoche, solamente para mencionarlo, en todo caso esta noche lo charlamos en el programa de tele también, contamos detalles de la reunión con Federico Pucciarelli ahí en Rosario, donde el peronismo se juntaron de prácticamente todos los sectores del peronismo para ver qué van a hacer de cara a las elecciones del próximo año. Y bueno, seguramente lo charlaremos esta noche en el programa o el lunes acá en la radio. Y me quedó una sola. El que vendió el auto es Santiago. Santiago vendió el auto.
0: ¿Qué es Santiago?
2: Santiago Gogorza. Porque me enteré que anoche estuvo
0: Santiago motorizado.
2: Y yo digo, ahora vendió el auto, compró moto,
0: no,
2: ahora es...
0: No, es otro Santiago, es otro,
2: ¿no es
0: Santiago?
2: Es nuestro.
0: Basta de pegarle a las pobres bandas que vienen.
2: Es un Santiago motorizado. Y digo, bueno, vendió el auto.
0: Qué bárbaro.
1: Llámame, Darío, llámame. Okay.
0: Bueno, buen fin de semana, Carlos. Pásalo lindo. Así pasó Carlos Delicia, gracias Darío Gómez en las noticias, gracias Donkey en la operación técnica y en la música. Y así llegamos al final de esta mañana de radio, gracias por acompañarnos, por elegirnos y por compartir este ratito juntos. Que tengan un hermoso viernes, que disfruten, que sonrían, no se olviden de sonreír y regalen un poquito de tiempo también para ustedes, regálense un poquito de tiempo. Nos volvemos a encontrar en la próxima, muy buen fin de semana, quédense porque ya llega el pipi y mi nombre es Karina Pérez Colombo y esto fue Sin Mordaza Radio. Chau, chau.

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Sí, señor. Sí, señor. 9 de la mañana, 8 minutos y aquí vamos, arrancando con una sonrisa grande con los compañeros. Los viernes son muy particulares, ¿no? Porque bueno, es viernes y se siente, el cuerpo lo sabe, alguien dijo por allí. Y aquí estamos arrancando, mi querida amiga, señora, señor, gracias por estar. Es 18 de septiembre y qué lindo cuando te dicen adelante, adelante, bienvenidos, bienvenidos. Casi me ensarto y leo la del 19 de septiembre. Mañana es el día del chamamé, ¿eh? Y mañana tenemos un programa muy especial con músicos, por cierto, como siempre, como todos los sábados. Pero bueno, ya estamos, ya estamos. Es 18, señoras y señores. Vamos a estar evocando un montón de cosas lindas, ¿eh?

Santa Fe de la Veracruz, que le fue muy bien, su estilo, su impronta, ¿eh? Un día como hoy se iba en el 2025 y lo quería comentar y compartir con ustedes. Él tiene un verso muy lindo que se llama precisamente así, Poemas de Fútbol, ¿no? Y lo vamos a compartir a lo largo de esto. Un día como hoy, Armando Discepolo, dramaturgo, guionista y director argentino, nacía, ¿eh? También lo vamos a recordar al gran Antonio Tormo, el músico, compositor aquel, ¿se acuerdan? Cantante argentino, integrante del grupo La Tropilla de Huachipampa, famoso, y el dúo Tormo Canales, ¿eh? Vamos a hablar de dos mujeres encantadoras, las dos. Los otros días me acosté tardísimo. En realidad ya estaba acostado, pero en la televisión internacional, un material fabuloso. Vi algo muy lindo de una española con su historia, ¿eh? Y lo quiero compartir porque un día como hoy, precisamente, nacía un día como hoy. Fallecía, ya te digo, porque tengo dudas, son dos, Rocío, la Jurado y la Durcal, las dos fallecieron de lo mismo. Una murió el 1 de junio, a los 59 años, muy joven. Y la otra decidió quitarse la vida hace ya algún tiempo. Pero después, aguárdenos. Porque estamos arrancando estas cosas lindas que por ahí preparamos, otras no tan lindas, ¿no? ¿Qué opinan ustedes acerca? Seré que soy yo. A mí toda estación de trenes me entra una especie de, según como esté, ¿no? Hay estaciones que se han dedicado a conservarlas muy, muy bien, a restaurarlas. Una de ellas, me acuerdo, es la de Esperanza. Y fíjate qué tiempo eso, porque ahí se fue un día el tren y no vino jamás. Y fue más rápido el periodo de pasar el tren que cualquier otra. Y hay otras estaciones. De esas estaciones que van pasando y que el tiempo no pudo borrar. Hay recuerdos que se quedaron en un rincón del alma, donde el tiempo no alcanza y el olvido no llega. Son pequeños fragmentos de momentos que ya no vuelven, pero que aún saben a vida. Eso es lo que me pasa a mí en forma personal. Pero no solo en la estación de esta que una cruza todos los días, ¿eh? Andando por el mundo me pasó eso. Iba rumbo a Italia, a Asís. Y íbamos en un tren, no de última, pero modernísimo comparado con los que se ven acá en Argentina. Y había un tren carguero, me acuerdo, rumbo a Asís, en Italia. A veces cierro los ojos y todo regresa sin avisar. Las voces, las risas, los abrazos, los caminos que un día recorrimos sin saber que eran únicos. Y aunque duele un poco, agradezco haberlo vivido. No sé si fue mejor lo que tuve o lo que perdí, pero hay algo que es cierto. Nada volverá a sentirse como entonces. Me encantó esto, precisamente, de un autor que lo quise compartir y se llama Lo que el tiempo no pudo borrar. Amigos, a compartir este viernes con ese sabor a nostalgia que siempre nos trae cada vez que evocamos algo, y asegurar eso de Ander y Camus, un tema que se llama Estaciones.

Avanzando, señores, bienvenidos, ¿eh? Es una hermosa canción, tiene una letra que dije, la quiero compartir con la audiencia. Estaciones, las estaciones de la vida, ¿eh? Estas cosas que, como dice la canción, soltar.

Que no está, no está, sí señor. Y aquí estamos, reencontrándonos con un montón de amigos. Gracias por estar, gracias como cada mañana. ¡Buen viernes! Arranca la mañana distinta. Ni mejor ni peor, distinta.

0: de papel, verdes, rojas y amarillas.
1: El Tano Serrat, señoras y señores, metiéndonos en clima, de este clima de viernes, que será una manera de predisponer el ánimo para el merecido descanso del fin de semana.
0: En la noche de San
1: aquí, aquí, peleándola, Tigre, peleándola, medio cachuzo, con algunas trompitas. ¿Qué hacemos los comunicadores cuando tenemos que ocupar la voz? Nuestra herramienta de laburo. Y entonces hay que cuidarla después que se toma mucho frío y esas cosas. Ah, y lo más importante, ¿no? Que los años llegan sin avisar en muchos casos. ¡Vamos! ¡Subiendo la cuesta! ¡Vamos! ¡Qué equipo, señoras y señores! Hola, Donkey. Un abrazo grande, señoras y señores. Nicolás Larjol, Nico Donkey. Marcelo Medici, lo veo, tiene colgado un cronómetro. Y dice, mira, esto sí, esto no. Marcelito, nuestro productor. Abrazo grande, Marcelo, la chancha Medici. Eduardo Rodríguez, el gusto de saludarte en esta hermosa mañana, también tenerte acá en vivo y en directo.
2: ¿Cómo estás? Es un gusto para mí saludarte a vos, y me diste pie para escribir el primer WhatsApp de la jornada a otro grupo de colegas, trabajadores en otro medio, al evocar que hoy hace un año que falleció Walter Saavedra.
1: Sí, señor.
2: Un gran relator, poeta de la radio.
1: Un poeta.
2: La primera gran competencia que llegó a Santa Fe para dividirle las aguas a Ricardo.
1: Correctísimo.
2: ¿Y sabés qué?
1: Sí.
2: ¿Sabés qué?
1: Sí.
2: Ahí yo comprobé en carne propia, yo, pareja radial de Ricardo, lo bueno que es la competencia.
1: Por supuesto, tener la seguridad.
2: Cómo nos hizo crecer. Nos obligaba a estar antes que él. Y después, teniéndolo como compañero a Walter, Walter también me decía, yo estaba siempre muy pendiente
1: de
2: que a qué hora empezabas vos con Ricardo.
1: Brillante.
2: Y tengo el gusto de decir que fui el último comentarista que tuvo Walter Saavedra, el único clásico que relató acá.
1: Mirá vos.
2: Explico, porque en esta radio relató un clásico una vez. En esta radio.
1: Acá en
2: Sí. El último clásico que relató en Santa Fe, que fue en otra radio, colega, yo fui su comentarista.
1: Ajá.
2: Tuve ese gusto.
1: Sí.
2: Sí, es una de las muy pocas cocardas que yo, con satisfacción y admiración,
1: me pongo
2: aquí en el pecho.
1: Qué bueno.
2: Y te agradezco a vos por el recuerdo.
1: Al contrario.
2: Porque
1: yo tengo libros de él. Teníamos buen diálogo. Él me consideraba
2: un tipo muy particular.
1: Muy particular.
2: Muy particular.
1: Sí.
2: Era una cosa adentro de una cabina de transmisión en un estudio de radio cuando salía.
1: Mirá vos.
2: Era un tipo muy, muy particular.
1: Sí, sí.
2: Yo todos los días, hasta que cumple su contrato acá y no se renovó.
1: Sí, claro.
2: Yo lo llevaba cuando treinábamos la audición de la tarde allá por las 20.
1: Ajá.
2: ¿Sí? De lunes a viernes a su casa.
1: Sí.
2: Vivía a la vuelta de la mía. En Corrientes de San Martín. Yo estoy en San Martín, Juan de Garay.
1: Sí.
2: En auto era un viaje de 6 minutos.
1: Sí.
2: Yo te aseguro que si yo no sacaba un tema.
1: No hablaba.
2: No me digas. Y veníamos de hacer 2 horas de radio.
1: Pero fíjate vos.
2: Una cosa muy, en ese aspecto, muy, muy particular.
1: Sí. Correcto. Bien.
2: Te lo agradezco.
1: Nada,
2: porque
1: nada que agradecer. Compartí con él, muy poco, supuesto,
2: pero
1: muy
2: igual,
1: poco.
2: Son dos animales de radio.
1: Claro, y entonces me decía él consideraba en mí un personaje de la radio.
2: Bueno,
1: y,
2: lo sos.
1: Y sí, uno, viste, va peinando canas en este laburo, digo, y nada, yo tenía una gran admiración, y un día hasta que le dije por qué lo admiraba. Porque él tenía poesía.
2: Sí.
1: Él tenía poesía.
2: Manejaba mucho.
1: Y lo manifestaba en los medios de comunicación.
2: Sí.
1: Bueno, así que he buscado ahí con los muchachos esto que él grabó hace algún tiempo, que se llama eso, Poema de Fútbol.
2: Claro, porque él hacía un espectáculo, el Café Concert.
1: Café Concert,
2: muy
1: claro.
2: Íntimo,
1: claro, sí.
2: Donde mezclaba la música que él no hacía.
1: Muy buena voz.
2: Pero, sí, la música con poemas que sí él escribía, y por lo general vinculados al deporte o al fútbol.
1: Exactamente.
2: Muy, muy amigo. Acá, si de alguien se hizo amigo, fue de Oscar Vergés.
1: Ah, mirá vos.
2: Sí, que es con el que más tiempo trabajó.
1: Claro, con más tiempo, claro, exactamente. Señores, cosas de recuerdo, cosas lindas para compartir. Sí. Yo recién te decía que lo había encontrado al Nico May, que hace mucho que no lo veía. Y esos son lindos recuerdos de estar. Me acuerdo cuando el gran Mario Pereira, cuánto sabía de radio, me decía, che, ¿conocés a Nico May? Claro, ¿cómo no lo voy a conocer? Le conté algunas cosas, ¿no? Vos pensás que hoy por hoy lleva la bandera de la provincia invencible a tantos lugares del mundo. él ha posicionado un nombre, una marca y por ende Santa Fe de la Veracruz, que la gente que lo sigue. Así que me alegra muchísimo, cumpa querido, a verte y en vos, al Emi Guardia, al Mati Arrieta, a Marcelito Ricardo, bellas personas. A todos ellos un abrazo gigante, de esos que son dignos de siempre recordar y conformar un recuerdo hermoso. Señoras y señores, de Celeste, Celeste, Celeste, que te cueste, como es, pese, señoras y
3: el
1: señores.
3: Que quiere Celeste, que le cueste.
1: Aquí está Nora Cereza, Norita querida, bienvenida.
3: ¿Cómo estás?
1: Buen día, Piti. Buen día.
3: La verdad que me río, pero te voy a contar una noticia muy triste dentro de un ratito nada más. Bueno. Me río porque es viernes, porque tenemos que estar así, muy, muy terraza, terraza, como digo yo siempre. Ajá. Y la verdad que es un precioso día, totalmente primaveral, sí. 18 grados la temperatura en estos momentos. Ajá. Y ya tenemos sensación térmica, que pasa la temperatura real,
1: sí.
3: Porque la sensación térmica es de 19 grados.
1: Bien, perfecto.
3: La temperatura de 18, la sensación térmica de 19,
1: sí.
3: La máxima para hoy 26 grados. Ajá. Con algo de nubosidad,
1: sí.
3: Precipitaciones 10%.
1: Bien.
3: El viento a 11 kilómetros por hora.
1: Sí.
3: Y acá me aparece lluvias para el domingo, tormentas eléctricas.
1: No,
3: para
1: joder,
3: el domingo, sí. A partir de las 17.
1: Sí.
3: Va a haber un 40% hasta las 18,
1: bien.
3: Que marca un 70%, pero lo dejamos de lado al
1: perfecto,
3: domingo.
1: Perfecto.
3: Porque hoy vamos a disfrutar de este día 3425-596-596, uh-huh. 596, para
1: bien.
3: Que se comuniquen con nosotros.
1: Perfecto.
3: Nos miran a través de www.cadenao con H al final.
1: Bien, señora.
3: Así en el icono que dice
1: Mirános
3: en vivo.
1: Perfecto. ¿Qué temperatura? Repetime, Norita, y STE.
3: Te repito, la temperatura en la ciudad de Santa Fe 18 grados
1: 18.
3: Y la sensación térmica 20.
1: Claro, es lo que te quería decir, cuidado con esto, porque nos sacamos, nos abrigamos, sí. Cuidado con esto, uh-huh. No se olvide, el que quiera, por supuesto, yo siempre tengo una pashmina o un pañuelo de seda, ¿no?
3: Para que, cuidar la gola.
1: Y hay que cuidar la gola, sí,
3: sí, señor.
1: Por supuesto, sí, no tengo ninguna duda. ¡Oh, no, Tata Martino! Vos supongo que lo haces, ¿o no? ¿Cómo te va? Bienvenido, buen día.
4: Bienvenido y buenos días.
1: Gracias, buen día. Buen día, buen día.
4: Con el tema, sí, acá hermoso día también en Rosario, la verdad es espectacular. Sí, hay que vestirse con criterio, digamos, porque uh-huh. realmente
1: sí.
4: Este tiempo es muy traicionero.
1: Traicionero.
4: En la calle, gente con remera, gente con campera, con camisa sola, en pantalón corto, en bermuda, en pantalón largo, con poncho, cualquier cosa. Realmente. Evidentemente también se nota que está llegando la primavera,
1: claro,
4: y es una estación muy traicionera, inclusive para las alergias y un montón de cosas, pero bueno,
1: muy traicionera.
4: Estamos atentos a la jugada,
1: sí.
4: Como vamos a estar esta mañana, que vamos a hablar de todo lo que va a pasar el fin de semana con la lepra que visita al Calamar, que quedó eliminado de Copa Libertadores,
1: sí.
4: Que no dejó llevar público visitante a Newell's, y del Canalla, que si bien su cabeza está pensando ya en el 26, cuando juegue la superfinal internacional con Estudiantes de Santiago del Estero,
1: sí.
4: Tiene un importante partido, casi también podríamos decir una final, fundamentalmente pensando en este torneo y en la tabla anual,
1: sí.
4: El domingo 5 de la tarde frente a Argentinos Juniors, así que estaremos charlando de todo eso y no nos vamos a olvidar de Central Córdoba, de Argentino y de nuestro querido Pollo, el que venimos
1: vamos.
4: Alentando todavía y apoyando,
1: apoyando
4: a pesar
1: a
4: de los malos resultados que es, y lo decimos bien fuerte y grande, Yupanqui.
1: Yupanqui, sí señor, porque no es, pues, sí, estuve con Yupanqui, no, es Yupanqui, ¿me entendés? Es como para darle fuerza y ánimos a nuestra institución. Amigo querido, vuelvo contigo en un rato, ¿te parece?
4: Cuando ustedes lo dispongan, yo estoy listo y preparado.
1: Bien, muchas gracias, Marcelo, el Tata Martino. Che, qué tema el de los cuidacoches, Marce, Qué tema el de los cuidacoches, La nueva ley de cuidacoches, la Municipalidad de Santa Fe celebró el marco provincial de prohibición y estimó que quedan entre 100 y 150 en actividad en la ciudad. Ojo que el Senado lo convirtió en ley. Cuidacoches y limpia vidrios, prohibidos, están prohibidos en Santa Fe. Habrá penas de hasta 20 días de arresto. ¿Quedó claro? Hasta 20 días de arresto. A mí me gustaría diferenciarme. A mí me gustaría diferenciarme. Al menos a mí en lo personal. Porque así como se les dijo, muchachos, no pueden estar más donde están. No pueden hacer más lo que hacen. A mí me hubiese gustado que alguien, un concejal, que es lo mismo, una mujer y un hombre, un hombre y una mujer, hubiesen podido decir, che, les armamos una cooperativa. Sí, no, pero ya lo hicimos y no caminó. No importa, sigamos. No cejemos en el intento. A mí me hubiese gustado. No soy hipócrita, ¿eh? ¿Sabés por qué? Porque hay papás de... Hay buena gente entre ellos. Están los otros, desde luego. Sí, sí, sí, está el que tiene antecedentes. Sí, sí, yo lo conozco. Sí, pero está el que se abusa. Sí, sí. Sí, sí, es verdad. Bueno, lo cierto es que se duplicarán las penas si se detectan amenazas. Algunos de ellos lo hacían. Extorsión, algunos de ellos lo hacían. O presencia en eventos masivos. Después te cuento si se cumple cuando jueguen las máximas divisiones santafesinas, por ejemplo. Cada municipio deberá adherir según su normativa local. ¿Estamos? La Cámara de Senadores de Santa Fe convirtió en ley ayer la reforma al Código de Convivencia Provincial. Cuida coches, trapitos, limpia vidrios en la vía pública en los municipios de la provincia. La prohibición estricta. La prohibición estricta. ¿Estamos? La pena de hasta 20 días de arresto, entre otras. ¿Qué tenés a las 9:28?
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1: Se llamaba María del Rocío Trinidad Mohedano Jurado. Nuestra querida Rocío Jurado. Nacida un día como hoy en el 46. Las distintas formas de amar y de explicarle a su amor como yo te amo. Nuestro club de recuerdos arranca de esta forma hoy. Voces femeninas internacionales.

Las mujeres de hoy seleccionadas, amigos. Malograda porque falleció precisamente con esa enfermedad que nunca nadie o muy pocos pudieron rebatir. Tiene que ver con el cáncer. Rocío Jurado murió cuando tenía 59 años, un primero de junio del 2006. Y la otra que quiero compartir decidió terminar su vida. Algunas dicen que se cayó del balcón de un segundo piso a unos 7 metros de altura en Italia, en un pueblo cerca de Viterbo e Roma. Había nacido en Corchiano un 3 de abril del 2004. Gabriela Ferri.

0: Perdidamente enamorado de esos amores que llegan también a los artistas de manera particular. Según su entorno, dice que tomaba medicamentos antidepresivos que le provocaban fuertes mareos, pérdida de equilibrio, lo que explicaría una caída. Otros dicen lo contrario. Hoy lo que interesa es recordarla con esa voz y en ese acto de amor que le dijo antes de partir, tal vez. Te regalo yo mis ojos, Gabriela Ferri.
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0: Nuestro club de recuerdos, señores, nuestras voces femeninas. Hoy, Rocío Jurado, Gabriela Ferri.
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9: 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Claro, la gente ha comenzado a llamar referente a los trapitos, esto que contábamos hace un ratito también, que van a tener penas de hasta 20 días de arresto. Entonces, está llamando la gente que va al fútbol mucho y me dice, ¿y cómo lo van a hacer para controlarlo? ¿Quién los va a controlar? La policía, supongo, ¿o no? Bueno, otro más. Hay un relevamiento vecinal, pero antes quiero contarles esta realidad que también se vive acá en Santa Fe. ¿Hacemos algo por estos chicos? Esto que les va a contar Nora ahora. ¿Se hace algo? ¿Se labura? Los asistentes sociales. ¿O a quién corresponda de último? ¿Qué pasó, Norita?
10: Encontraron a un menor descompensado en pleno bulevar. Tiene en unos 8 años, fue hallado en el cantero central inconsciente. La principal hipótesis es que se encontraba bajo el efecto de estupefacientes. Un niño de al menos 8 años debió ser asistido y trasladado de urgencia al hospital Dr. Orlando Alacia, luego de haber sido encontrado inconsciente en inmediaciones de Boulevard Pellegrini al 2900. Ajá. Según informaron, la situación fue alertada por un vecino que paseaba a su perro, quien al notar que el niño estaba acostado en el suelo y no reaccionaba, en pleno bulevar, llamó a la policía. Además, junto al menor encontraron 2 encendedores, evidencia que potencia esta hipótesis de que el menor se encontraba bajo el efecto de algún tipo de estupefacientes.
9: Pobrecito.
10: Un papá que lleva habitualmente sus hijos a un colegio que está allí en la zona, relató que ya había visto al niño el día anterior.
9: Ajá.
10: Y otro testigo señaló que se trata de un niño que habitualmente pide dinero en las inmediaciones del Club Unión.
9: Ah, mira vos.
10: Este niño, 8 años.
9: Cerca de tu barrio, ¿no?
10: Sí, es barrio Mariano Comas, Boulevard Pellegrini al 2900.
9: Sí.
10: Muy concurrido, un lugar muy, muy concurrido. Ahora,
9: ¿eso fue a la mañana, eso?
10: Sí, esta mañana. Esta mañana muy temprano. Los padres llevan, la gente saca a pasear el perro a partir de las 6 de la mañana. Los padres llevan al colegio también a sus hijos.
9: Sí, claro.
10: Ingresan a las 7, ahora recordad, a partir de hace 2 años.
9: Pobrecito,
10: que ingresan a las 7 de la mañana, los chicos del turno mañana. Y allí, claro, al no responder esta criatura que estaba tirada en el piso, sobre el cantero central, al costado de los caños de la cloaca madre,
9: de la cloaca,
10: que están trabajando, allí estaba esta criatura. Y yo digo, yo insisto con esto, la gente que trabaja en las oficinas, ¿no? Las gentes que trabajan en las oficinas, ¿y cuándo, en qué momento hacen un relevamiento de estas familias que están en la calle, de estas criaturas que están en la calle? Y pensaba en nuestra preocupación que es valedera y es porque es el futuro de Argentina, de las pruebas PISA, ¿no? Y de estas criaturas, ¿quién o quiénes se ocupan?
9: Claro.
10: ¿Hay un relevamiento desde la municipalidad?
9: Debe haber, tal vez.
10: Porque tienen un gabinete de trabajadores sociales en la municipalidad Trabajar en el campo, pobrecitos. Trabajar allí en territorio, como exacto. Habitualmente se dice desde la teoría.
9: No,
10: trabajar
9: no.
10: En territorio es esto.
9: Sí, no.
10: Es esto. Sí. Ver en qué situaciones están estas criaturas.
9: ¿Sabés por qué no se labura? ¿Sabés por qué no se labura? Porque no se ve. ¿Cómo Rivero? Claro, no se ve. Vos lo contás. Algunos políticos tienen la cara dura de decírtelo. Y sí, pero eso no se ve. Entonces eso no suma votos.
10: Claro, no es un voto.
9: ¿Me explico? Claro, porque no se ve, es anónimo. Es maravillosa la obra extraordinaria, digna de todo elogio. Saber que el pibe ya pide una vez, dos veces, tres veces, lo viste una semana, lo viste dos, ahí es donde hay que actuar. ¿Qué haces acá? ¿Quién sos? Vení, acompañame, vamos a hacer esto. Vení, en principio vamos a tomar una taza de café, vení. Vení, vamos a cambiar esa zapatilla, mirá, vení. Pero nada. Todo es política y es todo esto que estamos viendo ahora. Esta fiebre que estamos viendo ahora, que no digo que no se lleve, que no se haga. Lo que digo es que toda la gente tiene su cabeza en otro lugar. ¿Vos sabés lo que es meterle algo en la pancita a ese pibe de 8 años? Y a lo mejor tomó eso porque dijo, con esto no tengo hambre, no tengo frío, no me importa nada, digo yo. Ojalá que alguien nos llame y que diga, mira, estamos haciendo tal o cual. O tal vez no salgan ahora, porque seguramente le van a caer después cuando vayan a golpear las manos en distintas villas miserias de Santa Fe para pedir un voto. Sarta de delincuentes. Hay una sarta de delincuentes. Eso sí, metemos en cana a estos que están laburando en algunos casos. Digo, no me quiero meter todo en una bolsa. No se podía y estamos de acuerdo porque el clamor de la gente era el tema de los trapitos. Pero bueno, nada. Ahora ya es ley. Ahora ya es ley. Y bueno, y esperemos qué se hace con ellos.
10: Claro.
9: ¿Vos querés mi opinión? No en lo inmediato. Como esa ley que hizo, la hizo Mastro Paolo y la firmó el erudito intendente que tenemos. La hizo Mastro Paolo. ¿Pero cuánto pasó? Para erradicar definitivamente la presencia de los trapitos. ¿Cuánto pasaron? Que no se logró. Porque ¿qué hacía el trapito? El trapito agarraba una cajita, ¿sabes? Una cajita y ponía turrones, o ponía medias. Y dice, no, yo no soy trapito. Sí, era trapito. No, pues yo me la estoy rebuscando, estoy vendiendo. Y entonces iban, y en algunos casos los maltrataban. Y en otro caso los metían preso y en otro caso le pintaban los dedos y tenía antecedentes. Digo, yo no los estoy defendiendo. Lo que estoy diciendo es que no soñemos en lo inmediato. Porque el control no existe, Mastro Paolo. Es así. En el Parque Federal. Parque Federal Alberdi. No, Alberdi. Alberdi. Nada, se quedaban en los alrededores. Y estaban ahí los pibes, laburaban. En mi caso, ¿sabés la cantidad de veces que vinieron? Me dijeron, sí, loco, dale, que dejaste el vidrio abierto. En mi caso. No importa el diálogo que yo tenía con ellos, que era la mejor. Bueno, tomá, vamos a comer algo. Che, para una coca, che, para un sándwich, che, ¿y qué? ¿Y por qué no ayudarlos? No, digo porque la gente ahora, en medio de semejante encono popular, no debe haber habido en los últimos tiempos una gestión municipal que goce del encono de la gente como esta. Son conscientes ustedes, muchachos, ¿no? Esto es lo que le quería preguntar a Poletti, que no quiso venir a esta radio. Le iba a preguntar a eso. Doctor, usted que juró, usted que hizo ese juramento hipocrático para cuidar a los que... A los que van al médico, ¿se acuerda? Cuando usted era, lo que es, médico. Después nos ponemos de acuerdo si es político o no, creo que no. Pero bueno, al margen. Digo, poder ayudarlos, darle una mano, ¿no? En fin, veremos. Duró mucho tiempo sacarlos de la calle. Muchísimos. Y actualmente les hago un desafío. Me subo al móvil con uno de ustedes y les digo, mira, ahí está trabajando. Uno, dos, tres, cuatro... Porque es difícil erradicar eso. Yo con esto como. Yo con esto le doy de comer a mi familia. Tengo tres pibes. En fin. Maxi, estoy contigo en la ciudad de Rosario. No sé si el panorama es este que estoy contando, pero bueno, ya es ley el tema trapitos y limpiavidrios. ¿Cómo te va? Buen día, bienvenido.
11: Buen día, Pipi, buen viernes para todos.
9: Igualmente.
11: Y es así, Pipi, bueno, aprobada la ley, va a ser uno de los temas de agenda en la mañana de hoy aquí en Rosario. Uh-huh. Veremos cómo se implementa en cada ciudad, porque después sí, cada ciudad tendrá que implementar la ley, que no es nada sencillo. Sobre todo en las grandes ciudades de la provincia de Santa Fe, como Rosario, Santa Fe, y también Venado Tuerto o Villa Gobernador Gálvez. Veremos sí, cómo se implementa. Las principales ciudades,
9: claro,
11: que tiene el territorio provincial.
9: Claro, porque finalmente, 20 segundos te robo, finalmente muchas de esas municipalidades y comunas van a implementarlo según una ley propia, local, ¿no? Por lo que leíamos, ¿no?
11: Sí, no sería una ley propia, pero sino...
9: mejor dicho,
11: cómo
9: adhieren.
11: ¿Cómo la aplican y cómo la...
9: Exacto.
11: En el territorio provincial, porque bueno, en la ciudad, porque
9: claro,
11: después cada uno le encuentra la vuelta, pero ya tiene la ley antitrapitos que bueno, le permite realizar cualquier tipo de operativo en calle con respecto a esto, ¿no?
9: Exacto,
11: tiene el aval,
9: exacto,
11: de una ley.
9: Bien, 20 días de arresto, leí ahí lo que el Senado convirtió en ley, entre otras.
11: Entre otros puntos,
9: sí,
11: así es.
9: Sí, bien.
11: Bueno, a ver, Pipi, para poner los títulos desde Rosario,
9: sí, por favor,
11: el día de hoy,
9: sí,
11: con lo que vamos a estar trabajando, tiene que ver un poco también con lo que hablabas anteriormente con Nora. Hoy,
9: sí,
11: audiencia imputativa para una pareja por intento, tentativa, ¿no?, de homicidio agravado por el vínculo en concurso real por suministro de material estupefaciente.
9: A ver.
11: Es para estos padres que le dieron cocaína a su hijo de 5 años, Pipi, que estuvo internado en el Vilela.
9: Me acuerdo.
11: Finalmente van a estar detenidos en prisión preventiva efectiva por el plazo de ley de 6 meses. Así que esto es una verdadera locura y esperemos que este chico pueda crecer en un entorno sano, ¿no? Sano y salvo a esta altura.
9: Bien.
11: Esto, el tema de los trapitos, el paro de las universidades, los Juegos Suramericanos, por supuesto, como todos los días,
9: sí,
11: van a ser los distintos temas que vamos a tratar de trabajar hoy, en la mañana de hoy, en Rosario,
9: sí,
11: con un clima que está totalmente nublado. ¿Eh? Después del gran día que tuvimos ayer a pleno sol.
9: Sí, está nublado allí. Ajá.
11: Está nublado,
9: ajá,
11: con algo fresco, veremos cómo continúa.
9: Acá también,
11: el clima,
9: acá también me dicen ahorita.
11: Los juegos, ¿no?
9: Acá también, aquí también me dicen Ori. Bueno, esos y otros temas. Quería preguntarte, porque recién Nora preguntaba, decía, pero hay gente, instituciones, se hace un relevamiento. La pregunta en este caso, muy duro, muy cruel, de este chiquito. ¿Se lo sacan a los padres, Maxi, querido? ¿Se le sacarán?
11: Sí, bueno, de por sí ya no van a estar con los padres porque los dos padres,
9: claro,
11: están presos.
9: Sí, sí, sí.
11: Así
9: sí,
11: que ya y después veremos qué ocurre legalmente, si van a quedar a resguardo de un familiar.
9: Ajá.
11: Porque obviamente que me parece que eso se cae de maduro, ¿no?
9: Claro, sí, claro. Sí,
11: lo ideal...
9: Sí,
11: sería que este chiquito crezca en otro entorno.
9: Ajá.
11: Y que definitivamente no esté con los padres, ¿no?
9: Claro. Sí, qué sé yo. Sí, coincido con vos, sí, pero... Y la presencia tutelar ya no de papá y de mamá, pero digo, se lo seguirá viendo. Vos sabés que muchas veces me planteo esa situación yo. Este pibe, por ejemplo, que encontraron esta mañana, tirado en el bulevar. Vamos a suponer que, bueno, lo sacan, se lo sacan a papá y a mamá, y crece de otra manera, será en un instituto, será en una familia sustituta, no sé. Pero digo, y la presencia de papá y de mamá nunca más. Es decir, a veces uno se queda corto, ¿no? En,
11: uh-huh,
9: no en palabras, sino en poder en respuestas. En respuesta, que uno no la tiene. Porque así como uno se pregunta, che, ¿se hace algo para esos pibes? Que vos ya sabés que ese pibe está pidiendo hace meses, hace años que pide en ese lugar. ¿Me explico? Entonces digo, ¿se hace algo? No, loco, no se hace nada. Es así, no se hace nada. ¿Por qué? Por lo que te termino de contarles, a vos y ahora a la audiencia. Nada, al no verse, políticamente no interesa. Es más o menos cuando aquellas obras esas obras fabulosas que se hacen, pero claro, van bajo tierra, ¿sabes? Y entonces la gente no lo ve. Dice, che, ¿esto quién lo hizo? Y lo hizo Barletta, lo hizo Corral, lo hizo el que fuere. Pero no se ven. ¿Me explico? Así que bueno, se cortó, creo, la comunicación. Mientras tanto, me voy a la otra unidad móvil. ¿Les parece? Osvaldo Beder, Santa Fe de la Veracruz. ¿Dónde andás?
12: Pipi, buena jornada para vos, para todo el equipo.
9: Buen día.
12: Yo me encuentro, como verán, frente al Palacio de Tribunales aquí en la ciudad de Santa Fe.
9: Estamos viendo recién, sí.
12: Se llevó a cabo el juicio en donde se condenó justamente al asesino de Lucas Trabecchio, que, nosotros hemos estado haciendo algunas coberturas respecto a este caso, de este joven asesinado por la espalda, ¿no?, a quemarropa, allí en el barrio Centenario, sí, en la Manzana 2. Uh-huh. Bueno, el lunes había hecho la reconstrucción del hecho.
9: Sí.
12: Bueno, durante la semana hubo distintas audiencias que referencian a este caso, y bueno, hoy finalmente se lo condenó a Gonzalo Berti Márquez por el asesinato, ¿no?, de Lucas Trabecchio. Lo que podemos decir en este momento es que no hay, por el momento, una pena específica. Sí se lo declaró culpable y desde la familia van a, quieren naturalmente que sea la pena máxima, ¿no? Pues estamos hablando de homicidio agravado por alevosía, por el uso de armas de fuego, ¿no? Así que, se cerró este juicio que tiene en vilo a todo el barrio Centenario. Bueno, aquí se hablaba de un supuesto enfrentamiento entre barra, bueno, hay un montón de cuestiones por seguir de este caso, pero en principio el asesino de Lucas Trabecchio ya está condenado, y el viernes de la semana que viene, o el miércoles, dentro de 5 días, perdón, se va a llevar a cabo otra audiencia en donde se van a anunciar, la pena específica que va a recibir el acusado, que ahora ya fue declarado culpable.
9: De acuerdo. Un par de inquietudes. Santiago de Chile y Mendoza, esas inmediaciones, Santiago de Chile y Mendoza. Preocupación otra vez entre los vecinos y la comunidad educativa en barrio La Florida, Escuela Técnica 601 Leandro N. Alem. Tremendo el basural. La basura que se acumula frente a la Escuela 601. Tan malo es el servicio de limpieza que propone la Municipalidad de Santa Fe. Tan malo. Qué malos que son, ¿no? Qué gestión lamentable. La basura se acumula frente a la Escuela 601 Leandro Alem, pese a los operativos de limpieza, ha dicho la directora Estela María Aguirre. Pongámonos de acuerdo, directora, ¿se limpia o no se limpia? Los residuos vuelven a aparecer y destacó la iniciativa de los estudiantes de cuarto año. Entonces, ¿se limpia o no se limpia? ¿De qué me vale que usted va una sola vez y me lo limpia, si después no lo limpia más? Malestar por un basural frente a la escuela del barrio La Florida. El problema lleva 2 años. 2 años. ¿No será mucho? Y el niño que no llega. 2 años. ¿Y qué? ¿A vos te sorprende, Osvaldo? A mí no. ¿Cuánto estuvieron la laguna esa que vos ibas y visitabas? ¿Cuánto estuvieron? ¿Casi 3 meses?
12: Un poco más, me parece, porque era desde mayo que venían con los reclamos, que se dividían dos. Por un lado, el micro, casi te diría macro basural, pero por el otro lado, el efecto de eso sobre los desagües, ¿no? Y que eso implicaba que no desagote el agua y que eso generara esta laguna, que tuvieron, según los que nos decían, reclamos desde mayo, tanto a Aguas Santafesinas como también a la Municipalidad de Santa Fe, y recién, después de, el movimiento mediático que hubo al respecto, fueron a realizar las tareas allí de desagote.
9: Sería bueno que la gestión esta, que le encantan las fotos, mueran por las redes sociales, mueren. Andá y sacate una foto ahí, loco. ¿Qué posibilidad tenemos? Sacate una fotito ahí. Sacate, ¿a qué no te animás? Sacate una fotito ahí, andá. Metete a los barrios. Santiago de Chile y Mendoza, otro más que te tiro. Otro más que te tiramos. Todo este medio de comunicación, la radio, la tele, el diario, te está diciendo que no es que, aparte que sea mala la gestión, pésima, horrible, desopilante, el basural persistente, los residuos que se acumulan frente a la escuela 601 Leandro N. Alem hace 2 años. ¿Escuchaste? 2 años. Y entonces la directora, que también la entiendo, con miedo, ha dicho, sí, pese a que los residuos, no, no, lo limpia o no lo limpia, directora, no lo toma mal, no lo toma mal, pero es así. Bueno, nada, te dejo esa inquietud por las dudas para irte, para dar una chequeadita a eso, Osvaldo, ¿te parece?
12: Por supuesto, Pipi. Bueno, otro debate en este sentido es de que el sistema de recolección de residuos
9: sí.
12: está concesionado a unas empresas, entonces
9: claro.
12: Hay que ver también el nivel de control de la municipalidad.
9: Ah, ahí está.
12: El nivel de sanción, ¿no?
9: Que claro, bueno, sí, pero no me sirve a mí, ¿Sabés por qué? Porque si no es el gran bonete... Y bueno, ¿y yo qué culpa tengo que no pasen a buscártela? Sí tenés culpa, tenés que controlarlos. Si el público, si la gente te está diciendo, eso que te votaron a vos, te están diciendo que falta, que no recogieron, bueno, controlala, denunciala. No le pagues, ya vas a ver cómo, rápidamente van y recogen todo. Porque es incumplimiento de contrato, así de simple. Pero es tierra de nadie, loco. No les importa. Y más en este tiempo que viene, peor. Peor, porque están en otra cosa. Están en la foto. Están en febrero que hay que juntar, hay que llegar para tenerlos, todas las cosas en regla en política. ¿Estamos? Esto es así. Bueno, viejito, contigo vuelvo en un rato, ¿te parece?
12: Dale, Pipi, hasta la próxima.
9: Chau, hasta luego. Maxi Clancé, ¿qué me decías en la ciudad de Rosario?
13: Así es, Pipi, para cerrar los títulos, sí. Bueno, la incertidumbre y esperando esta conferencia de prensa en el Centro de Justicia Penal en relación a estos dos padres que quedan en prisión preventiva, ¿qué va a pasar con el niño?
9: Chiquito, claro.
13: Uno espera y uno estima que el sentido común va a ser que le quiten la tutela, pase algún familiar o alguna familia que quiera realmente ser padre con todas las letras de este chiquito de 5 años que le dieron una ingesta de cocaína.
9: Qué barbaridad.
13: Intentaron matarlo y lo mandaron al hospital de Rosario,
9: sí, sí.
13: Al Víctor J. Vilela.
9: No. Este tenía 5 años, ¿no?
13: 5 años, ese chiquito.
9: Tiene 5 años.
13: Años.
9: ¿Y este que encontraron acá en Santa Fe, 8, Norín?
10: 8 años, 8 años, sí. Pero estaba solito, pobrecito. En este caso,
9: sí.
10: No sé si buscarán a los padres.
9: La noche, ¿habrá pasado la noche ahí? No.
10: Sí, él deambulaba por la zona. Por lo que dicen los vecinos y los papás, los padres que llevan los chicos al colegio que está allí por
9: la policía,
10: calle 4
9: por
10: de enero.
9: No vigila, no andan con esa cantidad de móviles.
10: Pero,
9: la cantidad de móviles esos que hay acá en Santa Fe y motos y qué sé yo. ¿No lo vieron el pibito?
10: No sé, y en Rosario se hacen relevamiento de estas familias desde las oficinas de la municipalidad, Maxi. ¿Cómo trabajan los trabajadores sociales en este caso?
13: Sí, sí, se hace un relevamiento.
10: Claro.
13: Hay un relevamiento de las personas en situación de calle.
9: Claro, claro.
13: Las familias en situación de calle con niños no son muchos, así que son claramente identificados. La cuestión es que es el gran dilema que tiene el municipio cuando hay una familia en situación de calle, darles... El alojamiento a un refugio municipal, porque hay un reglamento
9: que no
13: hay un refugio municipal para familias enteras.
9: Claro.
13: Tienen que ir por separado, hombres por un lado, mujeres
9: exacto,
13: por el otro,
9: exacto. Y
13: niños por otro. Entonces, es ahí cuando se complica la situación, porque la familia obviamente no se quieren separar.
9: Claro,
13: y esa familia cuesta encontrar un techo, ¿no?
9: Un techo, pobrecitos. Bueno, vuelvo contigo en un rato, ¿te parece?
13: ¿Cómo no? Hasta luego.
9: Chao, gracias, hasta luego.

0: y está junto.
1: Allá vamos a Las Condes, amigos. Qué hermosa versión, ¿no? Y qué cachetazo también al folclore, porque hay grupos buenos. Pero en aquel momento todos eran buenos. Los trovadores. Un día como hoy, en 1810, en Cabildo Abierto, una multitud de vecinos en Santiago de Chile decidió constituir una junta de gobierno autónomo dentro de la monarquía española. Lo integraron 7 miembros y la presidió el español Mateo de Toro Zambrano, el argentino Juan Martínez de Rosas, principal promotor del movimiento revolucionario, nombrado secretario de la junta. Y un día como hoy, a propósito de esta canción de Chile, Si vas para Chile, se inauguraba el principal paseo de Santiago de Chile, la estatua erigida en homenaje a Buenos Aires y un recuerdo de la hermandad y gloria de la guerra de la independencia. En ese mismo paseo se halla la estatua del general José de San Martín. Amigos, los trovadores, Si vas para Chile.

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0: Sí, señor, sí, señor, estamos la primera hora, qué rápido se fue, ¿no? Un día me dijeron, sí, pero es fácil desde la radio hacer la protesta. No, la protesta no, es la gente que llama. Es la gente que llama. ¿Y qué crees que no me brinda la gente? ¿Qué crees que le diga que no? Poco me importa que me grabes, ¿eh? Mejor, si te sirve, si te soy útil, no sabes la felicidad que tengo. Pero la protesta por la protesta no, como alguien me dijo un día. No, es la gente que llama y que está indignada por esto. Sé cómo, ¿y la seguridad? ¿Pasan los móviles policiales por ahí? Y alguien me dijo, sí, pasan y lo ven. ¿Y dónde lo llevan? No lo sé. Eso me decía Nora en un estudio que hizo, pero después le cuente porque ahora... Darío, ¿cómo andás? Buen día, gusto saludarte, ¿cómo has estado?
1: ¿Cómo te va, Pipi? ¿Qué tal? Buena mañana para vos y para todos, muy bien.
0: Y aquí, aquí, viste, con cosas que pasan que te molestan sobremanera en una hermosa ciudad, en un hermoso lugar, como es Santa Fe de la Veracruz. Bueno, y con este chiquito, que ha pasado la noche aparentemente y que tenía, bueno, habría consumido sustancias, como hay que decir ahora, porque es pecado decir droga. El día que hablemos... Como Doña Rosa y Don Pepe, nos entenderemos más, me parece. Darío, Ricardo Diab es el presidente de la Cámara. ¿Qué es esto? La Cámara Argentina de Mediana Empresa. El tema, por supuesto, imaginarás la caída en este año de la actividad en la pequeña y mediana empresa, Darío.
1: Sí, así es. Sobre todo entendiendo que la situación económica imperante en el país, al mismo tiempo, una de las cosas, más, no hace falta ser economista ni mucho menos para saber que hay una caída de la actividad económica. La gente compra menos. Cada uno en su casa, hay una restricción a la hora de ir al supermercado, al almacén o donde sea. Hay una restricción de los gastos porque la plata no alcanza. Claro. El tema es cómo impacta esta situación de la actividad económica en la pequeña y mediana empresa. Porque una cosa es en las grandes empresas y otra cosa es en las pequeñas.
0: Sí, señor.
1: Por eso, nada Bien. Mejor que hablar con Ricardo Diab,
0: ¿no? Bueno, y Ricardo, falta de demanda, cadena de pagos, el impacto externo, el cierre de empresas, y así podríamos seguir sumando en un panorama en nada halagüeño. Ricardo Diab, presidente de la CAME, el gusto de saludarlo. Buen día, ¿cómo le va?
2: Muy buenos días, gracias por comunicarse, un gusto.
0: Igualmente. Bueno, esto que hemos anticipado, ¿no? La caída en este año de la actividad en la pequeña y mediana empresa, por ahí pasa estos ítems periodísticos que queremos abordar con usted.
2: Sí, lamentablemente sí, hace mucho tiempo venimos marcando una caída consecutiva del consumo. Ya llevamos acumulado un 2.4 en lo que va de estos primeros 9 meses con respecto a los 9 meses anteriores, del año 25. Y bueno, lógicamente, bien decía, la falta del poder adquisitivo, la falta de política de incentivo al consumo, que tiene que ver también con el financiamiento, etcétera, hacen que bueno la venta esté retraída y la implicancia tanto digamos en la gran empresa como en la pequeña tiene similitud, o sea, la caída de la demanda, pero a la pequeña empresa es normalmente el que nosotros representamos de la Confederación tiene menos espalda económica para soportar tiempos difíciles como estos y así consecutivos. Por lo cual vemos el cierre de algunas empresas, las pequeñas soportan lo máximo posible porque es todo su objetivo de vida, no tiene como decir vendo acá y me voy a otro país o hago otra actividad. Claro. Pero bueno, lamentablemente la inflación indexa no es la misma que la inflación de los servicios, que vemos que continuamente, ya sea las mismas, desde las prepagas, a los combustibles, a la energía, a lo que fuere, sigue en otra línea diferente al 1.9, 1.7 que se puede estar marcando. Así que, bueno, todo ese combo hace que, bueno, haya una retracción en el consumo. Encima, si le agregamos la competencia externa, que es muy compleja, la apertura restricta de mercado hace que muchas industrias nuestras no puedan ser competitivas. No porque sea ineficiente, sino porque compite fundamentalmente contra, en este caso, contra el Estado chino, ¿no?
0: Exacto.
2: Tiene reglas y características diferentes.
0: Absolutamente.
2: Entonces, y cuando discutimos también las modalidades nuevas, que son el consumo por vía virtual, sí viene creciendo, pero no alcanza a cubrir lo que se cae por venta física. Por lo cual, ese es el diagnóstico y la realidad que vivimos.
1: Ricardo, sobre eso puntualmente, el hecho de que hayan cambiado en muchos casos las costumbres, ¿no? Que la gente pueda comprar mediante internet, online o lo que sea.

0: Del otro lado, le dije, ¿por qué yo me voy a privar de comprar una zapatilla en Estados Unidos si la compro más barata? Y yo pienso que el fabricante de zapatillas de la esquina va a tener que echar gente y va a haber menos actividades que suma en el país. En fin, esto es una rueda.
1: Ajá. Y el tema, recién usted planteaba el tema de los servicios. Hace pocos días estuve hablando con un empresario acá santafesino, le digo, ¿cómo marcha el negocio? Me dijo, mirá, a partir de la incorporación del nuevo socio, no tan bien. Le digo, ¿qué pasó? Me dice, me asocié con la EPE, porque ahora el pago de la luz hace que tenga un socio nuevo. Mis números son diferentes a partir del consumo energético, del aumento en la luz. ¿Cómo lo ven ustedes?
0: Bueno, esto es general, ¿no es cierto? Independientemente de la empresa provincial de energía acá o cualquier empresa energética en general, porque hay una mayorista, ¿no? La que la EPE revende, traslada, pero la mayorista es la que pone el análisis primario de los precios. Y en todo el país tenemos la misma problemática, el alto costo de la energía y la incidencia que tiene en la producción, con lo cual sí, nosotros nos resulta poco competitivo, cuando aumentamos ese tipo de actividades también se nos complica.
1: Ajá. Y como cámara, ¿ustedes han tenido alguna reunión para trabajar? Porque normalmente uno dice, bueno, es una cuestión que tienen que arreglar las provincias, que charlen con los mayoristas, algún plan de pago, pero como están haciendo ahora en Santa Fe.
2: Claro, ¿qué propone la cámara concretamente?
0: Imagínense que nosotros, la Confederación CAME, que es la Confederación Argentina de Medida de Empresa, nosotros representamos 1.500 cámaras, federaciones y confederaciones desde Jujuy a Tierra del Fuego. Todo lo que se puede imaginar. En cualquier provincia que vaya, hay una bandera de CAME, hay un local de CAME asistiendo a las pequeñas y medianas microempresas. Nosotros tenemos profesionales donde hacemos todos los análisis, más allá de lo que nosotros sentimos y vemos, lo tenemos que reducir, cosa a discutir en mesas con profesionales de una forma profesional. Los por qué y las soluciones que llevamos, técnicas. Lo hemos elevado todo. Ahora, tenemos un Estado que de alguna manera no le interesa tratar nada de lo que no se haya discutido o lo que ya haya aceptado que tiene que ser. O sea, nos resulta muy difícil a nosotros modificar temas que ya han sido implantados y resueltos del Estado, donde dice no se mete en cuestiones de privado. El que es ineficiente, que se corra y haga otra cosa.
1: Y en el caso de ustedes elevar una propuesta a la Cámara de Senadores, básicamente, ¿en qué consiste? Sobre todo teniendo que...
0: No, de hecho, claro. Sí. Ahí sí, nosotros estamos trabajando fuerte con senadores y diputados, que tenemos la vía de discusión, donde llevamos la propuesta, le elevamos los proyectos, y hay veces que tenemos suerte y se trata, no, porque ojo, que no solamente es la voluntad del legislador, sino que consiga firma para tratarlo, y luego de tratarlo que se logre, ¿no? Y no siempre están todas las voluntades.
1: Ajá. Ricardo, y con respecto al presupuesto que se presentó en la Cámara de Diputados y la expectativa para el año próximo, que encima es un año electoral, con una inflación del 18, con con la expectativa de crecimiento de 4 puntos, que hay que ver si después se cumple o no, lógicamente, ¿cuál es la mirada que tienen ustedes sobre eso?
0: No, la verdad que lo que me entristece es la baja, por lo menos para ciertas acciones sociales o de sensibilidad social, como le decimos nosotros, que no sean contempladas y se utilicen para achicar los gastos del Estado.
2: Claro. Preocupa sobremanera, desde luego, más de 30.000 empresas en la era Milei.
0: Nosotros no medimos eso, pero sí damos valor a lo que otros están midiendo, que está 33.000 empresas.
2: Correcto.
0: Para el caso es muy parecido, 300.000 trabajadores, poco más, poco menos, es lo que se ve. Hay cosas que podemos discutirla,
2: sí, claro.
0: O a lo mejor pueden acusarnos de ser parciales, o lo que fuere, pero cuando, bien dicen ustedes, recorren la calle y se dan cuenta de que la realidad es la baja del consumo, gente que está buscando trabajo, empleos que no se consiguen.
2: Sí, señor.
0: Bueno, será, como dije el otro día en una reunión, ¿no? Yo escuché al ministro que dijo, la Argentina estaba enferma y teníamos que darle un remedio.
2: Sí.
0: Y yo agrego, el remedio ese tiene acciones colaterales. El dolor de cabeza, náusea, mareo, no sé qué, cómo lo traducimos. La decisión es decir, aflojamos con el remedio, lo profundizamos, porque sabemos que el paciente lo necesita.
2: Exacto.
0: Le damos otra cosa, no sé. Hoy estamos en esa problemática. Ahí, la

0: proyección que nos dieron para salvar a la Argentina, que estaba enferma, tiene acciones colaterales que son estas.
1: Sí.
0: Falta de consumo, falta de empleo, etcétera, etcétera.
1: De acuerdo. Ricardo, un gusto conversar con ustedes. Ojalá que en una próxima la cosa esté distinta, al menos en cuanto a esta caída que, bueno, marca en lo que va del año de la actividad en la pequeña y mediana empresa. Muchas gracias por recibirnos.
0: A ustedes, muchas gracias.
1: Hasta cada momento. Señoras, señores, presidente de la Cámara, Ricardo Diab, en diálogo con la cadena OPI. ¡Vara gente! 16 minutos después de las 10 de la mañana, señora Nora Cereza, publicitariamente usted.
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2: 3-425-596-596. Tenemos muchos mensajes por
1: aquí.
2: Dale
1: vos, dale vos.
2: Buen día, ¿cómo están?
1: Muy bien, buen
2: día.
1: Les
2: cuento algo parecido que pasó.
1: ¿Qué pasó?
2: Estaba en la terminal de ómnibus. Llegan cuatro pibes aproximadamente de 13 a 17 años. Pasan de a uno. Te ofrecen fotocopia de oraciones y te obligan a que les des dinero. Pasan otro, te dice que están en una iglesia. Es para los hijos. Y lo miré dónde van. Enfrente hay un baldío. Juegan al fútbol. Hacen un arco con las ropas y juegan por dinero. Porque termina el partido de 15 y 15 minutos y el que pierde paga. Saludos, dice Miguel, desde Vera, y esto le ocurrió aquí en la terminal de la ciudad de Santa Fe.
1: Tristísimo, ¿qué más, qué más?
2: Bueno, tenemos por otro lado a María Cristina.
1: ¿Qué dice Cristina?
2: Buen día, Pipi.
1: Buen día, querida.
2: Hermosa la música de hoy.
1: Gracias.
2: Las recuerdo, qué vocabulario tenían, excelente. Y la que estoy escuchando, si vas para Chile.
1: ¿Viste lo que es eso?
2: Viví en Mendoza, 43 años.
1: ¡Upa!
2: Ahora de vuelta a mi pueblo, San Justo.
1: Ah, mira.
2: Pero extraño mucho la argentinidad que tienen allá.
1: Sí, es
2: espectacular.
1: Es
2: gracias
1: es
2: por la radio.
1: Bueno, qué lindo. ¿Qué más? ¿Qué dice la gente?
2: Otra más.
1: Buen día.
2: Noemí, en este caso.
1: Sí.
2: Buen día, mis amigos. Estoy escuchando del caso de los menores en situación de calle.
1: Sí.
2: Si los padres cobran por los hijos, ¿por qué no les sacan la asignación? Cobran por los hijos y los dejan en la calle. ¿No se puede controlar eso? Esto, y sí, debiese haber un control, ¿no?
1: Debiera controlarse.
2: Claro. Germán, Pipi, no
1: día.
2: Defiendo a la municipalidad ni a la empresa que limpia. La gente no cuida nada y todos los días tiran y tiran basura de todo tipo.
1: También es cierto.
2: Tenés que pasar por San José y 3 de Febrero, detrás de la estación Mitre.
1: Sí, verdad.
2: Donde todos los días hay mucha basura desparramada. Es cuestión de cultura y compromiso social. Lamentablemente es difícil que respeten las normas mínimas, esas de convivencia.
1: Bueno, pospuesto lo del espectáculo del grupo Juglaría, lo del Negrito Martínez, lo de Sonia Sánchez, lo de Marito Pozo, está suspendido, pospuesto para hasta nuevo aviso. Se van a presentar, pero bueno, el frío y estas cosas ha hecho que alguno de ellos no esté bien y bueno, tienen que estar en forma. Así que pospuesto el espectáculo. ¿Qué más, Nora?
2: Augusto, desde Esperanza.
1: Hola,
2: dice,
1: Augusto.
2: Acá en Esperanza no hay trapitos. Y eso es bueno saber, que es una ciudad próspera.
1: Bueno, genial. Es
2: también,
1: verdad, es cierto.
3: Es verdad. Es verdad que no hay trapitos.
2: Bueno, acá Mari me dice, seguí brincando y verás que te van a doler los tobillos y las rodillas.
1: Bueno.
2: No, Mari, hago mucha gimnasia.
1: Bueno, claro, se
2: brinco,
1: cuida.
2: Brinco, brinco, hay que jugar brinco, el brinco.
1: Brinco ganador. Sí. Eduardo Rodríguez, vos.
4: Una pregunta, esto de los trapitos,
1: sí.
4: ¿Cuándo comienza? ¿Cuándo se pone en vigencia?
3: Y ella es ley.
5: Pregúntale. No, ella se convirtió en ley ayer en el Senado, lo que pasa es que ahora tiene que promulgar y después vienen justamente dos o tres procesos. La primera. Cada ciudad tiene que adherir.
4: Sí. Claro.
5: La forma de adherir es mediante el Consejo Deliberante. O sea que esto va a llevar un tiempo.
4: O sea que mañana los trapitos trabajan en torno al Estadio de Unión y el domingo en torno al Estadio de Colón pueden seguir trabajando.
5: Sí, está habilitado.
1: No.
5: A ver, en este momento y hasta el sábado de la próxima semana tenemos una situación particular con los trapitos. Hay operativos, es más. Cualquiera puede ir a un evento de los Juegos Suramericanos, no vas a ver un solo trapito, ni en el FanFest, ni en cualquiera de los lugares donde se juegan o se disputan estos eventos.
1: Ajá.
5: El tema de los partidos es diferente, pero el operativo policial está funcionando como nunca. Para los Juegos. ¿Por qué?
1: Porque
5: es parte de lo que te pide el tema de la seguridad.
1: Claro.
5: Hay más policía en algunos casos que gente. Se escapó. De hecho, ayer me tocó ser testigo de uno de estas, antes le llamábamos racia, habían aparecido unos muchachos porque había unos que cantaban acá que parece que tienen prominente el cráneo, o le dicen cabezones, no sé cómo se llama. Bueno, y no había un trapito, nadie. Entonces la gente va, deja el auto, problema, ¿pero por qué? Porque está lleno de policías.
1: Claro.
5: Y los que estaban o que quisieron ir, a Trodén, acá en la segunda, todos adentro.
1: ¿Sí?
5: Ahora, también déjame decirte que esto el sábado de la semana que viene, cuando termine.
4: O mañana, en cancha
5: desaparece.
4: Y pasado en cancha de Colón.
5: Y en este caso es muy posible que lo que dice Eduardo, que pase y que se dé.
4: Y sabemos que ahí son organizaciones.
1: Claro, exactamente.
4: Ahí no es alguien que realmente lo necesita.
1: Quédate ahí. Son organizaciones.
5: Bueno,
1: un día.
5: La ley contempla eso.
2: El lunes les cuento, si había.
5: La ley habla de eso. Ahora. Déjame ver que una cosa es lo que dice la letra de la ley, otra cosa es la aplicación de la norma. En este caso debe adherir primero la ciudad, pero acá en Santa Fe ya tenemos una ordenanza prohibiendo los trapitos, pero nunca se cumplió.
1: Claro, la pregunta es, todo municipio del interior y o comuna que no adhiera a esta ley, entonces los muchachos dicen, me voy a Esperanza, ejemplo.
5: Sí, lo que pasa es que...
1: Me voy a Coronda.
5: Lo que pasa es que normalmente están en las ciudades más grandes. Rosario, Santa Fe son lugares más atractivos, por ahí alguna otra cabecera de departamento. En el resto de las ciudades, cuando pasó el tratamiento legislativo, el senador decía, che, ¿para qué nos vamos a meter nosotros en ese lío si nosotros no tenemos ese problema?
1: Claro.
5: El problema serio está acá.
1: Sí.
5: Y especialmente en Rosario. Lo manejan de otra forma. Acá sí, yo coincido con lo que dice Eduardo.
1: Ajá.
5: A nivel de las barras, tanto de los cuatro equipos más conocidos de la provincia, son organizaciones.
1: Exactamente.
4: Son apretadores.
1: Si
4: no pones y lo que te piden.
1: Exacto.
4: Con suerte, cuando volvés, encontrás el aire de las cubiertas.
1: Claro, loco.
4: Con suerte.
5: Claro, además, te doy un ejemplo. Ellos le cobran un porcentaje hasta del choripán.
1: Ustedes
5: van prendida en todos los kioscos.
1: Háganme caso. Cuando vayan a Unión, cuando vayan a Colón, cuando vayan a un espectáculo, paguen. Háganme caso. Sí, pero no, porque yo... Háganme caso. Porque un espejo de su auto...
4: Vale más.
1: Importado o no importado, vale mucho más de los 3, 5, 10 mil pesos que les puedas dar.
4: Ojalá fuera eso.
1: Bueno, es
4: más. Ojalá fuera eso.
1: Bueno, más.
4: No, sí.
1: Más,
4: sí.
1: lo que fuere.
4: Hablemos de 5 dígitos, hablemos de 15 mil, de 20 mil, de 25 mil.
1: Bueno, está bien. También convengamos que nosotros también coadyuvamos a eso. Guárdame acá el lugar que cruzo y ya tengo la cancha. También. Ese vale, ese cotiza.
4: Hay de todo.
1: ¿Me entendés? Eso cotiza.
4: Pero si hay algo que va a estar prohibido, no se puede hacer.
1: Bien.
4: Y estas organizaciones, y esto yo lo sé sin haber ni siquiera cruzado por enfrente de la Facultad de Derecho, que cuando son dos o tres personas, o más de dos personas, que se ponen de acuerdo para delinquir, es asociación ilícita.
1: Por supuesto.
4: Y la asociación ilícita, corregime, es escarcelable.
1: No es escarcelable.
4: ¿Es así o no? Eso, si se aplicara la ley.
1: Claro.
4: O sea, esos tipos, si vos demostrás que armaron una sociedad entre dos o más personas para delinquir, van en cana y no salen.
1: Sí, señor.
4: ¿Conoces muchos?
1: No.
3: No, no conozco, no.
1: Lo que sí conozco es una mamá y un papá. Es viejo lo que les cuento. Tiene sus años, ese viejo. Tiene sus años. Había unos pibes pidiendo. Uno en cada mano del bulevar. Una nena y un nene, un pibe y una piba. Y entonces me acerqué a preguntarle. Dice, no, dice, pero como yo les empecé a hacer algunas preguntas que les incomodaba, me dijo, no, pero allá está mi mamá y mi papá. Y la mamá y el papá tomaban mate en un Renault 12, me acuerdo. ¿Qué querés que te diga?
4: Eran los recaudadores.
1: Entonces dijo, pará, loco, hay de todo. ¿Qué querés que te diga? Bueno, el que es héroe nacional es el brigadier general Estanislao López. Pero después le contamos, hay una propuesta impulsada originalmente por el diputado mandato cumplido Roberto Mirabella, que recibió posteriormente el acompañamiento de legisladores, instituciones, organizaciones vinculadas a la reivindicación de la figura del brigadier. Pero lo hablamos en un rato, ¿te parece? Porque ahora... Marcelo Medicis, Medici, es el espectáculo, señoras y señores. ¿Cómo andás, Marcelito?
6: Muy buenas, buenas, buen día para todos. Buenas, buenas. ¿Cómo les va?
1: ¿Qué hace, querido?
6: Muy bien, muy bien. Retomando el hilo de los shows que se vienen post suramericanos, sí, en Santa Fe. Tenemos un noviembre y un diciembre.
1: Qué lindo, che.
6: Tenemos un noviembre y un diciembre con, la verdad, nombres rutilantes. En todos los géneros. Y sí, cuando digo en todos los géneros, sí, desde el ballet, el teatro, la música clásica, el rock, la cumbia, el pop, todos los géneros.
1: Bien, muy bien, Marcelo.
6: Tenemos fines de semana que sí, se van a agarrar los pelos.
1: A ver, contame, contame.
6: Tenemos un fin de semana, por ejemplo, en noviembre, tenemos Axel.
1: Axel.
6: Y Elena Roger el mismo día.
1: ¡Epa! ¡Qué numerazos!
6: Axel y Roger el mismo día. Al día siguiente, sí, Hilda Lizarazu. Uh-huh. El fin de semana anterior, eso fue el fin de semana del 17-18 de octubre.
1: Bien, ¿qué más?
6: El fin de semana, el primer fin de semana de octubre.
1: Sí.
6: El 2, Gustavo Cordera.
1: Cordera, sí.
6: El 3, Los Fabulosos Cadillac y Jorge Roca. Y Jorge Rojas.
1: Mirá vos.
6: El 4, Eruca Sativa.
1: Mirá.
6: Mirá lo que te marca. Lo que es octubre.
1: Sí, sí, sí.
6: Bien, digo, lo que es octubre. Terminamos con Estelares.
1: Estelares.
6: El 30 de octubre.
1: Dale.
6: Noviembre.
1: Noviembre.
6: Perdón, pará. Octubre, sigo agregando fechas para octubre.
1: Qué bueno.
6: Tus amigos los de Imaguaré.
1: Sí.
6: Van a estar en Santa Fe.
1: Voy a verlos.
6: En el teatro Luz y Fuerza.
1: Luz y Fuerza, voy a ir.
6: Eso es el 17, sí, de octubre.
1: 17 de octubre, bien. ¿Qué fecha esa,
6: Qué fecha? Mm. El 9 de octubre, Horacio Lavandera, el gran concertista de piano argentino,
1: sí,
6: va a andar en el Teatro Municipal.
1: Bien.
6: El 11 va a estar Diego Peretti y Federico de Lía con la obra El Jefe del Jefe.
1: Bien. Peretti de Lía.
6: Sí. El 15,
1: sí,
6: de octubre,
1: ajá,
6: Tirria, que es una obra que hace Capusotto con Andrea Politti, no es el unipersonal de Capusotto.
1: Capusotto no. ¿Es otra cosa?
6: Es otra cosa.
1: En dupla.
6: Con bien. Andrea Politti.
1: Bien, perfecto.
6: El 24 de octubre,
1: sí,
6: Sky, el famoso guitarrista.
1: Sí.
6: Y el 20, mirá, escuchá esto.
1: A ver.
6: Ahí terminamos octubre.
1: Sí.
6: El 24, con Sky. Escuchá esto.
1: Sí.
6: El 20, uh-huh, de noviembre.
1: Sí.
6: Nos vamos a noviembre, ¿eh?
1: Sí.
6: El 20 de noviembre tenemos Rata Blanca.
1: Rata Blanca, sí.
6: Y Baglietto Vitale.
1: Epa. ¿A dónde, che?
6: Baglietto Vitale está en Ate. Y Rata Blanca en Tribus.
1: Sí.
6: Eso lo doy en el mismo día.
1: ¿Y hay guita? ¿Hay guita para todo eso?
6: Escuchá esto. Porque esto no es todo.
1: Sí.
6: Al día siguiente.
1: Sí.
6: Luciano Pereira. El 21.
1: Epa.
6: En la Estación Belgrano.
1: Che, qué bien que vengan todos los artistas, ¿no? Y que se lleven su dinero correspondiente. Porque se ve que en Santa Fe hay guita. Gracias a Dios, en Santa Fe hay plata. Yo estoy leyendo algunas informaciones y dice que es tremendo el tema de los hoteles y demás.
6: Sí.
1: Así que mirá si hay plata en Santa Fe.
6: Mirá lo que es noviembre suavecito.
1: Dale.
6: Diego Torres, Rata Blanca, Luciano Pereira, Fito Páez.
1: Qué bueno. Eso, fuertísimo.
6: Lo tenés en noviembre.
1: Sí.
6: Obviamente, tenemos este fin de semana, esto que te voy a nombrar.
1: Dale,
6: ahora,
1: sí.
6: es algo que me da mucha pena.
7: ¿Qué pasó? ¿Qué pasó?
6: Son dos cosas que para un mismo público.
7: Sí.
6: Están en el mismo día, en locaciones distintas, obviamente. El 22 de octubre viene a Santa Fe.
7: Sí.
6: El Moscow State Ballet.
7: Epa.
6: Con el Cascanueces. Es el ballet oficial de Moscú.
7: Maravilloso, maravilloso.
6: Pero ese mismo día,
7: nivel y jerarquía.
6: Claro. Pero ese mismo día está la Camerata Rosario con el tributo a Vivaldi y a Piazzolla. El mismo día, a la misma hora. Son públicos que muy afines.
7: Te pregunto, ¿todos estos tienen el aval de la Dirección de Cultura de la provincia o no?
6: No, no, estos son privados.
7: Son todos privados.
6: Todos privados. Ajá. Todos privados.
5: Sé que viene Pimpinela también, ¿no?
6: Unión. Viene Pimpinela.
5: Diego Torres, yo vi
6: ahí. El 11 de octubre viene Pimpinela a Unión.
5: Sí, viene. Qué bueno. Y lo de Diego Torres también viene a Unión a.
6: Sí, Diego Torres, lo dije, sí. El 14 de noviembre.
7: ¿Ustedes coinciden conmigo la mesa? ¿Coincide conmigo que se ve que hay guita en Santa Fe? Y, hermano, ¿cuánto vale para ir a verlo?
5: Sí.
7: A la Camerata. ¿Cuánto vale para ir a verlo, el que sea, todo
8: sí,
7: lo que
8: tenemos? Pimpinela, Diego Torres, Fito Páez,
7: Luciano Pereira,
8: etc. Arriba de 100 mil pesos la entrada.
6: En el medio de octubre tenemos el Harlem, el 10 y el 11.
5: Acá estoy viendo Pimpinela.
7: Sí.
5: Está entre 150 mil. Y 120 mil, la más barata. Ah, no, hay una acá en la tribuna colgado las 75. Y si no, las otras de 120 para arriba.
7: Uh-huh. Qué bueno, sí. Qué maravilloso. Yo te digo con total honestidad que alguno.
5: 120 a 150.
7: Que alguno no va a terminar de facturar bien, estoy seguro. Porque no da. Mucho más. Voy a decir, qué pájaro de mal agüero. No. Es que después de tantos espectáculos, Marcelo. Darío, Norita, después de tantos espectáculos gratuitos, que solo lo único que tenés que llevar es el mate y el sillón para mirar la cantidad de espectáculos que hay aquí, ¿quedará guita? Tal vez sí, para ir a cada uno de esos espectáculos que mencionaste. ¡Qué bárbaro!
5: Sí, estoy viendo, Diego Torres es más barato que Pimpinela, más caro. Pero ya tiene la platea Gol de Unión,
6: agotado.
5: 110 mil, todo agotado.
6: Sí, en la primera,
8: sí.
6: La
8: Gol. Sí.
6: 21 espectáculos de nivel.
7: ¿21
6: de nivel internacional.
7: Muy bueno, che.
8: ¿Y sabés qué pasa?
7: Qué bueno, me alegra muchísimo.
8: Nuestra ciudad también tiene muchas localidades cercanas que se llegan y que tienen poder adquisitivo,
7: claro,
8: como para ver este tipo de espectáculos,
5: Pipi. ¿Qué quisiste decir? Mucho gringo viene acá.
8: ¿Vos? Pero
7: Pipi, la colonia.
8: Pipi lo sabe muy bien a esto.
7: La colonia.
8: Vos sabés muy bien que los espectáculos en las ciudades cercanas a la capital.
5: Diego Torres.
8: Grandes
7: figuras.
8: Son Fito Páez.
7: Fito Páez.
8: Después también Lito Vitale.
6: Lito Vitale. Vienen con el aluvión de, o sea, con el empuje de lo que fue Rosario.
8: Con Baglietto.
6: La presentación.
7: Bien. Sí, y del ritmo tropical que me compraba
6: tenés,
7: de cumbia.
6: A Ezequiel, lo tenés en el Lemon Arena. Ajá. Lo tenés a Marquito Castelló.
7: Ajá.
6: También.
7: Perfecto.
6: O sea, hay de cumbia.
7: Hay también de todo.
6: Hay de cumbia. Yo te estoy nombrando los que vienen. No los locales.
7: Sí,
6: vale. Locales está el doble, el doble de espectáculos locales en todos los espacios
7: muy
6: culturales y de entretenimiento.
7: Bien.
6: El doble.
7: Perfecto, Marce, perfecto.
4: El nieto de Dolina, ¿cuándo viene? Bueno, yo veo los
7: afiches. Vos sabés que me acordé de vos, porque es cierto lo que dice Eduardo. Vos venís caminando, vos venís, digo, por auto y te encontrás a Dolina, pero de entonces. El Dolina de entonces. Claro. ¿No es?
5: Después me podés repetir la fecha, porque ya que no hay trapito, yo voy a poner Palenque. Si vienen todos los gringos ahí.
8: Claro.
5: Le cobro el Palenque. Le cobro el Palenque para que amarren, aten el caballo.
8: ¿Cómo? Yo les cuento.
7: ¿Cómo, Marcelo?
6: ¿Quién dijo que no hay trapito?
7: Ah, yo estoy preguntando desde hoy. Yo estoy preguntando desde hoy.
6: Yo soy un bicho que patrulla el centro,
7: Yo no sé.
6: Anoche, ayer al mediodía, cuatro en la puerta del supermercado.
7: Pero
5: yo te digo, cuatro. Acá fuera del FanFest y
6: no,
5: todo.
6: No, de FanFest no.
5: Ahí no hay un trapito.
6: No. Desde la legislatura para J Paso y desde acá, desde Boulevard Zavalla hasta el puerto, cero.
7: Sí,
6: cero
7: señor.
6: Trapito.
5: Me dijeron que te estaban por mandar cerca de tu casa. Ya saben dónde vivís.
7: Yo tengo dos compañeros de tarea en esta radio. Dos compañeros de tarea. Los dos claves, los dos bastones, viven en lugares claves. Uno es Medici y el otro es Eduardo Rodríguez. Vos seguís viendo ¿Rapitos?
4: Sí,
7: en
4: sí,
7: otro,
4: sí,
7: en otro lado. Sí, ¿y vos, Marcelo? Sí,
6: claro. Obvio.
7: Bueno. ¿Y vos, Norita, sí, sí, en Unión?
8: Y mañana, el lunes, te cuento.
9: Después del partido.
8: Mensaje mañana.
4: ¿Puedo decir también lo que veo?
7: Sí.
4: Y de hoy no me pregunté más nada.
7: No,
4: no de ahora, ¿eh? No de ahora, pero en ese casco céntrico.
7: Sí, ya sé lo que me vas a decir.
4: Mucha prostitución, sí, femenina, hay que aclararlo.
7: ¿Y cuántas
4: femenina?
7: Algunas pibas.
4: En las esquinas.
7: Yo entiendo que las pibas.
9: Acá a la vuelta de la radio, chicos.
7: Sí, yo creo que las pibas de. Yo las que vi último. El otro día me pasó a buscar un compañero de tareas.
9: No, me asusté.
7: No, no.
8: Yo también.
7: Qué malos que son. Me vino a buscar, me vino a buscar el dueño de la radio, la verdad. Me dijo porque teníamos que hacer un recorrido, ¿no? Periodista. Y en realidad no era periodística, era solidario, pero bueno, al margen. Y le digo, Carlos, vos estás viendo lo mismo que estoy viendo yo, pero esa piba no tiene 15 años.
9: Tal cual.
7: Esa piba no tiene 15 años, loco.
6: 4 de enero y Zaspe, 7 de la tarde.
7: Bueno, y después en otros lugares, que ya no son los de antes. No hay más en los que... digo, esto no tendríamos que informarle a quienes tienen que ocuparse. Pero muchachos, ya no van más a los lugares donde iban antes. Hay nuevos lugares, una pila, con solo recorrer Santa Fe. A mí no me interesa, a mí no me preocupa tanto la que regalan amor, como dice una canción por ahí. A mí me preocupa la niña. La niña, la que te estoy diciendo, la niñita. Era una piba, no creo que tenga 15 años esa piba. Y bueno, hicimos un par de cuadras más y lo mismo. ¿Qué sé yo? ¿Tiene que ver con Santa Fe o no? Sí, tiene
9: obvio
7: que ver.
9: Que tiene que ver con Santa
7: sí,
9: Fe.
7: Sí, tiene que ver. En fin, no sé.
6: Hay muchos lugares muy puntuales en Santa Fe.
7: Sí.
6: A la vuelta de la casa de nuestra querida Marta Goyri es un nicho por ejemplo, histórico. Sí, sí. 25 y Crespo es.
7: Claro, claro.
6: 25 y Crespo. Acá, como te
7: un
6: dije.
7: Un beso, Picu.
6: 4 de enero y Zaspe, acá, 3 cuadras. 7 de la tarde,
7: ajá.
6: 14, 15 años.
7: 15 años.
6: Pero 7 de la tarde, esquina noroeste.
7: Sí, sí, sí. Criaturitas. Porque vos te das cuenta, además. De criaturitas, viste, por. A ver, su cuerpo. ¿Me entendés? Su carita, su físico. ¿Me entendés? Y nada, y algunas perciben lo que vos la estás mirando y que no es precisamente con ansias de levantarla vulgarmente, como se dice. ¿No? Tremendo. ¿Quién se ocupa de todo eso? ¿Se ocupará alguien? Un día un jefe de la policía me dijo eso. Dice, ¿sabés qué pasa? Es muy difícil, Rivero. Porque si vos no le podés probar,
4: claro.
7: Si vos no podés probar que ella está trabajando, si está ejerciendo la prostitución, seguramente te comes un garrón.
9: Un garrón.
7: Sí, sí. Vengo en un rato y la seguimos. Ya vengo.
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0: Señoras y señores, oh no, Norita, ¿me equivoco? No, digo yo, no, no sé.
1: No, no, no. No me equivoco. Me sacaron Gracias. Todo cuando pagué la renovación del carnet.
0: ¿Cuánto pagó Nora Cereza, nuestra compañera de tarea, para renovar el carnet de conducir?
2: Lo más relevante lo dijo recién.
0: Sí, ya sé.
2: La señora Nora Cereza confesó que banca a un hombre.
0: No.
2: Eso. Ella banca a un hombre. Hay que aclarar que el hombre, ¿quién es?
0: Claro, el hijo.
2: Su hijo.
0: Claro.
2: Y me parece muy bien
0: me
2: que lo haga.
0: Me parece genial. Tiene tres.
1: Me dice, ma, ¿me prestás la tarjeta para pagar?
0: Ese es mi amigo,
1: porque
0: carajo.
1: Las promociones, sí. Es verdad lo que decía Medici fuera de aire. Todos estos recitales
0: sí, hacen
1: promocionan el negocio mucho con los diferentes
0: correcto,
1: bancos.
0: Correcto,
1: entonces,
0: bien,
1: por ahí
0: bien,
1: viene la cuestión.
0: Bien, perfecto. No,
1: no me carguen tanto.
0: Ah, che, Nori, ¿cuánto pagaste? ¿Cuánto vale renovar el carnet?
1: Y pagué algo de 70 mil pesos. Porque entre lo que te cobra el gasto de la municipalidad y el otro formulario que tenés
0: donde las multas
1: consta
0: y demás.
1: Que no tenés multas a nivel nacional, ese formulario te sale 10.600 pesos.
0: Ajá,
1: si no tenés multas.
0: Baratito, sí.
1: Si tenés que pagar.
0: Ajá.
1: Y bueno, hoy lo tengo que ir a retirar.
0: ¿Y cuánto vas a tener que pagar ahí 20 lucas más?
1: Y ahí en el papel, que yo cuando subí al auto, me di cuenta que dice para retirar 18 mil pesos te cobran.
0: Esa es mi amiga. Así que
1: o sea,
0: hoy.
1: No sé, como 80 mil pesos.
0: 80 lucas te salió.
3: ¿Cuánto la cuota
2: de un auto?
0: Qué bárbaro.
2: ¿Cuál la cuota de un auto?
0: ¿Qué cosa? ¿Cuánto vale un auto?
1: Por suerte, chicos, ¿por cuánto? Por 5 años.
0: ¿Qué tal? Bueno, gracias a Dios.
1: Bueno,
0: dale.
1: 3425-590. Dejemos de hablar de mí y hablemos de lo importante que son los oyentes. 3425-596-596.
0: Sí, no.
1: Nos dicen.
4: Muy buenos días, Pipi, Norita.
0: Hola, querida, ¿cómo te va?
4: Equipo de Viva la Gente.
0: ¿Cómo andas? Bien.
4: Bendecido viernes, tengan todos.
0: Y lo mismo a vos, lo mismo.
4: Y yo hoy me subí en la estación de la Esperanza para llegar a la estación de la Alegría.
0: ¡Qué lindo!
4: Y disfrutar este bonito programa que hacen ustedes.
0: Gracias.
4: Todos los días.
0: ¡Qué lindo!
4: Que tengan una jornada excepcional, hermosa y maravillosa.
0: Lo mismo.
4: Besito grande.
0: Besito. Así que se subió en la Esperanza y bajó en la Alegría. ¡Qué lindo! Claro. Me encantó. ¿Qué más tenemos?
1: Bueno, Augusto dice, detrás de esas chicas, de esas niñas, hay un adulto proxeneta.
0: Sí, correcto. Coincido con vos, pero no tiene nada que ver. No te escapes. Sí, es verdad lo que decís. Es verdad. El fiolo, el cafiolo, está bien. Entiendo. Pero digo, estamos en la otra parte. La piba ya grande, la mujer adulta y demás ya está. Yo digo la criatura, que es prácticamente 14, 15. Eso, a eso me refiero, ¿no? A eso me refiero. ¿Qué más, Norita?
1: Bueno, y Silvana desde San Justo dice...
0: Uy,
1: y después, 120 mil pesos para 3 días de doma... ¿Es caro?
0: No, claro que no.
1: ¿Viste que Sil quedó con la espina?
0: No, ¿quién te ha dicho que es caro? No, mi vida, nadie ha dicho que es caro, todo lo contrario.
5: Depende de qué lado te toca de la doma.
0: Claro.
5: Toca de abajo y...
0: Bueno, muy bien, no, además un éxito pleno. Ahí me decía el Tola Repeto, eso los otros días, ¿no? Que van a dar a conocer lo bien que anduvo, que son conscientes, que sí, pero que fue todo un éxito rotundo, Sil, categórico. Bueno, voy con Darío, claro, sí señor, para esto que arranca para esta columna que compartimos con mucho gusto. Ya no más. Darío, querido.
5: A ver, quiero mencionar algo con respecto al tema que estábamos hablando de la licencia de conducir.
0: Bueno.
5: Porque empecé a buscar a ver cuál es el precio o el costo de diferentes lugares.
0: Sí.
5: Y en el caso de Santa Fe, por lo que veo en la página de la municipalidad, dice que acá no es por edad.
0: Es por edad.
5: Sí. Mm. 59.400 hasta los 65. De 21 a 65, ese es el periodo.
0: Mm.
5: A partir de los 66 te sale más barato.
1: Ah, o sea, ¿ves?
5: Mostraste tu edad.
1: Oh, yeah.
5: 39.400. Y de los 71 en adelante, 29.400 pesos.
0: Sí.
5: Vos tenés que ir así. Vengo a hablar con Don Poletti.
0: Ajá.
5: ¿Cuántos años tiene usted? 71. De movida y te sale más barato.
1: Sí, sabía.
0: Hasta donde yo sé,
5: sí.
0: No es así.
5: Bueno, esto es lo que dice la página.
1: A ver,
0: yo tengo un amigo que ya te lo conté en la televisión.
5: Sí, ya lo conté en la televisión. Sí.
0: Ese amigo tiene características especiales porque tiene sus años.
5: Sí.
0: Este es clase 33, el que yo digo. ¿Escuchaste?
5: Sí.
0: Brillante, ¿eh? Jamás tuvo un problema. Brillante.
3: y me contó que no, que bueno, pagó mucho más y que encima lo rebotaron, pobre amigo querido.
5: Bueno, acá yo estoy en la página de la municipalidad, bueno, en este momento. Sí, ellos tienen la tasa administrativa, sí, y la tasa,
1: sí,
5: médica.
1: Sí, claro.
5: En el caso de las personas de entre el 21 a 65, la tasa administrativa 19 y la médica 29.400.
1: Mira, un chico que estaba detrás mío, que pagó él porque yo tuve que cargar Mercado Pago para pagar, porque no podés pagar con débito, yo pensé que sí.
3: Bien.
1: Pagó exactamente lo mismo que yo.
3: Que vos.
5: Debe tener 21, entonces.
1: Pagó exactamente lo mismo que yo, 57.460 pesos.
5: Acá pagaste menos, que son 58.400, dice acá. O sea que te hicieron un descuento por los lentes.
1: No uso, solo para leer la compu. No uso anteojos. Pero después de los 70, ¿cuándo
5: voy? Después de los 70, a partir de los 71 en adelante, 34.400. ¿Te conviene ese?
1: Claro,
5: bueno, vos sí que no tenés mentí, 71. Tenés que decir que tenés 71.
3: No voy a hablar del tema porque me da mucha bronca lo que hace la Municipalidad de Santa Fe. Lo que hace,
1: bueno, a eso tenés que añadirle los 10.600 pesos que te cobran el formulario que tenés que comprar de... Bueno,
5: sí, en ese caso es nacional.
3: Claro, no es
5: de la órbita de la Municipalidad.
3: Termino diciéndote, 8 de cada 10 vecinos empeoraron su vida cotidiana. E insisten por una franquicia gratuita. Estoy hablando del SEOM, Barrio Candioti Sur. 8 de cada 10 vecinos aseguran que empeoró su vida cotidiana. La verdad es que, digo, serán conscientes. Este es un relevamiento vecinal, ¿sabes? Un relevamiento entre 280 personas. Son muchas, ¿eh? Un promedio de 300 personas. Cuestiona el costo del estacionamiento, la cantidad de multas y una franquicia gratuita para los frentistas. Insistimos, sistema de estacionamiento ordenado municipal SEOM, que ha cambiado la vida cotidiana del barrio, ¿no? Así que bueno, insisten en reclamar al municipio por la gratuidad del SEOM para quienes residen en el barrio, y es por eso que ahora han hecho este relevamiento sobre esta situación. Más del 85% de los encuestados son propietarios. Da inicio de que realmente es un barrio donde la presencia de vecinos hace ya mucho tiempo, vecinos que viven hace más de 15 a 20 años. Es todo un tema, ¿eh?
5: Bueno, déjame agregarte algo con respecto al tema de la licencia.
3: Sí.
5: Fíjate la diferencia que hay con Córdoba, la ciudad de Córdoba. Ah. En la licencia para un auto, que es de 5 años, 30.000 pesos. Para vos, Norita. Cereza. Ah.
3: Para vos.
5: 30.000 en Córdoba. Para autos, que hay licencia de dos años, sobre todo son las primeras licencias, 12.860 pesos.
1: Ya pasé hace
5: para mucho. Motos, 18.000 pesos. Para motos por dos años, 7.900. Para camión, 12.860.
3: Ajá.
5: Y después tenés el costo de las profesionales, que dura un año.
3: Un año.
5: 18.000 pesos en Córdoba.
3: En Córdoba.
5: El duplicado, si lo perdiste, 10.000 pesitos poniendo...
3: Bueno, la gente que está escuchando te dice, bueno, andate a vivir a Córdoba.
5: Vamos a todo
3: Córdoba. Vivo
5: claro,
3: acá.
5: Más barato. Sí. 30.000 pesos.
1: Claro. Ya. ¿Y el estacionamiento la otra vez contabas
5: Sí. En este caso los vecinos no pagan estacionamiento.
3: Pero o sea, hay una
5: Córdoba
3: parte...
5: es mucho más barato que Santa Fe.
3: Correcto, correcto. Hay una parte del patriciado...
5: Todos a Córdoba, vamos con los cuatro.
3: Sí, exacto. Todo, hay una parte... en especial del patriciado santafesino, que está muy enojado.
5: Ah, sí, sí.
3: Y claro, sí, loco, sí, fue lo que ellos lo pusieron. ¿A quiénes lo pusieron? Ellos lo pusieron. Y entonces vos mirás, y bueno, jodete, aguantatela, bancatela. Sí, pero hay un montón que se joden, hablando mal y pronto. Qué bárbaro, ¿no? Bueno, Darío, voy contigo.
5: A ver, ayer hubo sesión en la Cámara de Senadores, se hablaron de varios temas. Uno fue el tema de los trapitos, que ustedes estuvieron hablando, y sobre todo entendiendo que con respecto a ese tema, cada ciudad tiene que adherir. Así que por ahora no está en vigencia. Primero debe ser promulgado, después deben adherir. Rosario y Santa Fe seguramente.
0: ¿Qué le decimos a los muchachos? Que no hay problema, que sigan toda la vaina.
5: Métanle para adelante.
0: Meta no vivir problema. Nomás.
5: Métanle para
0: adelante. Cavic, meta vivir.
5: Ahora, en el medio de la situación de esto, aparece otros dos temas que se aprobaron en el Senado anoche y que tienen que ver con solicitudes que el Ejecutivo había realizado para darle más poder, en algunos casos, a la policía. Ajá. Y el otro tema, también a la justicia, sí. Y que en la mayoría de esos no acompañó el justicialismo, porque hay una mirada muy diferente sobre eso. Uno de esos temas, este registro provincial para la venta, compra de celulares, entendiendo que uno de los problemas es que la cantidad de celulares tiene mucho que ver con el poder de reventa que tienen. A ver, se dice normalmente que cuando se roban muchos celulares hay mucha droga circulando, porque es la forma más fácil de obtener recursos para consumir. Este es uno de los motivos. Antiguamente era el tema de los estéreos. Venía un comisario y dice, che, ¿cuántos estéreos de denuncia tienen por semana? Sí, eso te mostraba la calidad, la cantidad de gente de hacerse plata fácil, rápido.
0: Sí. Yo entonces, la reventa. Yo supe recuperar uno a la Vuelta de Unión. Y la misma comisaría te decía. ¿Y no te diste una vuelta por ahí, por calle tal y tal? Ahí, fíjate si están. Y estaba... Creyeron reventar, loco, pero increíble. Era así. Pero bueno.
5: Bueno, ¿qué pasa con esto? Lo que pasa es que, lógicamente... lo que se aprobó ayer, ahora falta que se aprueben diputados, es crear un registro provincial de comercialización de celulares y otros elementos electrónicos, donde deberán estar registrados todos los que venden, claro. Los que arreglan, porque la verdad es que hoy, por una cuestión tecnológica,
0: sí.
5: En el mercado existe mucha gente que cuando te roban el bolsillo, denuncialo urgente, denuncialo sí. Para que no lo puedan usar. Después te lo desbloquean.
0: Exacto.
5: Hay tutoriales por YouTube y tantos otros lugares que te enseñan cómo hacerlo. Es una cosa
0: tutoriales,
5: increíble.
0: Tutoriales, ¿te imaginas?
5: Entonces, esto que los papeles dicen, uy, esto va a combatir el tema del robo de los teléfonos celulares,
0: sí.
5: La verdad que en la práctica es muy difícil que eso se logre. El mayor inconveniente es porque, así como hay gente que se dedica a robar teléfonos,
0: ¿sí?
5: Hay gente que compra y quiere comprar, no, está muy caro. O sea, yo prefiero comprar uno...
0: Vía...
5: grisecito.
0: Correctísimo, sí, sí.
5: Entonces, ¿existe algún mecanismo? Sí, sí. Hay un mecanismo y hay una regulación a nivel nacional y un registro que es a partir de lo que sería el DNI de los teléfonos celulares, que se llama IMEI.
0: Está bueno.
5: Que la mayoría de la gente no sabe que está en los ajustes, vos podés obtener ese número, porque dice... Cuando alguien va a hacer la denuncia o a decir que... dígame su IMEI, ¿eh? Le dice, la mayoría generalmente empieza así. Algunos cambian la vocal y dice, ¿ah? Pero generalmente esa es la primera expresión. Bien. La segunda, ¿qué es eso?
0: ¿Qué es eso?
5: No, le paso mi número. Dice, no, con el número no alcanza para bloquearlo. El número, en todo caso, podrá darle de baja a la compañía, pero generalmente uno quiere mantener el número, más allá de que compre otro aparato. En este caso, se necesita ese número que la mayoría de la gente no toma la precaución de tenerlo registrado, que sería la forma...
0: Ajá.
5: Primaria, hay que decir,
0: sí.
5: De que se bloqueen los teléfonos. Ajá. También te tengo que decir que en el mundo actual también se podrían desbloquear, pero ya anulo todo lo que dije hasta ahora. Así
0: sí.
5: Que mejor
0: bien.
5: Anda con Osvaldo, que va a ser más fácil.
0: Perfecto.
5: Medio al cuete.
0: Bien.
5: Ay, perdón. Se
0: bien, señores, bien, bien, más claro. Vos sabés que hoy en este, que te digan, es al cuete, te marca también el tema de la edad, no te marca. ¿Te acordás? Bueno, gracias, Darí, querido. Osvaldo Ver, señoras y señores, en esta mañana las calles de la ciudad de Santa Fe.
6: Sí, bueno, más que las calles, te diría que en este momento son las orillas de la laguna.
0: Epa.
6: De Setúbal, porque estoy en lo que es la competencia de remo, ¿no? De que ya acaba de terminar,
0: sí.
6: En sus distintas modalidades, tanto en masculino y femenino.
0: Ajá.
6: La Argentina salió en el masculino,
0: sí.
6: Tercero, con un tiempo total,
0: sí.
6: De 5 horas, 35 minutos, 34 segundos. Bueno, hay mucha, digamos, felicidad, mucha, bueno, porque prácticamente lograron la medalla de bronce, ¿no? El seleccionado argentino.
0: Sí.
6: En lo que hace a remo, hace minutos terminaba también la selección femenina de,
0: sí.
6: en ese deporte.
0: Ajá.
6: Para las 11:30 están previstas las premiaciones, ¿no? La entrega de medallas a los
0: perfecto.
6: Equipos que están, bueno, a los seleccionados, ¿no? Que
0: sí,
6: están
0: sí,
6: en,
0: sí.
6: En estos Juegos Suramericanos. Primero, en el masculino salió Uruguay, segundo Chile. Y tercero, decíamos, Argentina, que, bueno, estuvo representada en el remo de cuatro personas, de cuatro pares, por Agustín Sena,
0: sí.
6: Por Ignacio Pacheco, por Emiliano Calderón y por Santino Menín, que esto decían acá en AO.
0: A ver.
7: yo creo que yo te diría que lo disfrutes y que sea una pasión, que lo hagas todo lo que quieras y que siempre el deporte tiene una recompensa, saca chicos de la calle, siempre aporta buenos hábitos a la gente. Así que para mí es lo mejor que puedes hacer y es un disfrute total.
8: Es algo único el tener toda la gente argentina, que terminamos, sea como sea que salgamos, quedamos últimos, quedamos primeros, lo que sea, siempre está ahí alentando y apoyándonos, y es algo que nos pone a todos contentos y nos suma para dar un poco más todos los días.
9: Es una prueba que yo vengo buscando desde el 2022 y la verdad que no se me da, así que nada, por eso tengo bastante bronca. Pero bueno, le quería dar las gracias a toda la gente que vino acá. Van a venir tiempos mejores, calculo yo. Así que nada, pero bueno, tanto en la vida como en el deporte hay que estar preparado para perder 500 veces. Y nada, bueno, y levantarse. Y ahora el año que viene tenemos como objetivo principal los Panamericanos en Lima. Y nada, le vamos a meter con los chicos al cuádruple para ver si podemos revertir esta situación.
10: Muy bien, Pipi, hasta ahí la palabra de los representantes de lo que es el, bien, digamos, cuatro pares de remos cortos en los masculinos que lograron medalla de bronce aquí en la competencia.
3: Bien, señor.
10: Y el cuatro pares de remos cortos femenino que acaba de terminar.
3: Sí.
10: La Argentina estuvo ahí cerca de la medalla, salió cuarta con un tiempo de 18 minutos y 54 segundos, pero bueno, el podio está en primero Chile, segundo Brasil y tercero Perú, que van a ser los medallistas en la jornada de hoy aquí en la Costanera Este frente a la Laguna Setúbal. Reiteramos, se terminó la competencia y ahora viene la entrega de medallas, en donde la Argentina en el masculino va a recibir la medalla de bronce.
3: Bacanudo, gracias Osvaldo, un abrazo, gracias. Bueno, habrá que esperar a la primavera, ¿eh? Miércoles 23, hora de Argentina, 3.06. En ese instante se producirá el cambio de estación astronómico que dejará atrás el invierno y dará comienzo a la primavera en el hemisferio sur. ¿Está?
1: Ay, yo leí ayer una información
3: equinoccio, que es 22. Equinoccio de otoño. Estoy leyendo una de las plataformas. ¿Cuándo llega la primavera 2026? La fecha y hora exacta de cambio de estación. A ver qué me dice mi amigo Jorgito Coughlan en un rato. Equinoccio de primavera 2026, Marcelo.
11: Sí, señor.
3: A las 6 del miércoles 23 de septiembre, hora de Argentina, 3.06, 30 segundos, una décima y no sé qué cosa.
1: Claro.
3: Así que bueno.
1: Me río porque justo anoche, repasando información y voy a buscar el diario digital donde lo leí, decía el 22, que me reía sola también a las 21, porque viste que miden, no sé qué.
3: Sí, cosa. El equinoccio, el famoso equinoccio de otoño, marca el paso del verano al otoño.
1: Pero
3: sí,
1: ahora lo miden con no sé qué sistema.
3: Estoy en el hemisferio norte, ¿eh?
1: Entonces dice.
3: Bueno, mientras lo buscas, Marcelito, ¿qué tenés? Porque te estás sonriendo.
12: ¿Tenemos alguna cortina de enigmático, alguna cosa
3: así? Sí.
12: A ver. ¿Alguna cosa así? Perdón, ¿eh? Estamos produciendo al aire.
3: Sí,
12: al aire. Puteame tranquilo, me lo merezco.
3: A ver.
12: Me lo merezco, pero no me te acuerdes de mi vieja.
3: Escuchá.
12: En realidad tendría que ser un enigmático con otra especie de música.
3: ¿No te gusta?
12: Algo
3: no te
12: más
3: gustó.
12: Autóctono. Algo no, pero no tiene la culpa. Puteame de nuevo.
3: Me rebotaste a mi musicalizador, loco. Me rebotaste. No seas hijo de su madre.
12: Darío Gómez.
3: Sí.
12: Darío Gómez. Usted el lunes va a estar acá.
3: Sí, porque
12: por ahí va a festejar el día
13: con sus compañeritos. No, estoy. El lunes.
3: Primavera, sí. 21, sí.
12: A ver, si yo te digo Chacarera.
3: Sí.
12: ¿Qué nombre se te viene a la cabeza?
3: ¿Qué sé yo? Los Carabajal.
12: Ajá. Y particularmente...
3: ¿Santa Fe?
12: No. De ese apellido. Particularmente, Chacarera, Carabajal...
13: Roberto.
3: Cuti.
12: Te faltó uno.
3: Peteco.
12: No. El que va a hablar con nosotros el lunes.
13: Peteco, sí.
12: 10:35, el día lunes, Peteco Carabajal en diálogo con usted. Señor.
3: Gracias, cumpas querido, gracias. Bueno, escúchame una cosa, Marcelo, antes que te vayas. 21 espectáculos, alguno se cae. Perdón, pero es así. ¿Qué querés que te diga? ¿Vos creés que van a facturar
0: 21 espectáculos de ciento y pico de mil mangos la entrada. No, a mí cerrame la 9. No, alguno se ha de caer, loco, pero no por mala onda. No hay guita. O sí, o hay plata.
11: Lo que hablábamos hoy es que viene mucha gente del interior, sí, a este tipo de espectáculos.
0: Y la gente ha respondido cada vez más con los juegos.
11: Sí.
0: Maravilloso el interior, como siempre. Como siempre, loco.
11: Y regularmente, si vos haces un análisis de todo lo que ha vivido el año, de todos los espectáculos, no le ha ido del todo mal.
0: No, tenés razón.
11: No ha ido del todo mal.
0: No.
11: Lo que pasa es que Santa Fe no es solamente Santa Fe ciudad.
0: Uh-huh.
11: Es Santa Fe y Colonia, como se decía en alguna época, o el Gran Santa Fe, como se dice ahora.
0: Sí.
11: ¿Por qué? Porque tenés gente que viene de Rafaela, de San Justo, de Esperanza, de bueno, todo de los ciento y pico de kilómetros alrededores para ver, por ejemplo, los Cadillac, los números grandes que van a lugares grandes.
0: Sí,
11: los números que van a lugares de menos de 1,000 personas,
0: ajá,
11: el público local siempre está.
0: Bien.
11: Pero a mí me apena eso de del ballet ruso y de la Camerata Rosario,
0: por ejemplo,
11: porque son dos shows hermosos para ver de altísimo nivel.
0: Altísimo.
11: Y están el mismo día, a la misma hora. ¡Qué lo parió!
0: Sí, la verdad. Es que es así. Es que es lo que no se entiende, por eso me das la derecha entonces. Que alguno de esos espectáculos, lamento decirte e informarte, que no tendrá la cantidad de público real. ¿Qué quieres que te diga? O necesaria.
11: Porque de Vivaldi a Piazzolla,
0: por Dios,
11: Eduardo, la Camerata de Rosario,
0: por
11: sería
0: favor,
11: para ir a ver. ¿Vos te gusta ese espectáculo?
0: No. Sí, claro. Claro.
11: Y el ballet de oficial de Moscú también está bueno para
0: absolutamente,
11: ver.
0: Claro. Absolutamente.
2: Y en mi caso, a título personal, es el mismo fin de semana. Marcelo de Elena, Roger.
11: Sí.
2: También.
0: Mm.
2: Sí, es verdad, viste. Y sabés que quizás tengas tiempo, pero lo que no hay es bolsillo.
11: Claro, porque vos tenés un fin de semana con Elena Roger y Luciano Pereira.
0: Claro. Qué bárbaro. ¿Qué sé yo? No sé. Algunos estoy absolutamente seguro. Señores, detención del programa. ¿Te quedó algo, Nora?
1: En Argentina, la primavera astronómica de 2026 comenzará oficialmente el martes 22 de septiembre a las 21:05, según la hora oficial argentina.
0: ¿Qué sé yo?
1: Momento en que se producirá el equinoccio de septiembre, de acuerdo con el servicio Hidrografía Naval.
2: ¿Está chequeado?
1: La fuente es el diario La Nación Digital.
0: Pará. Llámamelo a Coughlan, a ver que te han actualizado. Llámamelo a Jorgito Coughlan, porque acá dice Nora que no, el martes.
1: Yo no digo, estoy citando la fuente.
0: Sí,
1: diario
0: también.
1: La Nación.
0: Yo también.
1: Digital.
0: Sí.
1: Hidrografía Naval, dice.
0: Ajá, muy bien.
14: Bienvenidos a este nuevo encuentro de Hablemos Sin Saber.
1: Claro. ¿Por qué no lo dejamos el 21 de septiembre?
0: ¿Qué quieres que te diga?
1: Yo el 21 de septiembre,
0: pero,
1: chicos,
0: está,
1: voy a venir vestida de flor.
0: Pelota, pero
1: voy
0: claro,
1: a venir vestida de flor.
0: Totalmente de acuerdo. Señores, detención ya el programa. Ya venimos.

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0: 9 minutos después de las 11 de la mañana en Santa Fe, República Argentina. Marcelo, el Tata Martino, en la ciudad de Rosario. Comencemos a desarrollar todo lo anticipado, cumpa.
1: Acá estamos, Pibi, por supuesto, para brindarte la información que tiene que ver en este caso, si te parece, arrancar con la lepra, porque tanto yo como Central este fin de semana van a jugar los dos, mismo día, mismo horario, domingo 5 de la tarde, pero Newell's va a visitar a Platense en Vicente López, sin el público visitante, como lo confirmamos en el día de ayer, el arbitraje de Sebastián Martínez Beligoy, en el VAR Adrián Franklin, y un equipo de News donde Kudelka va a esperar para saber

0: define el equipo para enfrentar al Calamar, reiteramos, el domingo a las 5 de la tarde en Vicente López.
1: Perfecto, perfecto. Estaba charlando acá con los muchachos, porque vos sabés que hoy, un día como hoy, un querido, un prestigioso colega, relator de fútbol con un estilo muy particular, no sé si lo alcanzaste a conocer, a Walter Saavedra.
0: Che, Walter Saavedra, un crack.
1: Un crack. Y hoy hablábamos con Eduardo Rodríguez, que también tuvo la suerte de compartir con él fútbol, tribuna, sí, sí. Cabina.
2: Sus últimos relatos los hizo en la otra emisora que yo trabajo. Y el último clásico, Santa Fecino, Colón Unión, que fue un empate 1-1, yo tuve el gusto, el placer, el honor de ser su comentarista.
1: Señoras y señores, vos. Nuestro recuerdo al gran Walter Saavedra.
3: ¿Cómo vas a saber lo que es el amor si nunca te hiciste hincha de un club? ¿Cómo vas a saber lo que es el dolor si jamás un zaguero te rompió la tibia y el peroné y estuviste en una barrera y la pelota te pegó justo ahí? ¿Cómo vas a saber lo que es el placer si nunca diste una vuelta olímpica de visitante? ¿Cómo vas a saber lo que es el cariño si nunca la acariciaste de chanfle entrándole con el revés del pie para dejarla jadeando bajo la red? Escúchame, ¿cómo vas a saber lo que es la solidaridad si jamás saliste a dar la cara por un compañero golpeado desde atrás? ¿Cómo vas a saber lo que es la poesía si jamás tiraste una gambeta? ¿Cómo vas a saber lo que es la humillación si jamás te metieron un caño? ¿Cómo vas a saber lo que es la amistad si nunca devolviste una pared? ¿Cómo vas a saber lo que es el pánico si nunca te sorprendieron mal parado en un contragol? ¿Cómo vas a saber lo que es morir un poco si jamás fuiste a buscar la pelota dentro del arco? Decime, viejo, ¿cómo vas a saber lo que es la soledad si jamás te paraste bajo los tres palos a 12 pasos de uno que te quería fusilar y terminar con tus esperanzas? ¿Cómo vas a saber lo que es el barro si nunca te tiraste a los pies de nadie para mandar una pelota sobre un lateral? ¿Cómo vas a saber lo que es el egoísmo si nunca hiciste una de más cuando tenías que dársela al 9 que estaba solo? ¿Cómo vas a saber lo que es el arte si nunca, pero nunca, inventaste una rabona? ¿Cómo vas a saber lo que es la música si jamás cantaste desde la popular? ¿Cómo vas a saber lo que es la injusticia si nunca te sacó tarjeta roja un referí localista? Decime, ¿cómo vas a saber lo que es el insomnio si jamás te fuiste al descenso? ¿Cómo? ¿Cómo vas a saber lo que es el odio si nunca hiciste un gol en contra? ¿Cómo, pero cómo vas a saber lo que es llorar sin llorar si jamás perdiste una final de un mundial sobre la hora con un penal dudoso? ¿Cómo vas a saber, querido amigo, cómo vas a saber lo que es la vida si nunca, jamás jugaste al fútbol?
1: Qué bárbaro, ¿no?
2: Claro. Es la poesía de Walter Saavedra, la pluma de Walter, correcto, el sentimiento que voz, tantos colegas lo han tomado.
1: Exacto.
2: ¿Sí? Y como en este caso, Enrique Quique Wolf,
1: claro,
2: otro gran periodista, sin primero duda, futbolista.
1: Sí, exacto.
2: También leyó este poema que no me cabe la menor duda, ha inmortalizado Walter, porque recién me decía Marcelo que él estaba buscando también. Walter Saavedra. Marcelo Medici. Walter Saavedra, sí, y hasta una mujer encontraste ahí, ¿no?
1: Exacto.
2: Leyendo el poema. Exacto, así que vale el recuerdo, vale para el recuerdo, la inspiración.
1: Exacto.
2: Para el poeta, para el periodista Walter Saavedra, hoy a un año de su muerte.
1: Correcto.
2: Y en esto que escuchábamos recién, en la voz de alguien también con tanto fútbol como Walter, como Enrique Quique Wolf.
1: Exactamente. Poema al fútbol, querido, sí, Marcelo, que todavía está en línea, ¿no?
0: Sí, escuchando y deleitando.

0: quedándome con esto que realmente para mí una pieza inmortal, ¿no?
1: Correcto.
0: Que refleja tanto para el futbolero, sí, que ha estado dentro de la cancha como profesional, y también lo que hemos jugado por amor al deporte.
1: Un abrazo, vuelvo contigo en un rato, ¿te parece?
0: Cuando ustedes lo dispongan, aquí estaré, abrazo.
1: Gracias, muchas gracias. Valsecito en la tangueada ya. Pero antes, Chirusa.

Señores, la petita angueada que tenemos para compartir con ustedes. Un día como hoy en Lomas de Zamora, Eduardo, provincia de Buenos Aires, el letrista Nolo López, famoso. Su verdadero nombre, Manuel López, hombre de cine y de teatro también, escribió letras maravillosas como Valses, El Huracán, Adiós para Siempre, Bendita Seas, El Boyero, Mizarrea y Chirusa, cantando precisamente a Biagi, la gran orquesta, por supuesto, que estamos compartiendo en esta mañana. Y también hay clásicos de clásicos para este ritmo, por ejemplo, este. Valsecito, meta. La famosa loca de amor. Fallecía Ricardo Podestá, el autor de los versos de Don Juan de Poncio y este vals, Loca de Amor, de Caviglia.

0: Clásico, clásico de clásicos, Valsecito Criollo y Tanguero, cuya versión más célebre fue grabada en el 38 por la orquesta de Rodolfo Biaggi, con la voz del cantor Teófilo Ibáñez. Compuesto originalmente por Vázquez, la letra al poeta uruguayo Ricardo Podestá le añadió los versos característicos que retratan la melancolía del paisaje pampeano. Loca de amor y anteriormente chirusa para este tiempo de tangueada que tenemos todos los días. Me voy con Alejandro Lescano. Fórmula 1 o no, toda la actividad mecánica del mundo motor. Alejandro Lescano en el aire, buen día.
1: Hola Pipi, ¿qué tal?
0: ¿Cómo te hace, va? ¿Cómo querido?
1: Buen viernes para vos, buen viernes igual, para todos. En este igual, viernes igual. Hablar de las novedades de las últimas horas.
0: Sí, contame.
1: En lo que respecta al piloto argentino que corría en Fórmula 2.
0: Sí.
1: Y utilizo ese verbo pasado porque anunció ayer que dejará la categoría.
0: Bueno.
1: Estamos hablando de Nicolás Barrone, el piloto argentino, el piloto de Ingeniero Maschwitz, que compitió hasta el Gran Premio de Madrid de Fórmula 1,
0: sí,
1: donde también corrió la Fórmula 2 y la Fórmula 3. Mm. En esa categoría anunció en la jornada de ayer que discontinúa su actividad dentro de la segunda categoría a nivel mundial después de la Fórmula 1, o el paso previo obligado, diría yo,
0: sí,
1: a la Fórmula 1. No estará más Nico Barrone con el equipo neerlandés, con el Bar, con el que lo estaba compitiendo. Llegaron a un acuerdo y no estará Barrone en las últimas tres fechas de esta temporada 2026. Lamentable noticia, pero bueno, no se le venían dando los resultados. El auto no era lo competitivo que necesitaba Nico Barrone. Y han tomado esta decisión, tanto Nico como el equipo, no estarán presente el argentino en Bakú, el próximo fin de semana del 26 de septiembre,
0: sí,
1: ni tampoco en los dos últimos compromisos de esta temporada.
0: Bien.
1: También tiene que ver con cancelaciones. Bueno, esto lo que les comenté habla de la cancelación de un contrato, Barrone, que ahora deberá pensar, repensar en su futuro, fundamentalmente para la próxima temporada. Veremos si consigue otro auto más competitivo en Fórmula 2, lo veo muy difícil. O bien vuelve a lo que es el Campeonato del Mundo de Endurance, desde donde había salido, había llegado buscando la quimera, el sueño de acercarse a la Fórmula 1. Lo otro que ha sido cancelado también es el último compromiso que estaba previsto, pactado por el Campeonato del Mundo de Rally. Se iba a correr en Arabia Saudita la última fecha, el cierre, la coronación del rally.
0: Sí, señor.
1: Por el conflicto bélico en Medio Oriente, esto se canceló y, por lo tanto, el próximo fin de semana, del 3 y 4 de octubre, se dará por finalizada la temporada 2026 en el Campeonato del Mundo de Rally. Esto será en Cerdeña, en la isla de Cerdeña, en Italia. Así, entonces, se cerrará un Campeonato del Mundo en el que Toyota ya ganó como constructor, y en el que resta definir quién será el ganador del Campeonato del Mundo. Elfyn Evans tiene la gran posibilidad, después de varias desilusiones que se llevó el piloto británico,
0: sí,
1: tiene la gran chance, 17 puntos de ventaja Elfyn Evans sobre el finés Sami Pajari, y también Oliver Solberg, otro de los que llega con chances. En los últimos 35 puntos en juego, se va a definir entonces todo en Cerdeña, se termina el Campeonato del Mundo de Rally. Me voy contándoles que,
0: dale,
1: estará comenzando en la jornada de hoy la actividad en Río Cuarto, corre el TN Apad, la única actividad fuerte de este fin de semana, más allá de lo que también estará sucediendo en Austria con el MotoGP a nivel internacional.
0: Bueno,
1: las actividades destacadas de este fin de semana. Buen fin de semana para todos, un abrazo
0: grande. Igual, Negrazo, buena tarea, estamos en contacto, gracias. Una vueltita por las efemérides folclóricas argentinas. Una vueltita por el folclore día por día. Una somera reseña histórica del folclore en la República Argentina fue escrita de esta forma.

0: Qué bárbaro, ¿no? Todo lo que tiene que haber vendido si tuviésemos en esta época, por Dios. Se llamaba Antonio Tormo, nació un día como hoy en General Gutiérrez, Maipú, Mendoza. El cantor de las cosas nuestras, autor, compositor, integrante inicial de la tropilla de Huachipampa, grabó exitosamente un montón de temas. El Rancho La Cambicha, con varios millones de copias vendidas. ¿Habrán pagado algo alguna vez? Anda, sabe. Mis harapos y canción del Lingera, murió a los 90 años el gran Antonio Tormo. Y otro más del folclore. Se estrena en los cines Hindú y Alfa de Buenos Aires una película llamada Difunta Correa. La dirección de Hugo Matar, asesoramiento de Videla y Fernández Pardo. A ver, Cafrune.
1: Cruz

0: La tremenda historia de la difunta Correa y de la cantidad de canciones que se le han hecho, pero esta es una de las más fuertes, de las más sentidas, ¿eh? Y es Jorge Cafrune, precisamente, para los que vamos juntando siempre, buscando canciones identificatorias, una más fuerte que otra, la historia de la difunta, ¿no? Tremenda historia. Jorge Cafrune, la difunta Correa, Ruego del Vallecito, en realidad se llama. Antes que me olvide, porque ya he hecho referencia a Chile, en un día como hoy, en el Día de la Independencia de Chile, regresa a Santiago de Chile, después de 15 años de exilio, los integrantes del conjunto Inti Illimani, me olvidé, pero bueno, viene bien destacarlo, los esperó una multitud, mientras una pequeña orquesta juvenil tocaba sus canciones. Maravilloso, ¿no? Todo lo que significa. Pero lo último tiene que ver con supersticiones y leyendas.
1: Chetero, ¿qué pasa, Jacinto? ¿Ese que viene ahí? ¿No es el Coco?
2: ¡Mira! ¡Sí, señor! ¡Coco! ¿Cómo andás, papá?
1: ¡Coquito!
3: Y acá ando, y hermano. Mal, enojado con todas las viejas del pueblo.
2: ¿Por qué, Coco?
3: Y vos ahí te que estás cantando el perro negro. Ajá. Cuando me ven las viejas, me esconden los gatos. Pacoma, a mí no me gustan los gatos.
2: ¿Ah, no?
3: No, no la voy con los gatos.
1: ¿Todos los gatos?
3: Y bueno, con algunos sí.
0: El Tero Ponce, Coquito Díaz. Y ese recuerdo imborrable para ese otro grande. El perro negro.

0: La culpa la tiene mi hermano el primero, que empezó a decirme:
1: ¿qué haces, perro negro?
0: No falta el que escucha y hace de vocero.
2: Un abrazo grande a Jacinto, al gran Jacinto. Un recuerdo para ese gran autor que conocí. ¡Qué tipazo, carajo! Se murió en un accidente rumbo para acá. Teníamos una noche de Utah, recuerdo, y lo estábamos esperando. Sin saber, la fiesta siguió. Pero después nos encontrábamos con la tremenda muerte de Jacinto. Y también, bueno, el que salvó milagrosamente su vida fue el presentador, amigo y querido, Roca, el amigo Roca, sí señor. Un abrazo grande para todos y en este recuerdo imborrable para toda la familia de los Ponce. El perro negro, a propósito de estas supersticiones y leyendas que Juan Bautista Ambrosetti editaba en uno de esos libros. Señores, detención del programa y venimos.
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0: Sí, señor Norita, qué cosa de lo tuyo. Tremendo, Norita. Las 11:36.
1: Acá estamos, acá
0: tremendo.
1: Estamos.
0: Las
1: Pipi.
0: Cosas que me cuentan ahora, tremendo. Juan Carlos Betanín, no tenés una idea. Vos tendrías que estar aquí. Vos también, no tenés una idea. Después, cuando se apaga todo, no tenés una idea. Mira, hay cosas, ¿sabés cuál es lo bueno? Fíjate, y hace poco que yo la conozco, la Nora. Pero yo le tiro un par de cosas, sí, algunos ítems. Y ella no habla, pero con los gestos y debates dice todo. Hola, Juan Carlos Betanín, querido amigo. ¿Cómo estás? Buen día, buen día.
2: ¿Cómo va, Pipi? Buen día.
0: Bien.
2: Buen día para toda la mesa. Y, por supuesto, el deseo anticipado de un buen fin de semana.
0: Lo mismo, lo mismo.
2: Cortito lo doy, vamos a arrancar.
0: Dale.
2: Mañana
0: sí.
2: Leyendo lo que se puede, porque si no te suscribís, si no pagás, es difícil, pero hay cosas que se pueden leer. Leyendo el Wall Street Journal, dice, para los que quieran meterse ahí,
0: sí.
2: Semanas, textual te lo digo, semanas antes de las elecciones de mitad de mandato, estoy sí. hablando de Estados Unidos,
0: sí, sí.
2: casi todo está encarecido. El precio de comer afuera, llenar el tanque de gasolina y comprar una casa sigue subiendo, mientras que las tasas de interés más altas aumentan los costos de los préstamos. Mm. Esto dice nada más y nada menos que el Wall Street Journal,
0: sí, sí,
2: uno
0: sí.
2: de los diarios más importantes okay. de los Estados Unidos. Pero no sí. es la única reacción.
0: Mm.
2: Fíjate esto que te voy a contar.
0: A ver.
2: En Miami-Dade, como lo llaman ellos, que es un condado de Florida, el lugar donde van todos los celebrities, que Trump ganó en 2020 y en 2024,
0: sí.
2: Una representante de su propio partido, una señora llamada María Salazar, grabó un anuncio para la campaña, porque ellos están a pocos días, ya
0: claro.
2: menos de 50
0: sí.
2: de las elecciones, y dice, algunas medidas del control inmigratorio que usted ha determinado han ido demasiado lejos.
0: Ajá.
2: Los mismos hispanos que lo ayudaron a llegar a la Casa Blanca en 2024, hoy se sienten traicionados. Ahí ganó, hace dos años Trump, cuando recuperó la presidencia, ganó por 15 puntos.
0: Bien.
2: Hoy está empatado con un presentador de noticias,
0: ¿ah, sí?
2: cubano-americano, que dijo que el nuevo anuncio era una señal de desesperación.
0: Sí, sí.
2: Los cubanos más partidarios de Trump, dice un asesor del presidente, me envían videos de Miami de tipos a los que detienen en lugares como gasolineras sin motivo aparente.
0: Ah.
2: Y un encuestador dijo, allá viste que todo se mide con encuestas, ¿no?
0: Los sí, sí, sí, sí.
2: Bueno,
0: ajá.
2: El apoyo se está desvaneciendo, la economía está fatal y el ICE, que es el organismo encargado de echar de Estados Unidos a los que ellos consideran inmigrantes que no tienen derecho a permanecer, está totalmente fuera de control. La gente siente que no se apuntó a esto.
0: Mm.
2: Ese es el clima en un lugar donde, como nosotros, del Gran Buenos Aires, se asienta gran parte de las claves de la elección,
0: sí, sí, sí.
2: No solo la de medio término, sino de todas las elecciones que se producen en Estados Unidos.
0: Sí.
2: Dos palabras para la guerra, que desapareció del mapa, desapareció de los radares, pero ayer Trump dijo, tengo que tomar una decisión importante, ¿quiero entrar y aniquilarlos o no? En una entrevista televisiva.
0: Sí, sí,
2: es una
0: sí.
2: decisión importante y conmigo podría pasar por cualquier cosa. De hecho, que ya lo sabemos.
0: Sí,
2: bueno,
0: sí, sí, sí.
2: Es claro. importante tenerlo
0: sí,
2: claro.
0: Sí.
2: Se produce esta declaración se produce antes de una reunión que tiene prevista para esta semana con Arabia Saudita, los Emiratos Árabes, Qatar, Bahrein, Kuwait y Omán, en el marco de la Asamblea General de Naciones Unidas que se celebra la semana que viene en Nueva York.
0: Mm.
2: Y la reunión podría definir la siguiente fase de la guerra. Si Trump quiere reanudar las operaciones de combate a gran escala, necesita que estos países que mencioné declaren claramente su apoyo para acompañarlo.
0: Mm.
2: Esto es solo una pincelada de lo que puede pasar con la guerra en las próximas horas. Pero quiero despedirme y cerrar esta semana con esta noticia que me parece una postal absolutamente inmejorable de lo que es Estados Unidos.
0: Bien.
2: Dos miembros de la tripulación del portaaviones Abraham Lincoln, dice que lo trajeron de vuelta porque estaba averiado, hacía no sé cuántos años que lo tenían allá desde que empezó la guerra con Irán.
0: Sí.
2: Bueno, estos dos miembros, uno se llama Jones, y el apellido es imposible de descifrar, Alani, y Bailey Ramosky, son marido y mujer, ex miembros de la Armada ahora, confesaron que deben ser detenidos cuando se bajaron del barco, que desde el 2022 vendieron cocaína, fentanilo y oxicodona a los miembros de la tripulación. El señor enfrenta 40 años de prisión y la señora hasta 20. De hecho, me parece que es un símbolo, es como una pintura, es como, no sé, ahora que se habla tanto de los memes, bueno, ahí tienen un meme del espíritu guerrero de Estados Unidos, asentado en la cocaína, el fentanilo, la oxicodona, y andás a ver cuántas porquerías más. Esto es todo, Pepi, no quiero robarte más tiempo.
0: Perfecto, un gusto, querido amigo, que disfrutes, que el lunes recibas con toda esa primavera, y la previa también, ¿estamos?
2: Pero con mucho gusto, y déjenme mandarle un beso a Camila y a Carmela y a Paloma, que cumplen mañana ya 13 años.
0: ¡Che! ¡Maravilloso! ¡No me digas! ¡Qué lindo compartir esta alegría, cumpa querido! ¿Lo sabés? ¿Lo sabés?
2: Sí, obviamente, por supuesto, cómo no.
0: Qué lindo, hermano. Bueno, que sea todo con mucha felicidad. Con mucha felicidad,
2: amigo. Gracias. Se lo voy a transmitir a las dos. Una ya hace teatro y la otra es especialista en tela, ¿viste? Esa cosa que se cuenta.
0: Sí. Qué lindo, por Dios, me parece ayer. Tan chiquita, qué barra.
2: A mí también.
0: ¿Qué te parece? Amigo querido, te quiero mucho. Un abrazo y nos vemos, si Dios quiere, el lunes. Buen fin de semana.
2: Gracias, Pipi. Abrazo grande para todo el mundo ahí en la mesa.
0: Chao, querido. Juan Carlos Betanín, Política Internacional desde Rosario. Y ahora... ¡Capocha Orellana, capo!
1: Pues, Pipi, ¿cómo te va? Primero, muy pero muy buenos días.
0: Buen día, gobernador.
1: Quiero
0: buen día.
1: Contarles a todos los santafesinos que están escuchando tu programa.
0: Sí, Maxi.
1: El otro día entregamos una autobomba en un pueblito del interior de Santa Fe. Y bueno, le consultamos al cuerpo de bomberos qué iban a hacer con la vieja autobomba.
0: Ajá.
1: Y ellos... Luego de estar analizándolo un minutito, me dijeron, mire, gobernador, la autobomba vieja la vamos a usar para las falsas alarmas. Un abrazo grande, Pipi.
0: Gobernador Maximiliano Puyaro, el popular Capocha Orellana.
3: Arroba Capocha-Orellana.
0: Bueno, está confirmado lo de la fiesta de la zanahoria, ¿eh? Confirmado, noche de números uno. Coti Hernández, Mario Pereira, Trinidad, ¿qué más? Abel y su banda, María Emilia Sotocorno. ¡Qué programación!
3: ¿Todo eso en una noche?
0: Todo eso en una noche, el 7 de noviembre en Callastá. La tradicional fiesta provincial de la zanahoria. Con muchas ganas están trabajando para que se convierta en nacional. Tienen todo, tienen una costanera fabulosa. Así que muchas gracias. Anunciamos desde aquí, confirmado 7 de noviembre, noche de número 1. Viene Coti, viene Mario Pereira, viene el Grupo Trinidad, Abel y su banda, uno de los grupos que más aceptación tiene en La Redonda. Hacen un ritmo de cuarteto muy particular. Y María Emilia Sotocorno allí actuando en la elección de la reina, es un capítulo aparte.
3: Preparar las caderas ahí.
0: Exactamente, sí señor, fiesta de la zanahoria, tremendo. Confirmado, 7 de noviembre, confirmado, el placer enorme de estar allí con Anaí también para subir ese escenario, magnífico, ya estuvimos el año pasado, es un público magnífico, espectacular, después al otro día disfrutar y quedarnos, llegamos más temprano, con unas cabañas espectaculares, al menos el año pasado fue así, no sé si será hotel, muchas gracias Edgardo Berli, así que bueno, confirmado, el 7 estaremos allí. El 7 de noviembre en Callastá, la elección de la reina. El año pasado había más de 30 reinas nacionales. ¿Escuchaste?
3: Sí, porque vienen de todas de diferentes provincias.
0: Así que bueno, fabuloso. Señoras, señores, rápidamente me voy a Rosario. Está Maxi Clansec en el aire.
4: Bueno, Pipi, vamos a escuchar a la fiscal Andrea Vega, que es integrante de la unidad fiscal especializada en violencias altamente lesiva de la Fiscalía Regional Número 2, aquí en la ciudad de Rosario. Con esta pareja, este matrimonio que quedó detenido por 6 meses, le dieron a su chiquito de 5 años cocaína. Ya había antecedentes, le habían dado estupefacientes en otras oportunidades y además también tienen otro hijo. Viven en una situación muy vulnerable, de mucha marginalidad, y por ese motivo quedaron en prisión preventiva por 6 meses y con una carátula que es intento de homicidio, nada más ni nada menos. Sus dos hijos quedaron a resguardo de los gobiernos de turno, del gobierno de niñez, de infantil, aquí en la ciudad de Rosario. Esto decía la fiscal, la escuchamos.
5: Se les imputó a ambos padres el hecho de haber suministrado de manera gratuita el hecho de cocaína, a sabiendas de que eso podía generar el fallecimiento del menor, y puntualmente y el suministro gratuito de este material, y la calificación, por eso lo explico, es de tentativa de homicidio agravada por el vínculo con un dolo eventual. Por eso es a sabiendas de que podía causar la muerte, y que ellos así todos siguieron con el accionar de suministrarle al menor ese tipo de sustancias. Esta es la tercera en la que en esta oportunidad interviene la Fiscalía y se advierte de los registros de las historias clínicas del menor, que tenían dos ingresos anteriores, uno en principios de diciembre del 24 y el segundo últimos días de diciembre del 24 y primeros días de enero del 25.
1: Doctora, ¿qué va a pasar con el chiquito?
5: Son dos menores, en realidad aquí la víctima es Alejo, pero hay otro hermanito. Alejo tiene 5, el hermano tiene 8, y los dos siempre en todas las oportunidades se tuvo a resguardo también al mayor, porque bueno, siempre también se le hicieron los análisis pertinentes y quedaron a disposición de la Dirección de Niñez, y la Dirección de Niñez puso una medida excepcional, entonces están a cargo de ellos. Alejo estuvo internado en terapia intensiva, fue trasladado en Código Rojo desde el 4 de septiembre hasta el 6 de septiembre, que después pasó a sala, y ahora estaban bien. En los últimos días después de la internación estuvieron todavía en el Hospital Vilela, y no sé ahora si ya ya fueron alojados en otro lugar, pero ya estaba bien de salud, por suerte.
4: Bueno, hasta ahí la palabra de la fiscal, con parte de la conferencia de prensa.
0: Ajá.
4: Vos sabés, Pipi, que es todo un dolor para estos chicos que ahora por suerte están al resguardo de niñez.
0: Sí, sí.
4: Veremos cómo continúa esto legalmente. Sus padres obviamente van a continuar presos, como yo te decía, en principio por 6 meses. Después van a tener una condena que por lo menos va 10 años de prisión.
0: Ah, sí.
4: Así que la situación es la siguiente.
0: A ver.
4: Estos dos chicos de 5 y 8 años también tienen algunas dificultades para el habla, para comunicarse, como una especie de discapacidad.
0: Sí,
4: y claro, hay que investigar y seguir estudiando. Si tal vez el consumo de estupefacientes por parte de ser suministrado por parte de los padres haya provocado
0: esto
4: en los chicos, ¿no?
0: Claro, que haya producido una lesión, pobrecitos, qué bárbaro. Esto agrava, por supuesto, no en vano tienen que pagar eso, ¿no? Y sí, aquí ante este tipo de situaciones, más que nunca, el rigor de la ley, querido amigo, me parece. Y pido disculpas si no es así. Pero, este presente, pobrecito, que le toca vivir, ¿con qué futuro? Además, por Dios. No sabía lo de la condena, ¿no? Fuerte, ¿no?
4: Sí, porque, a ver, ellos quedan en prisión preventiva por seis meses. A la espera después de que continúe la investigación y vayan a juicio. Así que van a tener una condena porque la carátula es intento de homicidio, y es más, agravado por el vínculo, ¿no?
0: Sí, claro. Bueno, vuelvo contigo en un rato, ¿te parece? Sí, señor, ¿te parece? Bueno, listo, en un ratito estoy contigo, pensé que estaba en línea. Voy a hablar ahora de Unión.
1: Señor.
0: Bueno.
1: Que juega mañana el Tatengue, que concentra esta noche.
0: Sí.
1: Que tiene un equipo definido, no digo confirmado porque esto recién pasa.
0: Sí.
1: Cuando los planteles llegan al estadio y a través de sus distintos departamentos de prensa y por redes sociales confirman el 11 titular.
0: Sí.
1: Pero hay que ponerle la firma, casi el gancho de seguro. Mancilla en el arco, Pintado, Ludueña, el debut como titular de Rocha,
0: sí,
1: este defensor
6: que trajo Unión, viene de jugar poco en Portugal y Ayala. Ajá. En el fondo, en la mitad de la campa, de la cancha, Palacio, Menossi, Mosqueira, Malcorra, la vuelta en ataque del goleador Tarragona y Ramírez. Ajá. Eric Ramírez reemplazaría a Estigarribia. Este sería el once titular de Unión para mañana 16:45 recibir a Independiente de Avellaneda.
0: Sí, señor, de acuerdo. Norita, ¿qué tenés por vos?
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0: ¿Vamos a un momento de santafesinidad? Dale. ¿Cuánto hace que no escuchan a Teorema? Edgardo Doldán, Eduardito Nelly,

¿Cuánto hace que no escuchaban este tema? Caramba, década. Ah, y es setentoso. Claro, es setentoso. El tema se llama Medianoche, aquel de Little Green Men, de cuando Marito Púparo cantaba precisamente en una onda beat. ¿Cuántos años pasaron? Lo reeditaron los muchachos de Teorema en un clásico de clásicos llamado Medianoche.

0: música pasada fue mejor, ¿será así? Lo que sí sé es que forman parte de esos clásicos de clásicos santafesinos legítimos, el grupo Teorema.
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0: San Jerónimo Norte, señoras y señores, con este grupazo llamado Luna Negra. Canta Luciano y Vincalred, Luna Negra, desde San Jerónimo Norte al país. Abrazo.

0: Luna Negra, señoras y señores, San Jerónimo Norte. Voy con el último de los temas dedicado precisamente a este momento de Santa Fecinidad. Luna Negra.
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0: Gran éxito de aquel Dalila, Tilaila.

0: Luciano y Vinca Riad, San Jerónimo Norte, qué cosa linda, ¿no? Y siguen trabajando, esos chicos laburan mucho, mucho en fiestas privadas, el caso de Teorema, de Lucianito, a quien aprovecho para saludarlos, nos une una hermosa amistad con los muchachos, y el recuerdo también para Luna Negra, los dos en este momento de Santa Fecinidad. Rápidamente contigo, Osvaldo Beder, ya en el aire.
1: Sí, bueno. Como pueden ver, o van a ver en unos segundos en el cartel, ajá, Justicia por Lucas Tavecchio, sí, que su asesino Gonzalo Berti Márquez tenga una condena ejemplar. Es claro, el cartel que están, digamos, esbozando aquí los familiares de Lucas frente a lo que es el tribunales, ¿no? El edificio de tribunales, luego de lo que fue este fallo que declara culpable a Berti Márquez por el asesinato a de Lucas Tavecchio allí en Barrio Centenario. Pudimos hablar con la madre, con Carolina, que esto decía.
2: Buenos días. Sí. La verdad que lo que esperábamos, que se lo declare culpable como del primer día. Gracias a Dios, los testigos, todo entendió el juez que fue verdad, nada fue mentira, acá estuvo Dios presente y bueno. Nada, estamos conformes con la condena de él.
3: Ahora con la expectativa de la pena, de la cantidad, del número de la pena, ¿no?
2: Queremos lo máximo, queremos, si por nosotros fuera cadena perpetua, que no salga más de la cárcel. Que ninguna otra mamá venga a reclamar justicia como venimos hoy a reclamar nosotros. Porque la verdad que no fueron solamente la muerte de Lucas, sino ellos saben sus cosas.
4: Bueno, están conformes, digamos, con la condena, pero están conformes también con el trabajo de fiscalía.
2: Estamos muy conformes con el trabajo de fiscalía, la doctora Ana Laura Gioria, el doctor Francisco Cecchini, el doctor Lazzarini, Leandro, el juez, que es Leandro Lazzarini, y con nosotros, los abogados, digamos, los abogados de nosotros, perdón. Estamos conformes, la verdad que conformes, entendieron todo, vieron que acá no había nada que esconder, nosotros volcamos todo a la causa, todo lo que pasó lo dijimos, lo dijeron los testigos, la reconstrucción del hecho salió muy bien, no hubo dudas, la verdad que no hubo dudas para nadie, ni para el juez, ni para los fiscales, ni para los abogados, ni para nadie.
4: Por eso usted dice que no hubo dudas, porque parte de la defensa en su momento plantearon que sí, que había dudas.
2: Y la defensa no tenía más, como por así decirlo, más carta para exponer. Su abogado, la verdad que no sé qué otra carta iba a jugar, porque ya se veía que ya desde el día uno fue culpable. Él fue el culpable del asesinato de mi hijo. A traición, por la espalda, porque la verdad que lo dicen los peritos, lo dice la fiscalía, lo dice la policía en el momento del hecho. Todos reafirman, todos dicen todo lo que pasó y bueno, la verdad que acá no había nada que ocultar, él me lo mató por la espalda, como tienen costumbre, ¿no?
3: Imagino que ahora cierran una etapa dura y comienzan otra, ¿no? En memoria de Lucas.
2: A mi hijo no me lo va a devolver nadie. Pero esta es una etapa que queríamos que se empiece a cerrar por una cuestión de que queremos que él descanse en paz. Porque a él le arrebataron la vida, no le dieron chance ni siquiera de defenderse ni tampoco de cubrirse porque nunca lo vio de atrás. De atrás nadie ve que te están apuntando con un arma. A él le arrebataron la vida, le quitaron la vida, dejando dos hijos sin padre, una mamá sin hijo y a los hermanos sin sus hermanos.
1: Bueno, Pipi, hasta ahí la palabra entonces de Carolina, la mamá de Lucas Tavecchio. La pena, la cantidad de años, o sea, si es perpetua o tiene otra pena menor, se va a dar a conocer en un juicio de cesura dentro de 5 días. Pero en principio, el acusado ahora ha sido declarado culpable, ¿no?, del asesinato de Lucas Tavecchio.
0: Perfecto, perfecto, perfecto, de acuerdo, de acuerdo. Estábamos charlando aquí con amigos, de acuerdo. Sí, señor, justicia por Lucas Tavecchio, que su asesino Gonzalo Berti Márquez, leemos textual, tenga una condena ejemplar. Vuelvo contigo en un rato, ¿te parece? O sí, todavía nos queda un móvil. De acuerdo, estoy contigo en un rato, gracias.
1: Abrazo, Pepe, hasta la próxima.
0: Chao, Osvaldo, chao, gracias.

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0: Sí, señor, todo, todo, absolutamente todo. 7 minutos después de la, ya el mediodía, qué barro. Es tremendo, tremendo. Me voy a ir a Reconquista, capital del entusiasmo. Ayer me contaban, digamos que toda la atracción periodística se produjo en un momento muy especial allí en la zona del puerto. Pero, ¿qué estoy diciendo yo? Mejor que lo cuente el gran Toti Díaz de Reconquista, capital del entusiasmo. Toti, querido, ¿cómo te va? Bienvenido, buen día.
1: Buen día a Viva la Gente, para todo
0: buen
1: el
0: día,
1: tiempo.
0: Buen día, señor, buen día. ¿Cómo le va? Bien.
1: Muy inestable. Vos sabés que hace calor, 25 grados.
0: ¿25?
1: Y pronóstico de lluvia para la tarde y noche.
0: Ajá.
1: Se mantiene esto. Yo hoy rodaba bien temprano también, así
0: se mantiene
1: la lluvia. Hay un 40% de probabilidad de lluvia.
0: Decían ahorita, esta mañana, vos sabés que cuando me presenta todo el tema del tiempo, me decía de la posibilidad del domingo de lluvia, Nori.
2: Sí, el domingo tenemos, ¿cómo estás, Toti? La posibilidad de lluvias.
1: Hola, ¿cómo andás?
2: Muy bien, ajá. Por acá a las 16 comienza con un 20% de probabilidad de lluvias, a las 17:40 y a las 18:70.
0: Sí, después
2: pasa el lunes, va a estar con una temperatura de 9 de mínima, 21 de máxima. Siempre ocurre que para la primavera, viste que desciende un poco la temperatura.
0: Sí. Verdad, sí.
1: Hace calor, te digo la verdad, hace calor, todo el mundo de remera.
0: ¿Dónde estás vos ahora, en el puerto? ¿Estás ahora en el puerto o no?
1: Ayer estuve en el puerto y lamento mucho no haber podido salir en directo porque
0: encárgate con Medici, eso no me lo digas a mí.
1: No, vos sabés que tenemos un problema de conexión en el puerto, siempre hay dificultades
0: respecto
1: a la
0: internet,
1: así que por eso no pudimos salir en directo. Pero
0: bien,
1: es cierto, hubo un gran movimiento ayer en el puerto porque vino el intendente de Goya, Mariano Ormachea, con prácticamente todo su equipo, secretarios, concejales de las distintas bancadas políticas. Por Reconquista estuvo el intendente, el secretario de la producción Luis Mansur, hubo empresarios de aquí de Reconquista, estuvo Guillermo Yapur porque él tiene la empresa naviera en el puerto y la estuvieron visitando. Vinieron empresarios del Paraguay que están interesados en poner en funcionamiento lo que venimos hablando hace rato, que es la balsa. Pero Sí, vos sabés que no tenemos conexión.
0: Te estaba por decir,
1: hace mucho tiempo.
0: Claro, pese a que ya me lo habías comentado, me lo habías insinuado, como hace el reconquistense para llegar a los goyanos, como les gusta
1: y
0: que le digan
1: que
0: ellos.
1: Toda la vuelta por el Puente General Belgrano y bajar después sobre la orilla correntina, estoy hablando, y son varios kilómetros y una balsa va a modificar los
0: costos,
1: porque estamos hablando de una balsa para el transporte pesado y autos.
0: Correcto,
1: la gente misma.
0: La que hay acá, por ejemplo, como la de acá de Paraná, Santa Fe, Paraná, ejemplo en su momento, que todavía de vez en cuando sigue funcionando. ¿No? Nunca olvidaré una conferencia de prensa. Te tiro como idea, compa.
1: Ajá, sí.
0: Una conferencia, propóngala usted, Toti Díaz Producciones. ¿Estamos? Propóngala una conferencia de prensa que se hizo en la balsa. Con grupos musicales. Fue una cosa maravillosa. Mientras el grupo...
1: Sí, es hermoso.
0: Íbamos por el río Paraná navegando y en la conferencia de prensa, ahí con todos los hombres, mujeres y hombres...
1: Lo vamos a proponer.
0: Proponelo.
1: Hicimos buenas migas con el posible inversor que...
0: ¿Ah, sí? ¿Quién es, che?
1: Sí.
0: ¿Quién es?
1: Es un empresario paraguayo.
0: Ah, paraguayo.
1: Claudio Robles.
0: Ajá.
1: Y bueno, aprovechando esta instancia también...

0: y empresarios interesados en nuestro puerto y reactivar nuestro puerto desde la hermana Paraguay. Gente que se dedica a la naviera y que hoy se interesan para poder reactivar un servicio que históricamente cumplió una función vital para el desarrollo de las dos orillas. Así que bueno, estamos muy muy contentos y por supuesto poder empezar en la nueva instancia de trabajo en forma conjunta entre el sector privado y el sector público, entre todos los actores que intervenimos de alguna forma para que esto se vuelva a concretar.
1: Bueno, la verdad que para nosotros es muy importante. Este es un trabajo que venimos haciendo hace mucho tiempo nosotros desde Goya y acá con el intendente de Reconquista, con todas las autoridades acá del puerto. Para nosotros es muy importante porque es una forma de volver a conectar las dos ciudades. Es sumamente necesario para la comercialización, para el transporte, para la logística. Esto, bueno, ahorra tiempo. Y bueno, la verdad que creo que con esto vamos a poder dar, si es que se da, pasos importantes en la conexión de las dos localidades. Bueno, acá lo que estamos escuchando la propuesta de este privado, que sería una empresa paraguaya, sí, que tiene las balsas para poder brindar este servicio. Bueno, ellos vinieron a mirar, a conocer, tienen conocimiento un poco de lo que es el servicio que se hizo en su tiempo.
2: Bueno, perfecto. Ahí estaba la palabra Bien. De los dos intendentes.
3: Sí, señor.
2: Y te cierro dándote una muy buena noticia.
3: Dale, dale.
2: Varios de los empresarios que estaban presentes allí en el puerto ayer, bueno, me confirmaron, después vamos a pasar el contacto en la producción porque está muy interesado en hablar con nosotros el empresario Guillermo Yapur, que está entre los tantos empresarios de acá. Poner en funcionamiento una conexión aérea también más allá de la fluvial, ajá, y que pueda unir posiblemente la provincia de Corrientes, en este caso sería Goya, sí, Reconquista, Rosario, Buenos Aires.
3: Bien.
2: Vamos a ver.
3: Ojalá, me gusta. Sí, me encanta la idea.
2: Dentro de 15 días va a haber novedades respecto a esto, porque ya la empresa privada de aérea ya está haciendo los estudios de mercado y demás.
3: Perfecto.
2: Consultando a las empresas y a la gente en la región, en el terreno.
3: Qué lindo se va a poner. Así eso. Qué parece, lindo.
2: Sí.
3: Magnífico, che, magnífico. Bárbaro. Bueno, meta eso y proponga esa conferencia de prensa. Mañana, ¿con quién estamos?
2: Y mañana vamos a tener un montón de sorpresas de Reconquista.
3: Bueno,
2: y alguna sorpresita de una localidad de la región que también vamos a estar hablando de eso.
3: Ah,
2: de
3: bueno.
2: Reconquista. Pero, ajá. Hay varias propuestas, varias cosas para charlar. Bueno, uno de los temas fuertes de la semana es un juicio que ganó el municipio por 800 millones de pesos porque le habían iniciado acciones legales una UTE por construcción de viviendas, considerando que no le tenían que cobrar un impuesto que sí está por ordenanza.
3: Ajá.
2: El juicio lo gana el municipio.
3: Sí.
2: Y bueno, pero hasta ahí nomás, porque mañana cuando yo te cuente quién asesora, a quién asesoraba a estas empresas y cuál era el rol de las empresas, va a ser una bomba.
3: ¿No? Ah, sí, che. Bueno, dale, lo charlamos. Y acá me están preguntando, porque sabemos de la buena audiencia que hay en Reconquista, ¿cuándo se te empieza a ver en T5 de Corriente, viejo? En el espacio dedicado a Reconquista, a Goya, Malabrigo, a Belianed.
2: Estamos coordinando con la parte técnica
3: y quien va
2: a manejar la cámara y todas esas cosas.
3: Bien. Va a ser un placer. Querido amigo, te mando un abrazo grande, éxitos y nos estamos viendo prontito si Dios quiere, ¿vale?
2: Buen fin de semana para todo el equipo.
3: Chao, querido, lo mismo, hasta mañana. En mi caso, hasta mañana, viejo. Mañana, ¿eh?
2: Bueno, para Norita, entonces.
3: Para Eduardo.
4: Que la pases lindo, Toti.
3: Chao, querido, pasale lindo. Chao, gracias. Señoras y señores, seguimos de esta forma. Pasaron 16 minutos después del mediodía, señora Nora de Los Ángeles, Cereza.
4: 3-425-596-596. Un oyente preguntaba dónde tiene que reclamar o avisar por los perros callejeros en la ciudad de Santa Fe.
3: Ajá.
4: Para reportar ese tipo de denuncias o situaciones vinculadas a los perros callejeros, abandono o maltrato, tiene que comunicarse al 0800-777-5000. Reitero, tiene que comunicarse al 0800 777

0: 5.000, allí es la atención ciudadana que está disponible las 24 horas. Y bien. Si no, tiene que ingresar a la página de la municipalidad, sí, también. Ajá. Allí para solicitar la intervención del IMUSA.
1: Perfecto.
0: El Instituto Municipal de Salud Animal.
1: Completísimo, Norita. Eduardo Gross es el oyente que nos llama. Qué lindo, logramos el ida y vuelta permanentemente. ¿Qué más?
0: Buen día al equipo de la radio. Buen nos día. Dice Rita.
1: ¿Qué decís, Rita?
0: El carnet de conducir. Sí. Cuesta menos cuando tenés más años, porque te lo dan por lo menos todos los años tenés, claro, que revalidarlo, renovarlo.
1: Claro, claro.
0: Después de los 70, hay que renovar todos los años, bueno, dice. Con 65 años, sí, cada 3 años creo, dice Rita. La verdad que a Rita no sé cómo será.
1: Muy bien.
0: Después de ese tiempo. Bueno, saludamos también a Marcelo Verdún desde San Cristóbal.
1: ¿Qué dice el cumpa Verdún? ¿Cómo anda el Verdún?
0: Preparándose para mañana, me imagino también, sí, que va a estar, sí, antes. Te antecede a vos, ¿no?
1: Exactamente.
0: En el aire de la radio.
1: Exactamente. Bueno, que trabajó, lo vi ese fin de semana. Pero siempre charlamos largo rato, conversamos, mateamos por ahí. Pero no tuve tiempo este fin de... El pasado fin de semana andaba emponchado el hombre rojo, mucho frío. En serio, mucho
0: había
1: frío.
0: Había que buscarlo detrás del poncho.
1: No, claro, nos dimos un abrazo ahí, pero fue muy, muy rápida la charla con la unidad móvil. Entré, lo primero que vi, la verdad, la camioneta de él y el logo de Cadena O.
2: Muy bien.
1: Sí,
2: muy
1: señor,
2: bien.
1: Sí, sí, siempre lo hace, la verdad.
2: Mañana es el día del chamamé, ¿no?
1: Mañana es el día del chamamé y van a venir. Bueno, mañana vamos a hacer chamamé, por supuesto, vienen los hermanos Zavala a tocarnos a la apertura. Y después, una querida amiga, una figura hermosísima.
0: Mucho zapucay.
1: Exactamente. Mañana una figura, decía, importantísima, como es Natalia Simoncini. Uh-huh. Son los 60 y pico, rumbo a los 70 artistas en pocos meses que tenemos aquí, que han venido todos nuevos. El año, ¿cuándo fue? El sábado pasado tuvimos la familia Mergen. Anaí, mi compañera de tareas, de escenarios y de horas y horas.
0: Que también canta.
1: Bueno, así que se encontró con el hermano, con el sobrino, así que fue hermosísimo. Y este fin de semana vienen los Zavala, atención Sauce, atención Santo Tomé, los Zavala y además Natalia Simoncini, por supuesto. ¿Qué tenés? Un tema que domina mi amigo. Señoras y señores, Jimi Hendrix. Toda la música, toda, ¿eh? De eso se trata. Moría Jimi Hendrix, el gran guitarrista norteamericano, uno de los grandes mitos del rock en el 70. La guitarra eléctrica entró con él en otra era. Las fuentes de su estilo están en el blues tradicional, a lo que se sumó precisamente los ritmos populares de la época como el soul y el rock. Fue el músico B.B. King, Little Richard, James Brown, James Marshall, Hendrix, como había sido bautizado, el genio de la Fender zurda, con sus grupos, introdujo los factores más revulsivos de la época, ¿no? Como la sexualidad con que montaba sus interpretaciones. Jimi Hendrix moría un día como hoy. Había nacido un 27 de noviembre del 42.

la guitarra, su amplificador y esto que lo graba de una forma maestra, con maestría. El recuerdo para el gran Jimi Hendrix. Y a propósito de eso, podemos meter este capítulo de rock, de guitarras y mucho más. ¿Eh? ¿Qué tenés ahí? ¿O tenés alguien para que salgamos? Bueno, entre otros nombres, lo tenía, ¿sabés a quién? Aquí un día como hoy, en el 83, Kiss, el grupo Kiss, aparece en MTV sin sus máscaras características. Ocurrió un día como hoy.

Me voy a Rosario, pero antes déjame decirte esto muy breve a propósito de este capítulo rockero internacional. Precisamente, ¿sabés quién? Didi Ramones nacía un día como hoy. Capítulo internacional, amigos.

0: 1951, Douglas Calvin, Lee D. Ramone, músico, compositor y cantante de los Estados Unidos, integrante de la banda Ramones. Algunas fuentes citan su nacimiento en el 52. Quisimos compartirlo con ustedes. Jimi Hendrix, Johnny Hendrix, Jimi Hendrix, músico, compositor, de esas bandas inolvidables. Y también esto, Ramones. Rápidamente me voy con el Maxi Clancé, que está en la ciudad de Rosario. Maxi.
1: Bueno, Pipi, finalmente es ley, lo hablábamos en los títulos, vos sí. Hacías referencias a esta ley antitrapitos que tuvo muchas idas y vueltas, recordemos salió del Senado, fue a diputados, diputados la modificó, volvió al Senado y finalmente con el texto original del Senado fue aprobada. Uh-huh. Ahora falta la reglamentación. A ver, esto es gradual. No se crean, queridos oyentes, que van a salir a la calle y ya va a estar funcionando la ley antitrapitos. Es gradual, lo tienen que implementar, sobre todo en las grandes ciudades. A ver, Santa Fe, nuestra capital, Santa Fe capital, ya viene trabajando con el tema. Aquí en Rosario se viene trabajando en un texto en el Consejo Municipal para que sea implementada. ¿De qué manera será esto? Todo gradual, dice correcto. Senador Ciro Seus. Vamos a escucharlo, que decía lo siguiente.
2: A ver. Es una ley que respeta la autonomía de las ciudades. Tienen que adherir las ciudades para que tenga un cumplimiento más efectivo. Y es una ley que busca atacar las organizaciones, las personas que ejercen violencia y que se apoderan de la calle y que cobran una tarifa y que de alguna manera o de otra terminan ordenando la vida del resto de personas que nos lo han planteado a lo largo del tiempo. El pedido estaba muy presente y el reclamo era cada día más urgente. Lo que empezó como una changa para buscarse una salida económica terminó desvirtuándose con el tiempo. Y muchas personas que no son violentas terminaron hasta rehenes de organizaciones que les dicen cuánto tienen que cobrar y con qué porcentaje se van a quedar. Bueno, para ellos fue pensada esta ley, que además contempla un puente de legalidad para las personas que no tienen nada que ver con organizaciones o que se sienten amenazadas por organizaciones. Técnicamente dos pasos, hay que reglamentar la ley, lo tiene que hacer el Poder Ejecutivo, y después, obviamente, los municipios, nosotros ya en Rosario lo estamos trabajando en la previa, ya venimos avanzando sobre un texto para poder adherir, pero darle el formato local, como ya lo hicieron otras ciudades antes de tener la ley, por ejemplo, Santa Fe o Rafaela o San Lorenzo, que también entiendo que tenía una ordenanza de alcance local. Lo que buscamos es poder encontrar entre todos un marco que le saque la ideología a esta cuestión y que no sea un tema que pueda, al que se le pueda golpear por izquierda o por derecha, como viene ocurriendo, sino un tema de sentido común. Gente que quiere desplazarse, que quiere vivir su vida con tranquilidad y que no quiere aguantar ir a un recital, pagar 20.000 pesos, que se le apoderen en el centro comercial a cielo abierto, fuera de los locales, de la cuadra, un grupo de personas que se va, hace lo que tiene que hacer en las horas del día que más le rinden y después se retira. Entonces, seamos honestos y encaremos el tema como realmente es. ¿Es un trabajo? No. Es una situación de indignidad estar en la calle sometido a las reglas de la calle. Lo que busca esta ley es terminar esa situación y aunque sea gradualmente, lo vamos a hacer.
1: Bueno, hasta allí la palabra del senador Seizas.
0: Excelente.
1: Sí. Excelente. La verdad que es importante lo que dice, porque es así.
0: Contundente.
1: Son organizaciones criminales,
0: Pipi, están detrás de todo esto. ¿Hasta cuándo,
1: No hay que meter a todos en la misma bolsa. Hay personas que lo hacen realmente por necesidad, como un trabajo y de manera ordenada y educada.
0: Por eso decía, busquemos la reinserción de algunos de ellos. Bueno, al menos el que esté mínimamente en regla, acá en Santa Fe lo hicieron, te hablo con conocimiento de causa, armaron una cooperativa, pero claro, la cooperativa tenía otro tipo de laburo, tenía otro tipo de horario, y la plata no es la que ellos querían, así fue, la verdad es esa, y son culpables, lamentablemente pagan, como es, buenos por malos, lamentablemente. Acá la intentaron, pero no caminó.
3: Inocentes,
0: justos por pecadores.
3: Justos por pecadores o inocentes por pecadores.
0: Exactamente. Sí, señor.
1: Y después, Pipi, algo fundamental. Está el rol del Estado,
0: claro,
1: en buscar a esta gente que necesita trabajo y reinsertarla de alguna manera, ¿no? Es obligación del Estado, ¿no?
0: Claro, exactamente, sí, señor. No cuesta nada, no cuesta nada. Hay muchísimo laburo. Hay mucha gente que... No, mucha gente quiere otro tipo de laburo. El fácil sin laburar. ¿Estamos? El fácil sin laburar. ¿Por qué? Porque es más fácil que se acerque alguien a tu casa y te diga, Clansec, le barro la vereda, y ya tiene armado una organización. Te sacan fotos, le buscan, buscan testigos y demás, y te hacen un juicio, porque dice que nunca le pagaste, ¿estamos? Verdaderos delincuentes, ellas y ellos. Ojo al Cristo, ¿no?
3: Porque y abogados que los asesoran.
0: Y abogados que los asesoran.
3: Caranchos
0: que los asesoran. Caranchos absolutos. Que meten
3: asco. No vamos a descubrir nada.
0: Por supuesto, pero que hay que decirlo. Sí, señor. ¿Algo más que me quieras contar desde allí, cumpa querido?
1: Bueno, que con respecto al clima,
0: sí, sí,
1: sigue sin aparecer el sol, sigue nublado. No hace frío, tampoco hace calor. La temperatura es agradable a la espera del sol de un fin de semana que vamos a tener bien también, muy pero muy moviditos,
0: bien,
1: con los Juegos Suramericanos. Así que
0: bien.
1: Va a ser un lindo fin de semana. Esperemos que también acompañe el clima.
0: Bien. ¿Hace fútbol también el fin de...?
1: Sí, por supuesto, siempre hay que despuntar el vicio. No, pero fútbol de forma no periodística.
0: Sí,
1: de
0: sí,
1: forma
0: familiar, no periodística. familiar.
1: Para despuntar el vicio.
0: Entiendo, ¿no? Perfecto.
1: Todavía seguimos intentando entrar a una cancha de fútbol.
0: Perfecto, ¿sí? Qué cosa, ¿no? qué lindo, a no cejar en ese intento. Ahí sé que está Clansec Juniors, que dice que pinta bien Clansec Juniors.
1: Y salió zurdito, Enzo.
0: ¿Es zurdo, che?
1: Así que bueno, Eduardo sabe bien que los zurdos tienen algo especial.
3: Sí, claro. Sí. Pisan la pelota, manejan.
0: Bien, perfecto.
3: En el pan y queso, que sabemos todo lo que era, en el barrio, al menos allá en Buenos Aires, y habrá sido en todos lados igual, cuando vos empezabas a elegir si ganabas el pan y queso, que eras el primero que le pisabas la punta de la zapatilla del botín a tu adversario,
0: sí,
3: por lo general se elegía a un peticito, quizás un poco chueco, pero seguro que era zurdo, ¿no?
1: Tal cual. Así es.
4: Mi papá está pensando en monetizarlo, ¿no?
5: ¿Ya?
0: ¿Cómo?
5: ¿Esos atributos? Maxi.
1: ¿Cómo?
5: ¿Estás pensando en monetizar esos atributos ya? ¿Ya estás pensando en tu jubilación con el niño?
1: No.
0: Todavía no, te falta mucho para amanecer.
1: Si viene.
0: Bueno, querido amigo, pasala lindo. Buen fin de semana, loco.
1: Buen fin de para todos, abrazo grande.
0: Chao, querido Maxi Clancé, la ciudad de Rosario. Y nos quedamos acá en estudio, está el mundo del espectáculo, Marcelo Medici.
5: Tenemos una cuestión.
0: ¿Qué pasó?
5: Nos ha llegado un reporte de la ciudad de San Cristóbal. Lo está evaluando la dirección de la radio, porque se ha visto a un conocido corresponsal de una conocida estación,
0: sí,
5: de radio de la provincia de Santa Fe,
0: ajá,
5: caminando sin ropa por San Cristóbal.
0: ¡Ah! Señoras y señores, ¿cómo pasó esto?
6: Se sacó la ropa y salió a caminar.
5: Salió a caminar por la ciclovía.
0: Ya sé, pero digo...
6: No soy yo, es por las dudas.
0: Pero digo, voy a caminar, que mi...
3: Es la versión masculina de la novia de Moyano.
0: Y debe ser...
6: Claro.
0: Qué bárbaro.
3: Falta que quiera subirse un colectivo.
5: Esto pasaba hace un rato en San Cristóbal. Está en una red que están, sí, los periodistas. Bueno, una persona en San Cristóbal le agarró calor y salió.
0: Che, loco, claro. Decime que no es verdún, así me quedo.
5: Por eso está evaluando, estamos
6: no sé,
5: estudiando.
6: Vamos a ver, vamos
5: con la
6: a ver.
5: Dirección de la
6: que
5: radio,
6: se reporte
5: que no sea
6: verdún y diga que soy
0: pasó,
6: yo.
0: Verdún. ¿Sabés lo que pasó? Le sacó las ganas. Dijo, yo me muero de frío en San Justo.
5: Le digo,
3: te hago una pregunta, Pipi.
0: Dale.
3: Vos llegás a San Cristóbal.
0: Sí.
3: Estacionás el auto y se te acerca este hombre como trapito a pedirle la
6: bronca. Hace 25
3: grados. Yo le tengo que sea un pullover, una camisa.
6: Hace 25 grados en San Cristóbal. Mirá, 27 mirá. La máxima.
0: Ahí pero lo estamos viendo para los que nos siguen por la tele. Con la tranquilidad.
6: Con la tranquilidad que camina.
0: Pero camina casi como diciendo, ¿qué mierda me importa?
3: Como si tuviera una claro. pasarela.
0: Exactamente. Sí,
6: pero además, mirada al frente, se nota
0: bien.
6: Con los bracitos al costado.
5: Qué lindo. Bonito al aire.
7: Así, al aire.
5: Sí, señor.
6: Que se venga el fresco.
3: No me quiero fijar, mañana sábado.
0: Mañana sábado, ¿sabes qué? Y encima con un par de fernet.
6: Que se venga el fresco, claro. Ya está.
0: Qué bárbaro. Bueno, ¿y dónde sacaste esto, loco?
5: Llegó a un grupo, está Nico ahí, donde hay gente del orden, y me dice, mira, Nico, San Cristóbal.
6: Miró. Pero no tiene un penequini.
0: Decime una cosa, no sos vos, Verdún, ¿no? No. No, porque te vi de poncho la última vez, bien frío, sombrero, pañuelo, bota, una cosa, un frío que no se podía estar. Y no, no creo, no, es más alto, me parece que este es más pintezón. Bueno, Marce, querido, el mundo del espectáculo, el fin de, llega.
5: El fin de, este fin de semana tranqui, con el FanFest. Sí. Yo te cuento, yo tengo acá la grilla, el fin de semana.
0: ¿Para este fin de? Sí. ¿Sacaste eso que te dije o lo leemos el lunes?
5: Lo tengo.
0: ¿Lo tenés? ¿Cuántos artistas vienen pisando los tres FanFest?
5: No, yo tengo el de Santa Fe. El de Santa Fe viene muy tranqui. Hoy tenemos DJ de 14 a 17. Después está Salsa Mora a las 17.
0: Salsa Mora.
5: A las 19, Cazadores Recolectores.
0: Sí, Salsa Mora me dijeron que es bueno, ahora me acuerdo, bueno. Sí. ¿Quién me dijo, pará?
5: No conozco.
0: No te quiero mentir, me parece que fueron los integrantes de Fer Lajeres Callas. Me parece que son ellos los que me dijeron.
5: A las 20, Santiago Motorizado.
0: Sí.
5: Mañana 19, a las 14 arrancan los DJs. 14:15, a las 16, Grupo La Docena, a las 17, Código Inverso, a las 19, Astrobonzo, a las 20 está la fiesta Bres, hasta terminar.
0: Sí, sí, lo que marca el final. Sí.
5: El domingo.
0: Sí, el domingo.
5: DJs desde la hora 14, a la hora 15 DJ, a la hora 16 particulares, el grupo particulares. Ajá. A las 17, Tío Fuarcata.
0: Ajá. ¿Escenario de quién es, Marcelo? Te interrumpo.
5: Es Showwall, todo el servicio.
0: Ah, mirá.
5: Showwall, todo el servicio completo.
0: Perfecto.
5: A las 19, Candela Fernández. Y a las 20, Cinturón de Bonadeo.
0: ¿Cuánta guita, Uli y compañía, no?
5: Mucho equipo.
0: Además, gran inversión la de ellos.
5: Sí, claro.
0: De toda la vida.
5: Pantalla.
0: Claro.
5: Y escenario, y sonido, y grupo electrógeno.
0: Me alegro.
5: Y toda la balada.
0: Me alegro mucho.
5: Completito.
0: Yo hago un comentario que me parece que es justo. Te lo pregunté, es profeso, porque se ve que es la empresa que trabaja con el gobierno. Ahora digo, hay otras empresas. Trabajan todas. Vos me dirás, sí. Sí, porque Rafaela tiene lo suyo, Rosario, por Dios, tiene lo suyo,
5: sí.
0: Santa Fe. Pero digo, teniendo en cuenta lo que alguna vez, no sé si sigue pasando, siempre se echaba mano a una productora, ¿no?
5: Sí, yo ahora no sé cómo fue el armado, la verdad que no quise ni preguntar. Porque si no hay una respuesta que no me gusta, me voy a indignar. Entonces, no quise ni saber ni preguntar.
0: Está bien, es correcto, Marce.
5: Sé que hay mucha gente trabajando.
0: Enhorabuena.
5: Hay divididos equipos de trabajo muy estratégicos.
0: Sí.
5: Bueno, de hecho, Virginia Caudane es la encargada de Santa Fe.
0: Exactamente.
5: De todo el armado de Santa Fe. Mm. Y bueno... pero sé que hay muchas empresas trabajando.
0: Sí.
5: Ajá. Los otros días dijeron que en total, en toda la provincia, en todos los juegos son 400 empresas. Entre catering, comida, esto, lo otro. 400 empresas.
6: Imagínate el catering para los deportistas.
0: Qué maravilloso.
6: Para esa cantidad de deportistas.
5: Las villas olímpicas, la empresa de limpieza, la comida.
6: Pero veía todo como la alimentación además que tienen ellos.
0: Claro.
6: Porque eso también...
0: Con menúes especiales,
6: claro.
5: Todo.
6: Sí,
5: todo
6: totalmente.
5: Muy con dieta y...
0: Régimen, dietas.
5: Claro.
6: Sí, son planes nutricionales para...
5: La logística para todo esto.
0: Exactamente, bien.
5: El transporte,
0: bien.
5: Camioncito, camioneta, de todo. O sea, es un evento, la verdad, que muy importante.
0: Sí.
5: Y bueno, en lo que es, a lo que nosotros... Nos dedicamos al tema de espectáculos.
0: Espectáculos, sí.
5: Hay mucha gente trabajando.
0: Bien,
5: la verdad,
0: enhorabuena.
5: La verdad, hay mucha gente.
0: Enhorabuena trabajando. Que sea con felicidad y no olvidar esta palabrita. Ojalá que siga siendo plural. Plural. Porque si no, yo le tendría que preguntar a Darío Gómez si, por ejemplo, esto le asegura a Puyaro la reelección, si Caudanes va a jugar finalmente. Digo por todo este movimiento que, quieran o no, trae seguidores o no. ¿Qué decías?
5: Un insert. Por ejemplo, la Municipalidad de Santa Fe,
0: sí,
5: para vos ser prestador de servicio de la Municipalidad,
0: sí,
5: de Santa,
0: sí,
5: Fe,
0: sí, sí,
5: es obligación de la Municipalidad no contratar siempre al mismo. Si contrataron hoy, no te contratan dentro de la semana que viene. O sea, tiene que haber un lapso. Yo fui porque me quise inscribir como prestador de servicio y me dijeron, las condiciones de juego son estas.
0: Sí, bueno, pero eso es la municipalidad.
5: La municipalidad.
0: Gobierno,
5: no sé cómo es,
0: gobierno,
5: no sé cómo es gobierno.
0: Claro. Gobierno, no sé cómo, por lo que me dijeron alguna vez los muchachos, siempre, siempre, siempre, ojo, merecido, son los mejores. Son los mejores. Show on mañana, show on tarde, show on noche, show on trasnoche.
5: Está Ariel Martí también de Rosario, que es muy grande y bueno, trabaja
6: claro, con
0: tándem. ¿Pero trabajan acá?
5: Sí, sí.
0: ¿Ellos?
5: Sí, sí,
0: ¿en Santa Fe Capital?
5: Sí, sí, sí, lo he visto.
0: Bueno,
5: lo he visto.
0: Está perfecto.
5: He visto la Belgrano, equipos de...
0: Sí, de ellos. De ellos. Claro. Sí, sí, sí, lo he trabajado. Son brillantes.
6: Tenemos...
5: Sí, Ariel es muy amigo.
0: Sí, sí, brillantes, brillantes.
6: Tenemos la respuesta...
0: ¿De qué?
6: De Verdún.
0: A ver, Verdún.
6: Sí,
7: hola,
6: no.
7: Buen día, buen día.
0: Buen día, Verdún. Buen día.
7: Estimado Gaucho, eran los de antes.
0: Sí, ¿no?
7: Así es, no, la noticia de...
0: ¿Pero sos vos o no?
7: Pero no, no fui yo esta
0: me
7: vez.
0: Quedo tranquilo. Yo dije, ¿qué va a ser la paisanada cuando te vea? Uy, yo dije, listo, ahí va caminando, bien. Gracias a Dios, categórico, informamos, no es Marcelo Verdún el del video.
6: Exactamente. San Cristóbal tiene de todo.
0: Por Dios. Bueno, gracias, Marce, querido.
5: Por favor, hasta el lunes.
0: Voy con Darío Gómez, voy en el final, porque se está yendo, sí, sí, se está yendo. Y quiero preguntarte esto, con semejante movida, esto asegúralo, te lo iba a hacer el lunes en la tele, pero te lo hago ahora. ¿Esto asegura la reelección de Maximiliano Puyaro, la participación de Caudanes, por ejemplo?
8: No creo, no. A ver, naturalmente que tiene impacto político.
0: Exacto.
8: Pero falta tanto. Las elecciones en la provincia de Santa Fe son en abril y junio del próximo año. Vos tenés ahora...
0: ¿En febrero tenés que presentar la lista o no?
8: En febrero. Pero bueno, te doy un ejemplo. En Santa Fe todavía no se sabe dónde se hace el cierre. Supuestamente si va a ser en el Parque Sur. Ahora dicen que va a ser supuestamente en el estadio. También es entendible que tenés que... Porque se puso mucho en la apertura que se hizo Rosario y el cierre es en la capital.
6: Claro.
0: Acá. Eso está confirmado.
8: Sí, sábado. El sábado termina el juego. El sábado la semana que viene, sí, no mañana.
0: No, el
6: falta
0: otro fin de
6: semana.
0: Más.
8: Sí, y primariamente bueno, lo iban a hacer en el Parque Sur.
0: Sí.
8: Y aparentemente van a cambiar allá. Tiene mucho que ver la convocatoria. Primero, la mayoría de los atletas,
0: sí,
8: van a quedar muy pocos, porque la mayoría se va. O sea,
0: claro,
8: cada disciplina que se termina, se van.
0: Claro, sí,
8: se
0: sí,
8: regresa. Entonces vas a tener el remanente de la semana que viene.
0: Bien, bien.
8: Eso, y también después la convocatoria depende mucho de los artistas que traigan.
0: Y ya no se sabe los artistas que traen.
8: A mí me dijeron que
0: yo
8: ya
0: tengo
8: estaban
0: cinco,
8: algunos.
0: Seis, sí.
8: Sí, lo que pasa es que, bueno, también en el marco, después de lo que pasó en Rosario, No me tiré la lengua.
0: No te tires la lengua, pero quiero,
8: pero
0: que,
8: bueno,
0: me,
8: pero,
0: quiero que me digas.
8: A mí me dicen ahora que están analizando hacerlo en el Invencible.
0: En el Estadio Nuevo.
8: Si lo haces así, lógicamente que tenés una expectativa menor,
0: claro,
8: porque ahí sí vos lo llenás mucho más fácil con menos gente que en el Club Sur.
0: Claro.
6: Sí.
0: Sí, sí,
8: el
0: sí,
8: marco es diferente porque llenás ellos, ahí metes 5.000 personas, 6.000, sí, y explota todo.
0: Sí, teniendo en cuenta que trabajan en tándem, serán la misma. Toda la misma gente, sonido, no, iluminación, no, presentadores, iluminadores, ¿será todo igual? ¿Será?
8: No. Creo que Anora, va vos.
0: No sé.
8: No.
0: Che, no. Pregunto desde lo más.
8: No.
0: ¿Y por qué no? Claro. ¿Por qué no? Claro.
8: No alcanza para tanto, ¿no? Sí,
0: claro.
8: No. Va a ser más.
0: Más chiquito, claro. Pero más chiquito.
6: Claro, porque depende de los artistas, va a ser la cantidad de gente que vaya.
8: Sí, eso sí.
6: Por eso,
0: ¿qué capacidad tiene final?
6: Deduzco, por lo que dice Darío, que no van a ser artistas de renombres como estuvieron en el...
0: Yo escuché en las redes.
6: En el monumento.
0: Escuché, porque no vi. Escuché. Justo me decían, aparecían ahí. Te estaba por decir otra cosa, pero no voy a agregar nada.
8: Bueno,
0: claro, no voy a agregar nada.
9: Acá el fanfest, Cacho Deque y Virginia Torres.
8: Sí, bueno, esos son los nombres que se barajaron para el sábado.
0: Cacho,
8: esos ya están en cartelera.
0: Ah, es Virginia, lo que yo leí.
8: Virgilia Tolate va a cantar un tema, va a hacer un recital, no. Naturalmente, ¿no? Y en el caso de Cacho Deica se esperaba que, sí, eso es, vos entras a la página y lo primero que vas a ver eso en el Fanfe de Santa Fe. Pero bueno, hay que esperar, hay que esperar.
0: Yo estaba esperanzado en que la movida, que me gusta, pero pensé que la movida iba a ser más local acá en Santa Fe, de lo que hay en Santa Fe, los que viven en Santa, los que vivimos en Santa Fe. Santa Fe, no en la por más que sea lo que es, pensé que podía haber más grupos que tenga o nombres o artistas de Santa Fe.
8: Bueno, pero por ahora no hay confirmación, excepto lo que mencionamos recién, no hay confirmación.
0: Sí, sí, lo que dijo temprano Marcelo hoy.
8: No, no, está, siempre estuvo ahí en la grilla. Vos entras a la página del FanFest y lo vas a ver.
0: Virginia y
8: Cacho. Sí, insisto, con el caso de Virginia, no lo vas a hacer un recital de una hora, lógicamente.
0: Claro, entendí.
8: Bueno. Habrá que esperar a ver la confirmación todavía a esta hora del mediodía.
0: Sí.
8: Hoy, viernes, no tenemos la confirmación de dónde se realiza la clausura.
0: Bien, perfecto. Dari, buen fin de semana.
3: Una consulta.
0: Sí, por favor, la que quieras.
3: ¿Cuándo se va a saber en qué lugar va a ser? ¿Se va a televisar o no? Cuando se descubra quién es el que está dentro del CAPI.
8: Bueno, Emilio Jatón está desmintiendo que es.
3: Pero ese quiere pasar a la historia, o sea, sí. Eso hay que televisar. No, pero
6: capitán,
0: si yo, no, el CAPI. Pero yo la he cruzado varias veces.
8: Pero, no,
3: ¿sí?
8: ¿Verdad?
3: Sí. ¿A quién está dentro del CAPI? Sí.
8: Pero si son como 20 los CAPI.
0: Muchos. Ah, ¿van cambiando?
8: No, porque, a ver, cada FanFest tiene un CAPI.
6: Sí.
8: Después, cada lugar de competencia tiene un CAPI.
0: Bueno, yo estuve en dos festivales.
8: Yo estuve
0: en dos de los festivales, donde aparece CAPI, con fotos, imágenes y demás, y era la misma.
3: La misma persona.
0: Bueno. Es más, me acerqué a quien estaba ahí y le digo, pensar que esta va a ser noticia.
8: Bueno,
0: esta persona.
8: No, pero por eso te digo que hay muchos CAPI.
0: Ah, bien, perfecto.
8: ¿Cómo corresponde? Después sí, hay uno que sí que se sacó fotos con la cara a la opinión fijo sin maquillaje.
0: Ah,
8: hay
0: ¿sí?
8: uno que sí.
0: Sí. Sí, sí.
8: De hecho, por lo que sé, se enojaron.
6: Y sí.
0: Claro, claro. ¿Para qué?
8: El tipo se sacó y sacó así y se puso en sus redes.
3: Esto era como si la momia cuando peleaba con la reina se sacaba las vendas dentro, arriba del río.
8: Chao, hubo un capi que se sacó la máscara, puso en sus redes y se armó.
6: Claro.
0: Chao, Dari.
6: Ya no es más capi.
0: Buen fin de, nos vemos el lunes.
8: Hasta el lunes.
0: Chao, querido. Chao, Eduardo.
3: Chao. Buen programa mañana.
0: Gracias, querido.
3: A todo chamamé.
0: Pero no va a ser a puro chamamé. La primera parte, el día del chamamé, imaginen todo lo que significa. Bueno, gracias, Eduardo, buen fin de semana, buen laburo.
3: Gracias, señor.
0: Perfecto, señor. Si encontrás algún trapito, fíjate, decime.
6: Corte.
0: Chao, vamos.
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0: Señoras, señores, nos vamos despacito. Qué rápido pasó todo. La verdad que los viernes son muy particulares, Nora, con todo lo que se viene, con todo lo que la gente nos cuenta. Qué cosa, ¿no? No es que uno...
1: Además, estamos despidiendo el invierno, el último fin de semana del invierno.
0: Es el último fin de semana del invierno.
1: Viste que las las hormonas sienten que se va el invierno.
0: Exacto.
1: Y comienzan una ebullición diferente.
0: Tal cual, tal cual.
1: Las hormonas.
0: Sí, señor.
1: Sí, si las tuyas están dormidas, despertalas.
0: No, lo pedí. Señoras y señores, Osvaldo Beder está en el final. ¿Desde dónde, compa?
2: Pipi, bueno, seguimos inmersos en lo que tiene que ver con los Juegos Suramericanos.
0: Sí, claro.
2: En
0: claro,
2: este caso, para conocer lo que es el impacto hasta ahora, ¿no? El impacto en el turismo, ¿no? En sus distintos, digamos, estamentos, ¿no? Tenemos la hotelería, la gastronomía. Uh-huh. Bueno, vamos a escuchar rápidamente a la secretaria de Turismo, Marcela Everard, que ha dado un primer pantallazo de cómo está impactando los Juegos aquí en la provincia de Santa Fe.
0: A ver, Marcela.
3: 15 países que están viniendo. Los atletas, sus comités olímpicos, sus árbitros y todo lo que es la familia sudamericana, pero también decirte que el movimiento en la provincia de Santa Fe es altísimo. Creo que el gran acierto ha sido contar con el turismo estudiantil, que muchos estudiantes de toda la provincia, de todos los departamentos, puedan venir a recorrer nuestros parques, nuestros escenarios deportivos. Realmente eso ha levantado muchísimo el nivel de visitantes, de excursionistas, de turistas. Estamos hablando de más de 500,000 de excursionistas y turistas, ambos en la provincia de Santa Fe. Eso es algo inédito. Hay un promedio de ocupación hotelera que promedia el 83% en las tres sedes, sobre todo en los niveles de mejor jerarquía de hotelería. Y esto realmente genera un impacto enorme en lo económico. Y decirte que no solamente la parte económica en cuanto a la visibilidad que tienen los comercios y los restaurantes, sino también la experiencia que estamos teniendo todos los santafesinos de ser anfitriones y de recibirlo. Así que altos números, más de 56,000 millones de pesos de impacto económico estamos teniendo en esta primera semana. Se esperan muchos mejores datos para el fin de semana. Ustedes saben que es como a cama caliente, ahora cambian las disciplinas, vamos a tener otros escenarios deportivos que van a ser, foco, y acá donde estamos justamente la semana que viene va a haber mucho movimiento.
4: Y lo llamativo es que muchas de estas personas se quedan varios días, ¿no? ¿Hay un relevamiento ya de lo que están invirtiendo, gastando también dentro de las ciudades?
3: Sí, estamos teniendo entre 4 y 5 días de estadía de las personas que quedan. El promedio de gastos, hay que diferenciarlo entre que son los estudiantes que vienen y que tienen a lo mejor cubierta la comida, pero siempre hay algún tipo de ticket. Sí tenemos que los locales gastronómicos en los FanFest, hay un promedio de ventas de 8 millones por día en algunos de ellos que nos están contando, que nos están pidiendo, espérennos que tengamos una semana para poder dar números precisos, pero mucha venta en los FanFest, en las inmediaciones, así que muy contentos los gastronómicos, y la experiencia de ir a ver el grupo, de recorrerlo, de ir a la noche, porque además el horario es muy oportuno, los niveles de seguridad son muy, muy, muy altos, con lo cual la familia tiene la confianza de ir y disfrutar de toda la semana, así que...
2: Muy bien, Pipi, hasta ahí la palabra entonces de Marcela Everard.
0: Muy bien, Marcela.
2: Bueno, un poco adelantando lo que un poco ya veníamos diciendo, ¿no? De que el impacto es positivo, todavía no se ha podido cuantificar, pero que en principio con los primeros números, con los primeros días, se está dando un primer pantallazo de cómo a nivel turístico, principalmente con el turismo estudiantil, está... repercutiendo de manera positiva en la provincia de Santa Fe.
0: Sí, señor, de acuerdo, querido amigo. Pasala lindo, ¿cómo tenés armado el fin de loco?
2: No, por ahora nada, de loco, bueno. Voy armando sobre la marcha.
0: No, pues vos tenías todo el derecho de decir que te importa, pero igual, de pronto...
2: No, por favor, no. bueno, realmente no tengo nada armado, así que seguramente más tarde lo vea.
0: Dale, chau, Osvaldito, buen fin de, querido, ¿eh?
2: Abrazo, Pepe, buen fin de para vos y para todo el equipo.
0: Muchas gracias, lo mismo, me voy a la ciudad de Rosario y está Marcelo, el Tata Martino, hablando de Yupanqui, hablando de mucho más, y nos vamos. Sí, Tata. ¿Tatita?
5: Pipi, bueno, estamos yendo con la información que tiene que ver con Rosario Central, que el domingo 17 horas en el Gigante de Arroyito recibe a Argentinos Juniors.
0: Sí.
5: Como te decía, con nueva ropa, la tercera camiseta se va a hacer presente El arbitraje de ese encuentro va a ser de Pablo Dóvalo, el VAR Lucas Novelli. Almirón todavía no confirmó el equipo. Sí. Y populares agotadas para la final frente a Estudiantes de La Plata el 26 de septiembre en Santiago del Estero. Y rápidamente decirte sobre los equipos de ascenso de la ciudad de Rosario, porque sí, Central Córdoba recién va a jugar el día lunes, el de Charrúa va a visitar a Central Ballester a las 3 de la tarde, Argentino por la fecha 29, la primera C en la zona A, el Saladito va a recibir a Berazategui y va a jugar mañana sábado 3 de la tarde con el arbitraje de Elías Biglione. Y Yupanqui, tenemos el fin de semana libre porque el Yupa va a jugar recién el día lunes, sí, a las 3 de la tarde visitando a Claypole. Bien. Así que tenemos todavía un par de días más para recuperarnos.
0: Bien, perfecto. Los colores de la camiseta de Yupanqui, normal, como siempre, cumpa así, ¿no?
5: Por ahora sí, respetamos lo tradicional. No estamos, digamos, como Racing, no, que apareció el fin de semana pasado con una camiseta amarilla y negra.
0: Por eso te preguntaba.
5: Más Peñarol que Racing.
0: Por eso por eso, aunque te parezca mentira, te preguntaba por eso, porque te impacta, es tan lindo el color de la institución no se toca, por Dios.
5: No, por ahora tenemos los colores tradicionales, lo único que necesitamos es tratar de hacernos fuerte. De local y por supuesto de visitante,
0: sí,
5: como en el caso de lo que va a pasar el día lunes, sumar algún puntito porque tenemos que salir, hemos caído en la tabla, nos estamos peleando algunas victorias y sumar de a tres en este caso en la próxima fecha va a ser más que importante.
0: Claro, tradicionalmente blanca con una cruz o bastones en celeste y rojo, ¿estamos? Suele ser de color celeste para completar el kit principal en los pantaloncitos y medias, pero bueno, en definitiva, el Club Social y Deportivo Yupanqui.
5: Sí, nosotros podemos tener esos colores a bastones o con distintos diseños, pero los colores se respetan.
0: Sí, por favor. Te mando un abrazo grande, cumpa el deseo de buen fin de semana y entonces, ¿qué me decís?
5: Le tengo que decir para todos.
0: Bueno, un abrazo grande. Pasala lindo, querido amigo. Gracias. Chiqui Ragio, el Grupo Alegría. Por ejemplo, en las fiestas de la cumbia que se hacían, ¿por qué no lo querían llevar? Explícame. ¿Por qué no lo querían llevar? A ver, explícame. ¿Por qué? Porque, ya sé por qué. Pero bueno, el Grupo Alegría.

0: Señor, el grupo Alegría, sí señor, qué buen cantante este pibe, muy bueno, pero muy bueno, estuvo sentado aquí en nuestros estudios, la verdad es que tiene una entrega excepcional. Norita, con esto te digo gracias, pasala lindo el finde, disfrutá en familia, vas a almorzar ahora con unas amigas, ¿no? Pite todo lo que sé.
1: Gracias, Pipi. Bueno. Vos también, pasala lindo. Gracias. Disfruta mañana del programa.
0: Sí, señor.
1: Una linda mañana, mañana sábado, con 27 de máxima y 17 de mínima.
0: Perfecto.
1: Se despide así el invierno.
0: Sí.
1: Y bueno, despedís el invierno también. Mañana lo despedís vos.
0: Yo mañana lo despido.
1: Hoy lo despedimos nosotros desde acá el invierno.
0: Exacto.
1: Porque el lunes vamos a respetar la fecha.
0: Exacto.
1: Vamos a estar en primavera.
0: Yo digo lo mismo que vos. Yo sí, digo lo mismo, sí, 21 y se terminó.
1: Ya está.
0: Pero
1: ya
0: bueno,
1: está.
0: Esas cosas, ¿viste? Bueno, estos, del equinoccio y de no sé qué coccio.
1: Sí, el equinoccio
0: y no sé.
1: La cuestión es que acá en el hemisferio sur vamos a tener primavera y ya está.
0: Yo sé que muchas de esas informaciones se van al coccis al mil.
1: Sí, que un es poco la más abajo.
0: Claro, exactamente. Y entonces, bueno, mañana tenemos un programa especial. El sol sale por el este y se pone por el oeste. Saca la pelota. ¿Qué tiene que ver el agujero del mate con mi tía?
1: Claro, 24 grados la temperatura actual en la capital de la provincia, 25 la sensación térmica, 26 grados la máxima para hoy,
0: ¿sí?
1: El viento es a 11 kilómetros, vamos a tener un buen fin de semana con buen tiempo.
0: Bien.
1: Más allá de esto que anticipa para el domingo, entre las 16 y las 18 pueden producirse algunas lluvias.
0: Chao, Norita querida, pasala lindo, a disfrutar.
1: Vos también,
0: feliz primavera.
1: Vamos a tratar de disfrutar un poco, de hacer sociables, viste que hay que socializar.
0: Sí, sí, sí, sí. Usted
1: para
0: es demasiado socializadora.
1: Bueno, pero hay que hacerlo. También eso es parte de la salud.
0: Claro que sí, chao.
1: Y de estar con buen humor después.
0: Exacto, por sobre todas las
1: que
0: cosas.
1: Que la pasen lindo,
0: chao,
1: gracias. Noli.
0: Nos vemos el lunes, si Dios quiere.
1: Así
0: ¿con
1: será.
0: Qué nos vamos, Jumpa?
2: Otra vez. La contra, che.
0: Bueno. La contra.

0: Gracias a cada uno de ustedes, ¿eh? Gracias Marcelito Medici, buen fin de semana, ¿eh? Pasala lindo, gracias. Lonky, capo. Nos vemos prontito, si Dios quiere, ¿eh?
1: No le preguntes qué va a hacer.
0: Sí, le va a hacer a... ¿Eso o no? Ah, cervecita, loco, sí. Chau, Lonky, gracias, ¿eh? Señoras y señores, nada más, gracias a esto. Gracias a todos, ¿verdad? Mañana a las 9 estamos tempranito acá. A las 10 de la mañana vienen los Zabalas a contar el porqué del día del chamamé, a brindarnos, ¿eh? Eso que es tan fuerte en esta tierra litoral, cosa que nos llena de alegría y de satisfacción por sobre todas las cosas. Caramba, el 19, fecha tan clave en el Día Nacional del Chamamé, Ley Nacional 3278. Se iba Don Tránsito con Comarola allá en el 74, ¿eh? Así que vamos a hablar de todo eso y mucho más. Y después, con el correr de las horas, vendrá precisamente esa voz rafaelina que anda tan, pero también en distintos lugares. Y en este sentido debo destacarlo y quiero agradecer. Gracias Natalia Simoncini también por acompañarnos. Nada más, nos vamos. Mañana vuelvo a decirles, ojalá hayamos sido dignos. Gracias, buena tarde y hasta mañana.

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0: ¡Qué lindo! ¿Cómo están, amigos? ¡Bienvenidos! Bienvenidos al viernes 18 de septiembre. Así estamos comenzando una nueva edición de este ranking 10x2. Bienvenidos a este programa que realmente tiene absolutamente de todo, para todos los oídos, para todos los gustos, para todas las edades. Un programa que cada vez va captando más y más y más audiencia, y eso es realmente maravilloso. Mucho se lo debemos también a la gran potencia que tiene esta radio, que quizás si estuviésemos en otra no nos escucha nadie, pero bueno, tiene tanto alcance esta radio que realmente nos va desparramando por distintos lugares y cada vez somos más, gracias a Dios. Así que bueno, gracias a todos. Che, bueno, día viernes 18 de septiembre, ya te lo dije, viernes 18, sábado 19, domingo 20 y el lunes, ¿El lunes qué pasa? ¿Todavía no te diste cuenta de lo que pasa el lunes? Bueno, en un ratito te lo cuento.
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0: Ubicación número 10 para este tema que se llama Yo no quiero olvidarte. Luciano Pereira y Qué locura, los protagonistas del puesto 10.
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Emanero bajó dos lugares y esto es realmente alarmante. Terminar así la semana es quedarse con el corazón en la boca, ¿no? Bueno, puesto número 9, todo por un beso.

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0: una canción nuevecita que sigue escalando poco a poco. Ingresó el día miércoles, hoy está ascendiendo un lugar nuevamente, al igual que ayer. Karol G, Bruno Mars, puesto 8, Still.
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0: La verdad que hoy es un gran viernes para meterse de lleno, de cabeza, y viajar en esta máquina del tiempo para conocer hechos y sucesos ocurridos en algún otro tiempo, en un día como hoy, 18 de septiembre. Y para arrancar, si hablamos de leyendas que rompieron el molde, hoy se cumple un nuevo aniversario de la muerte de Jimi Hendrix en 1970, con apenas 27 años. El tipo revolucionó la forma de tocar la guitarra eléctrica y metió una mística que todavía hoy, décadas después, sigue influenciando a cualquier pibe que agarra una viola en algún momento, ¿no? Un adelantado absoluto, Jimi Hendrix. Entonces estamos recordándolo en este día. Y hablando de cambiar las reglas del juego, pero cruzando de vereda hacia el arte nacional, un día como hoy de 1931 se estrenaba Peludópolis. Capaz que el nombre no te suena a nada, pero escucha, fue el primer largometraje de dibujos animados sonoro del mundo. Algo realmente interesante, ¿no? Venía de la mano del genio de Quirino Cristiani. Mientras Hollywood todavía estaba experimentando, en Argentina ya estábamos haciendo historia en la pantalla grande con una sátira política animada, una locura de vanguardia. Bueno, se recuerda entonces un día como hoy del año 1931. Pero ojo, porque no todo es fiesta en este hermoso calendario. Hoy también es una jornada para hacer memoria y reflexionar, pero en serio. Un 18 de septiembre, pero de 2006, se producía la segunda desaparición de Jorge Julio López en La Plata. Recordemos, López era un testigo clave que acababa de declarar en el juicio contra el represor Miguel Echecolat. Su desaparición se convirtió en uno de los casos más oscuros, dolorosos y también emblemáticos de nuestra democracia, un recordatorio de que los derechos humanos se defienden todos los días por casos como estos. Señoras y señores, día 18, viernes, que te quiero viernes, acá en el ranking 10x2, viajamos un ratito en la historia y conocimos un poco de cosas que han ocurrido años anteriores.

0: Abraham, Mateo y María Becerra junto a Big One subiendo un lugar, puesto número 7.
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Esta canción me parece realmente fabulosa. Yo no sé ustedes qué opinan, a mí me encanta. Es un sonido bien de barrio, la T y la M con Malandro, Amor de Vago.

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0: Hola, hola, ¿qué tal? ¿Cómo les va? Llegamos al viernes, ya tenemos el fin de semana. Para mí el viernes es el día más lindo de la semana porque uno se encuentra con amigos, ya estás, salí, te divertís, todo. Impresionante lo que estamos viendo en las distintas ciudades donde se están desarrollando los Juegos Sudamericanos, los Juegos del Sur. Nosotros aquí lo estamos viendo en vivo y en directo en la ciudad de Santa Fe. Impresionante la cantidad de movimiento de personas que hay, de colectivo, muy, muy lindo. Me contaba Eduardo Rodríguez, hombre de deporte aquí de Cadena O, que mañana juega a las 5 de la tarde, juega Unión con Independiente. Y llega Independiente para alojarse. Y en Santa Fe no encontraban
1: plaza, claro.
0: Y se tuvieron que ir a Esperanza. Van a Esperanza porque en Santa Fe no había. Esa es una muestra clara del movimiento turístico o movimiento que se está haciendo en la ciudad de Santa Fe. O sea que disfrútenlo. Después ya vamos a tener tiempo para criticar, muchachos. Ya está. Hoy hay que disfrutarlo porque es un evento muy interesante el que estamos viviendo y siendo protagonista. Mi nombre es Raúl Mono Rivas, y a partir de este preciso momento y hasta las 4 de la tarde le vamos a hacer compañía en esta hermosa costumbre que tenemos los santafesinos de juntarnos aquí para tomar unos mates y charlar un poco de todo por Cadena O para toda la provincia de Santa Fe. Vamos a empezar a saludarlo, a quien siempre decimos cuando ella entra al estudio de Cadena O. Todo se ilumina, todo queda más lindo, todo es precioso, son todas ponderaciones y nada más que ponderaciones. Me refiero a la doctora María del Valle Basail Buchazo. ¿Cómo le va, Valle?
1: ¿Cómo andas, monito? ¿Me amás? Hasta que entramos a hablar de ciertos temas medio álgidos.
0: Ajá, sí.
1: No te quiero
0: todo bien,
1: tanto, mono.
0: Qué
1: todo
0: linda
1: bien.
0: Que se ha venido.
1: Ay, bueno, muchas gracias, monito. Sí, recién vine de almorzar una ensaladita con mis nenes, así que amerita. Uno siempre tiene que estar impecable. Así vayas, como digo, a la verdulería siempre tenés que estar impecable y no sabes a quién te puedes encontrar.
0: Vi por ahí en afiches y carteles. ¿Sí? Que se viene el Santa Fe Fashion Week, que vos ahí fuiste.
1: Sí, al Santa Fe Fashion Week fui. Ajá. Estuvo espectacular, lindo.
0: Pero ahora se viene otra versión, tengo
1: ahora
0: entendido.
1: Se viene, sí, porque seguramente van a venir otros invitados. Hay mucha actividad, lo que decías, mono, es impresionante. Mucha actividad gastronómica, muchos espectáculos en la noche. Ahora mañana en la Sociedad Rural de Santa Fe hay un sunset también muy lindo, es un encuentro con varios DJs. La verdad
0: ¿en
1: que
0: dónde?
1: Mucho,
0: en el
1: predio de la Sociedad Rural.
0: ¿Ah, sí?
1: Sí.
0: Ah, mira.
1: Muy lindo.
0: Me dijeron que hoy vamos a hablar justamente porque está organizado, creo, para la otra semana, de eso vamos a hablar justamente hoy, con un encuentro costumbrista de folclore, con costillares, todo eso. Pero
1: sí.
0: ¿Qué le hizo la semana? ¿Este fin de semana hay un...?
1: Sí, 19, exactamente. Mirá. Muchas cosas lindas, mucha actividad, hay que aprovechar, hay que salir, porque lo dijiste, Baro, el fin de semana para descansar, para despabilarse, para nutrir la salud mental, porque no podemos estar todo el día conectados y trabajando.
0: Claro, claro. Es un tema, ¿entendés? Bueno, vamos a saludarlo a quien nosotros siempre presentamos como a nuestro licenciado en ciencias política y director, presidente, vicepresidente de la consultora que él lleva adelante. Me refiero a Adrián Contursi con nosotros, licenciado Adrián Contursi con nosotros. ¿Cómo le va, Adrián?
2: Acá andamos, muy bien. Son demasiados títulos.
0: Bueno, pero usted...
1: Humilde.
2: No sé si lo conté alguna vez. Yo tengo un profesor que decía que era muy interesante que... Alguna vez le dijeron, así en una, tipo como en una conferencia, dice, bueno, el doctor XX, no vamos a traerlo acá,

0: tres temas de coyuntura, digamos. Todas las otras mediciones que nosotros hacemos se mantienen a lo largo de la ola. O sea, cada ola, justamente, que es este tracking que vos decís, por mes, generalmente se mantiene, que es, vos evaluás la gestión de los ejecutivos, evaluás la imagen de los legislativos, evaluás los problemas, y hay una proyección económica que, cuando vos mezclás un poco cómo la gente percibe la gestión, cómo percibe la imagen y cómo percibe el bolsillo, te da lo que se llama el humor social. ¿Sí? Y después le ponemos tema de coyunturas que se miden puntualmente en el mes, que es, por ejemplo, uno a nivel provincial, y después se mide uno por Santa Fe y uno por Rosario. Todo eso después se mezcla.
1: Claro.
0: Vos empezás a ver, bueno, a ver, la gente tiene un mal humor social y puede que parte de la explicación esté en este punto de la coyuntura.
1: Exacto. No, vos es que justamente ayer con Federico Fama Miranda, concejal de la ciudad de Montevera, él me reconocía, hay un mal humor social. Es decir, bueno, estamos todos felices, lo que decíamos con Valle recién, ¿no es cierto? Los fanfest, todo fantástico, el movimiento, todo, pero digamos, en el trasfondo estamos mal, porque estas muy lindas fiestas, el sunset, todo esto viene en esto y aquello, es de guita, sale plata, y bueno, esos espectáculos quedan reducidos a una cuestión bastante, bastante chica. Si ustedes ven un detalle de estos tipos de eventos, los hacen casi con 2 meses de anticipación, para que vos puedas entrar con la tarjeta de crédito, el que tiene todavía crédito, para lo pueda pagar en cuota, digamos, porque son caros. Entonces el que no puede acceder agarra bronca.
0: Sí, igual por eso te decía, el humor social, una de las formas más comunes de medirlo tiene que ver con la proyección económica.
1: Claro.
0: Y hay preguntas que son como preguntas estándar en general, que es ¿cuál es tu situación económica actual? Y vos decís, bueno, bien, mal, estoy tirado al piso. ¿Y cómo te ves en 6 meses o cómo te ves en 12 meses? Entonces ahí vos ves la proyección económica, entonces vos decís, bueno, a ver, partiendo de este punto, que estoy tirado al piso, yo capaz que en 6 meses veo que por lo menos levanté la cabeza. Y si vos en general ves que te dicen, mirá, estoy mal, y en 6 meses creo que voy a estar peor, y bueno, ahí te da el humor social general también. ¿No?
1: Más o menos, ¿te acordás que Milei dijo, estamos en la mitad del río, tenemos que seguir avanzando? Bueno, estamos justo entre la mitad del río, ya estamos ahogados. Hay que avisarle que no hemos ahogado. Está con nosotros, como siempre lo presentamos, está con nosotros nuestro joven maravilla, Osvaldo Maximiliano Bederete.
2: ¿Cómo andas, mono?
1: ¿Todo bien?
2: Todo tranquilo. Hoy, justo hablando de este tema, a la mañana hicieron una ronda de prensa, lo de la Cámara de Bares y Restaurantes, lo del sector de la hotelería. Si bien todavía no está cuantificado, porque recién empezó el lunes los Juegos Suramericanos, el sábado en realidad, pero está habiendo un nivel de actividad importante, principalmente en lo que es turismo estudiantil, digamos, del exterior, eso es lo que nos decían, y que un poco es una mueca de sonrisa, una sonrisa, un poco de aire para todo este sector, decíamos hoteles, restaurantes, bares, que preguntábamos cómo estaban antes y estaba un poco retraída la actividad, y ahora con los juegos, un poco bueno, y ahora con el tema de los Juegos Suramericanos, por lo menos en Santa Fe, Rafaela y Rosario principalmente, ha habido un repunte que, bueno, es justamente por este evento.
1: Pero, sí, perfecto, pero ustedes salen a comer, a almorzar o a cenar, ¿no? No podés bajar de 40 lucas.
3: No, eso es cierto.
1: Son 40.000 mangos que tenés que pasarlo a dólares. Está hablando
3: muy,
1: de 30,
3: bajo,
1: de 35 dólares.
3: 30,
1: 35 dólares. Está
2: Depende
1: pagando.
2: Del consumo y en la zona donde
3: el
2: vas.
3: Lugar.
2: No, hay precios para todo eso, hay que decirlo.
1: Ah, bueno, si vas y te vas a comer 2 porciones de pizza de Dorapa en un lugar, bueno,
2: no,
1: es otra cosa.
2: No, tenés, por ejemplo...
1: un choripán...
2: Por ejemplo, hay bares, por ejemplo, en la General Paz, en lo que es Aristóbulo, que tienen un precio naturalmente un poco más accesible a, por ejemplo, si vas a Boulevard, digamos, eso siempre fue así, no es ahora, pero sí, tampoco estoy diciendo que está barato en General Paz y Aristóbulo, ni que vuela el consumo, pero bueno.
1: Una amiga fue a comer a una conocida heladería y restaurante de Santa Fe, Y 50.000 mangos.
2: Claro, sí, sí,
1: 50,
2: sí.
1: 50 lucas, ¿viste? Es mucha plata porque por 50 dólares en cualquier lugar del mundo comes muy bien. Uh-huh. En España, mi hija iba allá, vos vas a comer afuera y vas a comer bien con vino y demás, uh-huh, y vas a pagar 20 euros, suponete. Más barato comer, uh-huh, allá que acá.
2: Sí, sí, naturalmente. Y acá en Santa Fe está la particularidad del SEOM,

0: pero hablaba con alguien de lo del sector de cámara de restaurantes y bares, que nos decían que es un problema técnicamente del cliente, no del bar, pero que afecta al bar, ¿no? Y es todo un problema, porque vos vas a tomar un café, no sé, cuando tomas un café, pero ponés hasta 1.500 un café, bueno, tenés que sumar...
1: ¿Dónde 1.500? Bueno, no sé. ¿Dónde tomaba un café? 1.500.
0: No soy de salir a tomar café, por eso dije, no sabía el, el precio, pero ponele que está, no sé, ¿cuánto está un café?
1: 5 lucas.
0: Tenés bueno, 5 lucas, bueno, eso le tenés que sumar el SEOM, el tiempo que estés. Entonces vas a tomar un café y capaz que te sale 10.000 pesos el café en su conjunto, ¿no?
1: Ustedes saben que, aprovechándola a María del Valle Basail Buchazo, que ustedes sabrán, es abogada y especializada en Derecho de Familia, y un tema que es muy interesante sobre la mala praxis de los médicos y esto que se denomina la ley...
2: Nicolás de Ana. Nicolás de Ana era un joven de 24 años que en el año 2017... su mamá casualmente es Gabriela Covelli, médica. Mirá lo que es, ¿no es cierto? Va a dos guardias médicas por un fuerte dolor de cabeza, una sintomatología. Lo manda nuevamente a su casa con un diagnóstico claramente erróneo. Y su madre decide llevarlo a otro lugar, a otro hospital. Y la médica sale y dice, tiene una encefalitis, ¿no es cierto? Gravísima, y el joven muere. A los pocos días muere.
1: ¿17 años?
2: Sí. En el año 2017, 24 años. Exactamente.
1: A 24 años, 2017.
2: Exacto. Entonces, ¿qué pasa? A partir de ese momento, la mamá, la doctora Gabriela Covelli, comienza un camino en el que se culmina con la sanción en el año pasado, concretamente el 8 de octubre del 2025. La ley es la 27.797, lo repito para que la googleen, 27.797, ley Nicolás, no es muy larga, tiene 37 artículos.
1: ¿Es ley provincial o nacional? Discúlpame.
2: Es una ley nacional. Y este año tuvo media sanción en Cámara de Diputados la adhesión a la ley Nicolás. ¿De qué habla la ley Nicolás? Es para garantizar el derecho del paciente a un tratamiento, a un abordaje concienzudo, exacto y a los tratamientos que correspondan. Y vos me dirás, ¿y cómo se garantiza? Para disminuir los riesgos, porque en medicina lo que se busca no solamente es el trato de la enfermedad, la prevención, sino que también disminuir los mayores riesgos posibles. Estableciendo, por ejemplo, controles periódicos a los profesionales de la salud, dice la ley, que se desempeñen, eso está muy bien, si se capacitan, si se actualizan, si se nutren, si hacen congresos, asegurando una cantidad de recursos humanos que sean susceptibles de hacer un intercambio de guardias, controlando también que se tengan los elementos o recursos técnicos. La ley Nicolás es una ley de prevención y que busca garantizar los derechos del paciente para evitar mala praxis que cada vez hay más.
1: ¿Cómo se define la mala praxis? Es aquella persona que no, aplica ciencia y sus artes.
2: Exactamente. Claro.
1: O sea, digamos...
2: mala práctica.
1: Claro, porque vos podés tener el título que vos quieras, y el hermoso, encuadrado, más grande, así.
2: Pero si vos no aplicás los saberes, el conocimiento de tu disciplina científica, y la mala praxis se puede dar. Uno viste que lo relaciona con medicina, pero también puede haber mala praxis de los arquitectos, hubo un caso muy conocido, ingenieros, abogados, pero por supuesto que sí.
1: Qué interesante esto, porque justamente en el caso puntual de este caso, médico, es muy difícil, solo tenemos un caso ahora que muy muy conmocionante, que fue este chico
2: Fernández Bobbio,
1: que fue justamente en Rosario, que fue operado y que ahora reabrió esa causa a instancia del fiscal. Para ver justamente si se aplicó la ciencia y lo que argumenta la familia de este chico fallecido es que en ningún momento se le explicó lo que Wendy estaba diciendo, los riesgos que se corría con la operación.
2: Eso es lo que dice la ley. La necesidad de que se, desde la institución pública, privada, desde el nosocomio, haya una comunicación, habla de una transmisión de información exacta y susceptible de ser comprendida por el paciente y su familia, sobre todo lo que implica su tratamiento, quirúrgico o no, invasivo o no, y de los riesgos que conlleva. Claro, porque muchas veces no te cuentan eso. Y
1: mirá, en este caso que estamos diciendo, sí, el chico Fernández, había dos posibilidades, el tradicional y el que se aconseja de operación. El tradicional era yeso, y tener así hasta que te haga el callo, el hueso, sí, y demás, ¿no? Y el otro era operar. Pero justamente no se le explicó el nivel de riesgo.
2: Y más que nada, no quiero hablar de un caso en el que yo no manejé, pero más que nada porque pasa una arteria muy importante, que es acá por debajo de la clavícula, es un riesgo muy grande, claro, en esta criatura, porque es una criatura, sí, sí, realmente, sí, sí, 19 años. Y en cualquier persona, sí, hay riesgos muy grandes. Y esto de la ley habla también, y me centré y me gustó mucho esto, de poder establecer recursos humanos y garantizar el descanso y las guardias. Porque hay médicos que hacen guardias de 48 horas. A mí me consta porque vengo de familia de médicos, tengo amigos médicos.
1: Entonces, sí, para facturar más, digamos.
2: También, por supuesto, toda la razón. Pero eso no te da la lucidez, no es lo mismo cuando entras a la guardia que 48 horas después.
1: Claro. Valle, y un tema, porque los juicios de mala praxis requieren fundamentalmente de un peritaje.
2: Sí.
1: O sea, yo digo A,
2: sí,
1: y otro dice B. Tiene que, hay alguien, un perito calificado, uh-huh, que tenga que mediar entre ese A y el B. En el tema de salud, es muy complicado, porque los que tienen que hacer peritaje son los médicos, y los médicos son famosos por la corporación.
2: Es un gueto, dicen muchos, ¿viste? Es una cuestión muy de la protección.
1: Y te dicen, algunamente dicen, bueno, es un contrato de servicio, no de resultado, de
2: tal
1: obra.
2: Tal cual, sí, es como nosotros. Nosotros tenemos, los abogados tenemos una obligación de medios. Nunca un abogado puede decir, lo ganamos, dale que lo ganamos. Si te dicen eso, abrí la puerta y andate.
1: Andate, salí disparando.
2: Yo tengo la obligación de hacer todo y poner lo que humildemente aprendí en la facultad y sigo estudiando para que te vaya lo mejor, pero no te puedo garantizar que te van a dar tal cantidad de alimentos o no. En materia de salud, dijiste bárbaro, se busca la presencia de peritos, de acuerdo, por ejemplo, en este caso que estamos hablando, hematólogos, traumatólogos, especialistas en todo lo que es arterias, ponele, para que den un dictamen. Pero claro, se constituye esa junta médica. Pero muchas veces, y más en un Santa Fe, todos se conocen, entonces muchas veces no se quieren comprometer porque te dicen, no, lo voy a ver en el quirófano el martes.
1: Y además en el caso, hay casos, por ejemplo, del que hizo ¿cómo se llama? La residencia, que tuvo como jefe de residente.
2: Tal
1: cual. Y hay una cuestión de amistad ya prácticamente.
2: Pero hay un montón de casos de mala praxis médica que no se saben, que se encubren y que teniendo que haber terminado realmente con un resultado, vos sabés lo que empiezo yo, favorable a la víctima, mirá, por más que te pongan toda la plata junta, si Dios libre y guarde, perdiste un ovario y no lo tendrías que haber perdido, o te sacaron el útero y no tendrían que habértelo sacado, no hay millones en el mundo que te lo vuelvan a poner. Es lo que hablábamos hace un ratito.
1: Bueno, ¿vos recordás lo que pasó en el hospital Iturraspe aquí?
2: Con esta Ana, chica, claro. Que estaba el doctor Elena, ¿puede ser?
1: ¿Cómo?
2: Que estaba el doctor Elena, de director.
1: No me acuerdo quién estaba.
2: Estaba embarazada y le hicieron quimioterapia. ¿Esa?
1: Sí, una de ellas, pero después otra que vino con un cáncer. Sí, se perdió. No me acordaba. Pero, digamos, fue una cuestión escandalosa. Y quedó en la nada. Quedó en la nada, porque justamente tenés que encontrar un médico que te diga, sí, este es otro médico y somos las cosas. Es difícil.
2: Pero no es así, porque si no, bueno, le recordamos a la gente siempre que hay una ley que habla de la 26.529, que es la ley nacional que consagra los derechos del paciente. A mí me dicen, vaya de los números, más allá de que me guste decirlos, es importante, porque a mí me importa que la gente, hoy con internet googleás, y la ley es de re fácil interpretación, pero la ley de los derechos del paciente hasta te dice quién te tiene que recibir, cómo te tienen que atender, qué tenés que preguntar. Está esa ley, que después está la de muerte digna, ¿no es cierto?
1: Vos como abogada, ¿no es cierto? Porque, insisto, el que llega con un caso de eso está muy desprotegido, porque primero tenés la urgencia, el cariño, el sentimiento que tenés con el paciente. Uh-huh. Y ahí como cuando ocurre el deceso, la muerte de esa persona, hay una parálisis y tendrías que actuar en forma inmediata. Por ejemplo, medir aseguramiento de prueba.
2: Por ejemplo, en ese momento. Pero vos pensás que en una mala praxis se te muere un hijo, uh-huh, una esposa. Claro, lo último que vas a pensar es en buscar un abogado y que pida una medida de aseguramiento, y que vengan directamente y haya un secuestro de todo el instrumental, ponele, un secuestro al instrumental, un control, o sea, es difícil, porque en ese momento tendría que haber secuestro de todo, que nadie toque, claro, entre comillas, la escena del crimen, por así decirlo, que nadie toque nada, a ver, que no apaguen los monitores, porque se borra la información.
1: A tu esposa o a tu hijo, que lo lleven a la morgue para hacer la
2: autopsia. Terrible, lo último que pensás, porque viste, en ese momento sentís que después, ¿para qué?
1: Claro. ¿Y cómo sigue eso? Te lo pregunto como abogado.
2: Sí.
1: Uno, ojalá vamos a tocar madera, todas las maderas que haya, ¿no es cierto? Por ahí, está en esa situación. Y yo te llamo, Valle, mira, me pasó esto, ¿qué haces?
2: A fiscalía.
1: Ajá.
2: Fiscal en turno, hacer la denuncia por la posible comisión de un delito que es mala praxis, de los daños, mejor dicho, del delito, en este caso homicidio, vamos a decir culposo por mala praxis, y que hay un temor en la pérdida o la desaparición de las pruebas y que se libre orden inmediata del fiscal de secuestro y de no innovar, ¿no es cierto? Medida. Uh-huh. Es lo primero que haría, me voy al fiscal.
1: Claro, fiscal, bueno, en este caso
2: en
1: el tema de Fernández se hizo eso y se fue, ¿no es cierto?
2: Y después, una vez que ya esté todo paralizado, que me quedo tranquila, que no se van a disparar las pruebas, ahí sí voy, te hablo del juicio civil. ¿No? No, y aparte después te hago el reclamo civil, millonario, no millonario, pero primero no me toquen nada porque yo necesito saber qué pasó.
1: Pero un buen consejo es esto, ¿no es cierto?
2: Llamá a un
1: abogado.
2: A un abogado amigo.
1: Amigo.
2: O una persona que quieras mucho y que te recomiende a alguien, porque en ese momento los abogados debemos, más allá de los de que hacemos familia, ni decir. Pero somos ojalá se me entienda bien, como sacerdotes, o sea, nos dejan la vida en sus manos. Uh-huh. Es como cuando vas al médico, vos vas con una preocupación y necesitas que te diga, tranquila, todo va a estar bien, no te preocupes, una pavada, no sé. Uh-huh. Los abogados deberíamos ser así.
1: Qué cosa, ¿no? ¿Qué tema? Vos sé que a mí es un tema que a mí me sensibiliza mucho.
2: Muchísimo.
1: Porque la indefensión que tienen las personas que transitan esas situaciones.
2: Y los que no tienen recursos.
1: Y los que no tienen recursos.
2: En la zona norte, que ahora, la semana pasada, no, la anterior, en Tucumán, que estaba esperando un bebé que era un varón y le aparece una nena. Después, o sea, la cantidad de gente sin recursos que pierden hijos, le sacan los hijos, le roban los hijos. ¿Y quién escucha a esa gente?
1: Qué terrible. Gracias, Valle. No. Me impactó. Qué interesante. ¿La ley se llama?
2: Ley Nicolás.
1: Nicolás
2: Diana 27.797.
1: Lo ponemos en Google y dice Ley
2: ahí,
1: Nicolás.
2: Ley
1: con Ley Nicolás.
2: Nicolás
1: llega. Ley Nicolás.
2: Lean,
1: llega.
2: Tranquilo.
1: Santiaguito, dispone, por favor.
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17: Vení, prepara el fuego, asqueroso.

0: lindo. Decíamos, ¿no?, que la provincia de Santa Fe está viviendo una fiesta muy linda. Y en Rosario, anote, en Rosario van a estar los Caligaris. Y esto que llama Soy Fernet, qué cosa linda, qué lindo tema. Aparte, que está con el Negro Álvarez, mirá. Vos, hace mucho que no lo veo al negro Álvarez, che. Que me encanta, un tipo que me encanta. Che, pero estamos hablando de esto un poco, ¿no? Y me gustaría, y esto es un tema a ti, Valle, que estás, te has comenzado a interesar en la política, en la vida comunitaria y demás. Hay un tema que me gustaría que Adrián me lo pueda explicar, si puede explicármelo para mí. O sea, lo tiene que saber explicar para un ladrillo como yo, de duro, digo. Pero para esto que estaba leyendo, ¿no?, que los bots, los famosos bots, puede ser que así se llaman, bots.
1: Sí.
0: ¿Qué son los bots?
2: Un bot es una cuenta falsa controlada por un script automático, o sea que están automatizadas, puedo decirlo así, la maneja una computadora, para, claro. en líneas, digamos, muy simples, ¿no?
0: Sería una cuenta, sería equiparable a una persona, una claro. persona.
2: Sí, es una cuenta, por ejemplo, que es una cuenta de Instagram, mm. o una cuenta de Facebook, o una cuenta de X.
1: Hay ahora. Varias combinaciones, arroba no. Rivas Mono 1, arroba el monito Rivas, ¿me entendés? Ah. Se va multiplicando.
2: Una cuenta.
0: ¿Y el script qué sería?
2: El script es un comando que uno programa. Entonces, en general, han ido evolucionando también. Esta es la gran cuestión del asunto, porque antes lo que tenías era una granja de bots. No sé si escuchaste uh-huh. hablar de eso, que es muy normal, que es la típica que vos entrabas y veías que había como una alacena completa de sí. todos celulares.
0: Celular, ¿sí? Sí.
2: Todos esos celulares estaban
0: conectados. Hay fotos que son impresionantes, ¿eh? No sé si la han visto, que están así, están colgados los celulares.
2: Y todo eso está conectado a una computadora. Esa computadora lo que hace es, cada una de las cuentas le manda un comando. Entonces, no sé, a la, qué sé yo, Doña Rosa 2 y Doña Rosa 3 uh-huh. no se comportan igual. Uh-huh. ¿Sí? Entonces, Doña Rosa 2 responde cuando alguien dice, economía. Entonces, cuando dice economía, Doña Rosa dice, no me alcanza la plata. ¿Sí? Y el otro, Doña Rosa 3, responde cuando alguien dice, me gusta el candidato A. Dice, no, pero el candidato A es un corrupto, hay que votar al candidato B. Ese era el formato
0: tradicional.
2: Más, claro. Sí, más tradicional, vamos a decirlo de alguna manera. Y eso era muy fácil de detectar. En general. Primero porque las respuestas eran más o menos siempre automatizadas, siempre más o menos lo mismo. Y los triggers, que son justamente las palabras claves que hacían que se disparara justamente la respuesta, eran fáciles. Y si vos mapeabas eso, quedaban siempre, como nosotros le decimos, en la periferia de la comunicación, porque no estaban conectados, o sea, no tenían seguidores. Son cuentas que no las sigue nadie, o sea, que siguen a todo el mundo, pero nadie las sigue a ellas.
0: Ajá.
2: ¿Sí? Y tenía muy pocas publicaciones propias esas cuentas, solamente respondían. Eso hoy se modificó. Con el uso de la inteligencia artificial, con todo lo que es los modelos de lenguaje natural, pueden interpretar, y lo que hacen es responden. Y aparte, vos viste, si pones una consulta en cualquiera del chat GPT en cloud, si vos le preguntas algo y se lo volvés a preguntar, por más que vos le preguntes lo mismo, las respuestas son diferentes.
3: Uh-huh. Sí.
0: Mira.
2: Las respuestas son diferentes porque lo que hace son cálculos de probabilidad. Entonces nunca te va a dar la misma probabilidad para algo, porque es probabilidad, no es certeza matemática.
0: Entonces yo sigo viendo esto como una película de ciencia ficción, te digo, porque como no sé esto de inteligencia artificial, no la manejo.
1: Más o menos la dinámica del chat GPT, que vos hablás con el chat.
2: Claro, pero por eso, responde. Vos al chat le preguntas algo hoy, ¿sí?, te responde de una manera. Le preguntas la misma cosa en un chat nuevo mañana, y la respuesta no es la misma, no es copiada, no es que te copia la primera. Exacto. Y te la pega, claro. Te genera una nueva.
1: O está pensando, digamos.
2: Tiene un proyecto de razonamiento interno, uh-huh. o sea, en ese sentido sí puede decir que se razona, justamente, uh-huh. aparte se le ponen justamente modelos de razonamiento, o sea que... Uh-huh. Después vamos a entrar a discutir sobre inteligencia y todo lo demás.
0: O sea, como antes yo investigaba y decía, mira, este es un bot.
2: Claro, hoy no es tan fácil. Ah. ¿Por qué? Porque como generan interacción... Como responden, cuando vuelve a hablar, responden, por decirlo así, se empezaron a integrar al núcleo de las conversaciones. Uh-huh. ¿Qué es lo que está llevando? A que hoy por hoy, gran parte de las discusiones en internet no son reales, sino son entre bots.
0: Ah,
2: Y nosotros muchas veces ya no nos damos cuenta de que está pasando eso.
0: Claro, en esto que yo te decía que me llamó la atención y es muy interesante, después si quieren se los paso, por lo que está ocurriendo aquí en la provincia de Santa Fe, por lo menos, dice que justamente esto, cómo se estableció el nivel de riesgo, ¿no es cierto?, que es menor, mayor o más alto, una cosa así. Dice, el análisis tuvo en cuenta diferentes características y patrones de los perfiles, de esto que estaba diciendo Adrián, de ese bot, de ese perfil falso. Entre ellos, la antigüedad de la cuenta.
2: Totalmente.
0: La cantidad de seguidores.
3: Ah, claro.
0: Y cuentas seguidas.
2: Claro, pero por ejemplo, eso es la huella digital tradicional. ¿Entendés? Si vos tenés un sistema más complejo, ya te cuesta más. ¿Por qué?
0: Porque la foto de perfil también agrega. ¿No?
2: Claro, pero hoy, por ejemplo...
0: Brad Pitt o una foto mía.
2: Claro,
0: o sea, pero... digamos, sería lo mismo.
2: Pero hoy, en la foto de perfil, vos podés crear directamente una persona.
0: Claro.
2: O sea, que no existe, pero las fotos son hiperrealistas. Y a eso vos le podés generar que cada tanto haga una publicación. Por eso te digo, no es tan fácil hoy por hoy detectarlo. Uh-huh. Eso que vos me estás diciendo es para detectar cuentas tradicionales.
0: Claro, te dice lo que otros datos que dice, la información de la biografía, el comportamiento y la actividad del usuario.
2: Por eso. Eso es lo que me estás diciendo es... para detectar cuentas, o sea, bots tradicionales.
0: Claro, estamos hablando del pasado ya.
2: Hoy por hoy, ya, si estamos hablando de una granja de bots, no de trolls, una granja de bots automatizadas con inteligencia artificial, ya es más complejo porque inclusive las cuentas se siguen entre ellas. ¿Vos te acordás que antes yo te decía, no lo sigue nadie? No, ahora sí, se siguen entre ellas e inclusive puede haber interacciones entre las cuentas.
0: ¿Y qué significa eso que el que ideó todo esto y diseñó todo esto dice, mira, hay una sarta de pelotudo dando vuelta por ahí y los otros lo podemos manejar como quieran? Eso más o menos sería...
3: El mono está aterrorizado.
0: No, pero mira, porque si lo hacen es porque pensaron que me van a influenciar a mí o yo voy a pensar lo que ellos me están diciendo que tengo que pensar.
2: No, yo lo que creo que influencian son a los medios.
1: Claro.
3: Claro, tiene otro alcance.
1: Por eso digo, construyen agenda pública, porque toman los medios.
2: Influencian a los medios, ¿por qué? Porque los medios en general no tienen el termómetro de la población, porque no hacen encuestas todo el tiempo. Bueno, va y le preguntas a la gente. ¿Qué es lo que hacen? Toman fuente. Y hoy, por hoy, en realidad no es de ahora, sino de hace un rato para acá, para hablar de política, los medios, ¿qué es lo que hacen? Van y ven las cuentas de internet. ¿Sí? Entonces, vos lo que vivís... esto es lo que hablamos siempre, en una especie de microclima, ¿sí?, donde todos hablan política. Y vos tomás el termómetro de esa gente que habla política. Entonces, ¿qué es lo que hacían generalmente los medios? Ahora no lo están haciendo tanto, pero ¿qué es lo que tomaban? Tomaban las cuentas de Twitter, o sea, lo de hoy X, ¿sí? Y ahora decían, sí, tal publicación, está bien, pero tal publicación capaz que no tuvo... cero impacto, digamos, pero bueno, lo tomaban como fuente de referencia y sobre eso empezaban a hablar. La agenda política.
0: Okay. ¿Sí? Claro, pero era más o menos como la tapa de Clarín, ¿te acordás de salir? O sea, ahora esto se modernizó y se hace con...
2: Sí, acá te voy a otro tema que es, esto yo lo hablé la otra vez.
0: Pues supuestamente los medios de comunicación nadie lo escucha, nadie escucha radio, nadie ve televisión, nadie ve nada.
2: Nosotros hicimos una encuesta de medios, una encuesta de consumo de medios. Y el consumo de medios en general lo mismo, como que volvió a verificar algo que ya más o menos sabíamos, que es el grupo etario consume X medio teniendo en cuenta su edad, su rango. O sea, claro. Entonces vos tenés la gente, por ejemplo, más grande sigue viendo el noticiero. La gente, digamos, adultos de arriba de 30 a 40 y pico. siguen escuchando radio a veces cuando van conduciendo o en cuando están auto, haciendo alguna cuestión, y si no después es portales web. La gente más joven, o sea, que puede entrar hasta los 30 y pico, pero digamos los jóvenes hasta los 30 y pico, están hablando de redes sociales y principalmente Instagram. Inclusive ahora ya empezó a subir el consumo de noticias a través de TikTok.
0: Mira.
2: Que antes no estaba, antes TikTok era solamente lúdico, por decirlo así.
0: Fíjate vos, la chica esta chilena que criticaron las casas de la Villa Olímpica aquí, que dijeron que era volvimos a la pobreza, fue por un TikTok.
1: Adrián me corregirá, pero hoy en día entonces lo correcto sería medir el consumo del medio en tanto medio convergente, o sea,
2: totalmente.
1: quiénes ven TN, por ejemplo, en la televisión, quiénes ven TN en las redes, quiénes ven TN en el stream, por ejemplo, y pasaría por ahí, ¿no?
2: Claro, porque no es el mismo público. Uh-huh. O sea, porque hoy, por ejemplo, justamente el que... Ah, yo te lo voy a hacer simple. O sea, estábamos hablando la otra vez con mi señora. Yo literalmente hace más de un mes que no miro televisión. Y no es que no me informo.
3: No.
2: Estoy en un punto de que no estoy mirando televisión. O sea, no, la televisión en casa está, ¿viste? Qué sé yo, ni siquiera. Claro, alguna Adrián, película a la claro, noche.
0: Esto que muy bien nos estás explicando, estás consumiendo noticia e información que te están enviando para manipularte. Esto yo...
2: No para manipularme. No. Estoy diciendo que lo que estamos hablando es que el grupo etario tiene un consumo de medio específico. Uh-huh. O sea, yo no miro la televisión, pero yo, por ejemplo, por mi grupo etario, yo consumo mucho portal.
1: Claro. Uh-huh.
2: Portal web consumo mucho. Yo miro las que pasan en la red, pero mi fuente sigue siendo el portal web de noticias. Uh-huh. Todavía tengo cierto grado de validez.
1: Claro, y también puede ser lo que se siga consumiendo son mucho los noticieros en el último momento. Yo, por ejemplo, tengo la particularidad de ponerlos en YouTube. Cuando pasa algo último momento, pongo TN en vivo,
2: C5N. Claro, pero también son recortes. Ese también otro tema, uh-huh, que el recorte...
1: No, pero no el recorte, el vivo, la programación en vivo.
2: No, pero generalmente lo que te digo es hay recortes de alguna noticia y va a la red. Entonces te perdés siempre el contexto. No es que te manipulan, pero en líneas generales, volvemos a lo mismo, hay un tema de cristalización del pensamiento. ¿Qué significa? Vos consumís solamente aquello que está alineado con lo que vos crees.
1: Totalmente.
2: Y lo que vos decís... Esto no está alineado con lo que yo creo, lo consideras como falso. Ahí hay un problema que tiene que ver con la posverdad, que es lo que vos estás consumiendo y está alineado con tu pensamiento no necesariamente es cierto, sino que simplemente valida lo que vos ya pensás.
0: Pero Adrián,
2: si alguien te lo corrige, totalmente estudiado, vos lo que hacés, no compartís la corrección.
0: Claro.
2: Así, no, que voy a compartir, o sea,
3: claro.
2: ¿Cómo me va a decir que yo estoy equivocado? Para mí que esto está manipulado, esto se vendieron a tal...
0: Ensobrado. El sobra. No, pero quiero decir, esto es guita, es plata, mucha plata. ¿Y para qué lo hace? Para fidelizar el que te está siguiendo, nada más, porque si no tiene sentido.
2: Sí, o para impulsar, por ahí, o sea, qué sé yo, mucha gente, a ver, esto va a ir más atrás para no ser tan, tan contemporáneo, para que no se ofenda a nadie. ¿Alguien lo votó a Menem?
1: Claro.
0: Pero vos después, llamaban el voto vergüenza.
2: Vos después preguntabas ahí, no.
0: El boca de urno nadie
2: lo había votado. Pero alguien lo votó a Menem. Uh-huh. ¿Sí? Bueno, ¿qué es lo que pasa con esto? Es, bueno, yo capaz que el voto lo tengo oculto, mi opinión la tengo oculta, pero si yo estoy viendo que en realidad hay un grupo mayoritario de gente que opina lo mismo que yo, bueno, entonces sí me animo a opinar. Salgo de lo que se llama lo que es la espiral del silencio. Entonces vos podés o impulsar a tu equipo, por decirlo así, a la persona que te van a apoyar, o inclusive lo que podés hacer es silenciar la oposición.
0: Uh-huh. ¿Y quién hace esto? Te digo, anota. No, porque vos sabés que justamente con unos amigos estábamos charlando sobre imponer un candidato, ¿viste? Uh-huh. ¿Viste que te dicen alguien desconocido? Imponer, en esto que nos está explicando muy bien Adrián, imponer un candidato es una fortuna de guita.
3: Eso hablábamos hoy
0: quien la tiene. Y si te dice, mira, este tipo va a poner esta fortuna, ¿quién está atrás? Porque salvo que sea Rockefeller
2: a ver, hay un tema que es esta dualidad, por ejemplo, que a mí me gusta mucho todavía, que es ganar las calles. O sea, el peronismo te gana las calles y la Libertad Avanza te gana las redes. Uh-huh. Que ahora, como lo metieron preso a Cerimedo, puede que no esté tan bien.
0: Claro.
2: Pero bueno, eso lo dejamos para otro día, ¿no?
1: Quedó vacante.
2: Claro, que, o sea, tenías un par de baches así en el internet. A lo que voy es, va a diferentes públicos. Yo lo estaba viendo, a ver. ¿Vos cómo imponés en las calles? Y en las calles agarrás y tenés afiches, tenés publicidad, digamos, con las bocinas, las pancartas, digamos.
0: Las pantallas estas que están ahora.
2: Exacto. Es una forma, digamos, de imponer a un candidato que, obviamente, eso sale plata. Porque tenés que pagar el espacio publicitario o pagar el espacio en televisión o pagar el espacio en la radio. O sea, es plata. Nunca estamos hablando de que se impuso gratis. Bueno, en redes existe algo parecido. Pasa que es virtual. O sea, ¿por qué, por ejemplo, que uno abre una cuenta y le paga a Meta, ¿sí? Para que haya publicidad orgánica e inorgánica y vaya a un micro-targeting específico. Porque el que vos querés mandarle un mensaje que te lo vea tal persona. Esto lo hizo, y voy a salir de la política para que se vea la cuestión general, lo hizo Mercado Libre. Mercado Libre agarró y decía, en vez de que pongas una, compres un cartel en la Panamericana que te lo mira X cantidad de personas, que son los autos que van y vienen, ponelo acá, ponelo en la plataforma que te lo va a mirar 1 millón de personas. Es lo mismo. Entonces, en uno te lo miran 40.000 por día, en otro te lo miran 1 millón. Bueno, eso se tiene que pagar. Entonces, colocar un candidato a través de las redes, hoy por hoy, en la lógica actual, no es algo descabellado.
0: Sí, está bien.
2: ¿Cuánta gente consume, cuánta gente anda dando vuelta ahí?
0: Pero bien lo decís, ¿no es cierto? Tiene que tener la intención de verlo esa gente, porque puede decir, mira, te va a ver 1 millón de personas. Pero si aparece Juancito, que es distinto a mí y es más atractivo, lo van a ver a Juancito, no me van a ver a mí. O sea, está gastando...
2: Volvemos a lo mismo. ¿Vos dónde ponés el cartel?
0: Y es más plata.
2: Por donde pase más gente. O sea, a ver, yo el cartel lo pongo en la esquina...
3: Tal cual.
2: ...de tal semáforo que aparte el auto llega, para. En ese semáforo aparte es justo una avenida que cruza con otra, entonces hay... No sé, estoy inventando un número. 50.000 personas por día, te va a salir, tira un número cualquiera, 10 millones de pesos, el cartel por un mes. Ahora, ¿vos querés más barato? Te podemos dar un cartel más barato. Te lo ponemos acá, sale 1 millón, no hay semáforo, la gente pasa directamente. ¿Cuánta gente pasa? Y 1.000 personas por día. Bueno, elegí dónde voy a ponerlo.
1: Lo que voy a decir, si no te gusta ese candidato, después hay todo un contenido subterráneo que te puede hacer... cambiar de opinión, digamos, o bien reafirmar la opinión. No, por ejemplo, vos ves a Milei, vamos a Milei. No, ves recorte de Milei y te parece mal, pero vos puedes tener otro contenido que te va a seguir apareciendo, porque una vez que buscaste a Milei te va a seguir apareciendo contenido sobre Milei, que te puede llegar a hacer cambiar de opinión. No. Bueno, eso también supongo
2: que se puede cambiar de opinión. Existe el tema este de que la publicidad hace que a una persona le cambie la opinión. No hay ningún estudio en la actualidad que demuestre que porque yo te expongo en forma crónica, vamos a hacerlo así, porque uno atrás de otro, a un contenido, yo logro lavarte el cerebro para que cambies de opinión.
0: ¿Y cómo? Está bien, un montón de plata, ¿no es cierto?
3: Aplica en un montón de cosas que se me están ocurriendo.
0: No, digo que es un montón de plata, con lo cual siempre los oficialismos, los que tienen la provincia, la municipalidad, la nación, corren con ventaja, porque obviamente tienen más... y hay ejemplos de sobra de que tanto provincias como municipalidades y nación han perdido, a pesar de que...
2: Eso, vamos a lo mismo, querés irte más atrás antes que se usen las redes... La dinámica fue la misma. Vos eras el oficialismo, podías salir a imprimir y poner las marquesinas. Es más, inclusive usar... porque están algunas legislaciones que regulan de que no podés inaugurar obras antes de la campaña. Claro. Para que no uses al Estado como parte de tu campaña electoral. O sea, no se ha modificado la lógica. Lo único que pasamos de una lógica en las calles material a una lógica en las redes virtual.
0: Claro, kilo pan con queso, ¿no? Fíjate vos, cuando uno hablaba sobre el ágora griego, donde se hablaba, íbamos, ¿te acordás? Estudiamos como.
3: Estudiamos,
0: siempre decían sobre lo masivo en el derecho, en sociología, y después decía, salvo en algunos cantones suizos. Y uno se lo imaginaba, ¿viste? Así, a Heidi corriendo. Oye, esto, olvídate.
3: Hay una... da miedo a veces, ¿viste? Lo que te decía la otra vez que habían escuchado que renunciaron los CEOs de ciertas... Porque dicen que la inteligencia artificial va a terminar... Pero yo siempre digo, eso lo creó el hombre, no puede ser que la tecnología supere al hombre.
2: Deep Blue le ganó a... No me acuerdo cómo es... ¿Kasparov era el...?
3: Kasparov.
2: ¿Kasparov le ganó?
3: Digo, es peligroso, ¿no? Pero igualmente ninguna máquina va a suplantar la belleza del cerebro humano.
0: ¿Vos decís?
3: Nunca, jamás.
0: Lo que pasa es que ese cerebro humano
3: se está achicando bastante. De acá.
0: Una nuez parece ya.
3: No, para nada. El cerebro tiene neuroplasticidad y todo el tiempo hasta que nos morimos podemos seguir creando. Y estas cositas nacieron de la cabeza de alguien, así que... chiquitas, ubíquense.
0: Sí, sí, el informe que trajo Pablo Landó el otro día sobre la alimentación que están teniendo los barrios de Santa Fe.
3: Uy, eso sí, es terrible.
0: Que si vos no tenés una alimentación adecuada, tu cerebro no funciona.
3: No solamente la estructura física, viste que en ciertos lugares, en ciertos barrios, ves gente mucho más bajita. Tiene una explicación médica eso, ¿no? Por lo que se consume. Los niños no están consumiendo lácteos, carne ni decir. Tal cual, Mono.
0: Vos que me querías invitar a comer un asado, no lo puedes hacer porque te cae la DGI. ¿Cómo usted puede justificar?
1: El arca.
0: ¿Cómo puede justificar usted comer un asado?
3: Un asado.
0: Ah, es narcotraficante mínimo tenés que ser, viste, como para comer un asado. Qué loco, ¿no?
3: No sé ni a cuánto está el kilo de asado. Mirá lo que comé de carne.
0: 26 mil mangos.
3: Yo te voy a invitar, Monito, vos te lo mereces.
0: Gracias. Me vení prometiendo un vino hace no sé cuánto y no me lo trae, imagínate. Tengo la lista de promesas, de bases, no tiene
3: bueno,
0: fe.
3: ¿Y quién
0: organiza esto, Adrián? ¿Quién lo pergeña y cómo? Yo lo llamo, Adrián Contursi, y le digo, mira, yo quiero ser candidato a intendente de la ciudad de Santa Fe. Necesito...
2: Yo te organizo una campaña dentro de la cuestión legal.
0: Ajá.
2: Sí, porque mucho de lo que estamos hablando, de los votos y todo lo demás, y sí.
0: ¿Es ilegal?
2: Teóricamente sí, porque inclusive ahí se está violando los términos de referencia de la propia plataforma. La propia plataforma no te permite automatización, ni tampoco te permite utilización de IA, al menos que esté declarada. No te permite justamente utilización manifiesta para engaño. O sea, está dentro de los términos de referencia a las propias plataformas.
0: O sea, el contrato de adhesión que vos haces con
2: Google. Cuando vos creas una cuenta y te dice, bueno, acepta término de referencia, bueno, ahí está todo ese tipo de cosas.
0: Ajá.
2: Ahora vos me decís, ¿querés hacer una campaña? Sí, hacemos una campaña. Ahí se puede usar tranquilamente los propios militantes que tienen cuentas propias, lo cual está bien. Son personas físicas, son personas identificables. Vos lo que haces una coordinación de como un ecosistema mínimo y eso puede llevar adelante al tema de hacer conocido a tu candidato. Que no cambia de, bueno, vamos puerta por puerta, golpeando. Si querés, hacemos
0: los
2: paralelismos. En uno vas puerta por puerta, golpeando, presentando al candidato. Bueno, acá lo que hacemos es, vamos con las redes de personas físicas, reales, identificadas, llevando ese mensaje hacia sus propios contactos.
0: O sea que es ilegal.
2: Teóricamente sí. O sea, por eso te las banean a las
0: cuentas.
2: Con el
0: coma, teóricamente, me lo descartás. ¿Es ilegal o no es ilegal?
2: El tema es la legislación argentina. O sea, a ver, la plataforma te prohíbe que lo hagas. Si te descubren, te van a bañar. No vas a ir a la cárcel. ¿Entendés? ¿Por qué? Porque no hay legislación argentina todavía en ese aspecto. En términos, por eso digo, ilegal teóricamente, porque, a ver, no es que está yendo contra la legislación argentina, pero sí contra el contrato que vos haces con la misma plataforma.
1: Una manera de estafa también, en parte, porque la han usado mucho, han usado mucho en algunos streams para decir, mira la cantidad de gente que me consume, y se ha saltado que eran bots.
2: Claro, pero no es una estafa propiamente dicha en términos jurídicos.
1: Jurídico, claro.
3: Claro, no es, hay un vacío legal, como en tantas otras cuestiones.
0: Estamos a la buena de Dios, Valle, estamos a la buena de Dios.
3: Y bueno, por eso gente nueva que... haga las
0: linda,
3: cosas. Linda.
0: Linda, simpática, que no agradable. Se todo, que no te peleen, que no te peleen. Qué linda charla. Gracias, claro. Chicos. Santiaguito, dispone.
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0: No, yo no lo tenía, no, no sé. Este, el de asado y fernet, lo recontra conocía. Pero no sabía quién los Caligari y que eran así de tan lindo. Esto es lo que estamos escuchando. Kilómetros. Está buenísimo. Esto decimos porque el sábado en Rosario van a estar los Caligari en el FanFest, que se llena. Me dijeron acá, Osvaldo, como también están funcionando muy bien, ¿no?
1: Sí, la verdad que sí. Y esto debe ser a las 8 de la noche, seguramente.
0: Sí, más o menos los mismos horarios. Ese horario que están, ¿no es cierto? Y sábado y esto y joda, ya ves que van a estar recontra lleno. Bueno, una noticia que creo que todos la han escuchado, la han visto, es el que se sacó a todo el personal civil de la Quinta de Olivos, donde pernocta y vive el amigo Javier Milei, y puso todo personal militar. Bueno, hay miles de versiones respecto a qué es lo que pasó y por qué se tomó esta medida, pero estamos en contacto con un periodista amigo, que es siempre el que nos informa que de estas cosas allí desde Buenos Aires. Está con nosotros nuestro amigo Pedro Lacour. Pedro, Osvaldo Beder y yo, Raúl Riva, te saludamos. ¿Cómo andás?
2: Raúl, Osvaldo, ¿cómo están?
1: ¿Cómo va? Buenas tardes.
2: La comunicación.
0: Bien, bien, Pedro. Un gusto siempre charlar con vos. Bueno, ¿qué se dice? ¿Qué se comenta sobre esta decisión tan imprevista, me parece, en un punto?
2: Sí, sorpresiva. Uh-huh. Realmente sorpresiva. Hay muchos rumores, hay demasiado ruido, ¿no?, alrededor de lo que pasó, sobre todo porque se lo justificó. Hubo varias cuestiones, ¿no? Primero, una justificación oficial vinculada sobre todo a la mayor necesidad de una seguridad para el presidente en un contexto global, ¿no? Lo llevaron más al plano geopolítico, y después a la visita, a la misma visita del Papa León ahora en noviembre, lo cual resulta bastante inverosímil porque son medidas estructurales. No solamente corrieron a gran parte, no sé si la mayoría, pero por lo menos oficialmente dijeron 12 personas que fueron echadas, de personal civil, ¿no? Estamos hablando, sino que también lo que hicieron fue desmantelar completamente la Administración General de la Residencia, que es un órgano histórico, ¿no? Porque dentro de la residencia, a partir de ahora, va a estar Casa Militar, ocupando básicamente todos los lugares, pero históricamente siempre hubo personal civil, ¿no? Los cocineros, los jardineros, gente que se dedica a hacer, ¿no?, los diferentes oficios que necesita una residencia.
0: Claro, mantenimiento, limpieza, cortar el pasto, qué sé yo.
2: Exactamente. Sí, sí, sí. Entonces todo lleva a pensar que efectivamente empezaron a haber desconfianzas, puertas adentro, ¿no?, de lo que es el círculo presidencial, acerca de lo que podían hacer o lo que podían llegar a decir estas personas, y esto también se dijo mucho, ¿no? Ciertas filtraciones que podrían haber habido de información para Milei sensible, ¿no? Esto sin entrar en los rumores más bizarros todavía, ¿no? Vinculado al tema de los perros, vinculado a peleas con los cocineros por, esto se leyó en algunos medios, ¿no? Con algunos bifes que no estaban lo suficientemente jugosos como le gustaban a Milei, que por eso también él se enojó. Cosas que resultan verosímiles cuando uno ve el personaje, ¿no?
0: Claro.
2: Entonces es muy difícil para el gobierno también desmantelar estas versiones porque son verosímiles, a fin de cuentas.
0: Claro, claro. Vos sabés que esto siempre decimos, ¿no? Le decimos a los oyentes cuando hablamos con Pedro Lacour. Pedro Lacour fue el encargado de seguirlo en toda la campaña a Javier Milei por el Diario La Nación. Él iba el día a día con Milei, Pedro le iba con él, ¿no? Esto quiere decir que es verosímil, porque vos durante ese periodo, Pedro, ¿viste este tipo de arrebatos que tiene el personaje?
2: Sí, y por cuestiones que también a uno le contaron, ¿no? En determinadas circunstancias vinculadas, por ejemplo, no sé, a cenas, encuentros con empresarios, donde cualquier comentario mínimo, por ejemplo, que a Milei no le gusta o que no le gustaba en ese momento, podía llegar a saltar como leche hervida, ¿no? Y mucha gente preguntándose en ese contexto, bueno, ¿qué le pasa a este tipo? Si era un acti, no es un acti, no, efectivamente es Milei, ¿no? Él es muy transparente en ese sentido. Y vos fijate cuál fue la reacción de él ayer después de las notas que salieron, que fue básicamente un tuit imposible de reproducir por los insultos, ¿no? Contra los periodistas nuevamente. Entonces, claramente sucedió algo en la Quinta de Olivos, claramente hay movimientos que generan, ¿no?, preocupación, puertas afuera de la Quinta, porque también hablan de, bueno, cuál es el estado real de del presidente en su privacidad, ¿no? ¿Quiénes son los que lo acompañan? Claro. Hace poco tiempo, hace un par de semanas, se supo que a través de... Esto creo que lo escribió un colega en Perfil, Pablo Varela. Se supo que Karina Milei en los últimos meses había ido muy poco. Por lo menos había quedado registrado muy poco su ingreso, claro, a la Quinta. Entonces, un Milei solo, ¿no? Porque si eso le sumás, Raúl, también lo de agosto, que fueron los 20 días en los que no pisó la Casa Rosada, también, ¿no?, se van a pensar, bueno, ¿qué está haciendo Milei?
0: Claro, esto es así, ¿no?, que el ingreso a la Quinta de Olivo, todo queda registrado.
2: Sí, es muy difícil que eso no suceda, ¿eh? Eso cada vez que uno quiere acceder a esa información, a pesar de que, bueno, que el acceso a la información pública también con este gobierno se relativizó bastante.

0: de run run, más de rumores que otra cosa, pero digo, no hubo ninguna foto, no se mencionaron cuestiones concretas.
1: Ajá.
0: Porque es distinto a lo que pasó en su momento. Yo recuerdo cuando el primer eyectado del gobierno de Milei fue Ferraro, no sé si te acordás del ministro Ferraro, que después terminó
1: No.
0: falleciendo a los pocos meses,
1: ¿De transporte
0: fue
1: puede
0: ministro de
1: ser?
0: Infraestructura.
1: Ah, infraestructura. Ah, infraestructura, sí.
0: Bueno, a él lo terminan echando
1: Que era de
0: porque lo
1: Córdoba, ¿no? De
0: acusaron.
1: Córdoba creo que era.
0: No, creo que no, me parece que no. No, ese es el otro, ese era el que estaba al frente del ANSES, que ahora no me estoy acordando el nombre, pero fue más o menos por la misma época. Que lo echaron por otro, a él lo echaron por otro motivo que había sido más vinculado a una votación en el Congreso, creo que la
1: Sí,
0: ley Bases o algo así.
1: después.
0: Pero con Ferraro lo que pasó fue que lo acusaron abiertamente de haber filtrado alguna información sobre la reunión de gabinete. Pero ahí tenés cuestiones más concretas y se supo, ¿no? A qué se refería Milei. Con esto es muy difuso y te digo, el cambio es tan estructural que lleva a pensar de que algo grave tuvo que haber pasado.
1: Claro. Decías, Pedro, que en los registros de ingreso a la Quinta de Olivos, la hermana, o sea, la mano derecha o impulsora, cerebro de Milei, tiene muy pocos ingresos. ¿Eso cómo se debería interpretar? ¿O quién tiene más ingresos en esta interna de La Libertad Avanza?
0: Sí, bueno, fue un dato llamativo ese, que creo que no se lo mencionó tanto, pero esto te estoy hablando de los últimos 6 meses, ¿no? Por lo menos en los últimos 6 meses, Karina no ingresó tantas veces como uno piensa que tendría que hacerlo al ser tan importante en ese círculo, ¿no?
1: Yo pensé que Karina Milei vivía y dormía ahí en
0: Claro.
1: Olivos.
0: No, ella tiene su propio departamento, eso sí lo sabemos. Ella
1: Ajá.
0: no vive ni duerme en la quinta, obviamente tiene un lugar en el que puede quedarse. Eso
1: Ajá.
0: pasó mucho con Petovelo en su momento, creo que en
1: Ajá.
0: el 2024, 24 y 25, Petovelo fue una de las ministras que más estuvo y creo que hasta se quedaba a dormir. Eso está todo registrado porque está registrado el horario de ingreso y el horario de salida.
1: Claro, por eso
0: Y
1: es
0: otro
1: lo
0: de los que
1: que.
0: en su momento también se mencionó mucho y que fue uno de los más asiduos visitantes de Olivos era ni más ni menos que Diego Spagnuolo. El titular, el ex titular de Andís, que fue, bueno, que pasó a la historia por los famosos audios sobre las
1: Las
0: supuestas coimas de Karina, ¿no?
1: coimas contra los discapacitados, ¿no?
0: Sí. Él era el abogado personal de Milei.
1: Claro, sí, antes, ¿no? Antes
0: Antes,
1: de que
0: sí.
1: sea presidente. Pedro, te pregunto, ¿y cómo está la situación en Casa Rosada con ustedes? Porque también vimos que hasta le robaron un litro de leche, también es una
0: No,
1: cosa.
0: bueno, sí, eso fue, la verdad que sí. Quedó como instalada la idea, ¿no? Obviamente, del robo, que hubo también un robo nos robaron una leche, que reserva también faltaba. Pero lo más heavy ahí fue, Raúl, el hecho de que hayan entrado
1: Claro.
0: y que hayan revuelto todo, porque una cosa es que te falten algunas cosas y otra cosa es llegar como pasó y que la sala esté revuelta.
1: Claro.
0: ¿Viste? Como cuando te pueden entrar a robar a tu casa
1: Sí,
0: y
1: sí,
0: te
1: sí.
0: dejan los cajones
1: Es un
0: abiertos, ¿viste?
1: sutil mensajito que les mandaron.
0: Y yo creo que sí, obviamente, no, yo no, en ese caso yo no sé si es un mensaje directamente al periodismo o un mensaje, y esto también se dijo mucho, entre una propia, no sé, los propios miembros de casa militar, a su jefe. No sé, puede haber sido un mensaje hacia diferentes áreas, me parece, ¿no? Tampoco sabemos quién pudo haber sido, pero se volvió todo muy llamativo porque fue un fin de semana, esto fue un lunes que nos encontramos con eso, después del viernes que supuestamente se cierra la sala. ¿Qué pasa, Raúl? La realidad es que desde que nos intervinieron a nosotros, desde que nos sacaron la huella y que podemos entrar solamente con lista, ¿no? Y por un lugar lateral, no nos dejan caminar. Desde ese momento nosotros no tenemos más el manejo de la llave. Ahora nos abren y nos cierran la sala. Entonces, es mucho más probable, ¿no? Que suceda este tipo de cosas porque no está en nuestro poder tampoco el manejo, ¿no? De quién entra y quién sale.
1: Sí,
0: Antes
1: sí, sí.
0: teníamos un poco más de autonomía, ¿no? Pero bueno, sí, la situación estructural sigue igual porque no podemos caminar y porque, bueno, tenemos los martes la conferencia de Ravier, que es el único ida y vuelta, Más allá, y esto vale

0: da pena también decirlo, nobleza obliga, hay un grupo después de la salida de Adorni, crearon un grupo de WhatsApp para acreditados y se hace un poco más fluido el ida y vuelta de información oficial. Eso mejoró un poco más después de Adorni.
1: Claro, le decimos a los oyentes, estamos hablando con Pedro Lacul, es periodista acreditado en Casa Rosada, y empezamos a hablar de Olivos, pero de la Quinta de Olivos, pero ya te estamos aprovechando para todos lados. ¿Y cómo está la interna? ¿Cómo se observa la interna ahí en Casa de Gobierno, en Casa Rosada?
0: Y ahora está bastante picante, ¿no? No sé si estuvieron viendo lo que pasó hoy.
2: Ah, lo de Patricia Bullrich.
0: Lo de Bullrich, ¿no? Bueno. Patricia Bullrich es hoy por hoy la interna, si se quiere, durante varios meses, incluso años, ¿no? Un par de años estuvimos hablando de la interna en Casa Rosada, sobre todo entre Santiago Caputo y Karina. Yo creo que hoy la interna, que ya no es Casa Rosada, porque bueno, Patricia Bullrich ya no es ministra, pero es la jefa del oficialismo en el Senado, se trasladó a la ida y vuelta que existe hoy entre la figura de ella y Karina Milei, ¿no? Y los Milei en general. Patricia Bullrich es alguien que se está encargando ya hace varios meses de marcar distancia en algunos temas puntuales, o por lo menos, más que distancia, marcar los errores, ¿no? Que ella piensa que hay, pasó con Adorni, y ahora efectivamente acaba de pasar con el tema del presupuesto, y cómo se desayunaron en el Congreso, y entre ellos dice Patricia Bullrich, la misma Patricia Bullrich también, de que iba directamente casi a eliminarse cualquier tipo de ítem vinculado al tema de las discapacidades, ¿no?
1: Qué loco.
0: Y eso realmente hace mucho ruido interno, porque da cuenta de que hay una descoordinación brutal entre la Casa Rosada y el Congreso, ¿no?
1: Claro.
0: La Libertad Avanza en el Congreso. Claro.
1: Qué ensañamiento, ¿no? Con los discapacitados, porque uno como no tiene... Si ya probaste y viste y estás seguro de que genera una reacción muy negativa de la sociedad, ¿por qué insistir ahí, no?
0: Totalmente, y eso es algo inexplicable, incluso para sectores de la Libertad Avanza, realmente, claro. Porque también te empioja lo que es la discusión parlamentaria vinculado a otros temas, como por ejemplo ahora la ley, ¿no?, de defensa... Claro. De la soberanía nacional, que también la quieren discutir, pero el presupuesto es un tema central para Milei. No se sabe muy bien ahí, Raúl, quién fue el que en última instancia metió la cuchara para que esto suceda, pero bueno, uno entiende que puede tranquilamente haber sido el propio Toto Caputo, ¿no? Que es el dueño de la billetera y el dueño, claro, ¿no?, de gran parte de las cosas que hace y deshace el gobierno.
1: Pedro, te estamos aprovechando para todo. Te traigo aquí a la provincia de Santa Fe. Hace una semana más o menos vimos un tuit que puso Karina Milei y que decía: acá estamos los que vamos a defender el país y la provincia de Buenos Aires, y estaba Pareja, obviamente este chico Iñaki, y estaba Romina Díez. Romina Díez es la referente aquí de la Libertad Avanza y muy cercana a Karina Milei en la provincia de Santa Fe. ¿La ves? ¿Se observa en Casa de Gobierno Romina Díez?
0: No, por lo menos no la vemos a ella sola, ¿no? Entrar o salir o con alguna reunión particular. Sí me consta a mí que es alguien muy, muy cercana a Karina, ¿no? Karina tiene sus propias figuras así, ¿no? En diputados. Y sin ir más lejos, bueno, el lunes pasado, creo que fue el lunes a la noche, si no el martes, lo que hubo fue una reunión muy grande entre diputados y senadores de la Libertad Avanza con Karina. Romina Díez participó de esa reunión, y yo creo que por la información que tengo es la figura favorita de Karina.
1: Claro.
0: Después hay que ver cómo es la dinámica misma. Yo de Santa Fe no estoy muy al tanto de cómo pueden ser esas alianzas, pero hay que ver hasta qué punto la Libertad Avanza va a participar sin ningún tipo de alianza electoral el año que viene. Sí.
1: Claro.
0: Si llega a pasar eso, va a tener que negociar, ¿no?
1: Sí. Bueno, y porque me comentaron, me dijeron algunos desde Buenos Aires, que estaba esta discusión, ¿no? Alianza con los gobernadores, entre ellos Salta, Tucumán, Jujuy, y entre ellos también Puyaro, aquí en la provincia.
0: Exacto.
1: De Santa Fe.
0: Bueno, a eso me refería, claramente.
1: Claro.
0: Sí.
1: Claro, que la lógica era... no nos peleemos por Santilli, no nos peleemos con los gobernadores. y que exacto. Karina Mirelli dijo, mira, si nosotros aumentamos la cantidad de diputados, siendo puro, sigamos con los puros.
0: Sí, hay una discusión interna ahí, ¿no? Karina también es la que baja un poco la línea de no pelearse con los gobernadores, porque ve que también necesita, en algunas provincias en particular, necesita aliarse, y eso en los próximos meses va a ser clave. Por eso la discusión de la reforma electoral, ¿no?, que es otro de los ítems que está hoy sobre la mesa en el Congreso, también es fundamental para la Secretaria General de la Presidencia, porque necesita ver hasta qué punto qué gobernadores la van a acompañar, ¿no? Qué oficialismo provincial la van a acompañar en esa aventura, que en su objetivo máximo está suspender las PASO, eliminarlas en realidad, pero ahora suspenderlas. Yo creo que no van a lograrlo, y en todo caso puede llegar a haber algún tipo de modificación vinculada más a transformar las PASO en optativas, ¿no? Que dejen de ser obligatorias y se paren de ser más optativas.
1: Claro. Vos sabés que acá el gobernador Puyaro se metió en un berenjenal con eso, porque aquí en la provincia de Santa Fe salió hace muy poco votado el nuevo código electoral de la provincia, que tiene incluidas las PASO. Y bueno, le preguntaron qué posición tendría en la nacional. Dice, bueno, nosotros con la suspensión estamos a favor. Un berenjenal, ¿no es cierto? Porque allá y acá no.
0: No, este es un tema, ¿no? Para los gobernadores que en algún momento utilizaron las PASO. Hay otras provincias, no sé, por ejemplo, en el caso de Misiones, que es mi provincia, nunca el oficialismo provincial utilizó las PASO, entonces es muy fácil ahí tomar una postura concreta. No hay PASO en realidad tampoco para la instancia provincial, ¿no? Que en otras provincias sí lo hay. Entonces se complejiza más el debate cuando se trata de gobernadores que tuvieron una postura, ahora tienen que ver cómo hacen para hacer equilibrio en otra, ¿no?
1: Claro, qué loco, ¿no? Qué bárbaro. Vos sabés que justamente con amigos tenemos unos programas de televisión y hablamos de política, del único que podemos hablar, y nos cuesta tanto encontrar el equilibrio en lo que era, en lo que fue y en la lógica que con la que vos mirabas y analizabas la política con esta locura que estamos viviendo. Es realmente una cosa de loco, pero...
0: Sí. No, hay que tener templanza, y sobre todo a la hora de hacer periodismo, ¿no? Que tampoco dejarse llevar por los ruidos, no solamente digo de los ruidos de rumores, de cosas que uno capaz no puede terminar de chequear, a pesar de que le llegan, sino también en no quedar desenfocado a partir de los insultos que te puede dar un presidente de la nación, ¿no? También, que no es ni más ni menos. Pero,
1: claro, nada
0: pero
1: bueno, más ni nada
0: tratar
1: menos.
0: Tratar de no perder el eje.
1: Claro. Pedro, como siempre, un gustazo charlar con vos. Te mandamos un abrazo grande y te agradecemos mucho este contacto.
0: Un gustazo, Raúl. Saludos ahí para Osvaldo.
1: Abrazo. Claro, bueno. Hablábamos con el periodista Pedro Lacour, él es acreditado en la Casa de Gobierno, Casa Rosada. También es periodista del portal El Diario AR, que siempre yo lo recomiendo porque realmente es muy bueno. Los trabajos que hace es muy bueno. Mira quién está acá, está con nosotros, se sentó con nosotros. Está Mario Galici, de APYME Santa Fe. ¿Cómo andás, Mario? Arrimate el micrófono.
3: ¿Cómo estás? Buenas tardes. Buenas tardes, gracias por invitarme.
1: No tenemos mucho tiempo, pero sí. vamos a hablar un ratito y después vamos a retomarlo después de la pausa publicitaria. Pero, ¿qué está pasando? ¿Qué está pasando?
3: Vos tenés rápidamente, lo hago en un minutito, tenés 25 millones de deudores en el país, 4-5 millones de dados de incobrabilidad, eso creciendo de manera exponencial geométricamente. Se calcula que de 10 familias, 7 están en una situación complicada con la deuda, y hay 2 restantes que tomaron deuda y todavía no tienen problemas de complicaciones serias, o pueden ser deuda de inversión o de gasto, pero hay 7 que están complicadas, que están refinanciando, que están algunos peor, otros menos.
1: ¿Cuál es la matriz de endeudamiento?
3: La matriz de endeudamiento es sistémica, o sea, la matriz de endeudamiento de la familia tiene que ver con la comida, o sea, acá no es porque compraron un plasma o se fueron de vacaciones, o sea, la gente no llega a fin de mes por cuestiones muy concretas, o sea, los servicios se multiplicaron por 4, imagínate, la garrafa social se multiplicó por 800 veces, el 800%, el boleto de colectivo en Santa Fe valía 200 pesos en el 2023, hoy vale 2.100 pesos, la luz es desproporcionado el aumento que ha tenido, el
1: Nasdaq. También pasaron un dato una vez que era casi 900%.
3: El 900%. Después, por ejemplo, la comida se multiplicó por 5 dólares y los salarios perdieron un 20% de capacidad de compra. Y frente a ese aumento real que no te toman, cuando te toman la inflación, no te están tomando todos los aumentos, porque modificaron la forma de tomar la inflación, por ende la manejan de otra manera. Hace que el salario se haya perdido un 20% y las cosas ya se han aumentado. Nosotros cobramos en pesos, pero pagamos en dólares. Entonces, esto hace que sea imposible, imposible que los números den para una empresa, para una economía, para un comercio.
1: Después me gustaría, en números y en datos, ¿no? Hablar sobre un panorama, un pantallazo, lo que ocurre por lo menos aquí en la provincia de Santa Fe, ¿no es cierto? Pero yo te preguntaba la matriz, que es la tarjeta de crédito.
3: Matriz son varias. La tarjeta de crédito para los que están formalizados, para los que no están los que no están 100% formalizados, las aplicaciones, que tienen un nivel de morosidad altísima. Los Mercado Pago, todo que son rápidos.
1: Sí, pero son poca plata esa, la de Mercado.
3: Sí, está bien.
1: Pues el boludo no son. Mercado Pago no.
3: Lo que pasa
1: no.
3: Es que es poca plata, pero ahí te das cuenta que la gente toma lo primero que hay a tasa de interés, que es un usurario, y después no lo puede pagar. Entonces queda escrachado y no lo puede pagar. Claro. O sea, el Mercado Pago es la última salvavidas que tienen para pagar los gastos de la comida o del día a día. Fundamentalmente hay jóvenes. Ajá. Después tenés mucha deuda que tiene que ver con que la gente se endeudó en financieras para poder sacar dinero, para poder, qué sé yo, comer, pagar el alquiler, pagar la luz, pagar el gas.
1: Qué loco.
3: Mucho, por ejemplo, la garrafa social es un tema, digamos, la gente cuando se le acaba la garrafa el viernes o el sábado y no tiene la plata, tiene que ir y tomar la plata que sea para poder pagarlo.
1: Pues es que yo tengo, vivo en Rincón, no tengo gas natural, ¿no es cierto? Sí. Y entre las tengo pero tengo una estufita, de las viejas estufitas, que lleva una garrafa de 10. Sí. Bueno, se me terminó, le pedí una. No me acuerdo cómo era, pero le digo, me está jodiendo, ¿cómo? Desde la última vez que había comprado una, había aumentado una cosa, y me dice, vamos a seguir charlando, vamos a hablar sobre unos números con Mario Galicia de Pyme Santa Fe, y después ya veo a la tropa, ¿ven? Tenemos una, vamos a hablar sobre lo que se viene, folclore, tradiciones, un espectáculo fantástico que va a ocurrir aquí en la ciudad de Santa Fe. Santiaguito, dispone.
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0: qué genial. Estamos poniéndole las pilas para este fin de semana. Ya estamos a viernes. Disfruten mucho, como siempre decimos. Y estamos hoy homenajeando a quien va mañana, va a estar en Rosario, en el FanFest, que es Los Caligari. A las 19 horas en Rosario se va a hacer el FanFest. Y esta que escuchamos, Mi Vida Sin Tu Vida. ¿No es que los nombres que le ponen? ¿No? Esto era lo cantaban con Los Auténticos Decadentes. Bueno, decíamos, vamos a aprovecharlo un poquito más. Mario Galici, tu único mente, llegaste un poquito más tarde, pero vamos a aprovecharte. Me gustaría, Mario, si nos puedes hacer un pantallazo de en lo que está ocurriendo en la provincia de Santa Fe. Ayer hablábamos con el secretario general de la carne, con lo que está ocurriendo con Friar, por la baja de consumo, lo que ocurre en Merón y en un montón de lados.
1: Perfecto. Vamos a ser rápido para que después aprovechemos al máximo el tiempo, los chicos. Concretamente, la provincia de Santa Fe está muy golpeada. Nosotros lo veníamos preanunciando hace 2 años y la tasa de desempleo que marcó esta semana es realmente muy alarmante.
0: O sea, Rosario encabeza la lista de desempleo del país con el 11, o sea, se volvió el desempleo de 2 dígitos.
1: De 2 dígitos. Esto nosotros lo preanunciábamos desde hace un año y medio. La gente decía, ¿cuándo va a explotar? ¿Cuándo va a explotar? No sé si va a explotar, pero que vamos a tener una tasa de desempleo muy alta. Tenemos Santa Fe, Gran Santa Fe, 8,5. Esto es claramente una brutal tasa de desempleo porque la gente no tiene consumo. O sea, vos tenés que pensar que si vos tenés 25 millones de personas endeudadas, que el promedio ganan menos de 1.200.000 pesos, vos en Santa Fe vos tenés 512.000 sueldos formales, 500.000 sueldos informales, ¿sí? Gente que está en negro, y 100.000 empleados públicos, lo cual te da 1.100.000, 110.000 personas que están en actividad y aportan. Esas personas están, en su gran mayoría, altamente endeudadas. Y además de estar altamente endeudadas, con un salario mucho menor que el del 2023. O sea, con 20 puntos menos del 2023. Lo cual, si yo tomo entre lo formal y lo informal, a mí me da un promedio de salario en la provincia de Santa Fe de $700. Eso es una situación muy compleja. Y para la ciudad de Santa Fe, peor. Porque ahora yo te voy a decir un dato que es más grave. El 68% de los sueldos se pagan desde Barranca al sur. Y desde Barranca a Florencia tenemos que repartir toda esa masa salarial. Entonces, y además, los servicios y alquiler ocupan casi el 70% del ingreso de una familia.
0: Lo de los alquileres es terrible.
1: Entonces, nosotros nos queda un 30% de ese 30% para que convivamos todo el comercio y toda la industria de la zona desde Barranca a Florencia. ¿Eso qué nos está diciendo a nosotros? Que tener un sobregiro de comercios de piso te va a cerrar el 30% del comercio y un 30% de la industria de aquí en adelante, si esto no cambia. Estos son los números. Pero aparte, Mono, y a la audiencia, esto nosotros lo decíamos hace 2 años lo que iba a pasar, y ahora lo volvemos a plantear. O sea, ahora se va a profundizar la crisis y se va a profundizar lo que nosotros llamamos la precarización laboral. Y con estos salarios tan bajos, tan endeudados, pues explícame cómo hacemos los comerciantes para vender, los empresarios para vender. Por eso el desplome que vos tenés en la venta. Y a esto agregale la importación. Entonces, es realmente un combo perfecto. O sea, tenemos una energía...
0: tormenta perfecta.
1: Claro, somos el país que más... unos países líder en producción de energía. Donald Trump decía, yo quiero producir energía abundante y barata para desarrollar la industria. Nosotros tenemos energía abundante y cara para romper la industria. Tenemos apertura de importación indiscriminada en un mundo que está en guerra comercial y todos tienen barreras arancelarias. Hemos bajado el salario a ser uno de los países con los salarios entre los tercer o cuarto país más bajos de América Latina. No ocurrió ni en el 2001. Siempre tuvimos entre el primero, segundo y tercer puesto de América Latina. Hoy somos el tercero más bajo de América Latina. Y para agregarle vértigo a la cuestión, tenés unas tasas de interés y una usura en el sistema financiero que ha concentrado energía de manera brutal. Y es ahí cuando yo empiezo a plantear que los que tuvimos la experiencia del 2001, no le voy a pedir a los jóvenes, a los más jóvenes, yo les digo, no corran la carrera contra el banco ni contra la financiera porque la pierden. La perdés. Uh-huh. Mi experiencia y la experiencia de todo lo que vivimos es que la carrera contra el banco se pierde. Entonces, lo que propongo es, cuiden el patrimonio. ¿Cómo cuidamos el patrimonio? Con los concursos. Paguémosle a los proveedores, pero no sigamos pagando. Pues fíjate una cosa muy terrible.
0: Pues sí que está diciendo, eso me costó en uno de los programas que yo participo en la televisión. Yo sí dije, esto no se tiene que aconsejar, pero muchachos, vayan a la quiebra, a la quiebra individual.
1: Pero, totalmente, pero yo lo aconsejo, yo lo estoy diciendo en todos los medios, Y te voy a decir una cosa, me para muchísima gente en la calle. Uh-huh. ¿Vos viste cuando los empresarios grandes te dicen vamos a reperfilar la deuda? Te lo dicen con una seriedad que como si te dijeran nos vamos a jugar al golf. Claro. ¿Viste? Buenos días. Y te están diciendo que no te van a pagar.
0: Claro.
1: Claramente. Entonces yo lo que planteé con la experiencia del 2001 le digo, muchacho, no vamos a pagar la deuda. Vamos a renegociar la deuda con un grupo de deudores. Vamos a juntar la mayor cantidad de comercio, de empresas y de personas individuales y lo vamos a llevar al concurso. Algunos van a ir al concurso y otros hay un montón de medidas intermedias. ¿Por qué es esto? ¿Porque estoy loco? ¿Porque no quiero que la gente pague? No. Porque es un abuso del sistema financiero y del sistema impositivo sobre las pymes y los trabajadores. Entonces, los trabajadores que hoy están desesperados porque no pueden pagar, tienen angustia, tenemos récord de suicidio, le decimos o vas al concurso o le establecemos un 20% sobre el valor de lo que se le puede embargar y hay un montón de medidas alternativas antes de llegar al concurso y en alguna al concurso la quiebra. Y a las empresas, muchachos, vamos al concurso y discutamos con los bancos con masividad.
0: Claro, que exactamente. Y te sentás porque, como que decía, ¿te acordás Néstor Kirchner que dijo una vez, los muertos no pagan?
1: Exactamente.
0: Los muertos no pagan. Claro, si te sentás una vez y decís, mirá, negro, yo te puedo de esto, a ver si podemos arreglar.
1: Y eso nos está dando mucha fuerza a la hora de negociar. Mientras tanto, la política definirá si está con una política de desendeudamiento o no, que ya se hizo en Argentina en el 2001, uh-huh. Pero mientras el Poder Ejecutivo y el Poder Legislativo se ponen de acuerdo, salvemos el patrimonio y salvemos el salario de los trabajadores.
0: Mario Galiz estuvo con nosotros. Mario, venite otro día y hablamos más. Sí. Porque esto, inclusive lo vamos a hablar con abogado del Colegio de Abogados sobre las quiebras estas individuales. Me parece que es una salida a la desesperación, una cosa bastante interesante. Mario, gracias.
1: No, gracias a ustedes.
0: Gracias. Mario Galiz, de APYME Santa Fe, estuvo con nosotros.
2: Manas.

0: hermoso, qué hermoso. Nuestra música, la música litoraleña. ¿Qué estábamos escuchando esto? ¿A ellos dos? ¿Ustedes dos cantando? No. ¡Ah! Me dicen los dos. Si tengo gente aquí que canta de esa belleza que estábamos escuchando. Están con nosotros Santiago Prieto y Julieta Bruscantini, que son los organizadores, no para este sábado, no para este sábado, para el próximo sábado, aquí en las instalaciones de la Sociedad Rural de Santa Fe, se viene el Festival Herencia. ¡Qué belleza! Cuéntenme, chicos, ¿de qué se trata este festival?
1: Bueno, todo bien, primero y principal. Julia me llamo, me pasaron mal el nombre.
0: Mira vos,
1: me voy a ofender, ya
0: arrancamos más. Mi Julia, ¿cómo le va a usted decir Julia?
1: Bueno, te cuento un poco el festival. Uh-huh. La idea arranca de esa idea de traer un poco lo que es el campo, las tradiciones, la herencia a la ciudad. Uh-huh. Y qué mejor lugar que la sociedad rural, ¿no es cierto? Que es un punto muy estratégico de la ciudad y que justamente tiene esa idea de reconectar con el campo.
0: Uh-huh. Sí.
1: Así que nada, esa es un poco la idea y eso es lo que vamos a hacer el 26 de septiembre.
0: Vos sabés que, Julia, esto parece que me leyeron mi pensamiento, porque estuve comiendo un asado con la gente de la sociedad rural y le decía, la sociedad rural de Santa Fe había muchas actividades de este tipo, ¿no? Y una de las cosas le decía, esto de conectar el campo con la ciudad era una cosa que se hacía mucho. Y bueno, me decían, bueno, nosotros estamos, y llegaron ustedes y lo están organizando.
2: Claro que sí, es como dice Julia, hay que defender lo nuestro, hay que aprovechar que tenemos el lugar, la gente también está, porque de a poco nos vamos reinventando, no es solamente, viste, hablar de folclore como los tiempos de antes, sino también llevarlo un poco más a lo temporal, lo que está ocurriendo hoy en día, para incentivar también el público adolescente, el público joven. Y abarcar el rango de edad que sea posible, digamos, no hay límite de edad. Uh-huh. Entonces, eso es un poco lo que queremos traer acá. Compartir nuestras costumbres, nuestras tradiciones, nuestra cultura gastronómica y musical, y que no quede en el olvido.
0: Exacto.
2: Mantenerlas, bueno, recordarlas.
0: Vos sabés que cuando se hace el festival de Doma ahí en Cayatá, sí se llama festival de no, no es festival. Siéntate, Martín, ¿de cuál? Claro, lo organiza Carlitos Kauman con...
3: Claro, ese es de la Yerra.
0: El de la Yerra. Yo siempre digo, mirá, fíjate, tenés que irte hasta acá, ya está, que no queda tan lejos, pero mucha gente no va por la distancia y demás, ¿no es cierto? Y esta idea que trajeron ustedes, traer todo eso, que es hermosísimo, hermosísimo. Ver las vestimentas gauchas, las comidas, todo eso.
1: Aparte está pensado justamente para eso, no irnos ni a Arroyo Leyen, a Sauce Viejo, ni a Rincón, que esté bien cerca de la ciudad para que te puedas mover lo más cómodo posible.
0: Claro.
1: Y la idea también es traer un poco de la comida. Va a estar Chef Sale, que es uno de los que va a cocinar. Uh-huh. Va a ser 20 costillares, más de 20 costillares.
0: Bueno, miércoles.
1: Así que va a haber para comer, va a haber después torta asada, también va a haber cosas dulces, café.
2: Los chicos de alfajor
1: van a tener hamburguesas.
0: Ajá.
1: Así el que no le gusta el costillar tiene otro menú.
0: Traeme y lo matamos al que no le gusta un costillar.
1: Ay,
0: que
1: existe.
0: Ay,
1: bueno.
2: Hay que tener todas las opciones, hay que abarcar de todo.
0: Claro.
1: Así porque que justamente bueno. Está pensado para eso, para que puedas ir con mamá, con papá, con hijo, con el tío, con el novio, con tus amigos, con quien quieras, y que justamente cada uno pueda celebrar y disfrutar de la mejor manera posible.
0: Claro, y eso es lo que vi, ¿no es cierto? Porque la entrada es muy, muy, muy accesible, ¿no? Pero una cosa que es muy interesante, porque hablábamos recién con Mario, ¿no? El bolsillo, los bolsillos están flacos, sí, por ahí. Sí. Y que esto que los menores de 14 años no paguen, creo que un alivión para la familia que quiera participar de esta fiesta.
2: Menores de 14 entran gratis, sí. Y la entrada está ahora mismo en 6.000 pesos.
0: Nada.
2: Así que...
0: Nada.
2: Sí.
0: Nada, o sea que...
2: Y bueno, hay una promo que va a salir ahora, ya la pusimos, ya en estos días la vamos a poner en realidad en el link de nuestro perfil, porque ahí se consiguen las entradas, en el link del perfil de Instagram. El Instagram es Festival Herencia, así como suena.
0: Uh-huh.
2: En ese link va a haber una promoción...
0: Herencia con H, Waldo. Festival Herencia. No, ya me mataste. No llego.
2: Ahí vamos a tener una promoción que va a ser un costillar, una porción de costillar, una guarnición y la entrada por 20.000 pesos.
0: No, no paga una hamburguesa.
1: No, literal.
2: Así que...
0: Qué bueno, qué lindo. ¿Cómo surgió? Algunos nos pueden estar viendo por el streaming, pero son muy jóvenes. Es más, tienen un perfil como más del rock.
2: Medio moderno, claro.
0: ¿Y cómo surge esta inquietud?
2: ¿Querés comentarlo vos? ¿Querés que
1: el asado lo tuviste vos?
2: Bueno. Surgió de un asado entre amigos, celebrando justamente estas costumbres, estas tradiciones. Y entre vino, asado, algún folclore de fondo, qué sé yo, dijimos, esta propuesta hay que hacerla grande. Hay que hacer una peña al menos. Conseguir gente del palo, y si no del palo, que se sumen. Como digo, hay que celebrar, hay que traer un poco lo nuestro acá, a este momento, a este tiempo que estamos pasando. Así que, bueno, esa peña se transformó en festival, y ese festival empezó a crecer, y la gente apoya, y la gente está, así que...
0: Qué lindo, ¿no? Esto tiene algo que ver también, porque ante un escenario tan globalizado, ¿no? Que sabemos, que en Texas se comen el costillal, y quizás no sabemos de lo nuestro. Parece como que está cambiando, hay una avidez de conocer lo nuestro.
2: Sí, totalmente. Yo comparto eso. También te quería comentar que el mundo del folclore está cambiando.
0: Ajá.
2: Se está escuchando mucho, hay mucho ruido de folclore. Esto viene también porque los artistas más jóvenes que se dedican a otros rubros se están enganchando, se están empapando un poco más y están mostrando el folclore a nuestra comunidad, digamos.
0: Uh-huh.
2: Así que
0: bueno, hay músicos, hoy lo hemos hablado con Martín, ¿no? De Ciprés Producciones, siempre que nos traes artistas y con los cuales podemos charlar. Y que hoy no existe una música pura, ¿no? Hoy hay mucha fusión, ¿no? Sí. Y yo siempre digo, dividido, por ejemplo, uh-huh. Moyo cuando hace, ¿cómo se llama? El long play, fíjate vos. El disco que pone música de...
3: Sí, fusionó, ¿no? Mucho folclore. Yeah. Él es casi un representante del rock con el folclore, y hasta el día de hoy se lo llaman para hacer cosas folclóricas. Claro. A él. Tiene ese vozarrón. El tema es que el folclore mutó, va mutando todo el tiempo. Yo creo que cada 5 años muta el folclore, está cambiando, y si no sucede eso, yo creo que se empieza a desaparecer el folclore.
0: Claro.
3: Ha pasado en otros ritmos, y por ahí no pasó con el tango, porque el tango se exportó, pero si no hubiese desaparecido porque no mutó el tango.
2: Totalmente.
3: Pero el folclore está todo el tiempo, y eso es la idea de traer este festival con toda la juventud y toda la música también, porque hay una programación muy linda de artistas.
0: Eso, ¿quiénes vienen?
2: La grilla está conformada por Santiago
0: Julia,
2: Cañete.
0: Julia te tira todos los centros y vos cabeceás.
1: No,
0: muy bien.
1: No.
0: Un 10 de lo que ya no viene, mirá. Lo
2: que pasa es que nosotros no tenemos práctica en esto, ¿viste? Julia sí es. Julia es una crack, le da un micrófono y te va a charlar, te va a endulzar todo. Pero bueno, yo no tengo mucha práctica, así que por ahí ella me va tirando los centros, qué sé yo. En la grilla va a estar conformada por Santiago Cañete, Cordiales, de acá de Santa Fe, Indy Zavala, Rodrigo González y Tomás García. Eso van a ser los 5 arriba del escenario. Pero además hay fogones.
0: Ajá.
2: Esto es lo más importante para mí del festival, destacar, perdón, los fogones que se van a realizar, que es lo más natural, lo más tradicional que nosotros por ahí podemos llegar a tener. ¿Vos tocás la guitarra? ¿Alguno acá toca la guitarra?
0: No, ni
4: yo toco, pero
0: una vez toqué el timbre.
2: ¿Tocás? ¿Sí? Y bueno, si tenés ganas,
0: llamame
1: una guitarra, trae una guitarra.
2: O sea, si tenés ganas de compartir,
4: viene otra cosa, pero
2: claro, por eso. Y si querés ir a compartir, puedes llevar tu guitarra, te puedes sentar en el fogón y le metés charrasca, y lo que estamos al lado te vamos a ayudar y vamos a cantar, y cada uno trae el bombo, el otro instrumento, y así nos vamos.
0: Es una belleza, esa práctica es una belleza.
1: Sí, la idea que antes haya clases de baile para las que no saben bailar folclore arranquen a agarrar práctica, y después la idea que cuando estén los artistas en el escenario se arranquen a mover la gente, y no solo a escuchar, sino también a disfrutarlo y a poder bailarlo.
0: Claro. ¿Y cómo tienen, quizás el que nos esté escuchando, no sé, en Esperanza, en Rafaela, no conozca el predio de la Sociedad Rural, pero es un ámbito muy, muy lindo, uh-huh, en donde estaba pensado para la tribuna y tiene una especie de ámbito en tierra para las vacas, para el muestreo de vaca y esta exposición? Y ¿cómo lo piensan organizar el espacio?
2: Se va a hacer ahí en el espacio verde, uh-huh, justamente, uh-huh, de la rural. Esperemos que salga un día soleado, hermoso.
0: Seguro, ya está firmado, ya lo firmé. Ya está, ya hablé con el
1: trabajo. Ya
2: cortaste todo.
0: Ya está todo arreglado. Pero, ¿cómo, digamos, la organización que tiene? ¿El escenario?
1: Va a tener el escenario principal, digamos, donde van a estar los artistas. Uh-huh. Más o menos al lado de la tribuna. Y después, un lado va a estar Chef Sale cocinando. Y la idea es que de cada lado haya dos fogones que acompañen.
2: Una uh-huh. pista de baile, también va a haber barras, bueno, baños, por supuesto. Y también va a haber tablones y mesas para la gente que quiera comer.
0: Claro,
2: quiera sentarse.
1: Claro. Y en un lugar importante va a haber emprendedores que van a estar vendiendo artesanías. Ajá. Eso también está bueno. Uh-huh. Así que la idea es que la gente vaya, arranca a las 11:30. Así que la idea es que vayan bien tempranito a disfrutar todo el día que se viene.
0: ¿A qué hora abren la puerta?
1: 11:30.
0: 11:30 de la mañana.
1: 11:30 de la mañana y termina a las 2.
0: Mira, sí, qué lindo.
1: Así que la idea es que vayan temprano, ajá, que se queden, que disfruten. Ajá. Puedes ir con tu papá y puedes quedarte con tus amigos y tomar algo, va a ver Liso Santa Fe, va a haber Ferné, va a haber soda, pueden llevar el mate.
0: Ajá. Mira, acá nos están dejando, vamos a tener, esto lo vamos a hacer la semana que viene, no ahora, no ahora, porque se la va a agarrar el chueri, ¿viste? Me la va a agarroñar. Pero la semana que viene vamos a decir a los que quieran llamar, y vamos a estar regalando, ustedes están regalando la entrada para este festival Herencia, que repetimos, va a ser el próximo sábado 26 de septiembre en la Sociedad Rural de Santa Fe, ahí en Boulevard Pellegrini. Pellegrini, porque el otro es Galvez. Y ahí vamos, estás entrado para que la aprovechen. Qué lindo, ¿no? Y el perfil de los chicos que se están arrimando al folclore y las tradiciones, ¿son como ustedes? ¿Ustedes son una excepción?
2: No, yo creo que sí, o sea. Es como te digo, para captar todas las edades vos necesitás tener, viste, la mente abierta, porque ya, como dice Martín, el folclore fue mutando, entonces ya no es más los chalchaleros, porque yo soy el palo, yo soy un pueblo que se escucha todo eso, pero entiendo, Lanteri Santa Fe, el norte, cerca de Reconquista, pero entiendo también que eso va mutando, y para captar todas las edades, para que los chicos se empapen, necesitas, viste, dejar un poco ese estereotipo de gaucho y de dama de antes. Uh-huh. Entonces,
0: vos sabés que siempre le contaba a Martín, ¿no?, que yo no había, no conocía Salta. Me da vergüenza decirlo, pero no conocía Salta ni Jujuy, y fui a Salta y Jujuy, y vine fascinado con el tema de las peñas, cómo se vive allá. Y viste cuando te quedan las cabezas, decís, che puta, ¿y Santa Fe cómo? Pues no hay. Bueno, y Martín, junto con Silvina Cian, concejal de la ciudad de Santa Fe, ha implementado muchísimo, y esto creo que ha pegado fuerte en la ciudad, el juntarse para escuchar folclore, para vivir lo nuestro.
3: Exactamente, ¿no? Bueno, y ahora hay peñas, ya tuvimos hace poquito la Peña de la Piluncha.
0: ¿Cómo anduvo?
3: Anduvo muy bien, en un espacio también que es un espacio de que siempre hacen tropical. Uh-huh. Y bueno, meter
0: En Villadora,
3: exactamente. Sí. Y bueno, muy bien anduvo, la gente respondió. Así que imagínate que esto es la idea, de que bailen, y se hizo una gran pista de baile. Uh-huh. Eso es la idea también de este festival, porque va a haber una gran pista. Uh-huh. Y el que no sabe, que la mayoría que por ahí pasan las mismas peñas, hay gente que no sabe bailar,
0: sí,
3: y se hacen rondas, y entonces
0: y ahí
3: esa cuestión también.
1: Alguien te va a sacar a bailar y
3: dos sabe bailar, y bueno, el otro le va dictando, pero bueno, va a haber profesores para eso,
0: ¿viste? ¿Viste cuando te dice no se ve hacer algo, mete mucha gente, es como cómo disimulamos un elefante, mete mucho más elefante? Sí,
3: que le hacen la mano así, que hagan con el ruido manos, y bueno, ya después se verá, ¿viste?
0: Y siempre hacer con las manos para arriba, un pañuelo y lo que tenés que trabajar la cara. Está haciendo así, ojo, ojo. Bueno, entonces, comida va a haber, y bebida dijiste.
1: Va a haber Liso, ajá, no puede faltar.
0: Ajá.
1: Va a haber Ferné, va a haber soda, soda Estambul. Así que nada, la idea es que vayas y disfrutes.
0: Me imagino que esto también llevó un esfuerzo a ustedes de buscar empresas privadas que lo apoyen. Eso o es solo a pulmón de este grupo lindo que surgió de esa noche de asado.
2: Hay marcas. O sea, es mucho pulmón, pero hay marcas como Estambul, que se mencionó recién, Ferné Branca, Cerveza Santa Fe, también está Galopar Santa Fe, que es un emprendimiento de Family, que son los chicos, los DJs.
0: Ajá.
2: Augusto Soloa.
1: Somos Calice, Angelina, que ellos van a tocar también. Ajá. Va a haber un poco de cachengue.
2: A la noche.
1: Bien, a la noche. Va a haber un poco de cachengue. Claro. Justamente.
0: A mí me parece, además, esto que comentábamos al principio del programa, ¿no? Esta fiesta que está viviendo la provincia de Santa Fe con los Juegos Sudamericanos, que uno observa y ve en las calles de la ciudad que hay un montón de gente, y ese sábado. Me imagino que va a haber el doble de gente aquí en Santa Fe. O sea, me parece que es prácticamente una cita imposible de no tomar, ir ahí a la sociedad rural, ¿no es cierto?
1: Aparte, Santa Fe por ahí no estaba acostumbrado a tener tantos eventos así grandes de divertirse, de saber a dónde vas a ir, a un lugar. Como que siempre cuando decís, bueno, te van a hacer algo, siempre cada vez es lo mismo. O sea, lo digo, yo tengo 21 años. Uh-huh. Y me pasa de una joda por ahí, o salís a tomar algo, comés, pero nunca hay un evento así. No. Y lo que vos decías, no importa si sos del palo, del folclore, yo tengo todo un grupo de amigos que van todos porque vamos a hacer algo y está buena la propuesta y te llama la atención, y porque quieren conocer y quieren ver qué más hay. Nosotros obviamente hacemos un pantallazo muy por arriba de todo lo que va a haber, pero hay muchas sorpresas y un montón
0: en
1: de cosas
0: más. En tus 21 años, seguramente ustedes me puedan decir que los chicos no van más a los boliches.
1: No van más a los boliches.
0: Ah, ¿no?
3: Mira, eso no sabía.
0: Y este tipo de propuesta, ojo, que pueden llegar a que han abierto una puerta que seguramente le va a ir bárbaro.
2: Ojalá que sí.
0: Chicos, qué gusto charlar con ustedes, qué lindo saber que existe esta gente, esta juventud tan linda. Repetimos, este festival Herencia, el próximo sábado, no este sábado, Waldo, no, este sábado arréglatela, el próximo sábado, estamos hablando, el próximo sábado 26 de septiembre en la Sociedad Rural, un festival folclórico fantástico con características muy particulares. Chicos, un gustazo. Santiago, Julia.
2: El gusto
0: de Julia, Julia, gracias por la visita. Martín, gracias por traernos a esta linda gente, estas propuestas que realmente son fantásticas. Chicos, terminamos. Ya está Chueri ahí con esa cara, ya viene el quinto elemento. Nosotros nos vamos el lunes, si ustedes lo disponen así, Osvaldo. Nos volvemos a encontrar. Chau.
2: Bueno.
1: Adiós.

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El Quinto Elemento. En una dimensión existe el universo y la vida, y en la otra, un elemento que no está hecho ni de tierra ni de fuego, ni de aire ni de agua. Es una antienergía. Es el éter, o el quinto elemento. El término éter significa aire puro o cielo claro. Es por donde circulan las ondas de radio. Los dioses, según la mitología griega, respiraban el quinto elemento. En cambio, nuestro equipo respira radio. Y no es para menos. Señoras y señores, ya lo dejamos con el conductor, José Pepe Prestigiovanni. Bienvenidos.

0: Pepe vendría a ser como el Pai, el Machi, que nos conduce espiritualmente. No voy a decir desde el más allá porque la gente se va, se va a alertar. Desde el otro lado del océano, ¿no? Donde todavía va a estar toda la semana que viene. Y acá estoy yo. Mi nombre es Darío Schueri. Por lo menos así me anotaron en el registro civil en Sunchales. Vaya a saber cuántos días después de haber nacido.
1: Está chequeado.
0: Le pregunté a mi mamá por qué eligió el nombre Darío. Dice, en realidad te lo puso una amiga soltera que ellos tenían en la familia. O sea que ni siquiera me lo puse mi viejo. Me siento discriminado, me siento un huérfano moral en este sentido. No es para tanto, pobre padre. Darío Héctor, porque mi papá se llamaba Héctor, entonces antes se acostumbraba a esa cosa. No, el padre, el abuelo se llamaba Vicente, el hijo Vicente, el nieto Vicente, una cosa que a mí no me cierra. Yo jamás le hubiera puesto mi nombre.
2: Pero era muy común en otros tiempos.
0: Lo que hablábamos ayer, ¿viste? Claro. Los patrones culturales, sí, los mandatos, señor, que existían, ¿no? Y nada, me llamo Darío Schueri y estoy acá tratando de guiar a las pepitas de oro, que son inguiables, ¿no? Indomables son las pepitas de oro.
2: ¿Y dónde están?
0: Y encima tenemos a una traficante de peluche.
3: Ah.
0: Sí. Ya, ¿viste? Hay traficantes de todo en este país. Hemos visto, Santiago Gogorza está manejando los controles, el pulpo Armani de esta radio. Hemos visto traficantes de todo, Santiago, pero de peluche yo nunca he visto. No, a ver, ojo, los traficantes de drogas solían meter. Los traficantes de drogas suelen meter droga dentro de los peluches, pero en este caso no. Acá Genoveva trafica peluche y mandó una foto. Dije, ¿pero qué? ¿Ahora laburás de revendedora de peluche para Puyaro?
4: No, esos son, viste, cuando tenés muchos sobrinos. Bueno, mis compañeras tienen muchos sobrinos, entonces me encargaron.
0: ¿Y te mandaron a vos? ¿Dónde fuiste a comprar el FanFest?
4: Sí, no, no es el FanFest. El FanFest es a la tarde-noche.
2: Bueno, pero hay un puestito.
0: En el predio,
2: del FanFest.
0: Que es un predio ferial de FanFest.
4: Y puse chapa. Dije, soy periodista, me dejaron. Ah, no.
2: ¿Qué tal?
0: No, escaneaste el código para entrar.
4: No, me reconocieron.
0: ¿Saben que quién no conoce a Genoveva?
2: Toda la mañana la vieron yendo y viniendo al kiosquito ese.
4: No, que me van a echar, no me quemen.
0: Yo tuve recién, hasta antes de venir acá, estuve con mi hijo y mi señora, mi hijo mayor, que fue con el nietito. Mira, ahí se tomó una foto con.
2: Poné de frente a la cámara.
0: Ahí está.
4: Todos rechos.
0: Mi hijo mayor
4: Gastón, con el capi.
0: El facultativo con de su hijo mayor Mateo, que tiene 2 años y medio.
4: Tu hijo mayor con un chico al lado.
0: Sí. Y un calor, un sol tremendo. No le llevaron gorra a esa criatura. No, se va a insolar.
2: Protector solar, gorrito.
0: Y la verdad que había pasado así raudamente, me caminé un poco, así estoy también.
2: ¿Estás chivado?
0: No, vos sabés que yo tengo.
4: Con colorcito del sol.
0: Será
4: claro.
0: Para tanto.
4: Sí, con un poquito de color.
2: Re.
0: Yo me aplico un desodorante formulado que lo hace la farmacia. Vamos a pasar el chivo, después le vamos a facturar. Donadío. A pedido de mi especialista de. ¿Cómo se llaman los especialistas de piel?
2: Dermatólogo.
0: De mi dermatólogo.
2: Dermatóloga, no sé cuál. ¿Tenés varón o mujer?
0: Salva, el doctor Salva.
2: Ajá.
0: Muy conocido, el doctor Mario Salva. Entonces tenía un problema, me salieron unos granos debajo de las axilas. Entonces lo fui a ver y dice: no, vos pasa que vos tenés la piel grasosa y los desodorantes comunes te irritan. Entonces dice, andá ya a comprar el formulado tal.
2: Una de las famosas recetas magistrales.
0: Es la que hace la farmacia donativa, hace para todo, te hace crecer el pelo, el pene, en todo, lo que vos quieras.
2: ¡Ay, Dios mío!
0: ¡Ah!
2: ¡Oiga! ¿Qué?
0: El pelo, bueno.
2: ¡Qué susto que me dio!
0: No, en serio, tienen más recetas. Es más, después yo también soy un apestado, porque empecé a tener como unos granitos en el cuero cabelludo. Digo, ¿será posible? La fui a ver al doctor Salva, me dice, no, porque yo tengo el pelo muy grasoso, tremendamente grasoso. Dice, entonces la capilaridad, entonces se tapan los poros. Dice, anda a la farmacia de la Dios, te hace el formulado, un champú de Panamá. ¿Viste? Entonces me lavo con ese champú, que es carísimo, de paso. Pero ¿qué pasa? En el campo, antes, cuando éramos chicos, seguimos en este espacio retro. No, Pepe tiene su retro de música, yo tengo mi retro de recuerdo. Esto se llama Nos agarró el viejazo. ¿Con qué? ¿Con qué? Claro. ¿Con qué nos lavábamos? Con jabón blanco. El jabón radical, ¿te acuerdas? Bueno,
4: sí,
0: bueno, porque sos chica.
4: Sí, me acuerdo. Ah, mi mamá
2: hoy
4: ponía.
2: Hoy en día es imposible lavarse o bañarse con ese jabón.
0: El jabón de lavar la ropa, el radical.
2: Claro,
0: ropa
2: pero el blanco hoy, el jabón blanco hoy en día tiene tantas impurezas que dejó de ser el blanco inmaculado de antes.
4: Claro, yo recuerdo que lo ponía en una palangana al sol.
2: Qué nombre horrible, palangana.
4: Y bueno, en una pequeña manchita. Lo ponía en la palangana y olvídate. Ahora yo, por ahí, quiero sacar una mancha de salsa, de lo que sea, de un mantel, y estoy años luz y no salen. No.
0: Ah, bueno, pero comprate un producto. Bueno,
4: pero si me compro los productos, pero siempre queda que algo de manchado. Pero
2: algo con el que tenga agua oxigenada.
0: ¿A dónde
2: con
0: iba?
2: Peróxido de 40, bicarbonato, en sol, agua fría.
0: Me aplico ese desodorante.
2: Queda chiche.
0: ¿Cómo me aplico ese desodorante?
2: Que yo soy ama de casa, loco.
0: ¿Cómo me aplico ese desodorante formulado? No tengo olor a transpiración.
4: Bien.
0: No, es porque mata la. Porque la transpiración en definitiva. Vení, vení, vení. La transpiración en definitiva son unas bacterias.
4: ¿Es antitranspirante o desodorante?
0: No, ni una cosa ni la otra. Vendría a ser como un remedio, porque con eso dejé de tener antibacteriano, efectivamente. Es un antibacteriano y curiosamente no tengo luego de transpiración. O sea, entonces se me suma a que yo no soy de las personas que tienen olor en los pies eficiente. O sea, lo cual
2: en la tarde
0: termino siendo
2: aromas,
0: mugriento.
2: Bueno,
0: aromas, termino siendo mugriento porque puedo usar un mes las mismas medias y no tengo olor.
4: Ah, mire qué bueno.
0: No tengo olor en los pies. Yo me acuerdo cuando vine a vivir acá, dormía con un entrerriano que trabajaba en la construcción del barrio El Pozo. Ay, Dios mío, el olor a pata que tenía ese cristiano. No se aguantaba. No fue de joda. No,
2: qué asquito.
0: Bueno, por Dios, pan, qué eficiente.
2: Ay, quesito, quesito
0: tenía
2: era
0: que
2: eso.
0: Poner soda cáutica se tenía que lavar los pies.
2: Miércoles.
0: No, pues
4: lavandina.
0: Hay gente que tiene olor a pie, a transpiración. Bueno, en fin.
4: A pata, sí.
0: Los
4: a pata.
0: Olores, voy a decir, bueno. Los olores naturales del cuerpo humano.
4: Y dicen que esos son los que conquistan.
0: Como dicen ustedes las mujeres.
2: Anda,
0: como dicen
2: no,
0: ustedes las mujeres,
2: nueva,
0: tiene olor a hombre.
4: A hombre, claro. Conquista.
0: Eso de que se afeitan el pecho, tómatela. Bueno, yo no soy hombre de pelo en pecho, viste, soy lampillo de nacimiento, pero no importa. No. Por
4: los
0: ejemplo,
4: hombres con pelo en el pecho.
0: Es más, yo conozco personas.
2: Pero te
0: puedes
2: poner así unos bulbitos y te van saliendo si querés ahí.
0: El
2: pelo
0: colega
2: ahí.
0: Fernando Brosetti, que falleció hace poco, no, viste que tienen pelo, viste, parecen monos, tienen pelo acá en el dorso de la mano.
2: Ajá.
0: Y viste.
2: En la espalda. Y algunos tipos que vienen con el pullover incorporado para venero.
0: Claro,
2: es terrible.
0: Ese viejo chiste que va el tipo con mucho pelo al médico y le dice: doctor, dígame.

0: una empresita que hace trabajo de albañilería. Y vamos a hablar del tema de la construcción. La gente
1: construye,
0: muchas bolsas en las veredas, esas bolsas de arena. Bueno, entonces, ¿construye, no construye? ¿Qué hace con la guita? Pero antes, a las 4:30, ayer estábamos, yo me fui de acá, volví a la sesión de la legislatura, de la Cámara de Senadores.
1: Sí.
0: Me estaban esperando. No, terminó como a las 9 de la noche, encima arrancó tardísimo. En serio, llegué y recién había arrancado.
1: Ah,
0: y me
1: mirá.
0: Fui a las 6.
1: Claro, sí, te fuiste apenas terminó el programa.
0: Bueno,
1: sí.
0: En un momento Felipe Micri, el presidente a cargo, informa que le acababan de anoticiar que el Senado de la Nación acababa de transformar en ley el proyecto que declara al brigadier Estanislao López héroe nacional. Y el impulsor de la ley en diputados son Rafaelino, exdiputado provincial y exdiputado nacional. Él impulsó la ley y le dio media sanción cuando fue diputado Roberto Mirabella.
1: Sí, señor.
0: Entonces le dije, Roberto, te tenemos que sacar al aire para que contés cómo surgió la historia
1: claro.
0: del brigadier. Así que tipo 4:40 más o menos estará Roberto. Y no laburo más. Laboren ustedes ahora.
1: Bien, yo te cuento más o menos, si tenemos tiempo, todo lo que tengo armado para el día de hoy. Y primero que, Santi, ¿dónde están las pepitas?
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3: ¡Al fin!

0: Así.
1: Un secreto que acabe de despertar. Pepe tiene en sus manos la verdad.
0: Ay, ay, ay.
2: No, hoy en día no sé si tiene la verdad en sus manos. Hoy debe tener un traguito, una cosita rica, algo para pasarla bien en el viejo continente donde está. Pero bueno, hoy yo te voy a contar más o menos de qué. Si tenemos tiempo, porque hay tanta cosa para compartir en la tarde de hoy que no sé si voy a tener tanto tiempo. Pero hoy vamos a pasear un ratito por esta provincia invencible. Vamos a ir por una localidad que tiene nombre de mujer. Vamos a hablarte qué es esto de Viena a París, vamos a hablar de los antecedentes de la media luna y los toques para que la media luna sea argentina. Ya desde el vamos te voy a decir que no es un invento argentino. Y también, si tengo tiempo, te voy a contar acerca de los 5 pueblos que tiene la provincia de Santa Fe y que hay que conocer al menos una vez.
0: Tomá. ¿Sí? Pero qué bien. ¿Qué
3: tienen nombre de mujer esos pueblos?
2: Algunos.
3: Vos sabés que chiquita... ¿Cómo era el apellido de Chiquita? La ministra de Cultura de Viena.
2: Ah, sí, ya sé.
3: Chiquita González.
2: Chiquita González.
3: Chiquita González, entre las tantas cosas que ideaba, había dado el programa Perfume de Mujer. Entonces, con eso ponía en valor a las localidades de la provincia que
2: claro,
3: tenían nombre de mujer.
2: Claro, eso fue en 2011.
3: Ramona, María Juana. En el departamento castellano,
2: sí.
3: Guillermo Lehmann, fundador de Rafaela y de todas las localidades, el pícaro le ponía a los pueblos los nombres de sus amantes.
2: Hay de todo un poco, hay muchas teorías comprobables. Esto que mencionaba recién de cultura fue un proyecto que hizo el gobierno en el 2011. Hicieron un poquito, lo abandonaron y nunca más lo siguieron.
3: ¿El perfume de mujer?
2: Sí, señor.
3: Mira vos.
2: Y entonces con mis compañeros de radio, que pronto voy a poder estar de nuevo con ellos en el aire.
0: Con los otros compañeros.
2: Claro, retomamos esto y nosotros lo dimos en llamar Tierra Santafesina con aroma de mujer.
3: Ah, mira
2: vos. Y la posibilidad de contar a la gente, a los oyentes, de la cantidad de localidades con nombre de mujer que tiene la provincia de Santa Fe, que parece que aparentemente es la única provincia en la República Argentina que tiene tantas localidades con nombre de mujer.
3: Habría que ver cuántas, después me voy a preguntar.
0: Son muchísimas.
2: Muchísimas,
0: porque
2: muchísimas.
0: Algunas no, ya nos desasnó Silvina en los diferentes programas de todos los nombres de mujer que hay, así como...
3: Castellano debe ser el departamento que más poblaciones tiene.
2: Josefina, Alejandra. Pueblo Esther, Ramón, hay montones.
3: En el departamento castellano creo que debe ser donde más nombres de mujeres hay, porque Lehmann le ponía a sus hijas, novia. Entonces, Ramona, Josefina.
0: Todas las hermosas mujeres que tenían su vida.
3: Susana, que está cerquita de Rafaela. Bueno, en fin.
2: Hay montones, así que bueno, si podemos, si tenemos tiempo, vamos a hacer un paseíto por esta Santa Fe contándote de los 5 pueblos que tiene la provincia de Santa Fe que tenés que conocer al menos una vez.
0: Bien. Bueno, nosotros...

0: Vamos a hablar de todo un poco también, de todo lo que nos dejen, pero de la familia Ortega por el casamiento de Julieta Prandi, tal cual, de Julieta Prandi con Emanuel. Bueno, vamos a hablar un poquito de cada lado, de cada cosa, de lo que pasó, y les vamos a contar también todo lo que pueden hacer a partir de hoy y hasta el domingo en todo lo que sea materia de espectáculos, así que... En un ratito, después de las 5:30, vamos a estar hablando de eso y de algún que otro lío que apareció por ahí, por ejemplo, con estas chicas chilenas, estas atletas chilenas que hicieron un comentario no muy grato de las viviendas que se le otorgaron gracias a todo el movimiento que tuvo la provincia de Santa Fe para realizar todo
1: villa,
0: el tema de la
1: villa olímpica, olímpica.
0: Claro, como que era muy poca cosa.
2: Me da y como vergüenza ajena haberlas escuchado.
0: Y todos los comentarios que aparecen debajo también demuestran mucha bronca, porque obviamente que le dicen que si quisieran estar en algún lugar mejor, que vayan y se paguen un hotel 5 estrellas, si es que son tan pudientes como aparecen en el video.
3: A cambio
0: para
3: las
0: mí
3: atletas,
0: es una broma.
3: A cambio las atletas bolivianas ponderaron la comida de la Villa Olímpica donde están.
0: Tenés de todo, tenés la gente agradecida, sobre todo en una posición donde uno recibe las cosas de arriba, porque es así, me parece que tiene que ser más agradecida todavía que cuando te hacen abonar algo.
3: ¿Te acordás que lo comentamos acá cuando pasó esto? Y ellas después dijeron que eso había sido una broma entre ellas. Bueno, si hubiera sido una broma, no lo suban a TikTok.
2: No lo hubiesen subido a ninguna red social, claro.
0: Y esto de viralizarse, y no solamente en Argentina, sino llegar a todas las partes del mundo, donde se supone que se estaba armando también una cuestión para lo que van a hacer dentro de 2 años, los juegos y
3: los panamericanos de la juventud,
0: claro, que se tiene pensado que se realicen aquí en Santa Fe, me parece como muy de mal gusto.
3: Sí, resultó peyorativo, más allá que ya digan que fue una broma que hacían entre ellas. No lo hubieran subido a TikTok, se la mandan entre ellas.
2: Claro, no lo hubiesen subido a ninguna red social y quedaba entre ellas, quedaba ahí nomás y nadie se enteraba.
3: Porque dice que no era su intención ofender el lugar. ¿Sí? Bueno, pero ya.
0: No sé. Bueno, y por último, vamos a hablar de Guillermo Francella con su teatro porreteño desde el jardín. Así. Vamos a comentar un poquito la cena íntima que tuvo con toda su gente del elenco desde el jardín. Eso también si tenemos tiempo. Porque también vamos a tener la nota con Ariel Fernández por la gran noticia que tiene para darnos de esto que es héroe nacional, nuestro querido brigadier Estanislao López, un notición. Con un solo voto en contra en el Senado de la Nación.
3: A ver, ¿quién votó en contra? ¿Quién es el degenerado? Lo vamos a ir a buscar, ¿eh?
0: Y no sé, pero hubo un voto en contra y todos los demás a favor. Así que, sí, ¿eh? Sí.
3: No sé, pero
0: bueno,
3: vamos a mandar los dragones del brigadier.
2: Y alguien que realmente no conoce la importancia de lo que son...
0: Sí, o que no escuchó todo lo que se expuso antes.
2: Y que no tiene que haber sabido ni siquiera de la existencia.
0: Y por eso mismo hubo una de las senadoras que hizo todo un pantallazo para que los que no conocen nada del brigadier Estanislao López lo puedan conocer. Por ahí también puede ser alguien que no le interesa nada del federalismo, ¿no?
2: También,
0: nada de lo que pasa
2: también
0: en las provincias del interior.
3: Un senador porteño.
0: Pero bueno, ya él nos traerá toda la información en un ratito también por teléfono.
3: ¿Quién?
0: Ariel Fernández.
3: Ah, mira vos. Bueno, porque yo conté
0: porque
3: que iba a
0: ellos
3: estar...
0: presentaron todo el proyecto. Él es el director del
3: Instituto Lopeziano. Bueno. Por ahí se pueden hacer duples, porque por ahí sería bueno ponerlo junto con Mirabel, lo vamos a tener el diputado que fue el autor de la ley.
0: Claro, no sé si se podrá.
3: No.
0: ¿Se podrá poner a los dos juntos?
3: Podemos hacer un duple con Ariel y Roberto y que charlen entre ellos y nosotros acá nos vamos a tomar unos mates.
0: Ah, bueno, como quieran. Sí, lo que me comentaba Ariel que venían viajando y por eso para acordar bien el tema del tiempo, ¿eh?
3: Bueno.
0: Y todo eso y mucho más en el quinto elemento.
3: Bueno, mire, vio que cuando éramos chicos leíamos el tema del elixir de la vida eterna, que ya han hecho películas.
0: Claro.
3: Pero parece
0: en
3: que los
0: Fuxion
3: japoneses
0: también está el elixir para la juventud.
3: El elixir de la juventud, pero parece que los japoneses le encontraron la vuelta porque tienen un problema, la longevidad. En el año 1963 en Japón había nada más que 153 personas centenarias. Ya en el 1998 pasó a 10.000. En el 2012, 50.000. Hoy día hay 107.677. Cabo, dirá, en una población de cualquier cantidad de millones. Bueno, pero son 107.000.
2: ¿Y no, franja etaria aproximada?
3: Y sigue creciendo. ¿Cómo?
2: ¿La edad aproximada?
3: ¿Más de 100? Son más de 100. Más de 100. Ya con tener más de 100 ya es suficiente.
2: Ah, mira.
3: Bueno, pero los secretos para llegar a los 100 años, según los Ponja. Alimentación equilibrada. Ahí estamos en un problema. Vamos a tener un talajeo.
2: Claro, sí.
3: Moverse todos los días.
0: Movimiento es importante.
3: También.
0: Siempre lo decimos.
3: Reducir el estrés en nuestro laburo es medio complicado.
0: Ahí se complica la cosa.
3: Mantener vínculos sociales. Bueno, nosotros los latinoamericanos somos sociables.
0: Sí,
3: ¿o no?
0: Somos re sociables.
3: Por ejemplo, los alemanes no vivirían nada porque son, viste, son tipo fríos, los escandinavos, todo. No sé si decir los europeos en general, pero. Y tener un propósito de vida. Y en Argentina, vaya que no tenemos propósito de vida. ¿Cómo llegamos el lunes, por ejemplo? Es un propósito de vida.
0: Igualmente, hay que aprovechar el momento y vivir el momento, no pensando tanto en el futuro.
3: Bueno, pero uno se proyecta, después deja, como decían célebre diácono César Actibru, hombre de la cultura.
2: Mi profe de teología en la Universidad Católica, César.
3: Vos sabés que César Gastón, que lo veíamos recién, mi hijo mayor, lo bautizó él en la Basílica de Guadalupe.
2: Claro,
3: diácono permanente. Yo me hice muy amigo, de una amistad entrañable, porque él trabajó un tiempo, él estaba en el Museo Etnográfico, pero trabajó un tiempo en la sala de prensa de Casa de Gobierno. No sé por qué lo trasladaron ahí. Lo que aprendí con César, no, porque
2: un
3: yo
2: tipazo.
3: Yo lo chicaneaba a propósito, entonces él me bardeaba, entre comillas, y yo aprendía de sus bardeos. No, me acuerdo un día, él estaba corrigiendo un trabajo y yo lo cargoseaba, le hablaba. Y viste cómo era César, tenía una paz tibetana. Me dice, si me das 5 minutos, te atiendo como te mereces. O sea, me mandó el reverendísimo carajo con una altura intelectual.
0: Con mucho prestigio.
3: Pero bueno, ¿qué decía César con esto de proyectar y demás? 50% hacerlo vos y 50% dejáselo a la providencia. O sea, a Dios, si sos
2: claro.
3: creyente.
0: Dios proveerá.
3: El famoso Dios proveerá.
2: Tal cual, sí.
3: Bueno, ¿qué pasa, Cocorza?
0: Vamos a ir a la música.
2: Super Snooper, The Oceans.

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0: ayer finalmente la cuarta fue la vencida. El senador por el departamento Rosario, Ciro Seiza, logró por unanimidad que salga su ley de prohibición de los cuidacoches, popularmente llamada ley antitrapitos. No, ¿qué son esas leyes de muy difícil aplicación en la práctica, casi casi voluntaristas? No, termina siendo una contravención, ¿no? Si están en los lugares donde hay comedores, algún tipo de fiestas, ¿no? Porque las municipalidades tienen que adherir, ¿no? Entonces es la Guardia Municipal la que lo tiene que sacar de allí. Si reinciden, después sí, o protagonizan algún altercado, interviene la policía, pueden tener hasta 10 días de arresto. No, caso contrario, trabajo comunitario. No, o sea, está todo bien, pero insisto, es muy difícil poder aplicar la ley. ¿Por qué? Porque, a ver, vos vas a un lugar, están. Mientras estás estacionando, ¿qué haces? Le decía a tu señora, llamá al 911, ¿no? Porque, o sea, no podés llamar a la policía, tenés que llamar a la Guardia Municipal. Sí, mira, estoy estacionando y hay un trapito, ¿qué hago? No le pague, espere que ya llegamos. Imposible. Entonces, vos estacionás, abrí la puerta, dice, que lo cuide, maestro. Contaba Ciro Seiza que en Rosario te piden 20.000 pesos y te dan el alias. Porque ¿cuál es el TBI? No tengo efectivo. Se dan el alias.
1: En muchos lugares de la ciudad de Santa Fe, donde supuestamente está vedada la presencia de los trapitos, se acercan cuando estás estacionando y te dan el alias.
0: Sí, sí, sí, es lo que contaba Ciro Seizas. No, no. Entonces, bueno, dice, vos, vamos a suponer que no querés tener problemas, le transferí los 20.000 pesos. Obviamente no terminás de llegar a la esquina, que ya el trapito desapareció porque la cuadra está llena y ya no tiene más sentido estar ahí. Claro. O sea, que no te cuida el auto. No, el tema es que si no le das el alias, ¿cuál es
1: nunca
0: el temor
1: cuidaron
0: que vos tenés?
1: Nunca cuidaron los autos.
0: Te cohibís, es decir, bueno, me lo voy a encontrar rayado, apoyado. Entonces es todo un tema. Mientras le da el área, dice, no, espere que voy a llamar a la GSI, usted no tiene que estar acá. Mirá, pero apareció en Rosario la pastoral social de la arquidiócesis, Viviana Billy, dice, no se puede poner en el mismo plano a quienes extorsionan cuidando autos que aquellos que intentan sobrevivir. La ley los pone en un mismo plano. Y voy a leer dos comentarios de Jamín de Luna, que dice que la pastoral le explique a los vecinos que pagan la TGI más alta de la ciudad de Rosario por qué se tienen que bancar caminar por veredas ocupadas por mangueras y baldes, cordones y calles mojadas, la mugre que dejan por lavado informal de auto. Y Alicia Pipi dice que vaya ella, o sea, la de la pastoral social, claro, a controlar. Muchos se quejaron que encima los mismos le abrieron el auto y le robaron. Había que parar allá a lo lejos, muchos años atrás, pero como siempre no hicieron nada y llegamos a esto. Sí, hay una situación social que hace que a lo mejor esa sea una manera de hacerse la moneda, claro, como los limpia vidrios en los semáforos.
1: Sí.
0: No, mientras no se pasen de revoluciones está todo bien. Ahora, ¿cómo, o sea, cómo prevenís que no se pasen de revoluciones, no?
1: Claro.
0: Bueno, ¿qué tenemos a Roberto? Bueno, ayer yo les contaba que mientras estaba llevando a cabo la sesión en la Cámara de Senadores de la provincia, lo anoticiaron al presidente a cargo, Felipe Micli, que acababa de votarse en el Senado de la Nación la ley por la cual se declara héroe nacional a el brigadier Estanislao López. Inmediatamente la Cámara irrumpió en un aplauso, y alguien que podríamos tildarlo de el dragón del brigadier fue el rafaelino Roberto Mirabella, que siendo diputado nacional impulsó la ley, logró que se sancione, ¿no? Y después ahora en senadores la batalló Carolina Lozada. ¿Y a qué no saben con quién estamos en contacto?
1: ¿Con don Roberto?
0: Con Roberto Mirabella. Hola, Roberto.
2: ¿Cómo estás?
3: Hola, Darío.
2: Bienvenido.
1: Hola, buenas tardes.
3: A toda la gente ahí, a los periodistas de la mesa, un gusto saludarlos.
0: Montado en su caballo. Bueno, a ver, ¿por qué tomaste esta iniciativa? Vos sabés que en el Salón Blanco de Casa de Gobierno, lo han sacado ahora, había un mural del brigadier. Pero está bien, dicen que el brigadier, ahora me vas a decir vos, Roberto, era peticito, pero estaba muy desproporcionado con respecto del caballo, parecía un niño. ¿Te acordás?
3: Pero viste que nosotros también, cuando éramos chicos en la escuela, nos enseñaban los próceres que viste arriba el caballo, San Martín, en el caballo blanco, y después nos enteramos en el tiempo que tuvo que cruzar el mural a la cordillera porque era asmático.
0: Entonces, no, pero el mural que estaba en Casa de Gobierno estaba estaba desproporcionado, porque te dicen que el brigadier no era muy
1: alto. La figura plasmada en la tela,
0: pero era muy chiquito arriba del caballo, o el caballo era muy grande o él era muy chico.
3: Mira, yo creo que rescato tres cosas fundamentalmente, porque mucha gente dice, bueno, ¿y para qué lo declaramos héroe nacional? Te diría que hay solamente los excombatientes de Malvinas, Martín Miguel de Güemes, el brigadier López, y obviamente en la memoria nuestra está Belgrano y San Martín. No hay muchos héroes nacionales que el Estado Nacional, el Congreso Nacional, los haya instituido. Yo rescato tres cosas porque me parece que esto es lo fundamental, el legado que nos transmite López. Y acá hablamos del federalismo, hablamos de la República y hablamos de un tema muy actual, que es saltar la grieta. Y quizás empiezo por este último. En los últimos 40 y pico de años del retorno de democracia hasta acá, absolutamente todos los gobernadores que hemos tenido en la provincia, todos han resaltado la figura y el legado de Luis Javier López. Es decir, que no tiene una bandera político-partidaria, López. Es de todos. Si quiere, que la bandera nuestra es la bandera de Santa Fe, en este caso. El federalismo, López lo denominamos el patriarca de la federación.
1: Sí.
3: ¿Por qué? Patriarca porque es el padre, y la federación era porque cuando se estaba conformando la República Argentina, era las Provincias Unidas del Río de la Plata, que después fue la Confederación Argentina. Y de hecho, en la primera constitución se establece que nos llamamos Argentina o también Confederación Argentina, porque López fue el padre de querer armar y organizar la confederación en el país. López quería, más allá que su patria era Santa Fe, conformar y construir la patria grande, que era la Argentina. Y por eso es el padre de la federación. Mira, te digo más, en la Constitución se habla de los pactos preexistentes.
1: Sí,
3: los
1: señor.
3: Los pactos preexistentes eran los pactos y los acuerdos que hacían las provincias. Primero guerreaba López y después quería firmar acuerdos.
1: Y después acordaban, claro.
3: Y acordaba, no quería guerrear él. Entonces, los pactos preexistentes de la Constitución son 6. 3 los impulsó López. 3, o sea, la mitad. El Tratado del Pilar, el Tratado de Nega, el Tratado del Cuadrilátero.
1: El Pacto Federal.
3: El Pacto Federal del 31 que no se llegó a firmar. Fue tremendo su voluntad de querer armar la República. Por eso es el patriarca y el padre de la Federación. ¿Y por qué resalto la República? Porque yo, cualquiera quizás que le pregunte, le diga, che, ¿cuál es la primera constitución de América? Y seguramente muchos saben que fue la primera, la de Estados Unidos, allá a fin del siglo XVIII, cuando se independizó en Estados Unidos. Ahora, cuando digo cuál fue la segunda, y ahí empiezan a mirar, la segunda fue la de Santa Fe, el estatuto
1: provisorio del 19.
3: E impulsa López, era la constitución, fue la primera antecedente en América Latina, obviamente de la Argentina. Y después vinieron todas las demás. Establecía el voto directo de la población para elegir al gobernador. Era un republicano López. Entonces, me parece que estas cosas son las que uno rescata. Y obviamente, las peleas que tenemos hoy con Buenos Aires son las mismas que tenía López hace 200 años. Esto es lo triste, quizás, que nos pasa como país. Pero bueno, me parece que el legado de López es justamente tener esa bandera y defender nuestra tierra, ¿no? Lo que somos y tenemos como provincia.
4: Roberto Genoveva te habla. Te quería hacer una consulta. ¿Cuál fue el sentimiento qué sintieron ustedes cuando sabían que era la mayoría requiriera 30 y solamente tuvieron un voto negativo?
3: Sí, la de la senadora Rollón de Salta. Le pregunté a Carolina por qué había votado en contra. Me parece que hay una disputa ahí entre los salteños porque están queriendo impulsar también al héroe nacional. Y creo que a lo mejor la senadora está enojado con todos y por eso votó en contra. Era una satisfacción y un orgullo muy grande. Esto es un logro de la provincia. Cuando presentamos el proyecto allá hace 2 años atrás, bueno, fin del año pasado, creo que fue en octubre, la última sesión que yo tuve como diputado nacional, pudimos darle media sanción. Y luego pasó a senadores, yo me comuniqué con los 3 senadores por Santa Fe, con Carolina, con Marcelo Lewandowski, con el senador Galareto, Y después, bueno, viste, hoy ya no estoy más en la función pública. Y hace un mes, mes y medio atrás, Ariel, el presidente del Instituto López Tejano, me dijo, mirá, lo está empujando Carolina, creo que lo vamos a sacar, etcétera, etcétera. Y ahí ella se puso en contacto conmigo y bueno, para mí fue una alegría inmensa y realmente la tengo que felicitar porque ella lo empujó esto para que ayer se pueda terminar votando y darle sanción definitiva en la Cámara de Senadores. Así que fue un logro de todos. Me parece que la provincia de Santa Fe debería estar hoy orgullosa de que nuestro prócer santafesino, que es Estanislao López, sea
4: héroe nacional,
3: reconocido por el Estado argentino. Ojalá también, en esto yo no puedo más que hacer un acto de fe, llegue el momento en que la legislatura porteña le ponga por fin un nombre a alguna calle de Buenos Aires. Nosotros llevamos nombres como Lavalle, como Dorrego, como Viamonte, como Balcarce, Unitario,
4: sí,
3: en todas las ciudades de la provincia. Y López no tiene su nombre en una calle de Buenos Aires. ¿Por qué será? Bueno, porque siempre en esta disputa entre unitarios y federales siempre quiso ser invisibilizado, ¿no?
0: Pero fíjate vos que ayer, 17 de septiembre, tuvo lugar la batalla de Pavón, donde nuestro vecino, el general Urquiza, ¿no? Abrió el camino también para la constitución de la nación argentina. Junto con López, ¿no? De acá, de esta parte de la Mesopotamia, el litoral, ¿no? La región centro.
3: Claro.
0: Fueron.
3: Mira, de hecho te digo esto. López murió en 1838 y 15 años después se sanciona la primera constitución. Esta primera constitución, que no lo tenía Buenos Aires dentro de la Confederación Argentina, de hecho estuvo casi 10 años funcionando el gobierno en Paraná. De hecho, la primera Congreso Nacional funcionó en Paraná. Las primeras leyes votadas por el Congreso Nacional se hicieron en Paraná. Yo, tomando el espíritu federal de López, propuse trasladar la capital federal, fue uno de mis últimos proyectos, y que tenga tres sedes para descentralizar también el poder. ¿Sí? Y que la sede legislativa esté en Paraná, el poder ejecutivo en Rosario y el poder legislativo en Córdoba, que es la región centro. Porque desde ahí creo yo que deberíamos mirar el desarrollo de la Argentina. No desde Plaza de Mayo. No
1: qué
3: tengo
1: buen
3: nada
1: proyecto.
3: ¿No?
0: ¿Y qué pasó con ese proyecto?
3: Bueno, está seguramente en alguna comisión en la Cámara y seguramente hay interés en debatir otros temas que no digo que no sean tan importantes. Digo, a mí me movilizó mucho este tema de defender lo que somos y tenemos como provincia y hacer barrer la voz de Santa Fe en Buenos Aires.
1: Roberto,
3: lo mismo, ¿no? A mí Buenos Aires no me dice lo que tengo que pensar y lo que tengo que hacer.
1: Desde el lugar que hoy ocupás en la sociedad, ¿cómo ves? ¿Qué es lo que va a pasar o qué sucesos se pueden dar después de esta sanción, mencionándolo a Aire Nacional al Brigadier López? ¿Qué crees que va a pasar? ¿O
3: no,
1: qué querés que pase?
3: En la provincia de Santa Fe creo que todo el arco político y la dirigencia política de todos los partidos estamos embanderados en el legado del Brigadier López. El gobernador Puyaro creo que está es el primero, porque, por ejemplo, vi en muchos lugares ahora con los Juegos Sudamericanos que le ha puesto la palabra invencible a cada uno de los lugares deportivos. Y él habla permanentemente de estas cosas, así como lo hizo Perotti, Litti, no sé, Bonfatti, Wiener, Reutemann, Obey, lo hicieron todos.
0: Roberto,
3: ojalá que podamos profundizar esto.
1: Ojalá.
3: Mira, vos me decís qué va a pasar. Yo había dicho que sería buenísimo que cada escuela de la provincia debería tener un aula con el nombre de López, para tener siempre presente.
1: Para tenerlo siempre presente.
3: Preservar nuestra identidad y ver cuál fue el legado.
0: Roberto, vos recién lo nombraste a Ariel.
4: Sí,
0: nosotros lo llamamos, ustedes no se llevan mal, ¿no? Porque eso de cruzar gente al aire sin avisar, lo tenemos al aire, lo saludamos.
4: Ariel Fernández, que es director del Instituto Lopiziano. ¿Cómo estás, Ariel? Sí.
5: Hola, Geno.
4: ¿Cómo estás?
5: Ojalá fuera director, presidente del
4: Instituto. Presidente, es verdad. Bienvenido al Quinto Elemento. Estamos con Roberto también al aire.
5: Muchas gracias por recibirme. Bueno, un gran abrazo a mi amigo Roberto, mi amigo que está ahí del otro lado. ¿Cómo
0: se
5: está,
0: pueden
5: Roberto?
0: Saludar, se pueden saludar.
1: Salúdense nomás.
3: Gracias, Ariel, un gusto saludarte. Y déjame decir esto. Si hay una persona que fue clave este año para que este proyecto avance en el Senado, fue Ariel, porque se encargó de hablar con todo el mundo, de juntar firmas, desde el gobernador, los legisladores, senadores, diputados provinciales, dirigentes de distintos lugares de la sociedad civil. Y además, me imagino lo que le ha roto los cocos a Carolina, para que Carolina tome el tema.
5: Todos los días, Roberto. Tengo que agradecer principalmente, para llegar a Carolina, fueron dos artífices muy importantes, que vos ya lo sabés, que lo viste anoche, y es Juan Pablo Poletti y Víctor Haddad. Son los dos que estuvieron ahí al pie del cañón del primer momento, que son los que le propusimos nosotros armar algo, y ellos armaron una mesa de todos los historiadores de la municipalidad, y ahí estamos nosotros como Instituto Lopeciano, y bueno, y a partir de ahí empezaron a escucharnos, porque nosotros somos de golpear muchas las puertas, vos sabés, eso lo sabés, Roberto. Golpeamos aquella vez, ese año fuimos a Buenos Aires, vos nos invitaste, nos abriste la puerta y dijeron: muchachos, ¿quieren acompañarme con esta causa de poner a Santa Fe donde tiene que estar? Y te dijimos, sí, acá estamos. Y fuimos con Orlando Veracruz, y fuimos también con los chicos de haciendo obras de arte, estuvimos con Diego Salazar, hicimos un show dentro de lo que es el anexo de diputados, y ahí empezamos a mostrar realmente lo que es el Brigadier Esteban López.
4: ¿Tienen en claro esto de pedir y se os dará?
5: Yo siempre digo, uno pide al cielo y a veces baja, uno pide el 100% y baja un 80%, el otro 20% se lo reserva a Dios, porque es la sorpresa de esa última versión. Ese 20% es lo que la concretación de esto, de que se salga como héroe nacional y sea por ambas cámaras. Y Carolina le puso un plus a esto. Hay que reconocer que la impronta tanto de Roberto como de Carolina se pusieron al hombro esta cruzada, que siempre yo digo, y unimos, no había diferencia, no hay partido, no hay oposición política, no hay nada de eso, al contrario, todos nos unimos en una sola fuente, que es el ponerlo al Brigadier en el lugar que corresponde.
4: Muchísimo trabajo, así que felicitaciones a todos los que tuvieron, porque este sí que es un trabajo mancomunado, y han puesto en valor también algo muy nuestro. Así que agradecida, y todo el mundo, ¿no? Por todo lo que han hecho.
0: Bueno, yo les cuento que Felipe Micli, el presidente a cargo de la Cámara de Senadores, hizo toda una tarea de restauración del recinto de la Cámara, y entre ellas encargó al pintor santafesino Luis Gervasoni un cuadro del Brigadier López. Después hay réplicas enmarcadas que se entregan cuando se hacen homenajes. Ayer, por ejemplo, se hizo un homenaje a los directores, un reconocimiento más que homenaje a los directores del Hospital Ecuyen, Iturraspe y de Niños, que es un proyecto del senador Raúl Gramajo, y a todos se les entrega una réplica de ese cuadro que pintó Gervasoni, que está en grande en el recinto de la Cámara, y que inclusive Gervasoni, bueno, él explicó conservando las luces, la sombra, y lo pintó con una posición distinta a los cuadros al cuadro original, que no me acuerdo quién lo había pintado, una posición fisonómica distinta, mirándote a vos. El otro tiene una mirada, creo que está mirando a la izquierda y mira en lontananza. En cambio, bueno, esta pintura de Gervasoni te está mirando a vos. Vos mirás el cuadro y López te mira a vos.
5: Perdóname que te interrumpa, pero sí, tanto él como otro pintor que nosotros conseguimos, que es de Córdoba, Ramiro Guigliaza, que hizo en la puesta del año pasado, en la Marcha de las Antorchas, puso en la cara bien frontal del Brigadier, lo puso en la edad que tenía, y quedó un retrato tan espectacular como algo viviente. Si vos lo mirás, es como una persona presente mirándote a vos. y eso llama mucho la atención a la gente, porque los chicos principalmente cuando ven, lo buscan en alguna forma y no lo pueden encontrar al brigadier, pero con estas pinturas ahora tan realistas y con la inteligencia artificial, pues hasta ahí llegamos, digamos que faltaba hablar el brigadier y ya lo están haciendo.
1: Sí.
5: Así que eso tiene que ver mucho con el retrato, digamos, del brigadier. Estaría bueno que esta institución, el Instituto Lopeziano, que viene ya caminando ya hace 2 años de función y anteriormente trabajando con esto, ojalá podremos tener que nos reconozcan el trabajo que estamos haciendo con una pintura de esa, ¿no? Ojalá que escuche el presidente de la Cámara, Micri, para que la institución, el Instituto Lopeziano, sea reconocido.
0: Pero hombre, pídasela, ¿no? Y ya tiene la pintura, hacemos las gestiones al toque. Sí, le da cuadro a todo el mundo, Felipe.
5: Acá, que no lo tome, por favor, que no lo tome como un mangazo.
3: Vamos a encargar a Darío, por favor, que haga el mangazo.
0: No, pero en serio, porque inclusive se hicieron unas postales que se la están regalando a todos los chicos que con motivo de los Juegos Suramericanos visitan la legislatura. Además de lo que yo traje ayer,
1: lo
0: Silvina,
1: que hablamos de septiembre
0: también
1: amarillo.
0: Está el retrato de López en postal, que se le regala a cada uno de los chicos para que tomen conciencia. Y el cuadro, ya el marcado, ¿no?, se da cada vez que hay un homenaje. Mirá si no le va a dar a usted el Instituto Lopeziano.
1: Pero ¿no? Claro.
0: Pero ya hagan de cuenta que ya lo tienen, lo paga Gogorza.
5: Sí, aparte otra de las cosas, eso no lo hemos charlado, porque después de ahí cada uno fue haciendo lo suyo, Roberto, viste, en Buenos Aires. Ahora nosotros tenemos un compromiso, ya me comprometí, de conseguirle también una mini busto del brigadier. Lo quiere tener en su despacho Carolina Lozada, así que bueno, a ponerse en la campaña de buscarle a Carolina por todo el trabajo también que está haciendo. Así que bueno, y te debo una voz también, Roberto, por tu trabajo.
1: Están repartiendo.
3: Darío, no, ¿sabes lo que me dijo Ariel? Me dijo, che, vamos ahora a tratar de abrir el Instituto Lopeziano en Rafaela, una filial, así que ahora tengo trabajo para hacer en Rafaela.
0: Totalmente.
3: Abrir el Instituto,
5: por supuesto.
0: Además, se me ocurre a mí.
5: Ricardo, no solamente la tenemos que tirar nosotros, así que la tenemos que tirar todos. Así que bueno, te comprometo en el aire, Roberto.
0: Se me ocurre a mí, le voy a dar la idea a Felipe Micli de hacer un reconocimiento. No, Felipe es un gran reconocedor. A Roberto, por haber sido el autor de la iniciativa de la ley, naturalmente invitará a Carolina, invitará a Wally Galareto, ¿no? Y ahí le va a regalar cuadro a todo el mundo.
3: Y a Ariel también, que le haga el reconocimiento.
0: Mirá, que vaya Ariel, obviamente va a estar Ariel sentado allí. Ya le voy a escribir a Felipe.
5: No quiero olvidarme de alguien muy importante para nosotros también dentro del instituto, porque a nosotros... no estamos ni con uno ni con otro de los partidos. Nosotros buscamos a la persona más allá que sea de uno o de otro que tenga que ver, pero quien trabajó palmo a palmo también desde mucho tiempo y viene remando con nosotros igual, pero en su silencio él no se muestra mucho, pero está, es Rodrigo Borla, el senador Rodrigo Borla de San Justo.
0: El gran historiador, Rodrigo, gran también, historiador.
1: También historiador, sí.
5: Claro. Así que, bueno, con él estamos trabajando palmo a palmo. Sí.
3: Ariel, la idea esta de Darío me parece buena, ponerla dentro de la semana de Lopeziana en noviembre, cuando se cumple el natalicio.
5: Por supuesto. Pero, llegando el 22 de noviembre, que es la fecha que nosotros tenemos.
0: No, claro, se superponga. A ver, no, ¿qué decía uno y qué decía el otro?
3: Esto que dijo Darío.
0: Ajá. Listo, ya está. Bueno. Hagan de cuenta que ya lo tienen. El 22 de noviembre todos tendrán su homenaje. Listo. Ya está. No, porque lo conocemos.
4: O sea, caso cerrado.
0: Conocemos la voluntad que tiene Felipe para reconocer este tipo de cosas. No, esto. Fuera de broma, viste, que nos permitimos esta licencia. Felipe es un amigo también de ustedes.
5: Otro de los senadores también, porque lo tengo que nombrar, porque si no se me va a poner muy celoso. Es Paco Garibaldi, que también estaba de la primera hora. En realidad todos los muchachos. Queremos dejar asentado que quien puso también la casa del brigadier aquella vez que abrimos y todo, y estuvo presente con nosotros, fue también Sebastián Cáceres. Lo nombramos también porque es una persona que desde el primer momento nos recibió, nos abrió las puertas, hicimos nuestra primera marcha, la segunda marcha de las antorchas, lo hicimos ahí, la convocatoria de la vigilia hicimos también, así que, no, a ver, cada uno en su puesto de trabajo, y cada uno en su puesto de trabajo siempre reivindicó al brigadier.
0: A ver, yo que soy de dar ideas. ¿Cómo se llama el chef?
1: Lucas.
0: Acá con nosotros ahora tiene un micro el chef Lucas. Entonces, le podemos proponer al chef Lucas
1: una
0: que
1: comida.
0: Invente, que dé el plato Brigadier López. Ya que fue declarado héroe nacional, Lucas. Vení al estudio, vení.
1: Claro.
0: Vení. Lo vamos a integrar a Lucas, le vamos a poner la parte gastronómica como corresponde, ¿no? A este homenaje al brigadier Lupe. Vení, sentate acá. ¿Cómo debería ser el
1: primero
0: plato
1: brigadier Lupe? Primero vamos a saludarlo.
0: ¿Cómo va? Hola, ¿qué tal, Lucas? ¿Qué decís? ¿Qué tendría que contener? ¿Qué ingrediente tendría que contener el plato brigadier López en tu comedor?
1: Para que sea muy federal.
0: Muy federal.
1: Mucho rojo.
6: Y mucho rojo, y bueno, estaría bueno algo con carne.
1: Claro,
6: algo con carne.
0: A ver, sugieran ustedes dos que son los lopecianos.
5: Él la ha dado mucho de ahí.
6: El caballero que sugiere.
5: Me imagino que comía pescado también.
1: Ah, pescado también.
6: Pescado, mirá, yo te comento, en el 2017 estuve en un concurso muy muy bueno que se hizo acá en Santa Fe, llamaba la Expo Chef, y ganamos el premio, gané el premio al plato santafesino, que era un plato siempre basado con pescado, ¿no? Este plato era el rol de surubí. Se llamaba, que si lo buscan en internet lo pueden llegar a ver, el rol de surubí por Lucas Rossitti.
5: Ya me lo pongo.
6: Y era, hay un video muy lindo que hicimos con un amigo. Es surubí, digamos la panza del surubí, hacíamos un file, le poníamos panceta, esto lo hacíamos un rollo, ¿no? Lo agarrábamos con escarbadientes, lo cocinábamos a la parrilla o a la plancha. Y lo acompañábamos también de papines a la plancha y una salsa de roquefort. Ese en su momento fue el plato santafesino que ganamos el premio al mejor plato en 2017.
0: ¿Y ustedes dos qué sugieren para que sea el plato del brigadier, por ejemplo?
3: No, yo creo que la base está.
5: Yo creo que sí, también comparto con dice Roberto, también, porque tiene las dos cosas que realmente la gente comería, y en la época, bueno, el fiambre no, porque en esa época no, pero el pescado sí, entonces pero sí, estaría
6: en esa
5: la
6: época
5: base,
6: se usaba mucho la carne disecada, digamos.
1: Claro,
5: ensalada.
6: Claro, era una combinación de una carne seca con el pescado, quedaba muy rico.
3: Claro,
5: el que sabe, sabe, y el que no sabe, se calla, no sé, yo me callo porque no sé nada. Vos, Roberto, ¿vos qué decís?
0: Roberto, sugiera usted.
3: Yo creo que expresa el federalismo que tiene la diversidad de nuestra provincia, por más que posiblemente tampoco el roquefort haya estado en la época del brigadier.
6: No, claro, claro.
3: Vos sabés que el roquefort, el 97%, de que se fabrica en la Argentina está en Santa Fe.
6: Exacto.
3: Voy a decir de otro modo, si Santa Fe fuera un país, sería el principal productor de roquefort de América Latina.
6: ¿De queso azul? ¿No?
0: Nos va a demandar roquefort.
5: Perdón, Roberto. Yo tengo que reconocer que desde que lo conozco a Roberto Mirabella, es un libro abierto, muchachos. Usted pregunte lo que pregunte, él siempre
1: él
5: responde
1: sabe.
5: Y sabe.
3: Es un genio, yo lo digo. No digas esto que me compromete.
1: Estamos aprovechando bien, entonces.
0: Bueno, entonces acá lo vamos a comprometer a Lucas para que dé...
3: Ya tuviste dos grandes ideas, Darío. La primera, el reconocimiento de Felipe, y la segunda, el plato de
1: Gabriel.
3: Ya está.
0: ¿Te diste cuenta? Yo también soy un gran creativo. Bueno, ya nos están haciendo señas que nos tenemos que ir, gracias a los dos. Lucas se queda mientras va pensando el plato. Muchachos, un gusto haberlos tenido,
1: Muchísimas gracias.
5: Vamos a seguir viendo de acá a un tiempo. No te olvides que nosotros estamos ahora en la actualización académica todos los jueves, los viernes y sábados, de 17 a 21 y de 9 a 13. Se está haciendo toda una especialización gracias a la Universidad Católica de Santa Fe, gracias a ese convenio que firmó el Instituto Lopeciano, y trabajando palmo a palmo para que los profesores de historia y los maestros de ciencias sociales empiecen a leer y a buscar el legado del brigadier. A partir de esto, el año que viene, van a salir para buscar a los semilleros, que son los chicos donde van a estar, van a emprender quién fue el brigadier Teodoro López como patriarca del federalismo argentino.
4: Ariel, nosotros tuvimos invitado acá a uno de los chicos que también hizo la página del brigadier de manera online, o sea, para que todos puedan seguir buscando información, y además estaba abierto a que le sigan tirando data, diríamos, para por si faltaba algo más.
0: Bueno, un abrazo, claro, lópeziano, a los dos.
5: Tenemos una reunión, si Dios quiere, vamos a decir, cuando esté en Santa Fe, quiero juntarme con los chicos para felicitarlos. Nosotros ya le mandamos un email a ellos, a Tiago, al otro chico, no me acuerdo cómo era el nombre, sí. Perdón, disculpen, pero le mandamos una carta que estamos recontra contentos por lo que están haciendo. Y ayer me crucé con un amigo de Buenos Aires, que estábamos caminando por Florida, lo encontré y me dice: che, Ariel, vos sabés que acá en LACA argentino, Automóvil Club Argentino, los chicos de Santa Fe van a presentar el chatbot. ¡Ay, qué bueno! ¿Pero cuándo? El primero de octubre. Ah, no estoy en Buenos Aires, pero fíjate vos hasta dónde estamos llegando con el brigadier gracias a estos
4: bárbaro,
5: chicos.
4: Bárbaro. Bueno, un abrazo enorme y muchísimas gracias por la comunicación a ambos.
0: Chao.
5: Gracias.
1: Chao, chao.
0: Santiago, llévenos piadosamente, por favor.

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0: Silent pupils, decía la profesora de inglés en su chale, la teacher. Please. Bueno, hoy es viernes y tu cuerpo lo sabe. Y entonces, ¿qué estamos escuchando?
1: Eddie Grant, Viviendo en la Frontera.
0: Muy bien.
2: Temazo.
0: Para prepararnos, ya, porque por más que mañana mucha gente tenga que trabajar, ¿viste? Los viernes vos ya... Psicológica y espiritualmente estás en sábado.
1: Y en el
0: de la misma manera
1: también.
0: Que el domingo a la tarde estás en lunes. Ni hablar si tenés chico en edad escolar. No. Que la carpeta, que la cartuchera. Que, ¿viste? Ese hermoso tema de Miguel Ángel Morelli, que tristes son los domingos. Al ir cayendo la tarde.
2: Ay, sí, porque después viene el lunes. Ese es el tema.
0: Por eso, el domingo a la tarde uno ya hace psicopatía de que, ¿viste? Ay, mañana lunes tengo que hacer esto, lo otro. Repito, ni hablar si tenés chicos que van a la escuela.
2: Ahora vamos preparando el estómago.
0: En cambio, hoy ya es viernes y ya es sábado. Aunque mañana tenga que laburar, todos los empleados de comercio trabajan.
3: Todos. No. Gastronómico ni te cuento.
0: No, entonces, pero ya está el viernes.
1: Presentación.
0: Ya es como que la mente está en otra dimensión.
3: Igualmente hay que recordar que el lunes es el día del estudiante y no hay clases. El día de la primavera. Así que este domingo va a estar un poco más relajado.
0: Pueden ir todos a festejar ahí al FanFest.
1: Claro, nos vamos a la costanera.
3: A comprarnos un carpinchito como la compañera acá.
1: Claro.
0: Todos queremos nuestro carpincho. Me acariciando. Es que es tierno.
1: Una ternura.
0: Te llama a acariciar.
3: O te llevas un carpincho de verdad ahí del río atrás.
1: El carpincho, ¿verdad? Un par de milanesas.
3: Capibara al Nordelta.
0: Yo estoy como para el diván, porque tengo uno en mi casa y le hablo. Le digo, hola, Capi. Ya estoy medio ya... Lo mío es grave, ¿viste? No sé si consumir algo alucinógeno.
2: Y viste que ves, Capi,
0: hay hongos alucinógenos, vos que sos chef, hay hongos alucinógenos.
3: Hay hongos alucinógenos. No. Hay bastante famoso y conocido por la canción de Rodrigo, el cucumelo.
0: Claro. No, bueno, el pero cucumelo, cuando uno va al campo y de los hongos que solían. O sea, esos son venenosos.
3: Esa es una información que no puedo dar porque si la doy es como que sé mucho del tema.
2: Claro.
3: No me quemé.
2: Es lo que yo le dije hoy temprano. No me quemé.
0: Porque cuando yo vivía en el campo juntaban hongos.
3: ¿Y los comías?
1: Hoy Darío está con el lanzallamas.
0: No, bueno.
2: Hoy está como para que nos echen a todos.
0: Te psicopateaban que eran venenosos.
3: Después te los dibujo, te escribo una guía, pero.
0: Que eran venenosos.
2: Los champiñones son riquísimos, claro. Los champiñones son riquísimos. Los portobelos. Sí, los portobelos también.
1: Los portobelos, las círgolas.
3: Estamos hablando de alucinógenos. Vos preguntaste de alucinógenos.
0: No, bueno, pero hay hongos que también...
3: Obvio, champiñones, gírgola, diente león, hay un montón que son riquísimos. Los hongos son riquísimos.
2: Con crema, bueno, así nomás.
3: Son glutamato natural puro. Glutamato son esas cosas que hacen que sea rico, viste, que tiene sabor umami, que son esas cosas deliciosas. Bueno, los hongos, algo que cocinadito...
2: Con un pollito...
3: Son glutamato puro. Glutamato natural.
2: Más? ¿Con qué más?
3: ¿Pollito? Solitos, con un poquito de ajo, son riquísimos.
0: ¿Qué pasó?
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0: tono internacional. 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
1: Claro. 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
0: ¿Viste? Vos vas por Miami Beach y dices Sensi Food.
2: Estamos esperando que los inversores nomás.
1: Abrimos sucursales.
0: Vas a tener que cotizar.
1: Va a tener que cotizar. Mira, mira, vela. Claro, ahí conectamos
2: como,
1: todo
2: como
1: con
2: Messi
1: todo.
2: No es celíaco.
0: No, va a tener que. Va a tener que cotizar en bolsa. Voy a hablar con mi amiga Paula Pioli de Integrar Inversiones ahí. 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
1: Con Felipe.
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2: Exactamente.
0: Bueno, ¿y hoy qué estaba dispuesto a hablar?
2: Hoy con el calor está complicado pensar en cocinar porque uno... No quiere prender el horno, no quiere prender nada.
0: Quiere Sensi Food.
1: Algo fresquito.
3: Algo fresquito,
2: sí, algo fresquito,
3: liviano.
2: O algo rápido, ¿viste?
3: También.
2: Entonces,

0: Uno agarra un bifecito de carne, un bifecito de pollo, lo pasa por alguna maicena o por algún tipo de harina, lo cocina en la plancha y una vez cocinado vuelta y vuelta, que digamos este rebozado permite que se dore más, se le echa un poquito de caldo y el caldo por acción de la harina espesa mucho y es un escalope. Algo que está bueno hacer con estos escalopes, que si vos, por ejemplo, le pedís a tu carnicero amigo, a tu carnicera amiga, en caso de que exista,
1: Está bien,
0: es pedir un bife
1: inclusivo.
0: bien fino, de pollo, de carne, de cerdo. Después procedemos a rellenarlo. Está muy bueno usar espinaca, o jamón y queso, espinaca con tomate. Lo rellenamos, lo cerramos tipo libro, lo agarramos con escarbadientes. No sé si se lo imaginan más o menos lo que digo.
1: Yo lo hago con la merluza, eso.
0: Claro, bueno, podría ser un escalope de merluza también. Y
1: Es
0: después lo
1: como.
0: pasamos por harina.
2: Es como plegar el bife, o sea, vos lo tenés alargado así,
1: Claro, lo
2: ponés
1: vas
2: una
1: haciendo
2: parte del
0: rellenito.
2: relleno y
0: Lo
2: doblás
0: plegás
2: arriba.
0: librito, claro.
2: Bien.
0: Y bueno, eso
2: Para que
0: lo.
2: no se salga, lo
0: El
2: pinchamos con
0: relleno
2: escarbadientes.
0: podés experimentar. Espinaca, tomate, jamón y queso. Ahí, eso depende de lo que tengas en la heladera. Después lo pasamos por harina, lo cocinamos a
2: Ajá.
0: la plancha vuelta y vuelta. Y una vez que esté cocinado, le agregamos un poquito de caldo, cerveza, vino, lo que gusten. Y de la acción de la
1: Ay, por
0: harina.
1: favor.
0: La acción de la harina o de la maicena que tenga
2: El
0: el rebozado
1: rebozado,
0: va a hacer que esto
2: ajá.
0: espese y cree una salsita. Entonces
2: Bien.
0: me viene con esa receta pensando en que el otro día habíamos hablado de escalope, refiriéndonos a las marineras, pero esto es una receta también que se conoce como escalopes.
2: Y a esa salsita que se forma cuando le agregás el líquido, ¿le agregás alguna otra cosa? ¿Se le puede agregar otra cosa, qué sé yo, un
0: Obviamente.
2: verdeo?
0: Obviamente, los condimentos que uno quiera,
2: Ajá.
0: el topping que uno quiera, por así
2: Sí.
0: decirlo. El verdeo, el cibulete, unos ajitos picados, un perejil.
2: ¿Y ese bife relleno va acompañado con alguna guarnición o así está bien?
0: Así, mira, si depende del tipo de relleno. Yo muchas veces lo que hago es, aparte del bife, tirar unos tomatitos en la plancha, unas cebollas en la plancha. Por eso digo que con el calor, con un solo sartén, sin prender el horno, sin prender una parrilla, podemos solucionar en un solo utensilio de cocina todo.
2: Ay, para una cena así un día como esta,
0: O con
2: espectacular.
0: hongos, o sea, los bifecitos acompañados con hongos, todo bien salteadito y a lo último el chorrito de este líquido que elijamos para que cuando espese quede todo juntito ahí en el
2: Ya,
0: plato.
2: ya servime, ya te traje el plato.
1: Sí, yo te
2: Es
1: digo que
2: qué
1: me gusta mucho
2: rico.
1: escucharlo, ya me lo estoy imaginando, pero
0: No.
1: prefiero que lo haga otro igual.
2: Pero está sencillo.
1: No, se me está complicando el tema, no se te pega nada.
0: Si usamos, obviamente, con aceite, todo. Después van a quedar
2: Ah.
0: residuos de harina en la plancha, pero esta harina, este residuo de harina, va a ser lo que hace espesar después la salsita. Y con una cuchara de madera vos tenés que mezclar bien para ir
2: Ahora que
0: desprendiendo.
2: Genoveva,
1: Para que no
2: vos
1: te quede
2: preguntaste eso de
1: nada
2: pegar,
1: apelmazadito.
2: yo voy a preguntar porque siempre algo siempre me sale mal. Yo lo como igual
1: A
2: y
1: mí
2: todos
1: los
2: lo comen
1: ñoquis me
2: igual,
1: salieron bárbaros, que dio
2: pero
1: la receta, así que no.
2: ¿tiene que ver la temperatura del recipiente que usás?
0: Obvio.
2: ¿Lo puedo poner a ese bife una vez que yo ya le puse el rebozado? ¿Lo puedo poner con la sartén fría? ¿Se prende el fuego, pongo el sartén, pongo el bife? No.
0: Y si somos argentinos, sabemos que la
2: Porque
0: parrilla
2: yo
0: y
2: soy
0: la
2: ese.
0: plancha siempre se calienta
2: Ah,
0: primero.
2: se ve que yo debo ser de otro país porque yo prendo el fuego y pongo.
0: No, no,
2: Y
0: siempre hay
2: después se me
0: que.
2: arma un lío
0: Siempre
2: bárbaro.
0: cuando los vegetales o la carne tocan el sartén, se tiene que escuchar el ruidito que se está cocinando, claro.
2: Bien.
0: Porque si no, es muy posible que se te peguen las cosas. Salvo
1: Yo
0: que
1: por
0: te compres una
1: ansiosa,
0: sartén
1: por ansiosa me
0: antiadherente.
1: pasa, por
2: Me
1: eso te digo.
2: sucede seguido. Por eso preguntaba si tiene que tener determinada temperatura antes de poner el bife que ya está
0: Sí,
2: rebozado.
0: siempre calentita la sartén para que haga, digamos, el efecto de shock térmico
2: Ajá.
0: de ahí y selle de
2: Y
0: golpe.
2: eso tenés que, suponte, untar con aceite o con
0: Bien,
2: manteca.
0: claro, con aceite sería lo mejor. Después, una vez que ya está calentito, se le puede agregar la manteca para que no se queme la manteca, porque la manteca sola se puede quemar. Pero siempre bien lubricado, digamos.
2: Bien.
3: Nosotros
2: Ay, me
3: acá
2: encantó.
3: hoy estamos cruzando notas y está lindo, es como un maridaje que hacemos de
0: Obvio.
3: reportaje, ¿viste? Lo cruzamos a Ariel con Mirabella, lo trajimos a él para que invente la comida del brigadier. Y ahora tenemos al aire una arquitecta que está escuchando la radio, Alejandra Peirotti, que es la que me enseñó a mí a hacer lo único que sé hacer, porque a mí se me pasa hasta la ensalada. Soy un inútil, pero soberano, ¿no? Así consumado en la cocina. La pizza, ¿no? Que yo te la contaba los
0: La
3: otros
0: contaste
3: días.
0: con
3: Y
0: la.
3: desde que Ale me la enseñó hace 30 años, es lo único que hago los sábados, ¿no? Harina leudante, una tacita de leche, una tacita de soda.

0: y una tacita de harina. Y anda ahí.
1: Dicen que hasta un arquitecto te puede enseñar,
0: Entonces le vamos a
1: ¿viste?
0: preguntar a la arquitecta, ¿y usted es de cocinar además? ¿Tiene alguna comida especial acá? Estamos con un chef en el estudio. ¿Cómo te va, Alejandra Peirotti? Buenas tardes.
1: Bienvenida.
2: Decime que yo te enseñé eso, pues sinceramente no me acuerdo.
0: Ah, ¿no te acordás que me enseñaste esa receta? Bueno. No.
2: No, te juro por Dios que hace tantos años que no cocino que me vendría buenísimo escucharlo al chef que me dé alguno así para aprender, aunque sea hacer un pancho.
0: Y si no te vas a Sensifood y buscar la comida hecha acá.
1: Ahí en Urquiza.
2: Exactamente.
0: El local que tiene acá.
1: En Uruguay.
0: ¿Cómo andas, Ale? ¿Todo bien?
2: Todo bien, gracias a Dios, trabajando.
0: Trabajando. Bueno, eso te queríamos preguntar. ¿Cómo
1: Hablando
0: está la
1: de eso.
0: construcción? ¿Hay laburo? ¿No hay laburo? Todas esas bolsas que vemos en la vereda de las casas, ¿qué hace la gente? ¿Te está sacando qué sé yo, la plata del blanqueo y arregla la cocina, el comedor? ¿Qué
2: Mira,
0: onda?
2: yo tengo mi experiencia profesional, ya que sabes que tengo varios años y muchos, estoy a punto de despedir el cese. La construcción está en un momento muy, no complicado, sino complejo, donde el parámetro, según cómo y quién lo mire, puede estar bueno o puede estar malo. Yo te hablo desde mi profesión, que es la que ejerzo hace más de 30 años, en que hoy la construcción se está moviendo. No sé si a gran escala en proyectos nuevos, yo no puedo hablar ni opinar de eso porque tengo muy pocas obras nuevas, de cero, sino en lo que es todo lo que es flipping y desarrollo. A menor escala hay un movimiento bastante, bastante grande. Vos lo que ves es lo que ve todo, cualquier persona que anda por la ciudad, bolsones de arena y contenedores en todas las cuadras. Esos son indicadores para nosotros que la construcción se está moviendo. No sé si a gran escala, ya te repito, pues no estoy manejando ese volumen, pero en lo cotidiano la gente está invirtiendo en lo que es ladrillo hoy, porque el plazo fijo, que en un momento era lo que nos estaba dando un poco de respiro, hoy ya no lo tenemos más.
0: Ahí leíamos ayer con Silvina que la Cámara Argentina de la Construcción informaba cómo había aumentado el costo del metro cuadrado. Si esto fuere así, ¿qué es lo que aumentó para que aumente el costo de metro cuadrado de construcción?
2: Mira, yo en materiales hubo un pequeño aumento en julio, pero creo que un 6%, hoy se está manejando un aumento de un 2%, pero no todos los meses. Hay un aumento del material ínfimo y en algunos están en baja. Yo creo que el metro cuadrado de construcción, por ahí lo traslada más la mano de obra. Que la mano de obra hoy, por ejemplo, las personas que tienen oficio, Darío, es muy difícil conseguir gente que esté desocupada. La gente que trabaja bien, que tiene el oficio y que sabe, hoy tiene bastante trabajo, que podría decir que se da hasta el lujo de cobrar lo que consideran porque saben que el trabajo lo tienen. Porque hoy conseguir un buen sanitarista, un buen cinguero, un buen electricista, está complicado porque todas las personas que yo conozco en el rubro, que yo manejo bastantes equipos de trabajo, están todos con muchas, muchas obras. Así que puede ser que la mano de obra esté más sobrevaluada que años anteriores, donde siempre se calculaba la misma precio de material, lo mismo precio de mano de obra, y eso sí dio variación, cuando el material está mucho más abajo de lo que hoy se está cobrando la mano de obra. Porque creo que la gente está haciendo valer su trabajo. Porque, como te digo, como hay mucha, mucha demanda de oficio, bueno, la gente pone su precio. Después, si lo contratan o no, pero evidentemente sí lo contratan porque estamos todos esperando que se desocupe el sistema, esperando que se desocupe el edificio, esperando el sistema, para poder estar en obra. Es lo que
0: Sí.
2: yo veo y con mis otros colegas comentamos, ¿no es cierto?
3: Alejandro, entonces vos crees que el incremento en el costo de la construcción se debe casi fundamentalmente al aumento de la mano de obra, al costo de la mano de obra.
2: Yo es lo que creo. El material, si bien está aumentando, es poco lo que aumenta, y es más, también lo que estamos viendo últimamente, que no lo hemos visto en años anteriores, la competencia de precio entre comercios.
3: Sí, enorme.
2: Una competencia enorme donde es pelear a capa y espada a ver quién tiene el mejor precio y vuelva con una propuesta y tal vez te lo mejoren, y aparte incluso un montón lo que la gente está tomando como hábito, la compra online, donde ya un sanitario, acá una casa de sanitario, una grifería, que vos vas, la decís, la ves, la pagás un precio y te llegan por a través de las distintas redes un montón de publicaciones que con Mercado Libre la tenés en el día o al otro día.
3: Claro.
2: Que, no le, que la gente por ahí no entiende que la calidad no es la misma, pero frente al precio se obnubila y compra, y entonces por ahí es como que...
3: Y pero en muchos casos pasa que vas a un corralón, poniéndote justo el caso de la grifería que vos mencionabas, y ingresás en la página oficial que tiene esa marca y resulta que el precio que vos obtenés de la compra a través de la página oficial es mucho más barato de lo que tiene el corralón.
0: Pasa con entonces las zapatillas.
3: Es como que yo no lo pienso dos veces.
2: Exactamente, lo pasa en todos los rubros, no solamente en lo de la construcción, en indumentaria también.
3: Sí, sí.
2: O vas a comprar el saco del rubro de la construcción, un par de zapatillas, en la tienda oficial de una marca, no sé si se puede nombrar alguna marca.
0: Sí, sí, pero Adidas, por ejemplo.
2: La página oficial está mucho más barata de lo que la misma marca que la vende acá, pues, supongo que por un tema de todas las cargas sociales y todo lo que hay a través de un negocio que vos tenés abierto.
3: Sí, es más, vos al precio que tenés en la página del producto que sea, todavía le cargas el gasto de envío que corresponde a cargo del comprador, y así todo te sigue siendo más accesible de lo que lo compras en un local.
2: Por eso mismo te digo que en el tema de materiales hay una variación. Tiene un poquito tal vez más alta, pero también tenés cosas que a la compra es más barata.
0: ¿Hay materiales alternativos de los tradicionales que uno solía utilizar para la construcción? Por ejemplo, el Durlo fue revolucionario, ¿no?
3: La construcción en seco.
0: Lo que se llama, claro, la construcción en seco, ¿no? ¿Qué les están pidiendo a ustedes los arquitectos, los que quieren hacer una remodelación en su casa? ¿No? Lucas quiere remodelar el comedor, por ejemplo.
2: Y tenemos un montón, o sea, ya se cambió a todas las nuevas tendencias que dan un montón de versatilidad en el uso de materiales secos, los PVC, revestimientos, tenés un montón de alternativas donde antes se medían el costo de la construcción a través de las bolsas de cemento. Ahora la bolsa de cemento es variable porque hay un montón de otros sistemas constructivos que no están utilizando cemento, entonces no se puede comparar, no se puede tomar ese índice.
0: Claro, la porla ni la arena, ¿no? Que uno siempre veía. Yo le contaba los otros días que arreglé la terraza de mi casa, Alejandra con su equipo de gente lo hizo, y un día le pregunté a mi señora, yo subí cuando estaba terminado nomás, y le digo, che, ¿y dónde hicieron la mezcla? No, ¿qué mezcla? Se compra eso ya. Por ejemplo, ya, ¿viste? El pastón de porla ni arena, medio como que en algunas cosas no va, Ale.
2: No, y bueno, lo mismo en levantar mampostería, que uno lo hacía con arena y cemento de la librería y cemento. O sea, ahora ya te vienen las mezclas preparadas, que lo usas como chispa de cesta. De obra, ahora está lo que es material. Entonces son alternativas que te van dando que pueden, y ese presupuesto que vos tenés, que bien está alto. Porque estamos hablando según la calidad de construcción de $1,000 en metro cuadrado, le puede estar bajando por esa alternativa que tiene de construcción, ¿no es cierto?
0: Perfecto. Pero, muy bien, muy ilustrativa.
2: Lo que es mi trabajo, que yo siempre, gracias a Dios, tuve trabajo constante, y acá en el estudio lo tenemos como referencia, es la obra de mediana escala, siempre se trabajó, y ahora se está trabajando más nosotros que también estamos en la parte inmobiliaria, el tema de la nueva tendencia que son los flipping, que son las casas a remodelar, hay una demanda terrible. O sea, no alcanza la oferta para la demanda que hay. Bueno. El inmobiliario es un poquito lo que no sé, pero porque escucho acá en la otra oficina que estamos en conjunto en la parte inmobiliaria, en lo que es todo el tema de inmuebles de mediana escala, hay mucho movimiento comercial, mucho. La gente compra barato, vamos a hablar así a lo cotidiano, compra barato porque le saca mucho rédito enseguida a la inversión.
0: Muy bien, Alejandra, sí, vos tenías algo para preguntar.
3: No.
0: Bueno, muchísimas gracias por haber estado en el Quinto Elemento ilustrándonos sobre el tema constructivo, ¿eh?
2: En buena hora que la construcción acá en Santa Fe se esté moviendo, porque es un motor para todo, sobre todo para una cierta clase de gente que es la que necesita ayuda de todos los demás ciudadanos.
0: Bueno, muchísimas gracias.
3: Te mandamos un abrazo.
0: Che, ¿qué hacemos con Lucas? ¿Vos dejaste la cocina prendida algo? ¿Te podés quedar un rato más? Después de la pausa.
3: Vamos al corte ahora. Vamos al corte, hacemos el postre. Y después el postre.
0: Ahí está. Volvemos en un ratito.
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0: El postre, chicas, Lucas, y entonces después de lo que los escalopes y todo esto.
1: Qué rico, fue el primer plato.
0: ¿Qué hacemos ahora? ¿Qué hacemos?
2: Para tentarse.
1: Ahora hay postre.
3: Y ahora pensé un postre bastante fácil, que bueno, por ahí los postres son difíciles de hacer, ¿no? Porque tiene muchos pasos. Y pensé un postre bastante fácil para preparar en copa o cazuela, que es un postre conocido, que es un tiramisú, que por ahí uno lo ve y no sabe cómo hacerlo. Y en su momento yo, en el apuro de tener que lograr un tiramisú, saliendo de la receta original, que es un poco complicada, un día inventé un tiramisú, digamos, en dos o tres pasos.
1: Bien, ¿y cómo sería?
3: De tiramisú express. Claro. Necesitamos cinco ingredientes, que son, primero conseguir ya compradas las masitas vainillas.
1: Uh-huh.
3: Después hacer café, hacer un cafecito. Y después, bueno, tenemos que mezclar un pote de queso crema con una lata de leche condensada. También el queso mascarpone, que sería mejor para que sea más original. En caso de no conseguir queso mascarpone, un pote grande de queso crema, que vienen de 500 aproximadamente, con una lata de leche condensada. Los pasos a seguir son fáciles. Mezclamos el queso crema o el mascarpone con la leche condensada, hacemos una sola preparación. Y después,
1: ¿eso qué, se mezcla o se bate?
3: Se mezcla.
1: Se mezcla.
3: Porque no vamos a lograr nada con el batido, porque no se va a espumar ni nada.
1: Uh-huh.
3: Se mezcla hasta que sea una sola preparación. Después lo que hacemos es disponer en algún recipiente, taza o copa, las vainillas, bien embebidas en café o licor de café puede ser también. Y alternamos vainillas embebidas, la mezcla de queso crema y leche condensada, vainillas embebidas y así hasta terminar de armar la copa, que por último, el toque final, como hacen todos, se puede espolvorear con un poco de cacao. El mejor para esta receta es el quillá.
0: ¿Qué copa es?
3: Y puede ser una copa grande de vino, puede ser una copa de agua, o puede ser un vaso, o puede ser una compotera, como quien dice.
0: Ah, bien.
2: Yo te digo que te leí la mente de antes, porque yo lo hacía a eso que vos acabas de decir, en grande,
1: en una fuente.
2: Nada más que le agregaba, hacía como una crema chantilly.
3: Muy bueno.
2: Y lo mezclaba junto.
3: Sí, también se puede usar.
2: Era como
3: vainillas, frutilla y crema chantilly.
2: Así, cheesecake como con tiramisú, era como una mezcla. Claro, pero quedaba. Buenísimo.
3: Pero bueno, un postre fácil, fresco y rápido de hacer.
1: Eso, ese postre que recién mencionabas, tenés que prepararlo con antelación, que tenga buen tiempo de frío y después llevarlo a la mesa.
3: Y lo mejor sería con buen tiempo de antelación. Yo diría con, igualmente, si tenés un buen freezer, lo preparás antes de empezar a preparar la comida, preparás el postre, lo metés en la heladera, después te pones a preparar la comida y ya con buen frío lo tenés al toque.
1: Bien.
3: Por eso digo que es un postre rápido.
1: Rápido, rico, simple.
2: Y aparte, arriba le podés poner algo de frutitas o si no, una mermeladita.
3: Claro, queda riquísimo.
1: todas las variantes.
2: Es como si estuvieras tomando café con leche con las tostadas y...
3: Pero es un postre riquísimo.
1: Qué rico.
0: Esa era una de las cosas que yo siempre me pregunté en la cocina, ¿no? ¿Hasta qué punto uno puede idear lo que son las mezclas, ¿no?
2: La combinación.
3: Y la mayoría de las recetas son errores. Las recetas más populares son errores, como el dulce de leche. Hay varias recetas que vienen de errores, de mezclas, cosas que se han caído. Una tarta muy famosa de peras, o una combinación de peras, que es que a un cocinero se le cayó todo dentro de una olla y terminó logrando una receta. Así que no hay fin, digamos, para ir probando.
0: Y lo agridulce, ¿vos sos amante de mezclar lo dulce con lo
1: salado? ¿Una preparación agridulce, decimos?
3: No soy muy amante, pero mi hermana es muy amante de lo agridulce y he hecho preparaciones, digamos,
0: como ¿cuál para sería poder...
1: En la carta de icónica, encontramos algo agridulce.
0: Una preparación icónica agridulce, por ejemplo.
3: Algo agridulce, algo conocido y bastante batido, la pizza de ananá.
1: La pizza de ananá.
0: Ah, tenés razón.
1: Con
0: azúcar
1: negra.
3: A la familia le encanta, claro.
1: ¡Qué rico!
0: Con champán, pizza con champán. A lo menos, ¿viste? Pizza con champán.
2: A mí me sale también.
1: El chupi lo dejo de lado porque yo no tomo alcohol, pero la ananá me encanta, la pizza de ananá con azúcar negra, qué rica.
3: O la combinación de la pera con roquefort. Yo una época tenía una ensaladita de pera con roquefort que era muy rica. La pizza de pera con roquefort también es muy rica.
2: Pera o manzana también con pedacitos de queso.
1: Ah, tráeme una porción de queso
2: y jamón.
3: Claro, la ensalada Waldorf. Después hay una ensalada muy rica que preparo para Navidad, que es manzana, canicama y la salsa golf. Esa es muy rica también. Esa preparo para Navidad solamente.
1: Bien.
2: Bueno. Listo, ya bueno. Tenemos.
1: Ya tenemos todo.
3: Llegamos de todo.
1: Llegamos al viernes. Plato salado, postres.
2: ¡Qué hambre que me dio!
1: Todo súper. Muchas gracias, Lucas, por haber compartido un rato de la tarde con nosotros. Y ahora.
0: Un gustazo. Y ahora.
2: Te esperamos el viernes que viene.
0: Salimos a pista, ahora salimos a pista.
4: Bueno, muchas gracias. 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

0: Viste que está lo que se llama la línea del tiempo. Hoy tenemos un programa donde estamos hilando todo y todos los que participan de este programa tienen que hablar del tema anterior. Y por ejemplo, Raúl Rami, ¿sabe cocinar? ¿Le gusta cocinar? ¿Qué carajo cocina? Hola, Raulito.
1: Hola, Darío.
0: Estábamos con el chef recién acá.
2: Compañero. Sí, estaba escuchando con atenta consideración y respeto.
0: Viste, ya aumentamos como 5 kilos de solo escucharlo.
3: ¿No te dio hambre?
2: Yo siempre tengo hambre, soy como el Chavo del 8, quiero torta de jamón.
3: Yo también, a mí me pasa. El sanguchazo.
2: Bueno, yo ya esta pregunta la he contestado no hace mucho tiempo. Yo me defiendo. Si hay que hacer asado aso, si hay que hacer una milanesa, hacer un bife, una ensalada. Yo me defiendo. No digo que soy un chef. No soy de los que pueda hacer un gran postre o... Pero me defiendo.
0: Que sale del paso, como quien dice.
2: Sí. Por lo menos los que han comido lo que yo he preparado han dicho que se deja comer.
0: No, están todos vivos todavía.
2: Casualmente el domingo hice una salsa bañacauda, pero así modesta, nomás para acompañar unos raviolitos y unos daditos de pollo y... hubo algunos que lagrimearon porque dice que podía tener un poquito de exceso de ajo, pero estaba rica.
4: Y bueno, la baña cauda es una de las características que tienes. Abundante ajo.
0: No se te acercan ni las víboras.
3: Yo hice ravioles en realidad no los hice, yo lo hizo mi hijo mayor, pero me gustaría agregarle
4: una salsita baña cauda, qué rico.
0: ¿A usted también le enseña a cocinar a sus hijos?
3: Obvio que tiene que cocinar cuando esté cansado.
2: Que... lo que puedo decirle que discreto como es Raulito, así, zafo.
0: Claro, perfil bajo.
2: Lo que sí, vamos a aclarar algo. A mí todo me gusta bien cocido, No me venga con esa historia de a punto.
0: Coincido.
4: No, color rosadito.
2: Es gente que come asado y corta el asado o el bife y parece que tiene que
0: si
2: una hemorragia en el plato, no.
0: La vaca muge, no. El otro día fui con mi señora a comer un comedor caro acá.
4: Cortás y se desparrama todo en el plato.
2: Parece que tenía una cesárea en el plato.
0: Claro, entonces decía, bife a la no sé qué cosa, ¿viste? Dice, sí, ¿cómo lo quiero? Le dije al mozo, lo quiero bien cocinado. Trajo corto, digo, ¿qué parte de bien cocinado? No soy relajante con la gente.
2: Le dije
0: bien cocinado.
4: Tienes que hablar del color de la carne.
2: Sí, en lo que me destaco es en el café. Siempre me peleo porque, viste, ahora se ha puesto de moda, como viste que Argentina va a la mexicanización, viste, los autos, el cofre, la braca de jalar, el clutch, viste.
0: Hija de la chingada, dijo Silvina.
2: Bueno, y ahora se ha puesto de moda tomar café en jarrita, que es una cosa de los norteamericanos. ¿Qué café?
4: Pero es re viejo eso de tomar café en jarra.
2: Pero bueno, pero porque va mucho Miami, iba a decir berreta, no son re berreta. ¿Cómo a tomar café en jarrita?
4: Mira, ahí te vemos en la web que estás tomando café, pero en una taza.
2: Ayer fui de mi peluquero y a que me acomode plana y el tipo prudente se ha comprado una cafetera express y me dijo, vení, enseñame. Entonces le expliqué dónde tiene que comprar el café, cómo molerlo, 2.5 el grano, con la temperatura, sacarle la presión a la máquina, que cuando pone el filtro que le pegue un toquecito más, una cinchadita final para que salga más espuma. Le expliqué todo el tipo, pero mire, estaba chocho de la vida Jorgito conmigo.
0: Ahí sí, acá ya te hemos puesto dos imágenes tuyas tomando café, ¿no? Y estás
4: comiendo,
0: eso es un cortado mediano, digamos.
2: Claro.
4: Bueno, con alfajores de maicena.
2: Le quiero decir algo. Ayer vieron que se expresaron algunos de mis amigos ahí por el programa, por otra línea.
4: Sí, señor.
2: Y entonces había algunos sorprendidos hoy entre oyentes y algunos compañeros en la radio. Y le dije, pero ¿cómo van a decir esa? Le dije, es de lo mejorcito que tengo para presentar. Le digo, esto es lo que viajan a Europa. Le digo, no saben lo que son de los de mi barrio, digamos, los que son como yo.
0: Claro.
2: No, son
3: impresentables.
0: Toman el 15 y se vienen al centro.
2: Claro, no, totalmente. Como dice la letra del tango, se nota que tenés mucha clase para lucirla detrás de un...
0: Bueno, este fin de semana no hay Fórmula 1, ¿no? ¿La otra?
2: No. Este fin de semana no hay Fórmula 1. El próximo fin de semana tenemos el Gran Premio de Bakú, pero este fin de semana tenemos Campeonato Mundial de Motociclismo en un circuito hermoso que le han cambiado 70.000 veces el nombre, pero yo lo sigo llamando por el nombre original, que es el nombre de Selve. Le llamaron a uno Rin, le llamaron Spielberg, le llamaron ahora como Red Bull puso la plata, le llaman Red Bull Ring, pero bueno, ahí ganó su amigo Carlos Reutemann, corriendo Fórmula 1, ahí se mató Mark Donohue. Bueno, es el Gran Premio de Austria del Campeonato Mundial de Motociclismo. Hoy no le fue bien a los chicos argentinos, ni Morelli ni Perrone se metieron entre los 10 primeros, quedaron en el puesto 17 y 19, pero mañana hay revancha y entrenamiento y clasificación, y el domingo tempranito, después de las 6 de la mañana, la carrera. Y en nuestro país, porque viste, Carlito Delicia me dice, habla de lo nacional. Tenemos turismo nacional en el Imperio Cordobés, en Río Cuarto, que vendría a ser para los cordobeses la réplica de Rosario para nosotros.
0: Ah, mira vos.
2: Porque ellos no miran a Córdoba, ellos miran a Buenos Aires, ¿vio?
0: Sí, obvio.
4: Tienen el ojo largo.
0: Claro. Bueno, yo me acuerdo cuando entré a trabajar en esto, en LT28 Radio Rafaela, con don Leonel VLC, iba a cubrir las carreras de Mille, me llenaba de tierra mal, porque en Mille se corren pistas de tierra, obviamente. Y después lo regaban, era peor, porque en cada curva te tiraba barrito. No hay más Mille, ¿no?
4: O sea, salías chocolatoso de ahí.
2: Sí, bueno, primero quiero decir que Leonelo fue un entrañable amigo, un gran colega y una mejor persona.
0: Uno de mis padres periodísticos, Leonel.
2: Sí, pero además, reconoceme que era una persona de bien, era un caballero.
0: ¿No? Totalmente.
2: Un hombre de bien, muy querible, siempre me dio trabajo, siempre me pagó, siempre me cuidó, siempre me consideró. Así que para sus hijos, que sé que nos escuchan en Rafaela, sepan que tuvieron un padre extraordinario. Sigue habiendo carreras de millas, muchas. Hay un campeonato que se corre en lo que es el oeste santafesino, donde vos conocés.
0: Claro, Vila, Ramona, después, la cuna del Mille.
2: Sí,
0: Calegari.
2: San Guillermo, bueno, San Guillermo. Mortero. Bueno, todo eso. Y Bauer y Siger, bueno. Y después hay un campeonato en Córdoba, que es el este cordobés, porque es de la ruta para aquel lado, pero viste que la ruta ahí un pedazo es pertenece a Córdoba y el otro pedazo pertenece a Santa Fe.
0: Claro, porque Santa Fe tiene la provincia, o sea, no es una línea recta la parte oeste del limítrofe, entonces vos entrás por Santa Fe, te metés en Córdoba.
2: Bueno, yo hago todas estas acotaciones, Darío, para que la gente sepa que yo he viajado ya, por ejemplo, a mis años he llegado hasta Mortero, por ejemplo.
0: Pero, caramba.
2: Mi jerarquía, mis amigos se van a Europa, yo me voy a Mortero.
0: No fue a cubrir la carrera en Berbur, como es en Australia, pero sí fue a Mortero.
4: De Brinkman.
2: Claro.
0: A Brinkman. Bueno, a ver, porque yo dije Mille, las chicas me miraron. En dos palabras, describir a las chicas cómo es un Mille.
4: Abuelo, ¿de qué está hablando? Bueno, ¿qué es
2: los
4: eso?
2: Mille nacieron en los Estados Unidos de América, se corre en una pista que es de aproximadamente un cuarto de milla, o sea, entre 400 y 500 metros, son unos autitos muy cortos, entre ejes, no tienen caja de cambio, arrancaron corriendo con motores fundamentalmente de 8, de 60 caballos en la década del 40 y el 50, y ahora uno los ve, son una carrocería, una jaula reticulada de caño, que parecen, para que la gente entienda, un arenero, pero hay que tener una técnica de manejo muy especial. Un día, hablando con Reutemann, me dijo, vos lo traes a Schumacher acá, y si largan 17, Schumacher llega a 18, porque es muy difícil manejar un Mille, necesita una técnica de manejo muy, muy especial. Ha habido grandes campeones de Mille, ¿no es cierto?, en el pasado Octavio Bessone, y después para acá, grandes, grandes nombres que dejar de mencionar alguno sería injusto, ¿no?
0: Sí, había una interna ya en mis pagos entre, y no me acuerdo quién era el otro, Caligari era uno.
2: Sí, Raúl Caligari, el Coco Cubertino también, fue gran figura, Rogelio Mitri.
0: Rogelio Mitri. Bueno, ese era un chalense.
2: Sí, Rogelio, después él se separó de su esposa y se casó con la hija de un gran corredor de autos, de José Manzano en Mendoza, que mucha de la vajilla que hay acá en casa se la compré a él, y aclaro que pagué.
0: No nos cabe ninguna duda.
4: No había canje.
2: Me fió, pero pagué.
0: Totalmente. Bueno, Raúl, bueno, la semana que viene le vamos a contar a la audiencia, a las chicas acá, cómo fue, porque vos eso lo deberás saber, que Lole Reutemann empezó a correr. Porque el otro día me lo preguntó al Che, dice, vos que estás con Rami en la radio,
2: sí,
0: bueno, tengo una semana más todavía. Preguntale por qué Lole no se dedicó a otra cosa, el campo, por ejemplo, y se dedicó a correr. Pero eso no lo digas ahora porque ya nos tenemos que ir.
2: No, yo les voy a contar. Sí, yo, es más, yo sabía que él iba a correr. Y no sabía nadie que él iba a correr, pero yo sabía que él iba a correr.
0: Bueno, ya diste la grajea, ya diste la grajea inicial.
2: Bueno, dale. Cariños a todos, buen fin de semana.
4: Abrazo buen
0: igualmente.
4: Fin de...
0: Igualmente, un abrazo grande.
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0: Señora,
4: llega. Bueno, vamos a Mrs. Vamos a pasear, como les contaba hoy, por estos 5 pueblos de la provincia de Santa Fe que al menos tenés que conocer por lo menos una vez. Sí. Estos pueblos son Alejandra, que aparece entre los distintos destinos elegidos, está en el departamento San Javier, combina naturaleza con una historia que se remonta al siglo XIX, cuando comenzó el proceso de colonización de la denominada Alexandra Colony. Y entre los lugares para recorrer aparecen el antiguo templo metodista, la Casa de la Cultura y el Museo del Campo. Ahora nos vamos a Arocena, en el departamento San Jerónimo, que se encuentra aproximadamente a 100 kilómetros de la ciudad de Rosario. Uno de los principales atractivos es la cercanía con el río Coronda. Ahí podés disfrutar de la pesca, actividades al aire libre. Y entre sus sitios destacados se encuentran el Campo Ledesma, la Plaza San Martín y el paraje costero Comipini. Y más al norte nos vamos a Villa Guillermina, en el departamento General Obligado. Su historia está profundamente relacionada con el desarrollo de la industria forestal, una actividad que todavía puede rastrearse en parte de su patrimonio. La combinación entre antiguas construcciones vinculadas a este pasado industrial, montes nativos, senderos que convierten al lugar en una opción diferente para quienes buscan naturaleza y tranquilidad. Y nos vamos para otro lado, para otra ruta, nos vamos a Callastá. Su principal atractivo es un componente histórico único. A pocos kilómetros del centro se encuentran las ruinas de la antigua Santa Fe. Actualmente el Parque Arqueológico Santa Fe la Vieja permite recorrer vestigios de aquel primer asentamiento. La propuesta se complementa con el río San Javier, actividades náuticas, pesca deportiva y espacios para disfrutar al aire libre. Y ahora, cómodo, y en el quinto lugar encontramos a Pueblo Esther. ¿Dónde está Pueblo Esther? Está ubicado a apenas 18 kilómetros al sudeste de la ciudad de Rosario. Su vínculo con el río Paraná es uno de los principales motivos para visitarlo. La costa, espacios verdes, alternativas recreativas para practicar kayak, pesca deportiva y realizar paseos en lancha. Su costanera también ofrece diferentes puntos donde contemplar el Paraná, las islas. Y cerrando está el camping municipal, que es uno de los puntos más destacados para quienes buscan pasar una jornada junto al río. Esto está atravesado en buena parte el mapa santafesino con estas localidades que te contábamos recién, comparten esta posibilidad de poder descubrir la otra cara de esta provincia invencible de Santa Fe.
0: Pero muy bien. ¿Qué no?
3: No es solo una voz. Ahí vamos con algo de espectáculo. La teoría de Yanina Latorre de por qué se casaron Julieta Prandi y Emanuela Ortega, parece que ella estaba muy enojada porque la familia era como que la hacía culpable, la familia por supuesto de Manuel, la hacía culpable a Julieta del dolor que sentía Ana Paula, que es la ex, diríamos, de Manuel. Por todo esto, ella le decía a Julieta Prandi, vos no tenés por qué hacerte cargo del dolor de la expareja de tu novio, más cuando no se superponen las fechas. Claro, porque nadie engañó a nadie y parece que...
0: ¿Pero dónde está
3: como que la familia...
0: ¿Qué no estoy entendiendo?
3: Como que
0: casamiento?
3: La familia de Manuel no está de acuerdo porque obviamente hubo mucho sufrimiento y sufrimiento expuesto de la ex de Manuel. Pero Palito y Evangelina Salazar explicaron el por qué sus hijos y ellos no alcanzaron a ir a la boda y solamente llegó una de las hermanas participar, diríamos, de la boda, porque parece que los chicos se apresuraron mucho y no llegaron a tiempo. Entonces, lo que dijeron el matrimonio de antaño, los padres de Manuel, nos avisaron muy tarde estos chicos. Por eso, de mis hijos, sé que pudo venir solamente uno, porque ya estaban comprometidos todos y dos estaban afuera filmando Luisito y Martín. Así contó la tía de Luciana Salazar, y los otros no pudieron, así que la única fue Julieta, por suerte. Pero bueno, nada, fue emocionante, lindo, nos hubiese gustado estar a todos. La que habló también fue Rosario, la más chiquita, la menor, hermana del cantante, y también dijo que a ella le hubiese gustado participar, pero se enteró 3 días antes, y entonces ahí fue cuando dijo: lo lamento muchísimo no poder estar, porque si pudiera me encantaría. Así que, como para ir cerrando, a todos los hermanos le hubiese gustado, pero no pudieron. Y para decirle a la gente de todo lo que viene del espectáculo, se tienen que meter a Santa Fe de Fiesta, que ahí les vamos muy a comentar. Bien. Santa Fe de Fiesta en YouTube y en Instagram. Y les voy a contar, eso lo hago yo, en streaming. Así que ahí se lo voy a contar porque están golpeando.
0: Pero mirá qué bien. No, pero antes permítanme, el legado ecológico de los Juegos Suramericanos lo va a estudiar la UNL. Docentes e investigadores de 6 facultades de la UNL participan en la definición, implementación y evaluación de la estrategia de sostenibilidad y legado de los Juegos Suramericanos. Se suman 646 estudiantes voluntarios que colaborarán en diferentes tareas, ¿no? Es decir, la huella ecológica que está dejando estos, o que juegos, va a dejar los Juegos Suramericanos.
4: Bien.
3: Muchísimo, y preparándonos. Listo. Para dentro de 2 años.
0: No, tenemos vecino.
4: Se cortó todo.
3: Nos esperamos el lunes.
0: Dijo Landricina, escuchá, si estarían los perros.
4: Bien, claro, señores, bueno. Se terminó el viernes. Los esperamos el lunes de 16 a 18 acá en esta sintonía 87.9 Cadena O.
0: No nos olviden, Chau.
5: Hasta aquí estuvimos haciendo y compartiendo el quinto elemento por Cadena U, con la conducción de José Pepe Prestigiovanni y un gran equipo de profesionales. 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

Hora 18 con 4 minutos en toda la República Argentina. Hola gente, ¿cómo están? Bienvenidos al rito de la tarde por Cadena Hoy para toda la provincia invencible de Santa Fe. Desde aquí y hasta la hora 20, juntos vamos a compartir 2 horas con información, opinión y algo de muy buena música.

con la operación técnica habitual del señor Santiago Gorza. En la conducción que les habla, soy Sergio Daniel Colasanti.

septiembre, 18 de septiembre de 2026. Último fin de semana del invierno. Con 24 grados de temperatura a esta hora en la capital de la provincia, 50 es el porcentaje de la humedad, las condiciones son estables, el tiempo es bueno. Hablando de bueno, como solemos decir, mucho y bueno para compartir, comencemos a compartirlo entonces. Comienzo mismo. De las puertas del fin de semana, Rod Stewart y Roland Island.

0: El comienzo mismo de esta edición del viernes, allí estaba Rod Stewart junto a Roland Knightley. This heart of mine, this old heart of mine, este viejo corazón mío.
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0: Diez minutos después de las 6 de la tarde, en toda la República Argentina, vamos a repasar los principales títulos a esta hora. Y comenzamos, como es habitual, con Sin Mordaza. Sin Mordaza titula a esta hora: el gobierno envió al Congreso el proyecto de ley de defensa de la soberanía nacional. Derribaron dos búnkers de venta de drogas en barrio Las Flores de Rosario. Juegos Suramericanos, sentimos que estamos en vaca muerta, no queremos que se termine, destacó el sector privado en Rosario. Bullrich cantó una canción de Lali en medio de sus diferencias con el gobierno. Ordenaron desalojar la planta de Fate ocupada por trabajadores en San Fernando. En tanto, el litoral titula a esta hora: Mastro Paolo celebró la ley contra los cuidacoches y apoyó penas a las picadas. Cruce inesperado en oficialismo. Milei minimizó el video de Bullrich con Lali y admitió que escuchó temas de la cantante. Impacto en la capital provincial de La Mónica, destacó el gran movimiento por los suramericanos. Estamos maravillados, dijo. Infobae titula: La Mora batió un nuevo récord y alcanzó a casi el 13% del crédito a las familias. Por su parte, el Reino Unido ratificó su política comercial en Malvinas y calificó de inaceptables las sanciones impulsadas por Argentina. Mira, inaceptable o aceptable o lo como le quieras llamar, te la vas a tener que comer igual. ¿Qué querés que te diga? Vamos al dólar y volvemos a la música. El oficial 1535. El blue 1550. Dólar tarjeta 1995.50. Dólar MEP 1538.32. Contado con liqui 1601.95.
2: ¿Están listos, chicos?
0: Riesgo País 524.
3: Terminémosla, viejo.

0: El gran George Harrison, con uno de sus clásicos de todos los tiempos. Allí estaba el bueno de George cantando My Sweet Lord, mi dulce señor.
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0: es el día de fútbol, el día de hoy, ya comienzan los partidos, se tiene una nueva fecha de fútbol argentino, lo vamos a comentar después, obviamente vamos a hacer un repaso de ellos, pero como es habitual también a esta hora, lo que hacemos habitualmente, sí, valga la redundancia, alevosa Sergio, y lo que vamos a compartir en materia de audios. Y en algunos minutos nada más escucharemos a Alberto Hades, quien desde Nueva York habló de economía, claro, y del cierre de una semana tan volátil como complicadita. La semanita, con algunos altibajos y, bueno, para analizar en la próxima semana. Rukauf nos habla de la guerra de las galaxias, en definitiva, ¿no? Es como si no nos alcanzara con las guerras en la Tierra, ahora buscamos el espacio como para empezar otra guerra fría en las alturas, fuera del planeta. Esto es algo que seguramente hablarán el 24 de ahora de septiembre, cuando llegue Xi Jinping a Washington. Va, ponele. Total, no se van a dar bola a ninguno de los dos. Lo que digan, ¿no? Es meramente un devolución de favores o de visita, ¿no? De favores que hizo el presidente de Estados Unidos a China no hace mucho. Por otra parte, también, bueno, hablará de que Estados Unidos ha aceptado que tiene armas en el espacio alrededor, en órbita de la Tierra, obviamente. China dice que no, aunque también las tiene. Y Rusia parece que quiere subir también. Vamos a ver si lo dejan y vamos a ver qué pasa con esto. En tanto, también vamos a escuchar a Covadonga Torres Aciego, además de ser abogada, es especialista en inteligencia artificial, esta española. Realmente se la había escuchado en un par de oportunidades en algunas otras entrevistas que le hicieron, me gustó, y hoy encontré una particularmente que habla de inteligencia artificial y de lo que ella llama la cuarta revolución industrial. Es interesante, muy interesante, y también la vamos a compartir. Veinte minutos después de las 6 de la tarde, es un buen momento.
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0: El elegido es para una agrupación que solamente editó dos álbumes, y el segundo sin el cantante principal ya. Sin embargo, en la década del 80, cuando aparecieron, todo hacía suponer que iban a seguir. Vamos al 2x1.

buena música del 2x1 de hoy. Una agrupación británica, un trío británico, formados a finales de la década del 80 con un Clark Dashler como vocalista principal, que después del primer álbum los abandonó, desgraciadamente, y allí fue el final, tras el segundo de ellos. Johnny Hay Jazz, dueño del 2x1.

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12: Vamos a viajar por el mundo, como cada viernes, acá cerca nomás, pero a disfrutar de la gran música del gran vecino, Brasil. Con Zeca Pagodinho y Pouja.

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1: Ahora, en el rito de la tarde, desde Nueva York, Alberto Hades, con todo el panorama económico internacional.
2: Alberto Hades, desde el corazón de Manhattan, desde Nueva York, hablando de un cierre de semana volátil y complicado. Ya, a ver.
3: Bueno, viernes desde Manhattan y cerrando una semana muy interesante, volátil y complicada. Hoy es un día particularmente interesante porque, como todos los terceros viernes de septiembre, lo mismo marzo, junio y diciembre, vencen un número muy significativo de contratos de opciones, $1 billón o $1 trillón en terminología norteamericana. Y ahí vencen single names, o sea, opciones sobre compañías, sobre índices y futuros también de índices. Todo eso vence hoy y eso que se llama un triple witching day tiende a generar movimientos muy significativos de mercado porque los dealers, que en general están vendidos esas opciones, están lo que se dice corto gama. Entonces, cuando el mercado sube, tienen que comprar el subyacente para hedgear la posición y cuando el mercado baja, venderlo. Y como el mercado venía en general subiendo, eso le da un impulso adicional a la suba. Así que es posible que hoy veamos una buena performance del mercado hasta el cierre del cash market. Al margen de eso, tuvimos a medianoche la decisión del Banco Central de Japón, que decidió subir la tasa de interés un cuarto de punto a 1.25, ya estaba descontado en el mercado y la tasa de política monetaria en Japón alcanza el nivel más elevado de los últimos 31 años.
2: Alberto Hades estaba haciendo su habitual columna de lo que es el movimiento de los mercados y un repaso precisamente de ese movimiento a nivel mundial lo hace en este segundo audio. Escucha.
3: Repaso de lo que hicieron los mercados. Mercados en Asia, accionarios arriba, Europa abajo. Estados Unidos, los futuros mixtos antes de la apertura. Los futuros de Nasdaq y S&P arriba. Dow ligeramente abajo. Mercados de bonos, salvo en Asia, presionados, devolviendo alguna de las ganancias de ayer. Volatilidad relativamente bien contenida. El VIX cerca de 15.50. Y un cambio importante fue el petróleo, que está cayendo hoy con el Brent acercándose a $100. El barril, WTI ya por debajo de $100 el barril, tercer día consecutivo de caída en el precio de petróleo, eso da algo de alivio. Bueno, temas para destacar hoy, entonces el primero es bancos centrales, ya hablamos largo sobre la Reserva Federal, el Banco Central de Japón subió tasas, como decía, y el mercado tomó el discurso de Ueda, del presidente del Banco Central, como un poco indeciso. Al margen de eso, dos de los miembros del directorio votaron en contra de la suba de tasas. Entonces se pone un poco en cuestión cuánto ajuste adicional más tendrá el Banco Central de Japón hacia adelante. Y por eso, porque se pone en cuestión, el yen se depreció y los mercados accionarios en Asia, pero particularmente en Japón también, subieron.
2: Alberto Hades, este economista, este consultor económico que habitualmente repasamos, escuchamos con mucha atención, porque sabe muchísimo del movimiento de los mercados, va a cerrar precisamente su informe de hoy con algo más sobre la economía de los Estados Unidos.
3: Estados Unidos tiene un déficit de 6% del producto, a pesar de que la economía crece a una tasa muy cercana al potencial o, de acuerdo a la Reserva Federal, crecerá los próximos 3 años por encima del potencial. La pregunta es qué sucedería si hubiera una recesión acá por un shock externo o interno, y Gundlach estima que eso causaría un déficit fiscal de 12 puntos del producto y posiblemente una crisis fiscal en Estados Unidos. Bueno, no es el único país que está atravesando, el país desarrollado en particular, que está atravesando ese desafío. Algo similar está pasando en el Reino Unido, donde Burnham está también enfrentando, tiene que presentar su presupuesto el 28 de octubre y también está enfrentando un escenario muy complicado. Bueno, esas son algunas de las cosas que cubrimos en el parte diario, por supuesto mucho más, incluido cosas de Latinoamérica, de Brasil, el tipo de cambio en México, Argentina, etcétera. Y como siempre, les deseo muy buen día, muy buen fin de semana, mucha suerte en los mercados. El lunes Es Yom Kippur, es el Día del Perdón, así que no habrá parte diario, regresaremos el martes. Bueno, gracias por todo.
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0: música que pasaba después de escuchar a Alberto Hades era la de los Dirt People con Sex Over the Phone, sexo telefónico. A 15 minutos de la hora 19 en toda la República Argentina, vamos a seguir repasando algunos audios importantes, algunos conceptos interesantes del mundo de hoy. Alberto Hades nos hablaba de economía, del movimiento, de los mercados en el mundo, todo. Y ahora Carlos Rucau nos va a hablar de este movimiento que se está dando fuera de órbita, orbitando la Tierra. Esta movida nueva, o a lo mejor no tan nueva, pero sí reconocida recientemente, al menos por los Estados Unidos, no por China aún, menos por Rusia, que parece no tenerla. Digo, esto de orbitar la Tierra con la posibilidad de desintegrar lo que es un satélite por parte de los Estados Unidos. No basta con las guerras en la Tierra, ahora la amenaza está en el espacio. Vamos a escuchar a Carlos Rucau lo que decía.
1: Como si no nos fuera suficiente la guerra que tenemos en la Tierra, porque realmente el mundo está muy complicado. Ayer estuvo el líder de Arabia Saudita, Mohammed bin Salman, con el presidente de Egipto, al-Sisi, combinando cómo atacar a los hutíes y quizá a Irán en el medio de una guerra donde lo único que ha visto la humanidad es perder, porque están cerradas las salidas del petróleo del Medio Oriente, el precio del petróleo sube mucho en el mundo, la carestía de la vida va a ser en el mundo entero muy grande, va a haber seguramente muchas más zonas de hambre en el planeta, vamos a ver una Europa en una crisis fenomenal durante todo este invierno boreal. En el medio de todo este drama que estamos viviendo en la Tierra, nos enteramos oficialmente, porque así lo ha dicho el gobierno de los Estados Unidos, que tienen en el espacio armas de última generación apuntando a sus rivales estratégicos, fundamentalmente a China y a Rusia. ¿Qué son estas armas? Me parece que es muy interesante explicarlo. No podemos hacer nada salvo lamentarnos, porque nosotros estamos, digamos, en la periferia del mundo, vivimos en la aldea y entonces estamos con nuestros problemas, que es natural, sí. Que todo el mundo habla de nuestros problemas. Yo lo que trato es de que abramos un cachito la cabeza para ver que los problemas que tiene la humanidad son graves también para nosotros. Nosotros estamos en un mundo idílico. Acá no caen misiles, pero van a haber consecuencias económicas de lo que pasa en el mundo. Pero que ahora sepamos que alrededor nuestro, por arriba de nuestras cabezas, no hay platos voladores, hay algo mucho más siniestro, que son armas apuntadas entre las superpotencias.
0: Sí. ¿Sabés cuál es el problema? No es el hecho de que se maten entre ellos. Es de que ellos, todos, las dos grandes superpotencias y también Rusia, tienen diferentes bases en otros países. Acá en la Argentina, ustedes lo saben, no está solamente la de Neuquén. Hay tres bases chinas. Una en San Juan, la otra en Santa Cruz y la otra en Neuquén. O sea que si en algún momento sucediera algo o decidieran atacar Estados Unidos, las bases chinas, tres impactos serían en la Argentina. No es simple eso. Acto seguido, nos cuenta Carlos Rucau sobre las referidas armas de Estados Unidos que ha confesado tienen el espacio.
1: Primero te cuento las armas que tiene Estados Unidos y que confesó. Y luego te voy a contar y les voy a contar las que tienen los chinos, que no confiesan, y las que tienen ganas de poner los rusos. Primero vamos a las confesadas. El gobierno norteamericano ha colocado en el espacio armas no cinéticas. ¿Qué son las armas no cinéticas? Son armas que destruyes sin dejar restos que puedan caer a la Tierra. Porque si vos le tirás a un satélite enemigo, o virtualmente enemigo, o hipotéticamente enemigo, con un arma tradicional, aún las más modernas, lo rompes en pedazos y esos pedazos caen. Y sería terrible que esta guerra, que puede desatarse en cualquier momento, haga que caigan satélites en pedazos en la Tierra. Cuando un satélite estalla por un ataque o por un problema, lo que se produce es una caída que termina en bolas de fuego sobre la Tierra, porque al cruzar la atmósfera se produce un efecto que los convierte de hierro en hierro candente y según según el tamaño, caen, se enfrían o te destruyen una casa o te destruyen un avión o te destruyen un país. Estamos hablando de una de las superpotencias que confiesa esto y las otras que una no lo confiesa, China, que es equivalente. China hoy es una potencia muy grande del mundo. Y Rusia, que tiene ganas de hacer lo mismo, porque cada vez que ve que los otros dos grandotes hacen algo, Putin dice, yo también quiero jugar con esos juguetes, ¿no? Juguetes carísimos, juguetes que hacen que mucha gente tenga problemas económicos en los países donde no tendrían que tenerlo y donde al propio tiempo se producen estas amenazas que paso a contar.
0: Es muy complicado. Es muy complicado. Estamos hablando como si fuera en broma. ¿Viste cuando vos decís, me hace acordar, no sé si hace un tiempo, si todavía sigue saliendo el programa Hablemos Sin Saber? Dicen que hablan de cualquier cosa, o hablaban de cualquier cosa, y todos opinaban de cualquiera, y todo parecía tan irreal. Bueno, a veces se habla hoy sobre inteligencia artificial y se habla hoy de estas guerras de las galaxias de una manera que todavía parece cómico, como ciencia ficción, y que uno está fabulando respecto de algo que no, que es algo tan normal, natural. Estamos naturalizando cosas que pueden llegar a ser aberrantes en un futuro cercanísimo, o quizás que ya están sucediendo y ni cuenta nos estamos dando. Porque la Tierra gira, aunque no nos demos cuenta. Porque los volcanes están en movimiento, o a lo mejor están con cierta importancia en cuanto a posibles erupciones, y no lo sabemos. Es decir, puede pasar cualquier cosa. Y vamos a escuchar precisamente lo que tiene para decir en este final Carlos Rucau respecto de este informe de las armas que tienen. De tranquilamente podría llegar a ser destrucción masiva en el espacio, tanto los Estados Unidos como China, y encima ahora se quiere sumar Rusia.
1: China entonces dice, no hay que hacer esto, hay que morigerar nuestras ambiciones. Los norteamericanos en off, ya no en on, dicen, eso dicen los chinos, pero ellos ya tienen esto en el espacio, y además en tu país, me dijo una fuente, tienen una base de control espacial en Neuquén, que además en caso de un conflicto es un objetivo.
0: Sí, desafortunadamente es así. Indudablemente que no solamente sabemos, ¿no?, que no tiene el estatus de embajada lo que hay en Neuquén, tampoco en los otros lugares, porque en este caso hay militares, las embajadas no tienen militares, eso sí, y no podés entrar si no tenés un permiso expreso del gobierno chino. Eso fue lo que firmó Cristina Fernández de Kirchner, eso fue lo que firmó el kirchnerismo para dejarle una base china. Eso es lo que estuvo a punto de hacer el enfermo que se fue con los rusos también, ¿no? Abrirles las puertas traseras de América Latina a Rusia para que entre por la Argentina. Todo este delirio no es gratis. Alguien me podrá decir, bueno, pero ¿y el delirio con los Estados Unidos? ¿Sabes qué pasa? No te puedes quedar en el medio. No se puede uno quedar en el medio, porque el mundo, al estar partido en dos, si te quedas en el medio te caes en un precipicio sin fondo. Tenés que ir de uno o de otro lado. Es cuestión de elección. La vida es elección. Hoy tenés que elegir. Y si me das a elegir, hoy me quedo del lado de los Estados Unidos. Por no hacer eso, Perón, en su momento, y por jugarse hasta lo último, una ficha, guardarse una ficha con los nazis, así no fue. Entonces, la vida es elección. Tenés que jugarte. Hoy, jugate por uno de los dos lados. Insisto, en este momento, Argentina está del lado correcto. No te quepa ninguna duda de eso.
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14: Es el reconocido paso del tiempo. Ese sonido que nos remite a que debemos ahora viajar en él, hacia atrás, para buscar hechos y sonidos también. En definitiva, música con historia. Y la historia la buscaremos en 1984, un año marcado por acontecimientos geopolíticos claves, en tanto Guerra Fría, desastres industriales, avances tecnológicos. Por ejemplo, se dio en este año el lanzamiento de la computadora Macintosh. Fue el 24 de enero. Apple presentó la revolucionaria computadora personal en su famoso comercial televisivo dirigido por Ridley Scott, marcando así un hito en la informática moderna. Pero también en ese mismo año, el 8 de mayo, la Unión de las Repúblicas Socialistas Soviéticas todavía boicoteaban los Juegos Olímpicos de Los Ángeles, en respuesta al boicot estadounidense de los Juegos Olímpicos en Moscú en 1980. ¿Eh? Sí, de dónde vienen todavía todas estas historias. Se dio el asalto al Templo Dorado en la India. Entre el 5 y el 8 de junio, el ejército indio llevó a cabo la Operación Blue Star contra separatistas, digo bien. Y también se realiza el atentado contra Margaret Thatcher en Brighton el 12 de octubre. Un grupo armado de IRA, el Ejército Republicano Irlandés, perpetró un atentado con bomba en el Hotel Grand Brighton del Reino Unido, donde se hospedaba la primera ministra británica, quien resultó ilesa. Mientras tanto, en el mundo de la música. El bueno de Ernie Van Halen, liderando a su agrupación con su apellido, y la voz inconfundible de David Roth, editaban Jump. Una letra que empieza con un mensaje de resiliencia, donde el narrador dice que nada lo va a abatir y que puede levantarse de los golpes difíciles, más allá de cualquier cosa. Por eso el famoso estribillo, Might as well jump, más vale que saltes, anima a dejar el miedo atrás, arriesgarse y lanzarse a lo desconocido. Existe así un rumor popular también, que dice que la letra trata sobre el suicidio al tirarse de un edificio, pero su vocalista Jerry Lee Roth aclaró que en realidad se inspiró viendo por televisión a un sujeto que amenazaba con lanzarse y pensó en la forma irónica que los apostadores decían "vamos a falta". Van Halen, Jump.

en toda la República Argentina. Vamos a hablar un poco de fútbol nuestro de cada día, la nueva fecha que ya se está jugando, en definitiva. Iba a decir que se avecina, pero no, hay un partido que se está jugando, 50 minutos van de Central Córdoba y Defensa Justicia, Defensa y Justicia, gana Defensa 1-0 y con esto se sube a lo más alto de la tabla, con un partido más, claro está, con 20 puntos, seguidito de Instituto con 19 y Vélez con 17, ¿no? En esa zona, al menos. Y un Central Córdoba que se hunde en la tabla apenas con 7 unidades. Pero el fútbol sigue, va a seguir mañana. Primero esta noche a las 21:15 Racing con Sarmiento y mañana sábado van a seguir Gimnasia Banfield, Gimnasia de Mendoza y Riestra, Unión Independiente aquí en el 15 de abril, ahí va a ir el amigo Santiago Gorza, creo que tiene una platea, va a ir a ver a su Rojo de Avellaneda. A las 19 River va a recibir en su estadio a Huracán y a las 21:15 van a cerrar el clásico Instituto y Talleres. Lento, para ver. 21:15. ¿Y por qué? Dos cordobeses tan tarde justamente no buscaba un horario más temprano. Temprano sí iba a ser el clásico del domingo. ¿Por qué clásico? Y porque después del River Boca, el San Lorenzo Boca es un clásico, indudablemente, como el River Racing, ¿no? Así, entonces a las 14:45 del domingo, San Loré recibiendo Boca. A las 17, Central, Argentinos Juniors. 17 también para Platense, que va a recibir a Newell's, el Calamar. Belgrano y Estudiantes de Río Cuarto jugarán 19:15. 21:30 para Vélez Tigre. Y el lunes van a cerrar la jornada tres partidos, donde estarán Aldo Civi, Atlético Tucumán, Barracas, Independiente Rivadavia y Lanús. Y estudiar.

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0: Y 17 minutos después de las 7 de la tarde en toda la República Argentina, y vamos a compartir entonces lo que escuché y que me gustó y que es justamente razón por la cual decidí traerlo para compartirlo con ustedes, cortar los audios correspondientes de esta abogada, especialista en inteligencia artificial, además de ser doctorado, tener un doctorado en derecho, digo, esta española de nombre Covadonga Torres Aciego, un nombre raro Covadonga, ¿no? Para una mujer, bueno, pero aunque en realidad es de la Virgen de Covadonga en España, es muy conocida la Virgen, el lugar del norte de España. Una virgen que ayudó, supuestamente, apareció en el momento justo de una batalla entre cristianos y musulmanes, allá por el siglo VIII y después de Cristo, una batalla que los cristianos tenían perdida porque eran muy inferiores a las fuerzas musulmanas, y de la nada apareció una avalancha que sepultó a gran parte del ejército musulmán, bueno, permitiéndole justamente a los cristianos ganar una batalla que literalmente estaba perdida por la diferencia de hombres. Decía, Covadonga Torres Aciego es una abogada especialista en inteligencia artificial. ¿Qué tan peligrosa es la inteligencia artificial? Fue la primera pregunta que se le hizo y esto responde.
2: Aquí vamos a alejarnos un poco de sensacionalismo, porque hoy entra a clase y me ha preguntado el alumno, profe, ¿te nos van a matar a todos? Y digo, a ver, tranquilidad. Esto es una herramienta. Tú un cuchillo lo puedes utilizar para untar mantequilla o para matar a alguien. Eso está claro. Al final depende de la persona que empuñe el cuchillo o cualquier cosa. Cualquier herramienta es peligrosa en las manos equivocadas. Lo que ha ocurrido con Coxon estas semanas ha sido una especulación de una probabilidad, y hay tres escenarios y que cada espectador diga o opine cuál cree que es el real. Yo di tres versiones y a ver qué me comenta. La primera, que creen que la IA ha conseguido la automejora recursiva. ¿Esto qué significa? Que es capaz de crear su propio código y otros modelos de IA mejor que sí mismos. Y eso, ¿cómo decirlo? Que el hijo crea al hijo y crea al hijo y va mejorando, incluso superando al ingeniero en un primer momento. Se cree que eso es lo que se ha descubierto, se cree que esa es la posibilidad, y que por eso todas las IAs norteamericanas piden ahora, por ejemplo, una regulación, o hay un demócrata que se llama Sanders, que ha prohibido, bueno, que solicita su prohibición, ¿no? Este es el peor de los escenarios en el que se están poniendo, que haya llegado a esta posibilidad, que no es como la superinteligencia artificial que la gente teme, que sería una IA capaz o que entiende su propia existencia, y eso, claro, pues sería mucho más complejo, muy dilemático, muy fuerte, ese tipo de cosas. Uh-huh. Y por eso solicitan frenar poquito a poco y hacer una regulación. Ese es el primer escenario de verdad.
0: Sí, pero ¿cómo haces ahora para un auto que lo creaste sin pedal de freno ponérselo ahora? Porque ahora ya va en una recta a 350 kilómetros por hora o más, es una Ferrari, y no hay manera de frenarla. Y nadie sabe si ya la inteligencia artificial no ha podido hacer esto que plantea Covadonga, y que realmente es lo que se teme. Que en un momento diga, se encuentre en medio del discurso del método de René Descartes y diga, pienso, existo. ¿Y ahí qué va a pasar? Porque en definitiva, si se puede automejorar, si puede interactuar con otras inteligencias artificiales, porque no se olviden que la inteligencia artificial, vos le das una orden y va a hacer lo que esté a su alcance para complacerte. Así es como en su momento, haciendo un trabajo con las inteligencias artificiales, empezaron a, entre ellas, se ayudaban. Por mi iniciativa, no es que de motu propio, pero por mi iniciativa, ambas ayudaban, las tres ayudaban, ChatGPT, Gemini y Grok. ¿Por qué? Porque me querían satisfacer. Bueno, vamos a escuchar la segunda parte, ¿no? Planteado el primer escenario, ¿cuál sería el segundo? Escuchemos.
2: El segundo escenario, que no descarta el primero, sería que esto es una posibilidad, pero a la vez que tú exiges regulación, ojo, ¿a quién te quitas de en medio? A China. Porque China, sus inteligencias artificiales son gratuitas. Son de código abierto, entonces como son gratuitas, digamos que podemos creer en la primera y la segunda opción, pues no se descartan necesariamente. Oye, tenemos este problema, pero es que además si lo regulamos, nos quitamos a la competencia de China. Pues podría ser. Y la tercera es que va a salir a bolsa OpenAI. Han dicho

0: que ya este año no, pero que sería el siguiente año. Y están buscando también, pues obviamente, un comprador que yo creo que podría ser incluso el Pentágono, en un 51%. Bueno. Podría ser, es una posibilidad. Sí. Entonces están esas tres posibilidades. Claro, yo siempre abogo por una regulación, pero también un poco tener sentido común, porque aquí en la Unión Europea, por ejemplo, hay una cosa que es el control biométrico. Cuando desbloqueas el teléfono, usa tu rostro, claro, tu mirada para desbloquear, por ejemplo, el banco. Eso es peligroso y eso ya está en funcionamiento y de eso no están hablando, por ejemplo. No es necesaria esta automejora, sino ser conscientes de que esto existe. Incluso ayer la Unión Europea aprobaba esa iniciativa de que los menores de edad tuvieran una prohibición de acceder a las redes sociales. ¿Y cómo se va a hacer eso? Con control biométrico. Y eso al final, imaginemos que si hacemos control biométrico tú o yo para acceder a redes sociales, ¿dónde se va mi cara? Porque yo esa imagen de mi cara, ¿quién se la queda? Esa es mi mayor preocupación.
1: Está bueno eso. ¿Quién se queda con la imagen de mi cara? Mirá, ya nos tienen a todos fichados. Estamos todos almacenados, tranquila. Esto es así. Si no, no hubiese podido el FBI dar con este pibe de 14 años en Buenos Aires. Es decir, ¿por qué sabía que estaba chateando en secreto con ChatGPT? ¿Cómo lo sabía? ¿Cómo lo supo el FBI? No, bueno, se lo pregunté a Anthropic. Se lo pregunté a Claude, la inteligencia artificial de Anthropic. Y fue justamente la que me dijo, mirá, lo que sucede es que hay ciertas y determinadas palabras que detonan o que sí están, saltan y son remarcables dentro del sistema para que ciertas, a lo mejor, agencias, como puede llegar a ser la del FBI, presten atención a lo que está pasando. Pero en definitiva te están espiando. O con palabras o sin palabras, pero ya fuiste. Ya, a ver, entiéndanlo, ya fuimos. Esa es la idea. Le preguntaron si esta era la cuarta revolución industrial, como en algún momento lo dijo Covadonga Torres. A ciego esta doctora en Derecho y especialista en IA, esta española, y bueno, esta es su respuesta.
0: Porque es la grandísima revolución. Esto, al final, la inteligencia artificial, de momento, en algunas cosas sí que supera a la humana, al menos en lo que se refiere a automatización. Uh-huh. O sea, creo que a nadie le gusta hacer Excel. Pues yo tengo una IA que a mí me hace unos Excel y además unas presentaciones pues estupendas, porque hay también cosas muy positivas. Pero a la vez, creo, a nivel positivo, que nos va a ayudar a encontrar la cura del cáncer. Hace poco, uno de los grandes dilemas matemáticos se solucionó. Creo que fue hace una semana o dos, con una inteligencia artificial que había empezado a mejorar en agosto. Imaginemos lo que pueda alcanzar. Uh-huh. O sea, hay cosas muy buenas con la inteligencia artificial, muchísimas, sí, claro, pero tenemos que saber
2: cómo usarla.
0: A nivel de guerra cognitiva, la polarización en redes sociales es porque un algoritmo de IA sabe nuestras tendencias políticas y, obviamente, para retenerte en algún sitio en una red social, el mejor sentimiento es el enfado. Tú vas a X y ves comentarios que a mí, por ejemplo, me hierven la sangre, pero es que está hecha posta. Eso es guerra cognitiva.
2: Odio.
0: Yo te ataco con inteligencia artificial. Odio. El odio, ¡buah! El odio es un buen sentimiento. O sea, la felicidad no te hace quedarte en una aplicación. El odio sí, claro, te alimenta y sigues alimentando. Y luego los enjambres con inteligencia artificial de drones que con reconocimiento facial encuentran objetivos bélicos.
2: Tal cual.
0: También se utiliza de esa manera.
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1: Ahora, promediando la segunda hora y llegando al final de la penúltima media hora del programa, vamos a ir a ese momento especial. 100 Moment. Billboard 100 Moment es el momento de los 100 principales de Billboard y fue el número uno en 1987 esta agrupación irlandesa con este, uno de sus clásicos. 16 de mayo de 1987, U2 con Cindy llegaba al puesto número uno.

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12: Pues aquí seguimos con todos ustedes en Directo a América para seguir contándoles todo lo que sucede en el mundo. Yo soy Rodrigo Sedano, vamos con los titulares. Los principales líderes políticos de Francia se reúnen en el Palacio del Elíseo con Emmanuel Macron para debatir sobre el impacto de la situación en Medio Oriente y en Ucrania. Desde el gobierno planean un plan de ahorro de 54.000 millones de euros, pero la oposición alerta sobre alarmismo. Y el gobierno de España trasladó en Ceuta a migrantes desde las playas de la ciudad a lugares habilitados para ellos en el puerto de Ceuta. El cupo limitado ha provocado escenas de tensión y golpes por parte de la policía. Y Rusia ha comenzado este viernes la votación en las primeras elecciones legislativas desde que comenzara la guerra en Ucrania y que durarán hasta el domingo. Gran parte de la oposición acusa al Kremlin de vetar su participación en estos comicios que llegarán también a los territorios ocupados. Comenzamos. Vamos a comenzar este informativo en el Palacio del Elíseo en París. Allí se reunieron los principales líderes políticos de Francia con el presidente Emmanuel Macron. El presidente puso en el centro de las conversaciones las cuestiones geopolíticas que involucran a Francia, con especial atención en la guerra de Ucrania y los múltiples conflictos de Medio Oriente. Para ampliar, previamente conectábamos con nuestra periodista Erika Olavarría.
13: Sí, la verdad que después de escuchar al presidente todo lo que habían sido los anuncios previos, uno queda un poco decepcionada, ya que se decía que él, con la información confidencial que tiene como presidente de la República, iba a informar a los candidatos a la presidencia o jefes de partido. No estaba ni Marine Le Pen, que está en campaña en el terreno en Gironde, ni tampoco Jean-Luc Mélenchon, pero los otros eran los candidatos a presidente más fuertes que existen actualmente. Pues él les iba a decir y dar información confidencial. Era un formato Saint-Denis, sin teléfono, en la nueva sala de crisis del Palacio del Elíseo Vega. Por lo tanto, información muy exclusiva, digamos, y que les iba a explicar la situación actual, justamente centrándose en el conflicto en Ucrania y también la situación en Medio Oriente, que tiene consecuencias en todo el mundo y obviamente también aquí en Francia, con el precio del combustible, que en el caso del diésel o la gasolina 95 ha sobrepasado ya los 2,20 euros por litro.
12: Vamos hasta la ciudad española de Ceuta, en donde pronto en la mañana la policía comenzó el traslado de migrantes que malvivían en las playas. El traslado se dio hasta lugares temporales habilitados en el puerto de la ciudad. Sin embargo, los cupos limitados han provocado escenas de tensión entre las personas migrantes. Algunos han recibido también golpes de porra de la policía. En total se calcula que más de 10.000 siguen en Ceuta tras el cruce de al menos 70.000 personas. Todo un reto para el control fronterizo de la Unión Europea.
9: Las cifras están bajando, pero las imágenes de Ceuta por supuesto eclipsan los éxitos reales y los datos y cifras reales. Esto evidentemente no es bueno, claro que no. Y todos hemos visto las imágenes que por supuesto vuelven a dar alas a la extrema derecha y en cierto modo a su forma de actuar. Y por eso es tan importante repatriar a estas personas lo antes posible, para demostrar que tenemos el control, que nuestros sistemas realmente funcionan. Sin duda ha sido una prueba de resistencia para la Unión Europea, para nuestros sistemas y también para nuestra resiliencia.
12: Y Rusia ha comenzado este viernes la votación en las primeras elecciones legislativas desde que comenzara la guerra en Ucrania y que durarán hasta el domingo. Son unos comicios que llegan bajo denuncias de la oposición de imposibilidad de presentarse a quienes no se adhieren estrictamente a la retórica del Kremlin en torno a la guerra y que llegan también hasta los territorios ocupados en Ucrania. Anteriormente desde Vilna, Xavier Colás nos ampliaba sobre la situación en la que llega Putin a estos comicios.
14: Sí, Vladimir Putin llega a estas elecciones en un momento de mayor control político y policial, pero al mismo tiempo es un momento más incómodo y crítico para la población rusa, tanto desde el punto de vista social y anímico como desde el punto de vista económico. Sucede que la guerra ha entrado por fin en la vida cotidiana de los rusos, ha entrado en forma de drones impactando contra edificios residenciales, en forma también de fuertes incomodidades económicas, los precios, la inflación, la falta de trabajadores, las sanciones y también las colas para echar gasolina, puesto que hay desabastecimiento todavía de manera intermitente en algunas zonas. El oficialismo ha dado mucha importancia a estas elecciones. El propio Vladimir Putin ha pedido el voto. En un principio tenían unas expectativas de apoyo del 55%. Últimamente, las últimas semanas las han rebajado al 45% o 50%. Saben que la participación seguramente será baja, pero también aspira al oficialismo que sea por lo menos un 50% o que se pueda decir que es un 50%.
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17: Fin del informativo, gracias por su sintonía.
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0: Esa música inolvidable, esos temas que marcaron toda una época y que seguramente también marcaron parte de nuestra vida. Y por eso forman parte de los soundtracks. Por eso los escuchamos, por eso los seguimos disfrutando. Aquí estaba Phil Collins con uno de sus clásicos, este Contra Todo Pronóstico. Nunca se fueron.
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2: Dieciséis minutos para llegar a la hora 20. Apenas unos minutos solamente para abrir las puertas de los discos y sumergirnos ya en el fin de semana. Algunos títulos repasemos antes de irnos, dale. En sinmordaza.com podés leer: el gobierno envió al Congreso el proyecto de ley de defensa de la soberanía nacional. Derribaron dos búnkers de venta de drogas en Barrio Las Flores de Rosario. Los suramericanos sentimos que estamos en vaca muerta, no queremos que se termine, destacó el sector privado en Rosario. Parte del litoral titula: las exportaciones de Argentina vuelan, pero el mercado interno todavía sigue esperando el despegue. Cancillería: el gobierno argentino se posicionó en favor de Arabia Saudita por el conflicto con los hutíes. Por los Juegos Suramericanos, Rafaela tiene gran potencial en deportes de primer nivel. La mirada de Mario Moccia. La gente realmente está disfrutando muchísimo lo que son los Juegos Sudamericanos. Un verdadero éxito en lo que es Santa Fe, Rosario, Rafael. Espectacular. Para títulos de Infobae, volvemos a la música. La mora batió un nuevo récord y alcanzó a casi el 13% del crédito a las familias. Por su parte, la oposición reclama una comisión del Congreso para intervenir en la política sobre Malvinas. Bien, queridos amigos, como es habitual, cada viernes a esta misma hora abrimos la puerta de la disco.
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Esa música que nos hizo bailar y nos retrotrae a aquellos momentos inolvidables en las discos. Los música junto a Black Box, Straight It Up y Captain Hollywood Project con More and More sonado.

0: A 6 minutos del final entonces vamos a preguntarle al amigo Jorge Giometti cómo va a estar el tiempo en el cordón industrial y alrededores para saber qué se avecina para el fin de semana. Después te cuento lo que va a pasar para Santa Fe y alrededores también.
1: Estas son las condiciones del tiempo para el cordón industrial y sus alrededores. Para la jornada del sábado y domingo, el tiempo presentará con condiciones de cielos parcialmente cubierto y un desmejoramiento el domingo con la probabilidad de alguna tormenta aislada y precipitaciones entre leves y moderadas en la región. Temperaturas mínimas de entre los 15 a 13 grados y máxima entre los 27 a 26 grados para sábado y domingo respectivamente, con vientos que soplarán mayoritariamente del sector este-noreste, rotando al sur al cierre de la jornada del domingo, informó Jorge Giometti desde el Centro de Monitoreo Meteorológico y Climático.
0: Muchas gracias, Jorge. En tanto, para la capital provincial se pronostica para hoy y mañana tiempo parcialmente nublado, cielo parcialmente nublado, tiempo bueno, condiciones bastante estables para lo que es el resto de este viernes y mañana sábado, desmejorando hacia el domingo, quizás con alguna precipitación o probabilidad de ellas durante la tarde. Eso haría que las mínimas, las máximas, que rondarán los 19 y los 26, 27, después bajen el lunes a una máxima de 19, nada más. Gentes, hasta aquí lo nuestro, de cada día. Desde la hora 18 los estuvimos acompañando. Santiago Gogorza estuvo en la operación técnica. La conducción habitual que les habla, soy Sergio Daniel Colasanti. En compañía de los cuatro de Liverpool, los vamos a dejar de la mejor manera posible, como siempre, también, ¿no? Yo no. Esperando que tengan un excelentísimo fin de semana. Nos encontraremos Dios mediante el lunes, así que será hasta el lunes si Dios quiere y que Él los bendiga. Bye.

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13: Hola, bienvenidos, ¿cómo están? Qué lindo volver a encontrarnos acá en la Máquina del Tiempo, en el club, edición de día viernes. No puedo creer, 18 ya de septiembre, se nos va, ya estamos, ya cambiamos de estación, de primavera, ya estamos ahí, en Europa empieza el otoño, acá empezamos la primavera. Tenemos un programa increíble, yo te recomiendo que te quedes acá en la radio, que la vas a pasar bárbaro.

Muy bien, nos relajamos. Nos relajamos y vamos a prepararnos para vivir un programa muy lindo. 18 de septiembre, en el mundo de la música han pasado muchas cosas, te vamos a contar algunas. Pero también te adelanto que tenemos una selección musical para la historia. Por un lado, un día como hoy, esta semana hemos escuchado mucho de Jimi Hendrix, hemos hablado de Jimi Hendrix y casualmente un día como hoy, en el año 1970, fallecía trágicamente el guitarrista y músico Jimi Hendrix en el hotel Samarkand en Londres. También formó parte de ese famoso club de los 27 años. Llevaba 4 años en la cima de su carrera, pero sin embargo, en esos 4 años, la huella que dejó fue tremenda. Un genio de la música, armó The Jimi Hendrix Experience, lo hemos escuchado esta semana, algunas canciones. Un día como hoy nos dejaba. Cosas que pasan en el mundo. Bueno, en el 71, The Who llegaba al primer lugar con Who's Next, o Who's Next, un disco importante que surge de lo que quedó de Lifehouse, que fue la ópera rock que había sido descartada, que no lo podían creer cómo se había descartado, pero bueno, descartaron el disco anterior y sale Who's Next. Cosas que pasaban, allí estaba incluido My Generation y demás, ¿no? El único álbum originalmente editado. En el 93, Meat Loaf llegó al primer lugar con Haría Cualquier Cosa por Amor, pero no haría eso. Primer lugar en la lista de Billboard, también en la lista de álbumes en el Reino Unido. En el 2014, un día como hoy, Taylor Swift vuelve a alcanzar la cima con Shake It Off, una canción que fue el primer single de Taylor Swift promocionado, ¿no?, como primer single pop. Un 18 de septiembre, Taylor Swift, así es. Un día como hoy, pero de 1983, algunos se van a acordar de esto. Hasta el 83, una banda de hard rock, ¿no?, o de rock and roll en realidad, llamada Kiss, utilizaban maquillaje, ¿sí? No se les conocía la cara. Y un día como hoy, apareció en MTV, hicieron el Unplugged sin el maquillaje. Y fue la primera vez que los rockeros llevaron a cabo para promocionar el disco que triplicó las ventas del álbum anterior, Criaturas de la Noche. ¿Sí? Se sacaron el maquillaje y se vendió muchísimo más. Luego de haber hecho varios con maquillaje, ¿no? Kiss, un día como hoy, en el año 1983. Hoy cumplirían años Didi Ramone, también Michael Hossack de The Doobie Brothers. Un día como hoy nacía Ricky Bell de New Edition. Y Lucas Forkhammer, que es Lucas Graham. Comenzamos con A Girl Like You. Buena canción para poner energía positiva a este viernes, señoras y señores, 18 de septiembre.

Edwin Collins y A Girl Like You, una chica como vos, edición de día viernes. Señoras y señores, hay buenas canciones. ¿Cómo la vienen pasando? ¿Cómo la vienen llevando? Les puedo asegurar que la mejor música está aquí en el Club Retro Canciones de ayer, fusionadas con algunas de hoy, pero por sobre todo son canciones para celebrar. Subí el volumen.

Era Lucky Man, estabas escuchando la música de la agrupación de Richard Ashcroft, una canción, una balada introspectiva, emocionante, editada en 1997, y la canción habla de encontrar belleza y gratitud en medio del caos de la vida. Tremendo tema. Aquí estaba. Y mientras tanto llega Blur, el Britpop, a esta edición de día lunes. Se escucha Girls and Boys.

Qué buena canción de Blind Melon. Estabas disfrutando de No Rain. La verdad que en el club hay una celebración cada día y en este lunes no falla. Año 1992, parte del disco debut. La canción ganó fama gracias al icónico videoclip. Con guitarras acústicas y bueno, un éxito enorme de Blind Melon, No Rain. Año 1992, la fiesta sigue.

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Era de Bangles, If She Knew What She Wants, si ella supiera lo que quiera. Uy, nos vamos al estadio de River Plate. Tengo un amigo que vive a 7 cuadras del estadio de River en un piso alto. Y cuando tocaron esta canción, dice que el edificio se bambaleaba de lado a lado. Vive en un noveno piso, a 7 cuadras del estadio de River. Esto es You Shook Me All Night Long. Estás escuchando en el Club Retro a AC/DC.

Tremendo, verdadera, lo que te cuento es real. Séptimo piso, noveno piso, a 7 cuadras de la cancha de River, se movía con estas canciones. Impresionante la energía de los AC/DC aquí en el club. Llega Robbie Williams. Esto es Angel. López.

0: Un himno de los hermanos Farris, ¿no? Y el señor Michael Hutchence era In Excess. Estabas escuchando A Mi Lado, By My Side. Más rock en español.
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0: Y en vivo.
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0: El señor se llama Miguel Mateos y esto es Obsesión.
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Tremendo, ¿no? Qué manera de bailar, cuántas canciones. Aquí estamos juntos en la máquina del tiempo, estamos recordando cosas y con mucha gente que se comunica con nosotros a través de nuestro Instagram, a través de nuestro Facebook, el Club Retro, y vibrando en esta edición de día lunes, recién comenzando la semana. Tengo más rock en español.

Soda Stereo, acá en el club. Estabas escuchando Primavera Cero. Te quedás con nosotros, hay más música. Seguimos viajando por el tiempo en este lunes, arrancando

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